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0: Y más fechas, otoño 2000, al cielo con Sonic Sky. Nos vamos ahora a la discoteca, eso sí, una discoteca de verano con Paradiso, en Onda Madrid Todo Música.
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0: sí, estábamos en una discoteca de la playa con la música de Paradiso. Luego en esa playa podíamos estar en el verano de 1994, donde sonaba ese I Swear de All for One. Aquí la remezcla por parte de Johnny Cash. Y más segundas versiones en Onda Madrid, Todo Música en tu fin de semana. Historias de amor de OBK por Fangoria.
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Así sonaba el punto de vista de Divi Boulevard con la voz de Money allá por la primavera del año 2002. Rescatado en esta madrugada desde Onda Madrid Todo Música en tu fin de semana. Punto de vista.

0: Vista diferente el que nos ofrecía ella y para puntos de vista las diferentes versiones. Café pa' tres, devuélveme a mi chica.
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0: Y no suena a veranito, ¿verdad? Que siempre apetece, aunque sea por el título, In the Summertime de Shaggy. Y en el verano 2018, David Bisbal junto a un desconocido entonces, Sebastián Yatra, cantaban esto a partir de hoy.
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0: Más recuerdos en la noche del fin de semana desde Onda Madrid, todo música. Y teníamos a Esa Kids con este This Is My Life y recuerdos que nos llevan ahora a Eurovisión de los 90, año 93. Con ella, Eva Santamaría.
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0: turno para los dibujos animados desde Onda Madrid, todo música, Rhythm of the Night, Dua, Cartoons. Y hablando de Eurovisión hace unos minutos, pues venga, un poquito más, eso sí, más reciente, ahora con ella, con Chanel.
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0: es la noche. Bienvenido, bienvenida. 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

0: desde Onda Madrid Todo Música, escuchamos la banda sonora de Barco Yote por Lynn Rimes, Can't Fight the Moonlight. Y un poquito tarde a esas horas de la madrugada para que te digan eso de a las 10 en casa, aunque ellas se llamaban así, llegaban desde Albacete en 1997 con esta canción, Enamorada del novio de mi amiga.
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0: American Pie de Don McLean por parte de Jazz Luis en 1995 y en 2007 Lamento Boliviano de Enanitos Verdes por parte de Dani Mata.
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1: Y varias segundas versiones, o mejor dicho, versiones para pista de baile de auténticos clásicos, como ese Lamento Boliviano o este Sister Colleger de América por parte de Spanik. Y ahora sí, uno propio que nos deja allá por 1997. Desde Onda Madrid, Todo Música, Rhythm of the Night, Pastora Soler, con este Dámelo Ya.

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otra versión, versión club de Madison Avenue, este Virgin Unit que nos dejaba ya por el año 2001. Eso es Onda Madrid Todo Música, esa es tu noche de fin de semana. Onda Madrid Todo Música, Rhythm of the Night, que ahora escucha remezclado a Lorca con este Bésame en la Boca.

Comenzaban los 90 con Concilio y ese Chey Macarry. Comenzaban los 2000 con el sonido africano de Negrocan. Lo recordamos desde Onda Madrid Todo Música, con este Cada Vez Que Te Veo.

0: después de que Last You With Me, Lost Frequency, allá por el año 2015, nos presentaba este reality. 6 años antes triunfaba el gran Carlos Baute con este Colgando en tus manos, que escuchamos en versión para pistas.
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1: La fiesta no puede parar, lo decía Luna de dentro de este Hipnotizadas. Esto es Onda Madrid, todo música, noche, Rhythm of the Night, como dice Corona. Y hablando de Corona, llega con otro éxito de 1995 en esta ocasión, Baby

0: Los corazones rotos de la fuerza del engaño de Marcela Morelo, de 1998 a 1995, con Scanners y este Pure.
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0: Desde Onda Madrid, todo música. La noche del fin de semana la dedicamos a recordar aquellos éxitos de la pista de baile de los 80, 90, de aquellos maravillosos años, como decimos a veces. Corazón, corazón, Rebeca desde 1995, dos años antes de que llegara ese ulalala de Alexia, que escuchamos ahora más remezclado para pistas.
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0: noche que llegó ya hace bastante tiempo. Compartimos canciones como esta de Natalia. La noche llegó desde Onda Madrid Todo Música, o también nos vamos al espacio. Como dice la canción, bienvenido al paraíso, Imperio.
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0: Touchdown. Welcome to paradise.
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0: segunda versión de Ni tú ni nadie, ya con Fangoria. Esto es Onda Madrid, todo música, noche, Rhythm of the Night y al año 2003 ahora con Magic Fox y Stay Tuned.
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Fanato. La música cambió y llegaban esos ritmos ya electrolatinos allá por el año 2012. Con ella nos sigue Modas de Juan Magán y ahora los 90 de nuevo con Gala. Esto es Onda Madrid, todo música.

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Desde las horas chill out, ambient, desde las horas electrónicas de Onda Madrid Todo Música, versión chill mix de La Fuerza del Destino, la canción de Mecano.

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1: Pieles Sebastián, el dúo formado por Juanfra Cerdá y Jesús Cobarro, publican en 2025 un nuevo disco, su título Queer Pro Quo, con su habitual combinación de electrónica, pop y distorsión guitarrera, con letras confesionales y provocadoras. Bajo la producción de Raúl de Lara y Mario Vigara, adelantan el single que vamos a escuchar, Y tú solo quieres bailar, con una letra que habla del final del amor y de los objetivos no compartidos y que musicalmente avanza en la crudeza y el exhibicionismo sin filtros del álbum. Este tema encarna el giro radical hacia la electrónica y el pop bailable más personal y provocador. Juanfra toma las riendas de las voces, baterías y teclados, mientras Cobarro empuña

armonía las guitarras y los bajos para dar vida a un sonido único y confesional. En sus propias palabras, querían algo que fuera totalmente sincero, sin adornos ni concesiones.

0: Tras casi 3 años y medio de silencio desde la publicación de Superdrama, Betamax regresan en 2021 con su 4º disco, El mundo sigue girando. De la mano del sello Clifford Records, entregan 10 nuevas canciones que ahondan en el power pop con toques Sunshine, marca de la casa, añadiendo sonidos más influenciados por el surf instrumental y el rock clásico y sumergiéndose en las raíces de la música beat con armonía vocales, dando un paso más allá en el desarrollo de la corta pero intensa carrera discográfica de este dúo malagueño formado por Miguel Bárcenas y Mónica Díaz. Abre el disco el tema Corazones de Papel, una radiante pieza con influencias del folk rock americano.
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2: Feo es un grupo malagueño que arranca en 2012. Con su primera maqueta, La hipotenusa de los peces, llama la atención de una emisora nacional y son invitados al festival Ser Arte. Unos meses después lanzan su debut discográfico, un EP titulado Introgira, que les grabó Carlos Hernández y fue clasificado por el Festival Contemporánea como uno de los mejores discos nacionales de aquel año. En los primeros meses de 2016 vuelven a la carga con un nuevo trabajo, Sinónimo de Existencia, con un sonido más maduro y más contundente que sus predecesores, dominado por las guitarras y con una potente base rítmica apoyada por los teclados y en el que se aprecia el especial cuidado en armonías y textos. Este fue el primer single extraído, se titula Rojo.

Grupo Q nace en Jerez de la Frontera en abril de 1982. Fue uno de los primeros grupos españoles en utilizar exclusivamente instrumentos electrónicos. En la formación estaban Fernando Carmona, Alberto Guerra y los hermanos Francisco y Mario Cánovas. En 1982 graban su primer sencillo para discos Ariola con la producción de Alain Miló. El disco se mantiene varias semanas en las listas de ventas. Tras un maxi single más, editado por Pañoleta Records, en 1984 el grupo se disolvió, pero en 2013 el sello Atemporal Records rescató temas inéditos grabados entre 1981 y 1984 en edición limitada de 320 copias en vinilo para coleccionistas. Canciones con un auténtico sonido synth-pop rescatadas del archivo de Fernando Carmona y remasterizadas para la ocasión, entre las que encontramos esta titulada Sueños a color.

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2: Now Wyatt nace en 1998 de las cenizas del grupo Legalicit. Un año después graban su primera demo con 9 canciones que marcarían la línea que tomó el grupo posteriormente. A partir de entonces empiezan a actuar en múltiples salas de Barcelona, aparecer en fanzines y hacerse un nombre en el panorama nacional. Después vendrían 2 discos más, uno de ellos editado en Japón y giras por España, Bélgica y Francia. Warner Draw se interesa por el proyecto y el 25 de octubre de 2005, bajo la producción de Joe Marlett y masterización en Los Ángeles, publican Bipolar, su tercer álbum de estudio. Se trata de un doble CD cuyo disco 1 está cantado en inglés y el disco 2 con los mismos temas cantados en castellano. Este es uno de ellos, se titula Desplegable.
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El segundo álbum de Alarma, el grupo madrileño formado por Manuel Tena, José Manuel Díez y Jaime Asúa, fue publicado en 1985 bajo el título En el lado oscuro. Desde el sugerente diseño de portada realizado por Federico del Barrio hasta el título, pasando por sus proclamas, su filosofía, la voz desgarrada de Tena y una producción estridente, le convierten en uno de los mejores álbumes rock que se facturaron en los 80. El disco está cargado de grandes hits como Frío, En el lado oscuro, Marilyn o este que lo abre titulado Preparado para el rock and roll.

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2: Federico Cabo Gutiérrez nace en Badajoz en 1947. Con tan solo 18 años gana el Festival de Benidorm y es fichado por el sello Belter, que le publica su primer EP, con el que consigue llegar al top 10 de discos más vendidos en 1965. Ese mismo año aparece su segundo EP, en el que pone la música el grupo The Brisk. Son cuatro versiones de éxitos internacionales encabezados por La chica que cantaba blues, cover del The Girl That Sang the Blues, un tema poco conocido de la última etapa de Everly Brothers.

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0: Corazones Estrangulados fueron un grupo de rock formado en Córdoba que alcanzó su mayor éxito en la década de los 90. Sus dos principales miembros eran Eva Riquelme en la voz y guitarra y John Cazarco en el bajo y la composición de los temas. Su debut discográfico fue el tema Si vienes conmigo, editado en un CD promocional que posteriormente fue reeditado en su álbum Tan extrañamente bien de 1992.

Àlex Lores, Manu Germade y Amos Varela son tres pontevedreses que, tras pasar por varias formaciones gallegas ya desaparecidas, como Illogic, Sofá Cama y Evergreen, unen sus fuerzas para dar forma a una banda con singular nombre, A Pedir de Milk House. En 2006 publicaron una demo y dos años después, ante la falta de apoyo discográfico, deciden autoproducirse su primer álbum. Su título, Cenzano, grabado en la Costa Brava y producido por Santi y Víctor García. Este tema se titula Pelos.

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2: STTL, pronunciado Seattle, es una banda valenciana que nace de las cenizas de No Somos Nadie, con la intención de ser un proyecto innovador, rompedor y atractivo. Pop rock electrónico, salpicado de ideas que escapan al concepto del típico grupo de rock, guitarras que se aproximan a las pistas de baile y directos más cercanos a las fiestas que a los clásicos conciertos. Antes de dar el gran paso de grabar un disco, el grupo editó varias maquetas que tuvieron mucha aceptación, resultando ganadores de la segunda edición del Sona la Dipu, el concurso pop rock de la Diputación Valenciana. Con la llegada de 2014 empiezan a publicar singles, adelanto de lo que sería su primer álbum. Vamos a escuchar el primero de ellos. Se titula Muérdeme y fue elegido para un spot televisivo.

En 2019 se publica Venganza, el segundo trabajo de Caniche Macho, el dúo formado por Paco Barco, letrista, compositor y cantante, y Alberto Octavio, productor, compositor y guitarrista. Llega tras su debut, Palabras para Flores y Serpientes, de 2017. El disco nace a partir del cuadro homónimo de Mercedes Bellido, que aparece en la portada del álbum. Son 10 canciones con nuevos horizontes sonoros, para los cuales incorporan el uso de sintetizadores, consiguiendo ambientes tensos y bellas melodías que atraviesan el disco de extremo a extremo, y textos que exploran la soledad, la incomunicación, la aceptación de las sombras o la depresión. La grabación se realiza en estudios de Málaga y Madrid, y en ella participan, además de Barco y Octavio, Alberto García, la batería y percusiones, Alberto Guzmán en las guitarras eléctricas, Orlando Barco al bajo, Ana Octavio y Virginia Vela en los coros, Ariadna Paniagua de los punsetes y Miguel Arias en la producción de sintetizadores. Como primer adelanto de Venganza, Caniche Macho lanzan al mercado el sencillo Trinidad, un retrato crudo de la depresión con referencias al libro hebreo de los Salmos.

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2: Víctor Belmonte es un cantautor con raíces andaluzas. Sus inquietudes musicales quedan patentes en su militancia en diferentes formaciones, desde sus inicios más rockeros en De Bar en Bar, la primera banda de la que formó parte, su pasión por el grunge y el punk en Talego, y la mezcolanza de estos estilos unidos al pop, al country y al folk en Mademoiselle Delirio. En 2024 publica un álbum titulado Filomena, palabra que procede del griego y significa aquella que ama la música. Son 10 temas que vieron previamente la luz junto a 3 nuevos con la colaboración de Pachi García Alís. Se trata de una obra básicamente pop rock, aunque por momentos tiene tintes más enérgicos que se inclinan al punk, al grunge o al folk. Este se titula Bruja de la Luz.

0: En 2025, De Baldomeros cumplen 10 años de trayectoria y lo celebran con la publicación de un EP con 4 temas titulado Bitácora 3.0. Vamos a escuchar el tema que encabeza el disco. Se titula Figurantes, una pieza en la que los granadinos vuelven a hacer patente su querencia a las guitarras punzantes, acompañadas por una base rítmica y una electrónica que en este trabajo alcanza una nueva dimensión. Un tema trepidante, enérgico y arriesgado, grabado de nuevo bajo la supervisión de David Sutil Indio en La Madre Studio y con la masterización de Alan Lockwood en Bebe Music Studio, con quien ya trabajaron en su anterior EP. Como cuentan ellos mismos, se trata de una nueva propuesta fruto del insomnio que explora las emociones y pensamientos que surgen de la vigilia nocturna, convirtiéndose en la manera de expresar la frustración y angustia que acompañan a ese insomnio, pero a la vez en una herramienta para redimirse y conciliar el sueño.
1: Simple y 27, empieza tu revolución.

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0: Saludos, queridos amigos de la música americana. Nos disponemos, sí, a abordar una nueva tertulia sureña. I find it very, very easy to be true. Y en esta ocasión lo que hacemos es seguir con las riendas que habíamos dejado pendientes en el programa anterior, es decir, la segunda parte de ese análisis a fondo que estamos haciendo sobre uno de los grandes géneros, como fue el rock sureño. I walk the line. Si en el programa anterior, quien lo quiera escuchar en las plataformas de podcast lo puede hacer, analizábamos esa semilla y origen de este estilo musical con los años 70 como principales bandas que asentaron este género, ahora lo haremos desde los 80-90 ya en adelante. Así que, ¡vamos a por ello!
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cómo me gusta, la verdad, este indicativo que tenemos, ¿no? Esta caretilla de las tertulias sureñas es, la verdad, una auténtica maravilla, y está mal que yo lo diga. Óscar de Vega, que estamos aquí de nuevo para...

0: para esta segunda parte. Espero que la semana se te haya pasado lo más rápido posible, sí, porque tenías muchas ganas de volver a analizar lo que nos queda todo de este rock sureño.
1: Además que es muy interesante, porque es todas esas connotaciones que crean el género, pero luego la evolución es casi igual de interesante. Como anécdota, decir que cuando yo era pequeño cogía la canción, la película grabada en VHS de John Wayne y un cassette al aire y grababa esto para tenerlo para mí. O sea, que imaginaros que me marcó esta canción en viendo Río Bravo.
0: Qué especial ha sido siempre, Oscar. Bueno, también te digo una cosa, es que con esta canción yo igual también lo hubiese hecho, aunque no lo hice. Pablo Martín, Danger in Flavor, aquí estamos otra semana más.
2: Un placer, se me ha pasado lentísimo el tiempo. Yo quería venir ya y seguir, escuchar el programa y se nos han quedado cosas y quería decir muchas cosas. Y ya
0: se ha quedado deseando, mucho por tratar,
2: deseando volver, así que
1: ojo,
2: aquí estamos.
1: Ojo, que nos puede pasar como con los forajidos. Que haya que hacer una ampliación.
0: Bueno, de momento vamos a intentar condensarlo en dos tertulias, que yo creo que está bien, porque la gente ha entendido, yo creo, bastante bien, sí, del programa anterior cómo se asienta este género, ¿no? Con esos orígenes de los que hablábamos, años 50, años 60 y sobre todo los 70, con esas tres bandas. Hemos hablado de los Allman Brothers, hemos hablado de Lynyrd Skynyrd y también de Marshall Tucker Band como las tres principales bandas que en los años 70 asientan este género del rock sureño que creció en base a esa reivindicación ante lo que se estaba haciendo. Y ahora, nos disponemos a hablar de ese otro legado. Dentro de ese legado es importante hablar de la repercusión que tuvo en España toda esta música, que es algo que no hemos tratado hasta ahora, pero que ya, oye, en los años 70 ya sí que se podía ver cómo venían.
1: Sí, porque bueno, todos sabemos cómo entra un poco el rock de esta época, que entra a través de las bases americanas, ¿no? Por todo lo que cuentan, toda esta gente que lo vivió, ¿no? Y bueno, yo creo que la repercusión del rock sureño y de toda la música un poco de esta viene más tarde. Y bueno, en España sí que hay bandas de rock sureño que han funcionado muy bien. Yo creo que ahora mismo hay una banda que está funcionando muy bien, que llevan dos discos, que la meteré en mi sección, se llama Montana Stone, que ya están saliendo afuera en Europa. Red Bear sí que cogió un poco ese espíritu muy de los Blackberry Smoke y llegó a salir fuera y hacer cosas muy interesantes. Y si vamos a hablar del mainstream español, o sea, de todas esas bandas, los inicios de M-Clan, en sus dos primeros discos, Revolución y Un Buen Momento, sí que se les puso la etiqueta un poco de los Black Crowes españoles. Es una cosa con la que no me gusta mucho, esas etiquetas de coger a la banda española y buscarle. Pero sí que se puede decir que puedan tener ese legado de una banda que luego se ha hecho muy conocida, que tiene esas bases en el rock sureño. Y bueno, y luego hay muchas más.
0: Y a nivel ya no tanto de banda, sino a nivel del público, la gente, el rock sureño, ¿ha calado en España como otros géneros o no pensáis que haya calado?
2: Yo creo que según la banda. Yo creo que calaron más bandas que el rock sureño en general, pero evidentemente, yo por ejemplo, ya te digo, en casa tenía los discos de la Marshall Tucker Band. Hombre, los Allman Brothers desde luego tuvieron mucho éxito en todo el mundo.
0: La Creedence, por supuesto.
2: Lynyrd Skynyrd también, aunque con matices también quizá, pero bueno, yo creo que sí, que llegaba mucha música muy buena. Es que en esa época, no olvidemos que esta música era número uno en esa época, eran canciones muy conocidas que dieron la vuelta al mundo. Quiero decir, que pasaron de una imagen de un sombrero de paja y mascar tabaco a llenar estadios. Entonces fue una cosa muy, muy importante y muy, muy potente, yo creo que sí.
1: Sí, además que se colaba el género con todo el movimiento del hard rock que había en Inglaterra también, ¿no? De Zeppelin, empezó el primer metal con Black Sabbath y tal, y todas estas bandas compartían ese público. Hay mucha gente del heavy, de todo ese hard rock setentero, que son fan de Lynyrd Skynyrd y de las bandas sureñas, que a lo mejor más se acercan a su estilo, ¿no?
2: Y salieron mucho de gira. La Marshall tiene un directo muy interesante en Alemania, o sea que son bandas que enseguida hubo algunas que no, que quizás se quedaron más en el nicho americano, pero sí que son bandas que salieron internacionalmente,
1: luego,
2: que no se quedaron en...
1: Musicalmente han influenciado bastante mucho a bandas de aquí.
0: Bueno, eso ya lo que estabas comentando antes. También es verdad que ha habido otros grandes personajes dentro del espectro de la música sureña que han hecho sus pinitos dentro del rock sureño. Se me ocurre, por ejemplo, este que estamos escuchando.

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1: Bueno, estamos escuchando a Charlie Daniels, otro de los grandes maestros, yo diría, de la música sureña en general, porque Charlie Daniels es fue una persona, le perdimos hace relativamente poco, sí, ahora con la pandemia, pero ha sido una de las grandes personas más, yo creo que más se ha dejado llevar por todo lo que abarcaba musicalmente el sur de los Estados Unidos, porque Charlie Daniels hemos visto con country rock, le vemos con rock sureño, le vemos con country un poquito más, lo que sería más acercándose a los clásicos. No sé, a mí, yo siempre he visto a Charlie Daniels, o mejor dicho, he visto a Chris Stapleton, por ejemplo, como un Charlie Daniels moderno. Y no sé si está bien hecho eso o no, pero es verdad que Charlie Daniels ha sido un hombre con la banda que llevaba muy versátil.
2: Sí, ha sido un poco la bisagra que decías tú.
3: Sí, ¿no? Son artistas bisagra.
2: Que pueden estar en tocando con Lynyrd Skynyrd y pueden estar tocando con Gram Parsons.
1: Pues por eso decía yo lo de Chris Stapleton, ¿no? Sí, que al final
3: mezclan estilos, los hacen suyos.
1: Exacto. Efectivamente. Que también pasó en su momento con Johnny Cash. También sí, siempre sí. Lo hemos dicho, ¿no? Que Johnny Cash sonaba Johnny Cash, hiciese rockabilly, gospel, country, sí, folk, lo que hiciese.
3: Es que yo creo que eso es lo más importante de todo. Más allá del estilo que hagas, es que lo hagas tuyo y que lo hagas personal. Porque al final todas las bandas que nos gustan y todos los grandes nombres...
1: Eso, ojo, ¿eh? Por eso hay tan poquitos.
3: Por eso el Olimpo solo tiene unas sillas, no tiene todo abierto a todo el mundo. No todo el mundo puede ser Johnny Cash ni todo el mundo puede ser Charlie Daniels, ¿no? A mí me gusta mucho Charlie Daniels. También es una banda que Charlie Daniels Band, que tuvo un peso muy fuerte en el rock sureño, ¿no? Tiene canciones muy salvajes como esta o Caballo Diablo, en el que hay unas partes de violín muy, muy loco. A mí me gusta bastante Charlie Daniels. Quizá no haya sido tan reconocido fuera de Estados Unidos,
2: sí,
3: pero es una figura también esencial dentro de estos estilos, desde luego.
2: Yo creo que sí, que él ha sabido como... Bueno, no es que haya sabido, yo creo que es que esto le sale todo de forma natural. Los expertos músicos, yo no soy músico, hablan de una forma muy particular de tocar, de revolucionar el cómo se toca el violín en la música, ¿no? Y bueno, tengo aquí uno de los discos con los que vamos a hablar luego, de Lynyrd Skynyrd, donde está Charlie Daniels invitado al concierto.
3: Por cierto, de todos estos homenajes que se hacen cuando fallecen ya los grandes, tanto el de Greg Allman como el de Charlie Daniels, son muy recomendables, están yo creo que todos disponibles en YouTube, y es que se juntan todos los grandes músicos de estos estilos para homenajear a los grandes.
1: También en Estados Unidos es que se homenajea de otra forma,
3: sí,
1: diferente.
3: Es una pasada, y se respeta de verdad a los muertos.
1: Claro, y tú ves homenajes, pero incluso homenajes en vida también,
2: sí,
1: ¿eh?
2: Sí, sí.
1: Que
2: sí,
1: se hacen y dices, o sea, mira, me está viniendo a la cabeza ahora el día que le dieron a Johnny Cash la medalla del gobierno,
3: sí,
1: el mérito y tal y cual, que hicieron ahí una pedazo de ceremonia con Bill Clinton en el año 96. Es a todos sus amigos, a su hija, todo el mundo cantando canciones de Johnny Cash en un escenario que además es una ceremonia, que es diferente, o sea, y son homenajes en vida que se hacen.
2: A mí me viene con Emily Harris, que sale en estas chicas suecas a tocar una canción que se llama Cuentan algo de la historia, y sale ella llorando, de claro, que la hacen llorar.
3: El Greg Allman tiene un concierto, yo creo que era por el 70 cumpleaños,
2: sí,
3: que hacen también una versión de Melissa con Jackson Brown.
2: Es una pasada. El otro día estuve mirando a ver si lo encontraba a un precio asequible.
1: Bueno, vamos a seguir avanzando. Ya sí, nos ha quedado claro que Charlie Daniels ha sido un personaje muy importante y muy versátil. Artistas necesarios para este tipo de estilos como el rock sureño, que son tan abiertos, que son esos que te van abriendo desde un lado a otro los géneros y que, oye, también te los van acercando. Entonces, yo creo que con Charlie Daniels hemos acertado hablando. Vamos con esta siguiente banda.

0: Bueno, yo creo que también Little Feat es otra de las grandes bandas con este tema Dixie Chicken que estamos escuchando, que tenían que estar aquí, ¿no, Pablo?
1: Little Feat es otra licencia, porque son de California, están muy influenciados por toda la onda californiana, pero a mí es una de mis bandas favoritas. Me la metió en el cerebro Santiago Alcanda, de Radio Nacional, que mando un saludo. Little Feat es una banda muy curiosa, ¿no?

0: El líder es Lowell George. Y es una banda que intentaron un poco convertirla en los Rolling Stones americanos. Y yo creo que lo que realmente hicieron es una banda de rock sureño estupenda, ¿no? Y efectivamente, me está haciendo indicaciones, Oscar, yo creo que mete esa parte honky tonk, esa parte de rock and roll divertida, que luego influiría en gente como los Black Crowes. A mí me parece una banda extraordinaria y yo invito a todos los oyentes a que esta noche, antes de acostarse, escuchen Wailing de Little Feat, porque es una de las canciones más apoteósicas que yo he escuchado en toda mi vida.
1: Yo sí que le veo ese contenido también pantanoso, de blues pantanoso.
0: Muy bien.
1: Y también
0: Swamp Music.
1: También le veo características en las percusiones, ¿no? De hecho, Black Crowes, no en este disco que tengo aquí, que quizás sea más de rock sureño, pero sí en el otro, en Amórica, sí que se notan mucho las influencias de esta banda, ¿no? Y bueno, pues una banda que podemos decir que sea que vaya a la estela, pero que también marca un sonido particular que luego ha seguido la estela de otras bandas, ¿no? Ese estilo que tenían, un poquito más pantanoso, otro un poquito distinto, ¿no? Uh-huh. Decirle a la audiencia que nos vamos a quedar muchos en el tintero,
2: ¿qué es? Bueno,
1: que luego no...
2: ya iremos recomendando de todas formas. Pero ¿qué es lo que cambia en los años? Vamos a irnos ya un poco más a los 90. ¿Qué es lo que cambia dentro del rock sureño? Dentro de todas esas influencias y todo ese asentamiento que hemos visto en los 70... ¿Por qué el rock sureño se sigue reviviendo, revitalizando en los años 90, por ejemplo?
1: Bueno, yo hay que tengo que decir que los años 80 quizás se duerme un poco.
2: En general la música americana se duerme.
0: Sí, en general 80, la música se duerme en los 80.
1: Pero pasa que viene ese rock californiano, el hour, soft rock, que te llaman también.
2: Bueno, o el country rock, yo estoy recordando ahora mismo el country rock de Alabama, por ejemplo. Uh-huh. Alabama tiene mucho éxito en los años 80. Con su sí, country rock.
1: Sí, pero ahí yo creo que muchos grupos de estos intentan reciclar en ese sonido de California y no lo consiguen casi ninguno. De hecho, luego reviven con el sonido original, ¿no? Yo creo que una cosa muy importante para el resurgir de los 90 del sonido rock sureño es uno es el disco que tenía yo aquí hace un momento, que es un directo de Lynyrd Skynyrd, que hacen una gira de quizá de homenaje, donde sustituyen al hermano fallecido, a Ronnie, por Johnny, porque tiene un tono de voz, además que si alguien podía hacerlo era él, ¿no? Ese disco luego se graba en directo y tiene bastante repercusión. Por otro lado, la otra banda emblemática revive con Warren Haynes, que ya nos hemos dicho, que es un músico perfecto para la banda. ¿Por qué? Porque tiene su banda ya, tiene Mamá Rock Sureño y también tiene esa característica de jam band. Entonces, vamos...
2: En los Allman Brothers. Sí.
1: Recuperamos dos de las bandas míticas.
0: Las propias bandas míticas son las que inician de nuevo.
2: Cogen otro aire nuevo y un impulso nuevo.
1: Lynyrd Skynyrd tardan un tiempo y en el 91 sale este disco, 1991, que son los nuevos Lynyrd Skynyrd, ¿vale? Con temas nuevos, ¿eh? Con un proyecto distinto. No, nada de revival y de volver a hacer las canciones de antes. Por otro lado, resurgen los Allman Brothers, también con Tom Dunn, que yo creo que de productor, un grande. Y luego nos falta la savia nueva. Es decir, bueno, venga, dos de los mayores vuelven.
2: Y la savia nueva entra con estos también, ¿no?

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1: Llegan con esta banda, ¿no? Al final, el de Black Crowes, que son gente de Georgia, pero que revitalizan de alguna manera, aunque están esos grupos cogiendo aire y volviendo a la esencia que iban teniendo en los años 70, esas principales bandas, pero claro, aparece Savia Nueva, y la Savia Nueva que aparece es de calidad.
2: Pues, es de mucha calidad, y son gente que puede enganchar a las nuevas generaciones, no, no simplemente a los míticos. En ese momento hay una explosión musical también en Estados Unidos muy fuerte, con Nirvana, con un montón de bandas de Seattle, el punk este de Green Day y todo eso, pero el rock surge, y esta banda, que no tiene nada que ver con eso, quizá se cuela ahí. Y bueno, pues le pones, eso es lo que necesita un poco. Y sobre todo este primer en el primer disco quizá recupera todo esto, suena más a Faces y ese tipo de bandas.
3: Sí, es muy Faces.
2: Pero este que tengo aquí en la mano, el Sound and Harmony and Musical Compassion, quizás sea el disco, digamos, de homenaje total al rock sureño, ¿no?
3: También en la Mórica tiene cosas muy
2: interesantes. Sí, no, siempre tienen rock sureño y esa influencia. Pero quizá en este disco es...
3: Vino un poco con el reivindicar del rock and roll en general,
2: sí,
3: en todos los estilos, y afortunadamente, pues, para algunos, hubo esa contestación a ciertas músicas que se estaban alejando un poco de cualquier raíz, ¿no? Y yo creo que esto fue la contestación en ese partido de tenis interminable que es la música, pues llegaron gente que pudieron abonar el campo para que salieran todas las demás bandas de las que vamos a hablar hoy.
1: Años muy interesantes, los 90 también, a nivel de reivindicar otra vez y volver a esos sonidos, darles una vuelta de tuerca. Lo estamos viendo ahora con The Black Crowes, pero también pasó en el country con los neotradicionalistas, ¿no? Con los George Strait, Alan Jackson y demás, que le dieron una vuelta de tuerca a esas cosas más clásicas o más asentadas, y bueno, consiguieron que los géneros otra vez empezasen a subir.
2: Además, yo creo que en toda la música, ¿no? Porque vuelven las baterías a ser baterías, empiezan a reivindicar el sonido
3: orgánico.
2: Y se olvidan ya de las cajas de ritmos, que ya estaba todo en los 80 súper saturado, ¿no? Y en casi todos los estilos se vuelve un poco al sonido más orgánico.
1: Se necesitan también, de todas formas, en la música, en los géneros, esos valles, ¿no?
2: Sí.
1: Por los que se van pasando para coger
3: aire,
1: fuerza.
3: Exacto.
1: Los propios bandas, los propios grupos lo necesitan también, épocas un poquito más para luego coger impulso. Y dentro de los géneros también lo vemos, en cualquier género que analicemos lo vamos a ver, esos valles, puntos en los que está muy alto, luego baja un poquito porque ha emergido otra cosa y vuelve con más fuerza dentro de una década después. Entonces, bueno, al final la música no deja de ser también un arte en movimiento y en constante creatividad, y las influencias son muy importantes. Vamos a hacer un primer alto en el camino y ahora volvemos.
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0: Y si en los 90 fueron The Black Crowes, esa gran banda que revitalizaba, a finales de los 90, principios de los 2000, nos encontramos con esta pedazo de banda también. Posiblemente, si no la gran, una de las grandes bandas del siglo XXI de rock sureño y de todo lo que es esta country rock que se hacía o que se sigue haciendo ahí abajo. Estamos hablando de Blackberry Smoke. No sé qué...
1: Yo cuando vi a Blackberry Smoke me sentí como creo debieron sentirse los chavales del sur de Estados Unidos cuando vieron a Lynyrd Skynyrd por primera vez o a los Allman Brothers. O sea, para mí fue ver una leyenda en directo, en plena efervescencia, siendo joven. O sea, para mí es la banda, una de las mejores bandas del siglo XXI, sin apellidos, no solamente de este estilo. O sea, para mí es una cosa impresionante que yo creo que han conseguido que en un público muy fiel a los grandes clásicos, hacerse fans, o sea, se nos ha cogido a todos y nos ha metido en el bolsillo de una manera absoluta.
2: Yo creo que ellos cogen muy bien el testigo. Quizá Black Crowes no es que no tengan influencias en el resto de su carrera, pero se quieren desmarcar de eso, ¿no? Ellos cogen la bandera. Dicen, no, yo sí quiero.
0: O sea, ¿fue más importante para este género musical Blackberry Smoke que de Black Crowes?
2: Yo creo que fue distinto. Yo creo que Black Crowes abrió que se iban a interesar por Blackberry Smoke, ¿no? Exactamente. Uh-huh. Y yo, bueno, Blackberry Smoke es una banda que yo he visto muchas veces. Incluso tengo una espinita clavada, una anécdota, porque tocaron en Gruta 77 aquí, cuando no los conocía nadie, y ese día no pude asistir, y vi a otras muchas, a Racing Slap, a un montón de bandas un poco de su generación que tuvieron peor suerte que ellos, ¿no? Y bueno, yo creo que es la banda, ¿no? Yo creo que es una banda que te puede meter un

riff de guitarra así noquearte y luego meterte una canción de country que te hace saltarte la lágrima. Yo, si volvieran a España, sí que te aconsejaría que te saltaras un poco y que,

0: Tendría la misma repercusión. O sea, es que viene mucho más tarde. Yo creo que es una banda que yo creo que ha sido la que más exitosa ha sido un poco de todo este
1: género, en
0: todo el mundo.
1: Son el resultado de todo este camino. O sea, y es lo que ha vuelto a poner estos estilos en lo más alto. O sea, ahora mismo Blackberry Smoke es el faro de estos estilos, y gracias a ellos saldrán otras bandas, están saliendo ya.
0: No, muchas.
1: Y desde luego es que es una banda alucinante.
2: Hablamos de Blackberry Smoke como en el siglo XXI, como pudieron ser en los 70 los Allman, o más como pudieron ser la Creedence, de donde luego bebieron el resto.
1: Yo creo que es más Lynyrd Skynyrd, precisamente.
0: Sí, pero yo creo que es
2: Skynyrd, sí.
0: Porque luego te meten esa historia de Jan Van en sus conciertos. O sea, yo creo que es que recogen todo eso. Recogen todo lo que hemos hablado de la Marshall, de esto, de... Y lo unen en una forma muy particular de entenderlo ellos, ¿no? Porque tienen discos en directo que son acústicos.
1: No, es impresionante.
0: O sea, es una banda que yo creo que es impresionante. Y ya no solo es como juegan con, pues, como te he dicho, ¿no? De meterte un riff y hacer rock and roll que le puede gustar a los heavies, y después al country más folky, y es que lo tienen todo de una
1: justo,
0: manera.
1: Justo lo que mencionábamos en el otro programa, el listado de qué debe ser una banda de rock sureño, lo tienen todo. Son del sur. Uh-huh. Hacen rock contundente. También hacen baladas country. También hacen partes instrumentales a lo más alta que a lo Allman Brothers.
0: Sí.
1: Y encima han conseguido hacer canciones de estas que perdurarán siempre en el tiempo. Es que yo creo que está ya a la altura de los clásicos.
2: Y donde, se ve una evolución en el sonido también.
0: Sí,
2: que eso es importante. Que no solamente cogen y hacen lo mismo, sino que hay una serie de evoluciones. También, hombre, lógicamente en 30 años pues todo avanza.
1: Sí, pero es cierto que los Blackberry Smoke yo creo que han triunfado no hace tanto. Yo creo que han llegado a lo más alto hace relativamente poco.
0: Es que Blackberry Smoke es una banda que ha ido muy poco a poco.
1: Claro, porque, ha ido muy poquito a poco.
0: Si lo extrapolamos a España, ese primer concierto que yo recuerde de Gruta, que no habría mucha gente, después fueron a Salabat, después fueron ya a la Riviera, o sea... Se va viendo cómo van cada vez yendo a salas más grandes.
2: Más grandes,
0: ¿no? Entonces...
2: Lo siguiente ya es el Movistar Arena, donde estaremos
0: no
2: ahí.
0: No te extrañe que dentro de un tiempo y tal puedan tocar ahí, ¿no? Esa es una de esas bandas que, además que el rock sureño se nutre de la gente que le gusta más el country, de la gente que le gusta... Y estos los han convencido a todos. Los han convencido a todos. Tú ves a gente rollo motero con su rollo, sus parches de los motoclubs, ves a heavies, ves a gente que fan de con
1: camisetas
0: de AC/DC y de Led Zeppelin, ves a vaqueros, ¿no?
1: Yo creo que gracias a Blackberry Smoke mucha gente va a llegar a todas estas bandas maravillosas que tienes el estudio lleno de sus discos. Yo creo que van a ser el puente para mucha gente joven que descubra.
2: Han abierto muchas puertas, ¿no?
0: Es el catalizador de todo lo que hemos hablado en el primer programa.
1: Que, por cierto, también hubo tragedia, murió el batería hace relativamente poco. O sea, que, cuidado, niños, si os vais a dedicar al rock sureño, compraos un casco y rodilleras.
2: Sobre todo, no si os vais a dedicar, si vais a triunfar dentro del rock sureño, porque hay algo ahí dentro de esos, de esos grupos que no sabemos lo que es, pero madre mía. Bueno, vamos a avanzar con otra banda más.

0: Estamos escuchando uno de los grandes temas de otra banda, como es de Georgia Satellites, un temazo este, Keep Your Hands to Yourself. Óscar de Vega, sé que esta es también otra de esas bandas que a ti te gustan, que hacen un rock quizá un poquito más, dentro de este rock sureño del que estamos hablando, un rock un poquito más, no sé, macarrilla, por así decirlo,
1: sí,
0: ¿no? Un
1: sí,
0: poquito
1: es,
0: más...
1: Es voces ahogadas, riffs con mucha contundencia. Y bueno, lo define muy bien este disco que tengo aquí, ¿no? Que es un... Lady Rock se llama, que es una recopilación.
0: Cuando decimos que Óscar ha traído 50 discos, es de verdad.
2: Luego subimos la foto.
1: Cuando abres la galleta del disco, hay una bandera inglesa cruzada con una bandera sureña, ¿no?
0: Sí.
1: Porque este grupo yo creo que tiene muchas, muchas connotaciones de ese rock británico potente. El grupo, yo también... Yo ya he venido aquí un poco a presumir también, ¿no? Uh-huh. Llegué a verlo antes de su disolución en un festival en Gijón y bueno, pues luego Dan Baer, que es uno de los ideólogos de este grupo, es un trabajador del rock. Su carrera

0: en solitario, ha tenido varios proyectos, uno más dedicado a lo que se llama co-punk, otros proyectos más rock, ¿no? Y luego pues se le ha visto mucho en España, yo he conseguido verle varias veces con varios proyectos. Fue productor a Stacey Collins, ha producido a Blue Fields, o sea, ha sido un tío muy activo en el rock. Y luego el otro gran ideólogo, que era Rick Richards, que lo se llamaba, que tocaba muchos Slash y tal, estuvo en los primeros discos, creo que, con Easy Stranding, de la carrera en solitario de los Guns N' Roses, que se fue a una música mucho más rock norteamericano que el resto de los Guns N' Roses.
1: O sea, hubo influencias también. Es que hubo mucha mezcla también con Reino Unido, ahora que lo mencionabas. En grupos que tenían esa parte de Black Crowes, que mezclaba un poco los Faces con el rock sureño, por ejemplo, Choir Boys, a mí me recuerdan un poco a este sonido, siendo británicos. Tienen este sonido entre las voces rasgadas a lo Rod Stewart, ¿no? Y el macarreo. Es que al final ya se van mezclando estilos, Alex, y aquí llegamos hasta donde queramos.
0: Ya para terminar, porque tenemos muchos, decir que luego tienen una versión de una canción. ¿Qué dices, tío? ¿No hay tan macarras?
1: Es como las bandas de heavy, que luego hace una baladita y es la mejor, ¿no?
0: Es una versión tipo country. Es una banda, bueno, pues que... Y en su momento esta canción que está sonando, sí ha sido un hit y se ha aparecido en muchas películas. Uh-huh. O sea que es una banda, quizá, si lo...
2: Que otra
0: ese
2: vez...
0: estilo rock and rollero, como podía hacer Joe Thorough on the Destroyers, que es otra cosa del blues, pero es esa bestia.
2: Sí, pero otra vez volvemos a hablar del cine y la importancia que tiene dentro de esta música, especialmente. ¿Eh?
1: En la música en general, el cine
2: sí,
1: y la música.
2: Sí, pero esta música es muy cinematográfica. En concreto es muy cinematográfica.
1: Sí.
2: Y lo hemos visto con muchísimos
0: años. Y luego también ha tenido una connotación muy fuerte en las series de televisión esta de Hijos de la Anarquía. Y hay un montón de series de esas que tiene una banda sonora de americana espectacular y entran muchas bandas de estas. Uh-huh. Y contemporáneas de la época de la serie.
2: Bueno, vamos con otra banda.

0: estamos escuchando Drive By Truckers, otra de las bandas de rock sureño que merecían estar en este programa especial al que estamos dedicando ya esta segunda parte, ¿no? Interesante también sacarla aquí a la palestra y decir, oye, esta gente pues también ha hecho una música muy interesante dentro de este género.
1: Sí, bueno, Drive By Truckers es una banda que se va a muchos sitios, ¿no? Pero está muy marcado la influencia, ¿no? Como estamos viendo ahora mismo, ¿no? Y bueno, ha sido una banda donde luego han salido grandes genios, ¿no? Jason Isbell, Peter Von Hood, ¿no? Y bueno, es una banda que coge muchas, coge del folk, coge de, digamos, de la música contemporánea de su época, ¿no? De esos 90.
2: El country, el americana.
1: El sonido, la Creedence, sí, esas canciones.
2: Y están muy Rolling Stones.
1: Sí, muy Rolling Stones. Pero se nota un montón esa influencia del rock sureño. Bueno, el disco que hemos comentado en el anterior programa sobre Neil Young.
2: Es una de las bandas interesantes para que los oyentes descubran, porque hay muchas bandas de este tipo y es una buena para empezar porque te va a llevar a muchos otros sitios. Sí. Hay una canción que se llama Bob, que a mí me encanta, por ejemplo. Dentro de este estilo tiene toda la rama, ¿no? Son una banda un poco oscura,
1: sí,
2: un poco
1: también
2: sórdida. Quizá no es la que más te va a animar el día, porque tiene canciones muy, muy, muy para sí, pero es una banda espectacular. Sí.
0: Pablo, si tú dices Bob, nosotros ponemos Bob.
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2: 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Y cómo juegan, con la voz, marcan, se hace, ahora voy a ser más country, ahora voy a ser más Rolling Stone. O sea, es una banda muy interesante. Yo de verdad que es una de las que recomiendo investigar.
1: Y yo sobre todo creo que, igual que si Blackbird Smoke es un catalizador, aquí sí que ellos empiezan a innovar y a buscar un sonido, digamos, muy propio, con más influencias, y lo hacen de una manera que muy característica, ¿no? Y yo creo, yo tengo bastantes discos de ellos.

0: suelen buscar distintos los discos, no son todos iguales. Y yo creo que es una banda muy interesante, del que luego han salido muchos, Jason Isbell, por ejemplo, que será uno de las estrellas de la americana.
1: Para mí, por ejemplo, yo descubrí esta banda muy, muy pequeño, porque yo tenía un colega con el que coincidía por la mañana, salía al cole y me pasaba discos, y esto fue una de las bandas que me pasó. Para mí fue un poco la bisagra entre la Marshall y el rock sureño, con grupos como Wilco, como los Jayhawks, como Uncle Tupelo. O sea, es un poco bisagra, y a mí me parece una banda muy, muy, muy interesante.
0: Claro, si le pusiéramos una etiqueta más moderna que el rock sureño, podían ser al country, ¿no? Lo llamaron al country, ¿no? Al country alternativo, ¿no? Que donde estaban todas esas bandas que nombra Pablo.
2: Apuntamos esta banda, Drive-By Truckers, también para que la gente, pues bueno, pueda sumergirse y pueda también, bueno, ver cómo este rock sureño de los primeros años ha influenciado en otras tantas. Vamos ahora a volver a esos orígenes de los años 70, pero de una manera más especial, con Refundaciones.

0: Bueno, Pablo Martín, ¿de qué estamos hablando? ¿De qué banda estamos hablando?
1: Bueno, aquí se ve la vuelta, son 38, ¿verdad? No, me diría que es una vuelta a esa parte más jarroquera que hablábamos antes.
0: 38
1: ya,
0: especial.
1: Se han notado, además, los 80 ya los han asimilado, han cogido lo bueno y han vuelto a esa parte, 38 especial, perdón, que además banda familiar, como las que vamos a empezar a hablar ahora, ahora os cuenta Óscar. Es una de esas bandas que renuevan el panorama y que cogen lo mejor de cada época y que le dan esa parte cañera que también hace falta en estos
0: y que
1: estilos.
0: Y que vienen de antiguos miembros de Lynyrd Skynyrd.
2: Bueno, es el hermano Donnie, ¿no?
0: Donnie. Uh-huh, el hermano mayor.
2: El hermano...
1: Yo es que me lío con los nombres de los tres, por eso siempre sí, te paso la pelota a ti.
0: El hermano mayor es el que coge y funda esta banda.
2: Yo creo que se acerca mucho al rock, digamos, también de estadio.
1: Sí. Es un poco ahora,
2: ese rock de estadio de ya combinar el rock sureño, la tradición, con ir a un concierto y levantar el puño y hacer esos estribillos de rock de estadio, ¿no?
1: La verdad que es interesante también esta vuelta.
0: La verdad que es muy interesante, sobre todo saber, bueno, que de Lynyrd Skynyrd, de antiguos miembros, al final nace esto.
2: Sí.
0: Pero también hay otra banda histórica que nace a partir de otros.

0: Pablo Martín, vuelvo a recurrir a ti. ¿Qué estamos escuchando?
1: Pues esta no la conozco, Alex, me has pillado.
0: Bueno, Bob Newell, que al final sale...
1: Claro. Esta, no, esta final, me has pillado, Alex.
0: Bueno, al final salen de los Allman Brothers, ¿no? En los años 90.
1: Sí, Warren Haynes. Yo es que conozco la parte más melosa, la parte más cañera no la tengo tan controlada de Bob Newell. Una banda también interesante, mira, para descubrir como yo esta canción que no la conocía, pero es uno de los grandes guitarristas que tocó durante muchos años en los Allman Brothers. Estuvo en los dos proyectos durante un tiempo, Warren Haynes, y es, bueno, una voz prodigiosa, pero sobre todo cómo tocaba este tío, era una locura. Tiene una versión de Soul Shine, se llama, de los Allman, que en un directo que sale un burro, no me acuerdo el nombre del disco, el que sale un burro nadando, pues ese disco es una maravilla y otra de esas bandas que vienen de haber sido enseñados directamente de primera mano por los creadores de estos estilos.
2: Sí, además que Warren Haynes ha sido muy, muy inquieto.
1: Muy inquieto.
2: Yo no sabía si empezó con unos, con otros, yo creo que ya era conocido con Guita Mule, combina con el resurgimiento de Allman Brothers, vuelve, tiene discos en solitario también, o sea, es un tipo muy inquieto, ¿no? Y sí, que es otra de esas bandas que podríamos decir estilo Blackberry Smoke, muchas veces, no el estilo ni la forma, pero es ese coger ese legado, ¿no? Y pues, modernizarlo y hacerlo a su manera, ¿no? Cuando yo no quiero decir que sean bandas que se parezcan. Yo, además que coge mucho, yo los he visto en directo, a Guita Mule, y sí que tiene mucho de jam band, ¿eh? Cuando en directo le meten mucho.
1: A mí me da la sensación de que es una banda más de estilo, o sea,
0: O sea, se nota esa influencia de los Allman Brothers, ¿no?
1: Sí, es más para músicos esta banda, quizá, que los Blackberry Smoke, que es para todos.
0: Sí, más para todos los públicos.
1: O sea, es una banda que es divertida de escuchar, divertida de ver, pero quizá no tenga la capacidad de hacer temas de...
0: Pero para la gente que os dedicáis a la música, que os dedicáis a los instrumentos y demás, es muy interesante, muy rica.
1: Porque aprende, bueno, esta que no conocía, pero la estoy aquí escuchando por la izquierda, me encanta, son canciones de las que aprendes, es para coger la libreta.
0: Bueno, vamos a aprovechar ahora y vamos a hacer un segundo alto en el camino y ya sí que sí, vamos a ir concluyendo estos dos especiales que llevamos de Rock Sureño.
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0: Bueno, y encaramos ya este último tramo. Llevamos dos programas hablando de rock sureño. Hemos hablado de muchas bandas. Hay mucha información en esta tertulia. Seguimos con Óscar de Vega y con Pablo Martín. Y ahora hemos querido dedicar esta última parte a hablar de hijos de grandes artistas que se han sumergido también en estilos como puede ser este, aunque también han hecho sus pinitos en otros muchos. En este caso empezamos con Shooter Jennings, el hijo del gran Waylon Jennings, un artistazo, tanto el padre como el hijo, y que la verdad dentro del rock sureño también ha hecho sus cositas, ¿no, Pablo?
1: Sí, la verdad que cogió, hablaremos también de su compañero en esto, pero cogió el legado del padre y lo llevó a muchos estilos, ¿no? Yo creo que ha hecho rock sureño como en este disco, pero ha hecho otras muchas más cosas, ¿no? Y es un artista que ya se ha convertido en referencia total para todos. La verdad que no lo tenían fácil, ser hijo de siempre es complicado, pero yo creo que los protagonistas de esta parte final han conseguido quitarse el estigma y ser muy dignos herederos del apellido, ¿no? Y Shooter Jennings yo creo que es un artista estupendo.
2: Es que Shooter Jennings, no se puede decir que sea un artista solo de rock sureño, lo que pasa es que tiene mucho rock sureño en su música. Aquí tengo yo Electric Rodeo, que es el segundo disco, que quizá ahí sí que se adentra más en ese género. Pero es que luego Shooter Jennings ha ido mucho más allá, ha sido uno de los mejores productores, ha producido a bandas muy dispares, no solo de la música sureña, ¿no? Ha sido un gran productor, sus proyectos han sido en la tradición del country, pero también se ha ido a otros, ¿no? Y yo creo que por eso ha perdurado al legado, ¿no? del gran Waylon, ¿no? Porque ha sido otra cosa que su,
1: no se parece
2: su padre.
1: Realmente al padre.
0: Es lo mejor que le podía pasar a él.
2: Exactamente.
0: No pareces al padre, porque si quieres parecerte al padre, la hemos liado, ¿no?
1: Sí, debe ser un poco pieza también, ¿eh?
2: Sí, bueno, lo que pasa
0: pero, que... pero fuera de los escenarios ya es otra cosa, pero a nivel musical, a nivel creativo, parecerte a tu padre yo creo que es un impedimento, pero claro, cuando tu padre encima es Waylon Jennings,
2: claro,
0: estamos hablando ya de una categoría que posiblemente, y que posiblemente sea inigualable, o sea, no, por mucho que lo quieras intentar, porque Waylon Jennings fue muy importante para la música americana.
2: Pues yo creo que ellos se lo plantean, dicen, yo no puedo hacer, o sea, yo tengo que ir por otro sitio, ¿no?
0: Claro.
2: Y él lo ha conseguido un poco, y se habla de él ya no solo como digamos como músico y con sus discos, sino también como productor.
1: Una figura imprescindible en el devenir de lo que ha venido en los últimos años y en lo que viene.
0: Sí, la verdad que un artista muy interesante, como también interesante es este hijo de otro artista.

0: Aquí tenemos a otro hijo de un ilustre artista de la música americana, como es Lucas Nelson, hijo del gran Willie Nelson e Incombustible, que ahí sigue sacando discos. En esta canción en concreto, en More Than Friends, le tenemos con una voz femenina que pueden estar escuchando nuestros oyentes, como es para mí la gran artista de la última década a nivel de mujeres dentro de la industria de la música country, como es Lainey Wilson. Entonces, a ver, Lucas Nelson, que también ha hecho sus pinitos dentro del rock sureño, ¿no?
1: A mí es una de las trayectorias, bueno, es él con The Promise of the Real, que es el nombre que le puso a su banda. A mí me parece una de las promesas más importantes, que ha sabido además englobar todos los estilos que a mí me gustan. Una mención aparte merece esta canción. Oscar y yo estuvimos durante meses obsesionados con esta canción. Sí. Cuando la oímos en una emisora de radio de Austin, ¿te acuerdas?
2: Sí.
1: Y no pudimos dejar de escucharla durante meses con Lainey Wilson, que es otra de las artistas que también vemos mayor futuro. Una mezcla desde luego muy acertada. Esta canción es increíble, More Than Friends. Pero Lucas Nelson ha hecho cosas muy interesantes. Yo creo que tiene 3 o 4 discos de estudio ya, todos muy apetecibles, todos muy de estilos, muy variopintos. Toca muy bien la guitarra, canta muy bien. Es lo que tú dices, en ningún momento ha tratado de parecerse a su padre ni de hacer una caricatura. Ha estado mucho tiempo girando con él, ha aprendido de primera mano, pero ha conseguido.
0: Y además que Lucas Nelson, o sea, aunque Willie Nelson tenga 93 años, que va a cumplir este año 2026, Lucas Nelson no es tan mayor. Lucas
1: Nelson
0: es del año 88. O sea,
1: 88,
0: es que Willie Nelson le tuvo muy mayor, le tuvo casi con 60 años. Entonces, es verdad que él ha estado, de hecho, hay muchas fotos y vídeos cuando Willie Nelson estaba con The Highwaymen, con Johnny Cash, Kris Kristofferson y Waylon Jennings girando. Hay muchísimas fotos de un Lucas Nelson jovencito, pero vamos, jovencito, un niño.
1: Un niño, sí,
0: con
1: sí,
0: ellos en los camerinos y demás. O sea, que desde bien pequeño ha absorbido gran parte de los grandes estandartes que ha dado la música americana.
3: Yo creo que ha tenido esa sabiduría y luego a buscar su camino. Un poco paralelamente podemos decirlo

0: a Shooter Jennings, ¿no? Hay una anécdota muy... En la película de Johnny Cash, Shooter Jennings hace de su padre, uh-huh, y dicen que fue al casting sin decirlo. Y le eligieron de casualidad, porque pensaron que era... Pero no sabían esa connotación.
1: No sé,
0: cosas, mira, leyendas...
1: Mira que me extraña, mira que
2: a
1: me extraña.
2: Mí me encanta.
1: Pero bueno, como leyenda...
2: Ah, eso me lo apunto para, sí, mi sección.
0: Claro,
2: no,
0: claro,
2: yo,
0: claro,
2: yo también, tengo una, sección, tenía que haber dicho, yo también tengo una sección, Oscar, no te creas.
0: Ya, te la tenía que haber dicho fuera de micro, tío. No, pero bueno, que yo creo que tiene un punto más elegante quizá que Shooter en la música.
1: A mí me gusta más Lucas Nelson, ¿eh?
0: Shooter es más guitarrero, más quizá más... Vamos a decir Macarrilla, a lo mejor.
2: El primer disco de Lucas Nelson, que se llama así, Lucas Nelson and the Promise of the Ring, del 2017, es una
1: yo joya. Recomiendo a nuestros oyentes, les recomiendo que vayan a ver la versión que tiene Lucas Nelson con su padre de Jazz Breed, de uno de los grandes temas de música americana, con un videoclip espectacular, los dos en un coche descapotable cantando esa mítica canción. No tendría veintipocos años Lucas Nelson, porque yo creo que esta canción es 2012, 2013, por ahí, pero que es una verdadera maravilla, donde ya él se incursiona a cantar junto a su padre, y la verdad que es una delicia. A mí Lucas Nelson sí que me gusta mucho este dueto, además, que hemos puesto antes con Lainey Wilson, un artistazo también, que nos va a llevar a hablar seguramente en algunas otras tertulias acerca de esas mujeres del siglo XXI, porque creo que podemos quedarnos con 6 o 7 de este siglo XXI que han roto muchísimos moldes también, porque decimos, no, lo hicieron en los años 60 algunas otras, lo hicieron en los 90 incluso, pero no, también en el siglo XXI se siguen rompiendo barreras y hay mujeres interesantísimas. Lainey Wilson, posiblemente de los últimos 5, 6, 7 años, sea la más importante.
2: Además, y no vamos a entrar mucho en ella, pero la historia de Lainey Wilson es interesante porque rompe todos los estereotipos que se tienen de la artista femenina country de la actualidad, ¿no? Es una mujer a la que la dieron calabazas siempre, uh-huh, la decían que no, nunca lo tuvo fácil. O sea, es todo lo contrario a las tonterías que hoy se dicen. Pues ella estuvo ahí y bueno, yo creo que esa carrera, si sigue así, va a ser espectacular.
1: Sí, vamos a estar hablando de una Dolly Parton dentro de muchísimos años, de un emblema ya de la propia ciudadanía sureña, una Loretta Lynn, ¿no?
0: Sí, es que lo bueno de la música que estamos tratando es que la gente no sustituye, sino coge el legado. Uh-huh. Y yo creo que eso es muy importante. Es para mí un referente, pero yo no voy a ser con ella, voy a ser otra vez, pero voy a seguir ese legado, ¿no? Y yo creo que eso es una cosa que marca mucho, no solo con lo que estamos hablando, sino con el programa de hoy que estamos haciendo sobre el sureño, donde siempre hay una evolución musical. No suenan igual Cadillac 3 o Whiskey Myers que sonaban los Lynyrd Skynyrd, son otra cosa, o Drive-By Truckers. Cogen ese legado. Y se lo llevan a su terreno.
1: Pero por eso el rock sureño es un género al final tan abierto, ¿no? Que lo decíamos al principio del primero de los programas en los que tratábamos, que es un género que abre un abanico tan grande que por eso hay tantas bandas, y podríamos estar sacando aquí muchísima música más de muchas otras bandas para recomendar a los oyentes. Lo que pasa es que nos quedamos sin tiempo. Sí. Pero al final es un género tan interesante en ese sentido, no está tan encasillado como pueden ser otros, que nos permite abrir muchísimo.
0: Es que incluso si nos ponemos, nos podemos ir al metal sureño.
2: Sí, no.
0: O sea, hay una corriente de heavy metal, con Pantera, un poco de Bandera, que tampoco... O sea, que
1: bueno, Molly Hatchet, ¿no? Era...
0: Bueno, Molly Hatchet era una banda muy macarrilla de rock setentero.
2: Sí, pero Pantera era su propia reivindicación sureña.
0: Sí, o sea, y luego, a la estela de eso, hay muchas bandas de... Incluso yo he visto una de muy joven, se llaman Them Dirty Roses, en el Fan House, además, una sala muy pequeñita, que ya tenían todo lo que tenían estos, y en ciertos momentos de su música empezaron a meter esas connotaciones de metal durante un rato, ¿no? Uh-huh. Decía yo, ya veo yo que estos han asimilado también, no solo a los Lynyrd Skynyrd, no solo a Drive-By Truckers, no solo eso, sino ya han empezado a asimilar también esa otra corriente, ¿no? Y es que es increíble. Y hay un disco de David
2: Alan Coe, algún sitio de aquí, de
1: en algún mesa, sitio de toda esta mesa que nos ha puesto Oscar, llena de discos.
0: Va a esos lugares. O sea, que imaginaros el abanico que estamos abriendo.
2: Otro hijo interesante es Derek Trax, familia de los Allman Brothers, que hizo la Derek Trax Band. Luego se casó con Susan Tedeschi, montaron la Tedeschi Trax Band. Sí, y también tienen cosas espectaculares. Uh-huh. También, ya son otra de las bandas de referencia.
1: Otra recomendación más para.
0: No, es que podemos hacer un programa.
2: Hay que hacer una playlist o algo y mandárselo a los oyentes, porque aquí hay tantas cosas.
0: No, es que además no solo podemos hablar de las bandas que han seguido de rock sureño, las que están influenciadas, ¿no? Porque luego hay hemos hablado de Lucas Nelson, por ejemplo, que no es una banda de rock.

0: sureño en sí, pero que tiene muchas influencias del rock sureño, ¿no? O sea que el legado es tremendamente grande y sigue apareciendo bandas jóvenes, que algunas pues se quedan un poco en el underground, pero otras sí que salen para arriba. Supongo. Estas que he comentado yo de Whiskey Myers y Cadillac, esas tuvieron Cadillac 3, tuvieron la mala suerte de la pandemia, sacaron dos discos que se supone que iba a ser el salto, sí, y la pandemia los truncó, ¿no? Y ya empezaban a llenar salas en Europa, llevaban ese camino detrás de Blackberry Smoke, ¿no? Pero sí que hay un montón de bandas y aquí puedo nombrar muchas, ¿no?
1: Bueno, por ir ya cerrando lo que han sido estos dos especiales de Tertulia Sureña sobre este estilo del rock sureño, si os tuvieseis que quedar con un artista o banda en este caso, que sea el más importante, o sea, que digáis, el rock sureño es esto, ¿con quién os quedaríais? Porque ha habido mucho debate, ha habido muchos estilos, pero claro, al final, cuando a ti te dicen rock sureño, ese primero que se te viene a la cabeza...
0: Yo voy a decir dos.
1: No, uno.
0: Por los dos programas. A lo clásico yo me quedaría con Lynyrd Skynyrd y en el segundo programa me quedaría con Blackberry Smoke, y yo creo que es que he torpedeado a Pablo un poco.
2: No, no pasa nada, porque, hombre, Lynyrd Skynyrd es indudablemente seña de identidad. Mis favoritos son los Allman, pero sí. Si tengo que quedarme con una banda para reconocible para este estilo, yo sería la Marshall Tucker Band, que encima tuve la suerte de verlos.
1: Bueno, claro, es que así aquí no está barriendo para casa, entonces, ¿no?
0: Yo he visto, luego yo he tenido la suerte esta de ver a estas bandas cuando tocaban en pequeños clubs, muchas.
2: Lo hablarás en tu sección, pero hay muchas bandas, sí, amigas nuestras que aman esta música y que van a seguir haciendo música.
1: Entonces,
2: en todo esto.
1: Por recopilar, Pablo Martín de Marshall Tucker Band.
2: Eso es.
1: Y Lynyrd Skynyrd.
0: Como banda clásica del primer programa,
1: sí.
0: y me quedaría con el legado de Blackberry Smoke, que me traganto, si tenemos que resumir la segunda etapa del programa, que es el de hoy.
2: Ahí estamos, vale. De acuerdo.
1: Bueno, yo fijaos que me voy a quedar con Creedence Clearwater Revival como esa semilla, porque posiblemente sin ellos nada de lo que hemos hablado estas dos horas sería así. Así que nada, chicos, un placer haberos tenido por aquí, otro programa.
0: Nada,
1: tendremos más tertulias, ya iremos avanzando los contenidos.
0: Evidentemente falta mucho, pero hemos resumido un poco en dos horas todo lo que se podía
1: resumir.
2: Eso es,
1: Pablo Martín.
2: Para mí lo importante es que la gente que no conoce a estas bandas investigue, que es un mundo maravilloso, claro. Y que es una... Vamos, es lo que yo viví. Ir tirando del hilo es lo más bonito.
1: Sí, para eso sirven estos programas, al final, para ir dejando esas perlitas y que la gente vaya investigando. Chicos, muchísimas gracias. Cerramos ya estos dos programas de Rock Sureño. Lo vamos a hacer además con Lucas Nelson. Raquel Cordonía está en los mandos técnicos. Así que nada, que un abrazo muy grande a todos los amigos de la música sureña.
0: Sí.

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1: Hola, ¿qué tal? 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

Madrid Sin Fronteras vamos a hablar de un problema que deja a muchas personas mayores o con discapacidad atrapadas en sus propias casas, y es la accesibilidad en los edificios. En FAMMA CONCENFE Madrid se reciben muchos casos en los que la necesidad de reforma en el edificio para solucionarlo es rechazada por la comunidad de vecinos. Para evitarlo, la asociación pide cambios en la normativa. De ello vamos a hablar enseguida. También miraremos al sistema de protección de la infancia. Cada vez hay más menores tutelados por la administración y preocupa el aumento de los que crecen en centros en lugar de hacerlos en una familia de acogida. Analizamos qué está pasando y qué consecuencias tiene para su desarrollo con plataforma de infancia. Además, hablamos de la situación de las colonias felinas urbanas, y es que a pesar de la aprobación de la Ley de Bienestar Animal de 2023 en España, personas cuidadoras y entidades animalistas denuncian dificultades para que las administraciones asuman la gestión y protección de los gatos comunitarios. Lo abordaremos con Ana Ruiz Bermo, que es presidenta de la Asociación de Juristas en Defensa Animal. Y han pasado 10 años desde el asesinato de la líder indígena hondureña Berta Cáceres, la activista que se opuso a la construcción del proyecto hidroeléctrico Agua Zarca en el territorio indígena. A pesar de las condenas judiciales, 170 organizaciones de todo el mundo siguen exigiendo verdad, justicia y reparación en el caso. Nos lo contarán desde Ecologistas en Acción. Casi 9 de cada 10 denuncias por barreras arquitectónicas que recibe el Gabinete de Accesibilidad Universal de FAMMA siguen sin resolverse por conflictos en las comunidades de vecinos. Detrás de este dato hay historias concretas, como la de Manuel, de 81 años, que con una cardiopatía y también hidrocefalia vive en un cuarto sin ascensor y se ha encontrado con la oposición del vecindario para buscar una solución. Casos como este han llevado a FAMMA CONCENFE Madrid a pedir una normativa que permita a los ayuntamientos intervenir para garantizar la accesibilidad.

0: accesibilidad en los edificios residenciales. Y para hablar de ello, contamos hoy con Javier Font, que es presidente de FAMACOCENFE Madrid, la Federación de Asociaciones de Personas con Discapacidad Física y Orgánica de la Comunidad de Madrid. Javier, bienvenido.
1: Hola, buenos días, muchas gracias.
0: Y también vamos a contar, y se lo agradecemos mucho a Gema, con un testimonio directo. Gema es hija de Manuel. Gema, bienvenida.
2: Hola, buenos días, gracias.
0: Bueno, enseguida te vamos a preguntar por la situación de tu padre. Pero, Javier, casi el 90% de las denuncias que recibe FAMMA por barreras arquitectónicas siguen sin resolverse por estos conflictos en las comunidades de propietarios. ¿Cuáles son las situaciones más habituales con las que os estáis encontrando?
1: Bueno, pues la verdad que efectivamente el 90% de todas las quejas que recibimos suele ser de comunidades de vecinos, y fundamentalmente está propiciado por una normativa de rango estatal donde ningún gobierno, ya sea este o anterior, ha hecho posible que eso desapareciera. Y es que a través de la Ley de Propiedad Horizontal pues tenemos una circunstancia complicada que limita el sufragar por parte de los vecinos su obligación de hacer frente a ese coste cuando supera las 12 mensualidades de cuotas comunes al año, ¿no?, por vivienda. En consecuencia, la diferencia de ese importe que se supera o lo paga el afectado o no hay nada que hacer. Tenemos distintas circunstancias también, y es que, bueno, para ir salvando esa circunstancia, pues, por ejemplo, Madrid puso en marcha una ordenanza, que es una ordenanza de conservación, rehabilitación y estado ruinoso de las edificaciones, y este marco permite la intervención municipal mediante órdenes de ejecución, inspecciones y demás, que hacen posible que se interfiera en las comunidades de vecinos, obligándoles, de alguna manera, pues a arreglar, sobre todo en zonas comunes, como es ascensores, rampas, que son los principales problemas que nos encontramos, o puertas que pesan mucho, en definitiva. Son circunstancias que dificultan muchísimo la vida de tantas y tantas personas, pues que no pueden salir de sus casas ni tan siquiera a tomar el sol, ¿no?
0: Porque, Javier, esta ordenanza de la que me estás hablando, y que es un poco la referencia que desde FAMMA pues pedís, ¿no?, que se tenga para obligar a las comunidades de vecinos a eliminar esas barreras arquitectónicas, aunque superen esas 12 cuotas, ese dinero, ese desembolso, esta ordenanza del ayuntamiento pues va más orientada no a la accesibilidad, sino a pues mejoras que hay que hacer, porque si no el edificio pues peligra, ¿no? Temas de conservación, rehabilitación, y vosotros desde FAMMA queréis que, ya que se ha podido poner en marcha esta ordenanza, que se ponga otra similar, que obligue también, pero en casos de accesibilidad. ¿Es más o menos esto?
1: Bueno, a ver, la ordenanza se llama de esa manera, conservación, rehabilitación y estado ruinoso de las edificaciones. Sí. Pero contempla una parte muy importante, y es en cuanto a lo que es corregir las deficiencias del edificio y avanzar en la eliminación de barreras arquitectónicas, lo que garantiza entornos residenciales más seguros, accesibles e inclusivos. Tenemos que tener en cuenta que es que la accesibilidad forma parte de la seguridad de las personas.
0: Sí.
1: Y, por tanto, claro, esta ordenanza contempla también que esos edificios se adecúen a la normativa vigente y que cumplan con las medidas de accesibilidad. Por tanto, es un instrumento que, mientras que la Ley de Propiedad Horizontal no sea resuelta definitivamente, porque tiene que ser que es el ministerio competente, pues los municipios puedan llevar a cabo esta intervención. De alguna manera, lo que estamos diciendo es que la Comunidad de Madrid cree esta normativa, esa coordinación territorial...
0: A nivel regional.
1: Claro, porque Madrid lo que hace es que lo lleva a cabo a través de sus juntas municipales. Entonces, evidentemente, otros municipios no están configurados con juntas municipales porque no tiene la extensión que puede tener Madrid como gran capital que es, pero de alguna manera, si se obliga a los municipios, tienen que intervenir directamente desde sus concejalías de urbanismo. Y es posible, se puede hacer, y por tanto lo que hay que hacer es que la Comunidad de Madrid, en este caso, pues la consejería competente, pues desarrolla esta normativa de obligado cumplimiento para todos los municipios de la Comunidad de Madrid.
0: Pero esta normativa, que es del Ayuntamiento de Madrid, bueno, tampoco está funcionando como querríamos, ¿no? Porque vamos a ver ahora el caso de Manuel, de 81 años, que, bueno, pues ahora nos explicará su hija Gema, y él vive en el municipio de Madrid, bajo esta ordenanza. Entiendo que habría que reforzarla de alguna manera o darle más marco

0: legal porque obviamente no está funcionando.
1: Sí, efectivamente, dentro de poco tenemos una reunión con la Coordinación Territorial del Ayuntamiento de Madrid porque hay disfunciones en cuanto a lo que es la interpretación de la norma. Cada junta municipal la interpreta de una manera o se implica de una manera distinta. Es decir, esto ya depende un poco, y no podemos dejarlo al albur de dependencias de personas que están gestionando esta circunstancia en el ámbito de lo que es la junta municipal, sino que hay que especificar y aclarar esa interpretación de la norma para que todas las áreas, todas las juntas municipales la interpreten de la misma manera,
0: claro,
1: y no que cada junta municipal lo haga de una manera distinta, una más laxa y otra más concreta a lo que realmente tiene que ser, que es el cumplimiento de la norma, ¿no?
0: Que quede negro sobre blanco exactamente lo
1: Eso
0: que
1: es.
0: Todos los municipios o la comunidad completa, en este caso la Comunidad de Madrid, tiene
1: Eso
0: que aplicar en casos como, por ejemplo, el de Manuel. Gema, tu padre tiene varias patologías que van, a peor con la edad, son 81 años. Cuéntanos cómo vive él en ese cuarto sin ascensor.
2: La verdad es que porque es una persona bastante activa y con la ayuda de mi madre, pero mi madre también tiene bastantes patologías óseas, entonces con la ayuda de mi madre baja con mucha dificultad, pero la verdad que la mitad de los días no puede bajar porque no se encuentra con fuerza para bajarlas y luego subirlas. La verdad es que bastante complicado y muchas veces prefiere quedarse en casa perjudicial para él, porque él se tiene que mover,
0: claro,
2: tanto por su edad como por sus patologías. Entonces, lo llevan relativamente mal porque cada vez tienen más, lógicamente, tienen más restricción de salida. Entonces, sí que lo llevan mal. Y aunque los vecinos no se han negado como tal, pero sí que se acogen a unas valoraciones que supuestamente han hecho, pero que no dan ninguna opción. Y entonces los vecinos no es que den un no rotundo, pero no se implican en buscar una solución que cada año ha ido a peor.
0: Y Gema, ¿qué es lo que está pasando con todas estas dificultades, tu padre con estas patologías, tu madre también con esa artrosis que va a peor y que ya cada vez le puede ayudar menos? ¿Qué es lo que ocurre en la comunidad de propietarios? ¿Qué os han dicho los vecinos, el administrador, sobre lo que se podría hacer para resolverlo, que implica, claro, dinero y obra?
2: Pues es que según el administrador, la persona que ha venido a valorarlo, no se puede hacer de ninguna manera. Entonces, yo lo que buscamos realmente, lo que estamos buscando es alguien que venga y que nos cuente si realmente es así. Alguien que esté especializado en adaptación. Porque a mí un comercial que viene y dice que no se puede hacer, no me vale más. Luego tampoco hemos visto informes ni nada. Entonces es lo que queremos, los vecinos, en cierto modo, no se niegan, pero no dan salida, pues yo creo que es un poco por el tema económico. Y por más que se les ha dicho que hay ayudas que nos pueden beneficiar, que se pueden solicitar, yo pertenezco a MIFIBI, a gente con discapacidad de Villaverde, y estamos al día de precisamente de esas ayudas, entonces simplemente por lo que queremos es alguien que realmente nos valore y nos dé opciones, si las hay, y si no las hay, pues tendremos que buscar otra opción, lógicamente más drástica, de cambiarnos de vivienda, pero claro, evidentemente personas
0: no
2: mayores
0: es fácil,
2: con
0: claro,
2: una pensión, tal y como están los pisos, es casi imposible.
0: Porque
2: entonces,
0: Gema,
2: es lo que buscamos.
0: La cuestión está en que os han dicho, esto ha venido alguien a verlo, ha dicho que no se puede hacer más accesible por cómo es el edificio, pero no habéis visto informe y además solicitáis que sea un arquitecto o una persona que competente en esta materia, ¿no? Que sea un especialista. Eso es lo que pedís.
2: Efectivamente, eso es lo que pedimos, alguien que luego nos enseñe un informe de valoración y que nos diga exactamente si no se puede hacer, perfecto, ¿por qué y por qué no? Y si se puede hacer, aunque no sea de la manera tradicional, porque ya sabemos que muchos edificios de aquí de Villaverde son construcciones antiguas y son muy estrechas las

0: escaleras, pero ahora mismo, hoy por hoy, hay muchas opciones de poderlo hacer.
1: No solo un
0: El elevador.
1: ascensor, ¿verdad?
0: Bueno, sí, pero incluso un solo ascensor. Hay muchas maneras, hay muchas remodelaciones en las escaleras que se están haciendo aquí en Villaverde en determinados edificios. Pero claro, tiene que venir una persona que lo valore y que efectivamente lo vea, ¿sabes? Es lo único que pedimos nosotros. La comunidad, pues evidentemente, si se lo ofrecemos, pues no sé si se negarán o no se negarán. Nunca han tenido, porque lo que buscan es la facilidad. O sea, si me lo das, pues lo hablamos. Pero si no, yo no lo voy a mover. Y los años van pasando y el empeoramiento es peor,
1: Claro,
0: lógicamente.
1: en 2020 pedisteis una primera valoración a la comunidad, se
0: Antes
1: os di
0: del 2020.
1: antes del 2020, y se os explicó esto, ¿no? Que había venido alguien
0: Exacto.
1: y que no sabéis muy bien quién es y sin
0: Exacto.
1: informe, y que había dicho que no, y la habéis vuelto a pedir, ¿no? Hace
0: Se ha
1: unos meses.
0: solicitado otra vez, no, se solicitó otra vez, también nos dijeron que no, y ahora la última vez ha sido en diciembre. Y todavía estamos esperando que nos diga algo la administradora de fincas.
1: Tu padre tiene una discapacidad alta, ¿no? En
0: Tiene una
1: porcentaje.
0: discapacidad del 69%, porque además encima está solo. Ha
1: Sí.
0: quedado sordo y lleva aparatos. O sea, que por consecuencia de la hidrocefalia.
1: Javier, esta es la situación, es un ejemplo que, bueno, pues agradecemos muchísimo a Gema que nos lo haya explicado, porque viene a ilustrar para que nuestros oyentes pues conozcan pues cuál es el problema del que estamos hablando pues más específicamente, y que hay una historia detrás humana en cada uno de estos casos, que son muchos. Pero existen, como decía Gema, también ayudas, quiero decir, para que la otra parte, la de la comunidad de vecinos, que se entiende pues que un desembolso importante de dinero siempre, y dependiendo de la situación de cada familia, pues puede ser algo pues difícil, pero existen ayudas. ¿Cuáles podrían ser esos argumentos también para convencer, aparte de los derechos humanos, convencer a las comunidades de propietarios pues de que den el paso?
2: Bueno, pues muy fácil, es que al final las obras de accesibilidad revalorizan lo que es la vivienda, ¿no? Y en ese sentido, además de todo lo que has argumentado de derechos humanos y de ser alguien condescendiente con quien más lo necesita, que es creo que algo muy principal más allá de las ayudas, evidentemente hay cuestiones que se pueden solapar, como son los problemas técnicos que se puedan dar. Pero bueno, en definitiva, es verdad, como dice la persona afectada, que tiene que buscar a alguien que le asesore adecuadamente. Y es cierto que hay veces que técnicamente es imposible, porque las estructuras de los edificios, cuando son muy antiguos y demás, pues generan ciertos problemas. Pero evidentemente, bueno, el ayuntamiento tiene que argumentar cuáles son los motivos por los que eso no puede ser posible. Entiendo que lo ha hecho, y eso es lo que hay que analizar por expertos, ¿no? Y evidentemente hay veces que es complicado y que, bueno, que hay que tomar decisiones más complejas, como lo que es el cambio de vivienda. Si son viviendas de titularidad pública, existe también lo que es la permuta. Es decir, la comunidad también puede permitir que haya esos cambios por esas circunstancias, ¿no? Si es una vivienda privada, la situación se complica un poco más. Y luego hay ayudas por parte del Ayuntamiento de Madrid, tiene el plan Adapta, hasta una limitación, evidentemente. Y luego la Comunidad de Madrid, si son ascensores, tiene también unas ayudas anuales que, bueno, pues que evidentemente hay que estar atentos y ver cómo esos administradores de fincas también se tienen que involucrar. Los vecinos tienen que perseguir un poco esa situación para que se involucren, y que, bueno, nosotros también estamos aquí para intentar asesorarles de tal manera que puedan presentar la documentación y todo adecuadamente para optar esas ayudas. Nosotros no podemos asegurar que se lo vayan a conceder, pero evidentemente hay muchas posibilidades para poder hacer estas cosas, con lo cual resuelve la situación. Es más, diré una cosa y con esto concluyo, que si la comunidad de vecinos recibe una subvención del 70% de lo que es el gasto de la adaptación, no se pueden negar, porque el resto tienen que llevarlo hasta el máximo, sufragándolo con cuotas, y, bueno, pidiendo créditos o lo que sea, pero no se puede negar. En este caso parece ser que no es una cuestión de negativa de los vecinos, pero que también existen estas cosas. Con lo cual, si hay alguien que se niegue y recibe una ayuda del 70% de la subvención del coste de lo que es la obra, el resto de vecinos no se puede negar y hay que hacer la obra, sí o sí.
1: Es decir, si la administración o la presidencia de esa

0: comunidad solicitara esa subvención y se alcanza pues el máximo de la ayuda, ahí ya los vecinos que no quieran van a tener que pagar esa derrama igual de ese 30%, que además estamos diciendo que, bueno, efectivamente depende de cada comunidad, ¿no?, y del coste de la obra, pero estamos hablando de un 30%, un 70% subvencionado y una revalorización y una comodidad también para todas las personas que nos vamos haciendo mayores y necesitamos también de esa accesibilidad, ¿no? Tengamos o no discapacidad, pero es que nos vamos haciendo mayores. Bueno, pues la verdad que parece que es una buena oportunidad, ¿no?
1: Sí, sí, claro, evidentemente al final, desgraciadamente, la pirámide poblacional está a la inversa, desgraciadamente cada vez que hay menos natalidad, no, porque no hay políticas de natalidad y por tanto estamos envejeciendo a pasos acelerados lo que es la población, además de todas las circunstancias sobrevenidas que se dan de discapacidades, accidentes, etcétera, etcétera, ¿no? Bueno, no es que esté la población mal toda en sí, pero que evidentemente nos acercamos a una situación que al final nos tenemos que dar cuenta que cuando construimos una vivienda tenemos que hacerla accesible, porque al final la accesibilidad también es, primero, seguridad y luego confort.
0: Claro.
1: Con lo cual eso, pues la regularización de la vivienda y a la hora de comprarla hay que tenerlo muy en consideración. Ya digo, ahora mismo no se entiende una vivienda que no tenga un ascensor.
0: Lo que está mal no es la población, sino las edificaciones
1: que necesitan
0: pues tener las comodidades, bueno, necesidades cubiertas de las personas que viven en ellas, porque los edificios son para vivir, e incluso subir unas bolsas de la compra, aunque estés en perfectas condiciones, o un carrito de bebé, pues oye, mucho mejor si está el edificio accesible, o si te rompes una pierna. Vamos, que esto beneficia a todo el mundo. Gemma, te agradezco muchísimo que nos hayas contado pues cuál es la situación de tu padre, porque bueno, pues es el reflejo también de muchas historias que hay detrás de la accesibilidad en edificios sobre todo antiguos. Y Javier Font, presidente de FAMACOCENFE Madrid, te agradecemos también mucho que nos hayas traído este tema aquí a Madrid Sin Fronteras, y ojalá que los gobiernos de todos los ámbitos pues se pongan las pilas con estas normativas, que sean muchísimo más claras y que den las facilidades para que todo sea accesible. Muchísimas gracias a ambos.
1: A vosotros por dar la posibilidad de dar luz a estas circunstancias por las que vamos a encontrar todos.
0: Hasta luego, adiós.
1: Hasta luego.

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Más de 55.000 niños, niñas y adolescentes están dentro del sistema de protección en España a finales de 2024. Es una cifra que supone un aumento respecto al año anterior de casi un 5%, pero el dato que más preocupa a las organizaciones de infancia es otro. El acogimiento en centros residenciales ha aumentado casi un 17%, mientras que el acogimiento

0: ¿Qué está fallando y cuáles son las consecuencias de crecer en un centro y no en un entorno familiar para esos menores? Y para ello tenemos hoy con nosotras a Sara Toledano, que es responsable del área de desinstitucionalización de la plataforma de infancia. Sara, bienvenida.
1: Muchísimas gracias, Clara. Buenos días.
0: Bueno, estos datos son del Ministerio de Juventud e Infancia, son del Boletín de Medidas de Protección de la Infancia y la Adolescencia, que es, bueno, pues esta recopilación de los datos que tiene el Ministerio, el Gobierno Central, de la situación de los niños y las niñas y adolescentes tuteladas en todo el territorio nacional. Y esos últimos datos pues nos hablan de más de 55.000 menores atendidos por el sistema de protección. ¿Qué nos está diciendo esta cifra sobre la situación actual?
1: Pues lo primero que nos dice esta cifra es que hay una presión muy grande sobre el sistema. Fíjate que en el año 2024 se han registrado casi 34.000 altas, lo que supone un aumento casi del 6,5% en las nuevas entradas en el sistema. Es decir, han entrado casi un 6,5% de niños y niñas más en el sistema. Y luego también en estos 55.000 niños, Clara, tenemos que diferenciar entre los que se encuentran en acogimiento, porque la tutela o la guarda la tiene la administración, que son como unos 36.000, y luego otros 17.000 y pico más que se encuentran en estudio o en medida de apoyo previo. Es decir, como que el 60% se encuentran bajo tutela, lo que significa que la administración ya tiene su tutela legal debido a una situación de desamparo confirmada, y que luego hay unos 17.600 niños, como te decía, que se encuentran en una fase de estudio o medida de apoyo previo. Esto es importante porque dependiendo de qué signifique esta fase de estudio o medida de apoyo previo, sería que estamos trabajando con las familias en riesgo, orientando el sistema a la prevención para que estos niños no tengan que entrar en el sistema separándose de su familia.
0: Claro.
1: O es una lista de espera. Nos falta mucha información sobre estos 17.000 niños que se encuentran en fase de estudio previo. Y bueno, esto es uno de los reclamos que, como sabes, hacemos, que es que sin datos transparentes no podemos conocer los derechos de infancia y tampoco podemos acompañar a la administración pública a mejorar las políticas.
0: ¿Sí? Claro, no sabemos si esos 17.000 niños que están en estudio realmente van a acabar engrosando, ¿no?, esa tutela. Eso,
1: efectivamente,
0: esas cifras de tutela.
1: Eso es. Y necesitamos saberlo, y necesitamos también reforzar las medidas de prevención, reorientar todo el sistema hacia la prevención, el apoyo a las familias y evitar en la medida de lo posible las separaciones.
0: Claro, para que esas familias no tengan finalmente que separarse de sus hijos e hijas. El dato que más llama la atención es el aumento del acogimiento residencial, porque este es el modelo de emergencia, es el modelo de protección que no es el ideal. El ideal es otro. Cuéntanos un poquito cuál es la diferencia, que es obvia, ¿no? Lo que es crecer en una institución o crecer en una familia. Pero cuéntanos un poquito qué hay detrás de todo esto, del acogimiento residencial.
1: Sí, tú lo has explicado muy bien al principio, ¿no? El acogimiento residencial es un recurso necesario ahora mismo para el sistema, pero debería ser siempre una medida excepcional y temporal, porque claramente no se garantiza igual para un niño o una niña su derecho a crecer en un entorno familiar y comunitario estable, que es lo que dicen todas las recomendaciones internacionales, si vive en un centro o si vive en una familia. El acogimiento residencial es una medida de protección en la que los niños, las niñas y los adolescentes viven en centros o en hogares que puede bien gestionar la administración pública o entidades sociales, y en la que están acompañados por educadores y por otros profesionales, psicólogos, trabajadores sociales por turnos. Y hay distintos tipos de centros. Sabemos que la vida en los centros, por supuesto, los profesionales hacen todo lo que pueden para acompañar a los niños, pero son centros normalmente donde hay rotación de profesional. A veces hay muchos cambios de recursos, hay niños que cambian varias veces a lo largo de su protección en distintos centros, y esto dificulta que haya vínculos afectivos y estables, y que sabemos que es fundamental para el desarrollo emocional, educativo y social de los niños y niñas, ¿no? Entonces, la recomendación es que los niños crezcan en una familia y que los centros se usen solamente

0: en casos excepcionales y por el menor tiempo posible. Y como decías, el dato no acompaña mucho esta recomendación, ¿no? El 55% del total de los niños que están en acogimiento están en acogimiento residencial. Y sabemos que sí, a veces el ingreso en un centro se utiliza como una medida transitoria o atención inmediata ante situaciones así más de urgencia, pero también sabemos que muchas veces el objetivo principal del acogimiento, que debería ser que los niños pudiesen retornar con sus familias, siempre sí. que fuera posible, se alarga demasiado tiempo, ¿no? Y los niños siguen permaneciendo mucho tiempo en centros.
1: Claro, nos podemos hacer una idea perfectamente de lo que es, tú lo has dicho, lo has explicado muy bien, un niño, una niña que está creciendo en una institución, tiene la gente que le atiende, al final, aunque sean muy buenos profesionales, pues no son las personas de referencia ni en lo afectivo ni en lo educativo a lo largo de su vida, como lo es pues la vida de un niño o una niña que está en acogimiento familiar, que es una familia que además voluntariamente, que aquí a lo mejor está también el quid de la cuestión y el por qué no hay suficientes familias voluntarias para el acogimiento familiar en España, que voluntariamente pues ha querido darle un entorno de cariño, de educativo, familiar a ese niño o a esa niña. Es muy diferente, ¿no? Esto vamos, no es obvio.
0: Desde luego, es obvio, ¿no? Lo que creo que si ponemos este foco en que cualquier ser humano necesita vínculos estables, cualquier niño, cualquier niña, ¿no? Decían en un estudio que hicimos, necesita que le den un abrazo por la noche, que le lean un cuento. Es mucho más complicado hacer eso cuando alguien vive en un centro que está sujeto a normas, a turnos y a necesidades profesionales, que cuando alguien está creciendo en un entorno familiar, que efectivamente estas familias de acogida, que por una cuestión de conciencia, de voluntariedad y solidaridad, se recogen a esta necesidad de que haya una familia que acompañe a estos niños y estas niñas hasta que, insisto, puedan volver, si es posible, con su familia de origen, y si no, puedan ir a otra, a una familia de manera permanente.
1: Claro. En España, España se había comprometido a que el 70% de los acogimientos fueran familiares en 2030 y, bueno, pues nos estamos alejando de ese objetivo. ¿Qué es lo que pasa y qué es lo que se puede hacer con esto, Sara?
0: Bueno, estamos muchas personas, ¿no? Y precisamente desde Plataforma de Infancia hemos puesto en marcha este proyecto que llamamos Hogarizar, para intentar impulsar esta meta, ¿no? Porque no solo estamos lejos, sino que cada vez nos alejamos más. Fíjate, Clara, que el peso del acogimiento familiar respecto al total del acogimiento ha pasado de 48,7 en 2023 a 45 en el 2024. Es cierto que ha habido cambios en la metodología y en la categorización estadística de los datos, y que pueden apuntar a que esta bajada tenga que ver también con la recategorización. Quiero decir que se han creado nuevas categorías. Por ejemplo, en el boletín aparece por primera vez el acogimiento familiar especializado, que es el acogimiento que se dirige a niños, niñas con necesidades especiales o a grupos de hermanos. Y esto antes estaba dentro, computaba de manera genérica dentro del acogimiento familiar, y ahora está separado. Entonces, esto influye en este peso, ¿no?, del acogimiento familiar y residencial. También se han sacado algunos datos de acogimiento que se han movido a la categoría de adopción. Por ejemplo, la delegación de guarda con fines de adopción se ha dejado de incluir en acogimiento familiar y se ha llevado a adopción nacional. Es decir, esto muy probablemente influye en el descenso, pero sí que es verdad que la serie histórica, si miramos los datos desde 2020, la tendencia es a la baja siempre en el número de niños y niñas en acogimiento familiar, ¿no?
1: ¿Y qué ocurre, Sara, con los niños y niñas más pequeños, los menores de 6 años? ¿Cuál es la situación con los más chiquititos?
0: Pues fíjate, tenemos, según los datos de este último boletín, hay más de 6.200 niños y niñas de menos de 6 años en acogimiento en general, y aunque 8 de cada 10 están en acogimiento familiar, es decir, que nos estamos aplicando bien, y 8 de cada 10 están en acogimiento familiar, hay todavía 1.242 niños que duermen cada día.

0: en centros residenciales. Esta es una cifra mayor que en el año 2023, que son los últimos datos oficiales que tenemos. Ha subido un 3,5%, ¿no? Uh-huh. Y, bueno, pues sabemos que es, por un lado, es importante revelar que cuando hay un compromiso, como que ningún niño o niña de 0 a 6 viva en centros residenciales, fíjate que estamos en el 80% de acogimiento familiar en este tramo de edad, sí. Es decir, que simplemente el compromiso y, por supuesto, el incremento de esfuerzos consigue que esta cifra mejore, con lo cual podríamos aplicárnoslos al resto.
1: Claro, claro. Si hemos conseguido avanzar mucho en este tramo uh-huh. de edad, porque se modificó la ley uh-huh. y se hicieron los esfuerzos pertinentes, pues eso quiere decir que se puede con todas las edades.
0: Eso es, pero todavía hay 1.242 uh-huh. niños de menos de 6 años que están durmiendo en centros, uh-huh. con lo cual tenemos que aprender cómo lo están haciendo las comunidades autónomas que lo están haciendo bien, cómo lo están haciendo en los países que lo están haciendo bien en este sentido y copiar las prácticas de un sitio a otro, ¿no? Que uh-huh. Creo que el trabajo que tenemos que hacer.
1: Ahora te voy a pedir que me des algún ejemplo de por comunidades autónomas, pues si lo hay, si uh-huh. Pues de esas buenas prácticas, pero hay uh-huh. una cuestión que también es la verdad que muy dolorosa y es que uh-huh. se detectan situaciones también de discriminación dentro de la institucionalización de los menores y del acogimiento.
0: Sí. El dato que más llama la atención es que cuando hablamos de infancia que migra sin referentes familiares, la carga de acogimiento familiar frente a acogimiento residencial es mm. del 3% en acogimiento familiar y el 97% yeah. en acogimiento residencial. Es decir, es un dato muy que nos habla de que no estamos garantizando que estos niños y niñas puedan tener también el mismo derecho a que la medida preferente sea el acogimiento familiar. Hmm. Y desde este punto de vista nos parece una discriminación, siempre que los recursos de la administración pública no solamente dependan del interés superior, sino que se vean influidos por alguna característica como el sexo, la nacionalidad, bueno, pues eso es una discriminación, ¿no? En hmm. algún sentido. También hay diferencias por sexo, ¿eh? Las chicas suelen ir más a acogimiento familiar sí. que los chicos, y por edad, por supuesto, ¿no? Los
1: claro,
0: niños más
1: los
0: pequeños
1: van
0: más acogimiento familiar. Uh-huh.
1: Uh-huh. En cuanto a esas buenas prácticas, ¿se puede copiar el modelo de alguna comunidad autónoma que tenga mejores resultados? ¿Cómo se puede aumentar en general el acogimiento familiar, que es lo que verdaderamente también necesitamos para avanzar hacia ese 70% o ojalá al 100%?
0: Pues, si te parece, centrándome en los niños y niñas de menos de 6 años, ¿no? Que es uh-huh. ahora mismo también lo que más estamos estudiando, porque es urgente que lleguemos a cero, ¿no? Ya vamos con retraso con respecto al compromiso que nuestro país había contraído de llegar a finales de 2025 a cero, niños de menos de 6 años. Entonces, estamos poniendo muchos esfuerzos ahí. Y la comunidad autónoma que lidera la desinstitucionalización de los niños más pequeños de 6 años es Cantabria, uh-huh. que ha logrado que no haya ningún niño, ¿no? Ninguno en acogimiento residencial. Todos están en acogimiento familiar.
1: ¿Y cómo lo han hecho?
0: Bueno, esto es lo que estamos viendo con ellos. Para empezar, tienen un protocolo que, bueno, para empezar, tienen un volumen pequeño, es una comunidad autónoma pequeña, uh-huh. eso también, por supuesto, es importante, pero ellos tienen un protocolo de entrada al sistema en el que hay una decisión rápida y la entrada al sistema es siempre acogimiento familiar, y esto es muy distinto a lo que ocurre en otras comunidades autónomas, que casi la entrada prioritaria es por acogimiento residencial. Los niños, cuando hay una situación que requiere la separación de su familia, primero van a un centro y luego ya se evalúa si pueden ir a una familia. Y en Cantabria han invertido eso. La yeah. entrada es por acogimiento siempre residencial y siempre en caso de niños de menos de 6 años. Uh-huh. Entonces, esto ha hecho que tengan que incrementar los esfuerzos en la búsqueda de familias y que su protocolo de urgencia haga que al final el acogimiento de familia tenga un peso mayor. Uh-huh. Hay otras comunidades que también han alcanzado sí. niveles muy altos de desinstitucionalización. Uh-huh. Pues, la Comunidad de Madrid, sin ir más lejos, pues tiene casi el 90% de los niños de menos de 6 años en familias. Uh-huh. Andalucía, que es quien gestiona el mayor número de niños y niñas de todo el país, tiene también una tasa del 90%. Fija

0: Pues eso sería un ejemplo paradigmático, ¿no? También.
1: Exacto. Entonces, bueno, creemos que es fundamental, porque fíjate, hay otras comunidades autónomas, pues como Extremadura, que tiene el 42% solamente, o Castilla y León, el 36%.
0: Y hablamos, o sea, de menores de 6 años,
1: exacto,
0: solo.
1: Exacto, y hay una diferencia muy, muy grande. Entonces, pues tenemos que ayudar a que unas comunidades autónomas se copien de otras.
0: Por lo tanto, desde las políticas locales de las comunidades autónomas se puede hacer y mucho, porque es importantísimo que cada uno de esos niños, niñas y adolescentes puedan crecer de la mejor forma posible, y esa forma, esa mejor forma posible es en acogimiento familiar, no institucionalizado, en estos centros que, por muy buena atención que se les dé, pues no tienen ese calor y esa referencia que necesita cualquier niño o cualquier niña. Sara Toledano, responsable del área de desinstitucionalización de Plataforma de Infancia, muchas gracias por hablarnos de este tema tan esencial que afecta a tantísimos niños, pues más de 55.000 menores en España. Gracias.
1: Muchas gracias a vosotros, Sara, por el interés. 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

0: Más de 2 años después de la entrada en vigor de la Ley de Bienestar Animal, muchas personas que cuidan colonias felinas denuncian que su aplicación sigue siendo desigual o insuficiente. Gestoras, alimentadoras, entidades animalistas y juristas reclaman que las administraciones, especialmente los ayuntamientos, cumplan con su responsabilidad legal en la protección de los gatos comunitarios. Y para hablar de este tema, tenemos con nosotras hoy a Ana Ruiz Bermo, que es presidenta y fundadora de la Asociación de Juristas Animalistas. Ana, bienvenida.
1: Hola, ¿qué tal? Muchas gracias.
0: Bueno, gracias a ti por traernos esta realidad que se está viviendo en toda España, en cualquier ciudad, en cualquier pueblo, en cualquier rincón de España tenemos gatos comunitarios. ¿Qué son exactamente los gatos comunitarios y qué reconoce exactamente la ley cuando hablamos de gatos comunitarios y cómo están protegidos? Ana.
1: Los gatos comunitarios son animales que viven en libertad en nuestros pueblos, que por desgracia forman colonias felinas fruto del abandono de gente que no tiene, digamos, alma, y se van formando pues estas colonias. Gracias a la nueva ley que entró en vigor, estos gatos comunitarios gozan de protección jurídica y otorgan las obligaciones a los ayuntamientos de tener que gestionar estas colonias felinas, es decir, tienen que aplicar el método CER, tienen que hacerse cargo de su alimentación, así como de todos los gastos veterinarios. ¿Cuál es la realidad? Que la mayoría de los ayuntamientos no se hacen cargo para nada de estos animales. Y lo tienen que hacer tanto los alimentadores como las alimentadoras, en mayor medida, y las asociaciones animalistas, causándoles graves perjuicios económicos y también de salud mental, porque es muy grande la frustración que están viviendo a causa de la inacción municipal y del abandono institucional que están sufriendo cada día por parte de los ayuntamientos.
0: Vamos por partes, Ana. Lo primero, hay que aclarar que estas colonias felinas, que pueden estar pues una colonia felina que hay en el barrio de cualquiera de nuestros oyentes, están protegidas siempre y que la responsabilidad es de los ayuntamientos, del ayuntamiento que toque. El ayuntamiento es el que tiene que proteger a esas colonias felinas. A esos gatos no se les puede hacer nada que lesione a ningún animal, ni se los puede cazar, ni se los puede... No se les puede... Están protegidos. Protegidos y el ayuntamiento es responsable. Esto lo dice la Ley de Bienestar Animal. Y esto para que lo sepa todo el mundo, porque existe, por desgracia, muchos casos en los que estos animales son hostigados, son maltratados, etcétera, etcétera. Están protegidos por ley. Pero, como tú dices, al final estamos hablando de muchísimas personas voluntarias en toda España que están haciendo el trabajo que debería hacer el ayuntamiento. Y este método CER, para quien no lo conozca, Ana, cuéntanos exactamente en qué consiste, que es el que garantiza pues el bienestar también de estos gatos.
1: Sí, el método CER, sus siglas hacen referencia a la captura, esterilización y retorno de estos animales. Se les esteriliza o se les castra y se les retorna a su colonia de origen. Sirve, es una herramienta, para evitar la sobrepoblación y para lograr una gestión ética de las colonias felinas y un control de estos animales para que no puedan seguir criando y produciendo conflictos vecinales, que es de lo que mayor sufren las alimentadoras, de muchísimas quejas de que las van a denunciar por alimentar estos animales, por ejemplo. Todas estas disputas que son a raíz de que los animales entreguen celo y puedan generar algún conflicto vecinal, digamos.
0: Claro, hay muchísimos problemas con esto. Las gestoras, las alimentadoras, que después del trabajo que hacen tremendo con estas colonias, de forma totalmente altruista, se tienen que enfrentar a los comentarios, a las amenazas de gente que no sabe cómo es la ley y que desconoce la ley y que desconoce que lo que está haciendo esta persona es proteger, alimentar, según la ley, a esta población felina. Pero desgraciadamente esto es muy habitual, ¿verdad? Que se vean amenazadas las personas que están gestionando las colonias.
1: Sí, sí, sobre todo las personas que están alimentándolas.
0: Sí.
1: Por sus vecinos. O sea que esto, digamos que es como una guerra entre los ayuntamientos y con el vecindario. Porque reciben, digamos, doble presión Tanto por parte de la sociedad como por parte de las instituciones, se ven completamente abandonadas y abandonados el voluntariado, y lo que queremos es que se respeten tanto los derechos de las colonias como los derechos de todas estas personas que de forma altruista se dejan su vida ayudando a los animales cada día en las calles.
0: ¿Y
1: que
0: cómo
1: ya bastante trabajo es.
0: ¿Cómo se puede hacer esto, Ana? ¿En qué está fallando la aplicación de la ley o qué herramientas hay que desarrollar para que las personas que voluntarias que están protegiendo a esas, que están bien, alimentando, poniendo los refugios, que ojo, también con el tema de los refugios hay mucho problema, porque bueno, pues estas colonias necesitan sus casetas, sus construcciones, y hay mucha gente que se queja de que por qué está eso ahí en la calle. Bueno, esto también está blindado por la ley de bienestar animal, que tengan sus refugios estas colonias felinas. ¿Cómo se puede hacer para que la ley de bienestar animal se lleve a cabo y no existan estos conflictos, y además los ayuntamientos asuman su responsabilidad y no recaiga todo sobre las personas voluntarias?
1: Yo opino que tenemos que actuar desde una doble perspectiva. Por un lado, tenemos que pretender y hacer que los ayuntamientos, mediante requerimientos por escrito, cumplan la ley, que aprueben una partida presupuestaria específica para la gestión de las colonias, porque su excusa favorita es que no hay dinero.
0: Ya.
1: Teniendo dinero. Pero ellos dicen que no hay dinero, no les da la gana de cumplir la ley. No quieren que sus presupuestos se dediquen a ayudar a esos animales. Dicen que lo hagan el voluntariado con sus propios recursos, o que si no, que se lleven a los animales para su casa. Muchas de esas frases tienen que sufrir la gente que cuida a los animales de la calle.
0: Por lo tanto, una de las cosas en las que tendrían que invertir los ayuntamientos es en las campañas de información de lo que es la protección de estas colonias felinas.
1: Sí, sí, sí. Y sobre todo aumentar las sanciones, porque mucha gente sabe de sobra lo que es una colonia, pero no las quieren cerca de sus casas. Por eso se quejan los vecinos cuando hay un alimentador o alimentadora echándoles de comer, les tiran todos los comederos, les amenazan y les increpan, incluso les agreden. Y saben de sobra que son gatos protegidos, pero les da igual, no los quieren. Entonces tenemos que invertir en educación social para que la gente se sensibilice con esta problemática, con las colonias felinas, y que lo respeten, porque sin educación no vamos a ningún lado, y si no sancionan a estas personas que agreden tanto a los voluntarios como a los gatos, tampoco. Tenemos que trabajar tanto en la educación como en el aumento de sanciones, porque si no, no podemos evitar con todo esto.
0: Ana, eres la presidenta y fundadora de la Asociación de Juristas Animalistas. ¿Os encontráis con muchas situaciones, muchas denuncias de este tipo, y qué recorrido tienen o no llega a los tribunales, porque bueno, pues es muy costoso también, ¿no? Para las personas que se ven agredidas, pues quizás denunciar. ¿Os encontráis con que estas situaciones quedan impunes?
1: En relación a la inactividad de los ayuntamientos, para ir a un contencioso administrativo, en primer lugar hay que agotar la vía administrativa. Hay que enviarles escrito de requerimientos, etcétera. Y si no hacen caso, pues ya hay que imponer un recurso contencioso administrativo. Pero mucha gente no se lo puede permitir, porque está al coste del abogado y también del procurador.
0: Claro, al final ya bastante tienes, ¿no?, con tu día a día como para meterte en estos asuntos, y al final asumes todo este daño, ¿no?, que puedas estar recibiendo. Estáis preparando una manifestación estatal para el próximo mes de septiembre, para el 6 de septiembre.
1: Sí.
0: Estáis tratando de movilizar también a nivel estatal, en todas las comunidades autónomas, para sensibilizar y para visibilizar sobre este tema, con el lema Colonias Cuidadas, Colonias Respetadas. ¿Y qué es lo que se pretende con esta movilización y con esta manifestación?
1: Pues lo que se pretende es que tanto la sociedad como las instituciones respeten los derechos de las colonias felinas y de todas las personas que las cuidan. Eso es lo que queremos luchar.
0: Y para ello, pues también estáis pidiendo, ¿no?, pues que los grupos de gestoras de cada comunidad autónoma pues se organicen, ¿no?, para hacer fuerza con esto.
1: Claro, estamos creando en cada comunidad autónoma un grupo de WhatsApp para ir, digamos, trabajando cada uno de los coordinadores y de coordinadoras en nuestro territorio, de forma conjunta, con esta finalidad, de que se respeten los derechos de las colonias felinas y de todo el voluntariado.
0: Y las personas que quieran unirse a, bueno, pues a estos grupos de WhatsApp para organizarse de cara a esta manifestación, ¿cómo pueden hacerlo?
1: Pueden contactarme o a mi número privado o a mi correo electrónico juristasanimalistas@gmail.com.
0: juristasanimalistas@gmail.com.
1: Sí.
0: Al final entiendo, Ana, que bueno, pues hay tantos ayuntamientos en España como sensibilidades y habrá pues algunos que sean modélicos y que se vuelquen, bueno, no sé si tanto como volcarse, no. Si habrá alguno en el cuidado, en la gestión, en la protección de las colonias felinas y también del voluntariado de las gestoras. Y otros que sean, bueno, pues que den la espalda por completo a esta cuestión que, insistimos, es obliga a la ley.
1: Claro, sí. ¿Qué pero la gran mayoría no cumplen, ¿eh? La gran mayoría no cumplen prácticamente nada.
0: Y cuando, por ejemplo, las gestoras, porque estamos hablando de este método CER, que es importantísimo, el de captura, la esterilización y el retorno, que es la clave, el pilar, ¿no? Para que estas comunidades felinas pues puedan vivir y no proliferar desmedidadamente, ahí... los ayuntamientos también tienen la obligación, ¿no?, de tener unos canales para que se puedan hacer estas esterilizaciones y estas capturas, ¿no?
1: Claro, en primer lugar tienen que aprobar una partida presupuestaria para poder tener dinero y hacerse cargo de todos los, perdón, de todos los gastos que suponen estas esterilizaciones y castraciones. Además, deben de optar a poder solicitar las subvenciones existentes para la gestión de las colonias felinas y la esterilización de las mismas, porque muchos no hacen absolutamente nada.
0: Están aun estando obligados por ley. ¿Y
1: claro,
0: quién paga al final el dinero de las esterilizaciones de las colonias felinas?
1: Pues el voluntariado, porque si no lo hace nadie, las colonias siguen creciendo, hay sobrepoblación, aumentan los conflictos vecinales, puede... provocar un problema de salud pública, porque claro, la gestión de las colonias también está para evitar ese posible problema, y es todo responsabilidad de los ayuntamientos.
0: Es decir, que las gestoras cuidan cada día a esos gatos, los capturan y se encargan también de la esterilización, los alimentan y el dinero de la alimentación también corre a cargo de ese voluntariado. Y además tienen que aguantar todo el hostigamiento y bueno, pues todos los conflictos vecinales por estar de forma altruista cuidando de esas comunidades de gatos, de esos gatos comunitarios, y bueno, haciéndolo totalmente con su esfuerzo, con su tiempo y con su dinero. Esta es la situación. Bueno, pues este es el panorama que tenemos 2 años después de entrada en vigor de la Ley de Bienestar Animal y ojalá poco a poco la información vaya calando en la ciudadanía y nos demos cuenta de cuál es la realidad detrás de las comunidades, de los gatos comunitarios, de esas colonias felinas que tenemos pues cualquiera muy cerca de nuestra casa, porque las hay por todas partes, y el esfuerzo de la gente que está pues con esa labor tan callada y tan discreta pues haciendo pues un trabajo tremendo. Ana Ruiz Bermo, presidenta y fundadora de la Asociación Juristas Animalistas. Volvemos a repetir ese correo electrónico, juristasanimalistas@gmail.com. ¿Es esa?
1: Así es.
0: Esta es la dirección. Sí, sí. Cualquiera que quiera unirse bueno, pues a estos grupos que se están organizando de cara a esa manifestación estatal el 6 de septiembre, puede escribir a esta dirección y ojalá podamos ir avanzando en la sensibilidad hacia nuestros gatos comunitarios. Muchísimas gracias, Ana.
1: Muchísimas gracias a vosotros.

0: Soy Tom Kuhartz de Ecologistas en Acción. Hace 10 años fue asesinada en Honduras Berta Cáceres, lideresa indígena, lenca, feminista y defensora del territorio. La mataron por defender los ríos, la tierra y los derechos de su pueblo frente a un proyecto hidroeléctrico impuesto sin el consentimiento de las comunidades. Una década después, más de 170 organizaciones de todo el mundo seguimos exigiendo verdad, justicia y reparación. Aunque algunos responsables materiales han sido condenados, todavía falta investigar y sancionar a quienes planificaron y financiaron este crimen. Por eso hicimos una protesta delante de la Embajada de Honduras en Madrid. El asesinato de Berta Cáceres no es un caso aislado. Cada año, cientos de personas son perseguidas o asesinadas por defender la naturaleza y los derechos de sus comunidades. Su historia nos recuerda que la defensa del medio ambiente también es una defensa de la vida y de la democracia. Por eso decimos, justicia para Berta Cáceres es justicia para el mundo. Mantener viva su memoria es también defender a quienes hoy siguen protegiendo los ríos, los bosques, los territorios y las comunidades locales frente a intereses económicos que ponen el beneficio por encima de la vida. Porque cuando se defiende la tierra, se defiende el futuro de todas y todos. Se defiende la justicia.
1: Pues así termina nuestro programa de hoy. Gracias por acompañarnos y que tengas una feliz semana.

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2: ¿Qué tal? Buenos días. Las llamas devoran la Sierra Oeste de Madrid, cielo gris prácticamente en toda la región y olor a humo incluso en la capital. La última actualización es que los incendios durante la noche han avanzado poco, han bajado mucho la intensidad, menos viento, mayor humedad y menos temperatura han beneficiado la lucha contra el fuego, aunque sigue activo. Los esfuerzos se concentran en la cabeza del incendio. Francisco Martín, delegado del Gobierno en Madrid.
3: Que amaine este viento y tengamos mejores condiciones para poder atacar a los incendios en cada uno de los frentes. Vamos a ver si somos capaces de controlarlo, perimetrarlo, pero en estos momentos estamos todavía desafortunadamente lejos de esas circunstancias.
2: Son ya más de 60.000 las personas confinadas o evacuadas en la Comunidad de Madrid y en la provincia de Ávila, 50.000 de los municipios madrileños de la Sierra Oeste madrileña afectados por los desalojos, unas 13.000 son de la zona de Ávila. Chema Moreno.
4: Varias unidades del SUMA 112 han estado trabajando a lo largo de esta noche en los municipios afectados por el fuego. En Cenicientos, Villa del Prado, Villamanta y El Escorial, más de 90 empleados del Complejo de Comunicaciones del Espacio Profundo de la NASA fueron desalojados en la tarde de ayer de Robledo de Chavela, que es otra de las zonas próximas a las llamas. Recomiendan evitar desplazamientos y seguir las indicaciones de las autoridades. Carlota López es la alcaldesa de San Lorenzo del Escorial.
5: Sí que os ruego a todos los vecinos que permanezcáis en vuestros domicilios en la medida de lo posible, que mantengáis la calma y que sigáis únicamente las informaciones e indicaciones que se difunden por los canales oficiales. Es fundamental que nadie os desplacéis a las zonas afectadas porque cualquier actuación no coordinada puede dificultar el operativo y poner en riesgo tanto a las personas como a los equipos de emergencia. Así que os pedimos serenidad, responsabilidad y confianza en los profesionales.
4: También recomiendan desde la Comunidad de Madrid no acudir a lo largo de este fin de semana a las zonas de recreo cercanas a los espacios afectados por los incendios.
2: Y una de las localidades madrileñas en estado de alerta es la de Villa del Prado, limítrofe con Castilla y León y situada entre los focos de la Sierra Oeste de la comunidad y el de Burgo Hondo. Quique Díaz.
6: Sus habitantes están confinados, mientras que los de la urbanización del Encinar del Alberche, más cercana a la provincia de Ávila, sí han tenido que ser evacuados. Belén Rodríguez es la alcaldesa.
7: Los que están acogidos en el polideportivo municipal son los vecinos de la urbanización El Encinar del Alberche, que son donde surgió el incendio que saltó de Almorox. No hay vecinos del municipio, todos son vecinos de Villa del Prado, pero me refiero a que los vecinos que están desalojados son los de la urbanización. Villa del Prado sigue aún confinado, pero Villa del Prado no ha sido desalojado.
6: En cuanto a la movilidad por la zona, no se puede circular en torno a San Martín de Valdeiglesias por la M501 hacia Colmenar de Arroyo ni por la N403 hacia Las Cruceras. Misma situación encontramos en la M510 en Valdemorillo, la M512 entre Robledondo y Navas del Rey, la M533 en Alcor y la M541 en Pelayos de la Presa. Además, en Villa del Prado permanece cortada la M503 hacia Parque Romillo y en la M540 hacia Cruz Verde.
2: Mientras, la Comunidad de Madrid mantiene activos 14 puntos de acogida en los que se atiende ya a 2.064 personas desplazadas por los incendios. Se reparten entre los municipios de Las Rozas, Villamanta, Villaviciosa de Odón, Móstoles, Alcalá de Henares y Alcobendas, Brunete, Leganés, Getafe, Alcorcón, Villanueva de la Cañada, Villamantilla, Navalcarnero y Villanueva de Perales. A las 10 de esta mañana el presidente del Gobierno se desplaza al puesto de mando de Cenicientos, va a estar acompañado

0: por el ministro del Interior y por el delegado del Gobierno en Madrid. Y pendientes de lo que pase en las próximas horas, hoy es una jornada en la que se presenta un escenario meteorológico especialmente complejo. En una hora se prevé un nuevo incremento de la intensidad del viento, además de cambios bruscos de la dirección. Con los detalles de la previsión meteorológica, Ainhoa González, buenos días.
1: ¿Qué tal? Buenos días. Bueno, pues todos pendientes de la evolución de esos incendios y por lo menos hoy las condiciones meteorológicas van a ser más favorables. Primero, por el descenso de temperaturas que ayer ya nos llevó a tener 4 o 5 grados menos que en la jornada anterior. Bueno, pues hoy perdemos algún grado más y nos quedaremos en general por debajo de los 30 grados. Unas temperaturas que incluso están, que serán inferiores a lo propio para las fechas. También el viento fue rolando a componente norte, un viento menos caluroso, también con algo más de humedad relativa y soplando sobre todo con menos intensidad. Todavía presenta alguna racha más fuerte, especialmente pues en puntos de la sierra, en el oeste de la comunidad, pero no esperamos que tenga tanto fuelle como en la jornada de ayer, y lo que decimos es un viento en general de noroeste. Y aumento también de la humedad relativa, lo que decimos, ligeramente favoreciendo pues o que las condiciones meteorológicas sean más positivas, en una jornada estable, pero con más nubosidad. Y además esas nubes se espera que puedan dejar algunos chubascos. Van a ser más probables en el entorno de la sierra, en el norte de la comunidad, de cara a la segunda mitad de la jornada. Incluso algún chaparrón que localmente pueden ser más intenso. Eso también pues servirá para que las condiciones, ya decimos, sean más positivas. En cualquier caso, seguimos pendientes al detalle de lo que va ocurriendo hoy en esta jornada de sábado con ese descenso térmico que termina a partir de mañana. Volvemos a ir recuperando algunos grados. Ya mañana esperamos superar los 30 grados de máxima.
0: Así terminamos. Volvemos con más noticias a las 10.

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0: Es sábado y es Fórmula Salud y nos acompaña María Escribese Alonso, que es bióloga, vicedecana de investigación de la Facultad de Medicina de la Universidad CEU San Pablo y también secretaria general de la Academia Europea de Alergia e Inmunología Clínica. Buenos días, María.
1: Buenos días, Sergio.
0: Vamos a hablar de ciencia, vamos a hablar de investigación, porque la realidad es que ahora más que nunca, siempre ha sido así, pero ahora más que nunca la ciencia está presente en nuestra vida. Y está presente desde el smartphone que utilizamos comúnmente en cada momento, incluso hasta esa pastillita para la tensión que nos tomamos cada mañana, ¿verdad?
1: Cierto, Sergio, cada vez somos más conscientes, aparecen las noticias, está en nuestra vida diaria. Y bueno, empieza a tomar más relevancia quizás.
0: Y a veces parece que existe como cierta inquietud hacia la ciencia por parte de la mayoría del público. La ciencia se ha vuelto muy compleja, es más compleja que nunca, es más hiperespecializada también que nunca. Y eso suscita, yo incluso diría que a veces hasta temores.
1: Tienes razón, Sergio, es complicado, cada vez es más compleja, tiene más pasos y además nosotros los científicos muchas veces no somos capaces de comunicar con claridad de cómo funciona, cuál es el objetivo y qué pretendemos conseguir.
0: Vicedecana, aquí como todos los fines de semana siempre tenemos un invitado al que creo que usted conoce y que es un privilegio además recibir en Fórmula Salud al doctor Tomás Chivato, que es decano de la Facultad de Medicina de la Universidad CEU San Pablo. Buenos días, decano.
2: Buenos días, Sergio. Buenos días, profesora María Escribese.
0: Este fin de semana hablamos de investigación en ciencias de la salud y, entre otras cosas, vamos a abordar por qué están tan estrechamente relacionadas la investigación básica y la aplicada, y hay que darles importancia a ambas.
2: Desde luego, no podemos diferenciar investigación básica, investigación clínica o investigación aplicada. Son dos caras de la misma moneda. Ante un problema que ocurra científico, tenemos que intentar buscar una solución. Empezaremos en un laboratorio, empezaremos a estudiar diferentes marcadores, pero luego este conocimiento que se genera en la investigación básica ha de hacerse una medicina traslacional y llevarse a la vida diaria donde están los pacientes reales. Y al revés, ante un problema que ocurra en la clínica, intentar, colaborando con la investigación básica, ayudar a solucionar el problema. Por lo tanto, investigación básica, investigación clínica aplicada, es la diferente cara en la misma moneda.
0: Toda investigación, además, se pone a disposición de otros científicos para rebatirla o confirmarla, ya sea en congresos o, sobre todo, en publicaciones, ¿verdad?
2: Por supuesto, Sergio. Ahora mismo se genera muchísimo conocimiento en sanidad y esto ha de ser un conocimiento que esté contrastado científicamente. Por ejemplo, en una publicación. No se publica alegremente en una revista científica. Todo el conocimiento que se genera publicado está revisado para ver que cumple todos los estándares éticos, deontológicos, metodológicos. Y también es cierto que en los congresos muchas veces se adelanta conocimiento, de tal forma que los congresos científicos de las diferentes sociedades son el punto de encuentro ideal para contrastar los avances que van a hacer una vida mejor para los pacientes.
0: En su universidad hay una visión transversal y conjunta de todos los grados cuando hablamos de investigación. ¿Ese modelo es cada vez más común?
2: Así es, Sergio. En nuestra universidad, CEU San Pablo, y en concreto en nuestra Facultad de Medicina, intentamos que la investigación sea transversal. Tenemos investigación básica, por ejemplo, en el Instituto de Medicina Molecular Aplicada, pero también tenemos un centro de excelencia de metabolómica, de tal forma que esa alianza en investigación, tanto en el Instituto de Medicina Molecular como en el centro de metabolómica, nos ha colocado en una posición de liderazgo de investigación a nivel no solo nacional, sino incluso internacional. Por lo tanto, además, tienen que participar todos los grados, no solamente en medicina. Tiene que participar fisioterapia, enfermería, por supuesto, genética, bioinformática y datos masivos, y en colaboración con la Facultad de Farmacia, Nutrición, Biotecnología. Así generamos realmente un conocimiento éticamente bueno, científicamente verdadero y estéticamente bello.
0: Muchas gracias, decano.
2: Muchas gracias a ti, Sergio. Seguro que la profesora María Escribese, que es la vicedecana de investigación de la Facultad de Medicina y además dirige el Instituto de Medicina Molecular Aplicada y además acaba de ser seleccionada, votada por la Academia Europea de Alergia para ser la próxima secretaria general durante 2 años, va a explicar esto muchísimo mejor.
0: Seguro, seguro que sí. Vicedecana, tenemos mucho de lo que hablar. Vamos a hablar de ciencia. ¿Le parece? Vamos a hacer una pequeña pausa, tomamos un café para coger fuerzas y seguimos hablando de investigación.
1: Estupendo, Sergio.
0: Muy bien, enseguida estamos de vuelta en Fórmula Salud.
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0: Seguimos en Fórmula Salud, en la compañía de María Escribese Alonso, que es bióloga, vicedecana de investigación de la Facultad de Medicina de la Universidad CEU San Pablo y además secretaria general de la Academia Europea de Alergia e Inmunología Clínica. Vicedecana, hemos hablado con el decano, con Tomás Chivato, con el doctor Tomás Chivato, de investigación básica y aplicada. Hay diferencias entre ambas, pero al mismo tiempo están estrechamente relacionadas, como nos decía el decano.
1: Sí, totalmente. Como dice Tomás, son las dos caras de la misma moneda. Tradicionalmente quizás han estado más separadas, pero yo creo que en los últimos años nos hemos dado cuenta de que tienen que ir de la mano para realmente poder avanzar en los problemas que tenemos.
0: Muchas veces contempla la investigación básica, bueno, como si fuese algo, no sin importancia, pero sí algo menos rentable. Ahora bien, sin investigación básica no puede haber investigación clínica o aplicada. Y las universidades son un puntal a la hora de hablar de la investigación básica.
1: Absolutamente. Las universidades tienen muchas funciones. La primera, obviamente, es la formación de los estudiantes de calidad y para que a futuro sean capaces de crear impacto en la sociedad. Pero tiene otra función fundamental, que es la de creación y generación de un nuevo conocimiento. Sí. Poder entender, hacernos preguntas, entender, saber lo que pasa a nuestro alrededor. Y la universidad siempre ha estado liderando la investigación básica como una apuesta para la formación de nuestros alumnos y la generación de conocimiento.
0: Sí. La vocación por investigar, ¿cómo surge? ¿Cómo surgió en su caso?
1: Bueno, el tema de la vocación en la investigación es un tema, si le preguntamos a varios científicos, yo creo que generaríamos cierta controversia. Por un lado, llevo 25 años en este trabajo y por un lado pienso que hay gente que desde pequeña se ha hecho preguntas, le ha interesado, ha querido dedicarse a esto, y hay otros que han llegado, bueno, pues porque a veces la vida da muchas vueltas y te encuentras en este trabajo determinado. En mi caso concreto, la verdad es que

0: Siempre me ha gustado. Considero que la investigación es una forma de entender el mundo, de hacerte preguntas y de buscar las respuestas. Y creo que esa es la parte bonita. Pero ciertamente a veces es complicado.
1: Muchas veces, además, esa vocación se va despertando mientras se cursa el grado. Hay casos en los que de repente surge el interés.
0: Absolutamente. Y además, en el caso de nuestra universidad, nuestros alumnos tratamos de que surja ese interés, de que se hagan esas preguntas. Tenemos muchas prácticas en laboratorios. La mayoría de los profesores desarrollan una labor de investigación y le contagian, ¿no? Le transmiten de alguna manera a sus alumnos ese interés por hacerse preguntas y por buscar. Y tienen la oportunidad de hacer pequeños trabajos de investigación durante el grado, durante el trabajo de fin de grado, durante determinadas colaboraciones con los profesores para, bueno, avanzar y conocer si les gusta, si no les gusta, o pueden avanzar en ese camino.
1: No basta con hacerse preguntas, sino que hay que usar un método para poder responder adecuadamente a esas preguntas, que es el método científico. ¿En qué consiste a grandes rasgos? Para que lo puedan entender todos nuestros oyentes y sobre todo yo, que soy de aldea.
0: El método científico, a mí me parece un invento brillante, Sergio. El método científico básicamente lo que plantea es hacernos una pregunta. Primero observar el mundo. Segundo, detectar algo que nos llama la atención y que necesitamos entender, hacernos una pregunta concreta y buscar la manera de responderla. Eso es algo que aplicamos, yo diría, en nuestra vida diaria. Sí. En el caso de la investigación, más concretamente en la investigación biomédica, pues te haces una pregunta respecto a un estado de salud, una patología, un tratamiento determinado, y buscas la manera de saber cómo funciona, cómo puedo tratarla, cuál es la diana terapéutica apropiada. Y eso también es lo que intentamos transmitir a nuestros estudiantes, desde el grado hasta el máster, hasta los alumnos que están haciendo la tesis doctoral, el ser capaces de aplicar de forma rigurosa ese método científico.
1: Porque esas respuestas se tienen que validar.
0: Completamente. Es decir, una vez que haces la pregunta y consigues las respuestas, tienes que demostrar que son ciertas y que son reproducibles en todos los casos. Y eso forma parte del método científico para realmente obtener resultados reales y reproducibles, como decimos.
1: Curioso, con toda compleja que se ha vuelto la ciencia, al final la base sigue siendo la misma desde hace miles de años, diría yo, ¿no? En cualquier caso, hoy en día, cuando hablamos de investigación, ya no podemos hablar de ese científico aislado, solo, a lo mejor quizá en física teórica, podríamos en cuántica, etcétera, pero si hablamos de ciencias de la salud, tenemos que hablar de equipos.
0: Absolutamente. Ya desde hace varios años, como bien dices, la investigación no se puede hacer de forma aislada. Necesitamos grupos de trabajo, necesitamos investigación transversal, necesitamos potenciar la colaboración, formar equipos multidisciplinares en los que cada uno sea capaz de aportar su experiencia, su conocimiento, y que de forma conjunta lleguemos a una conclusión útil y que sea aplicable en la vida real.
1: Pues si le parece, vicedecana, vamos a hacer un alto en el camino y enseguida estamos de vuelta en Fórmula Salud.
0: Muy bien.
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0: Seguimos en Fórmula Salud en esta mañana de sábado charlando con María Escribese Alonso, que es bióloga, vicedecana de investigación de la Facultad de Medicina de la Universidad CEU San Pablo y además secretaria general de la Academia Europea de Alergia e Inmunología Clínica. Vicedecana, existe un cliché a veces muy injusto, que es el de que en España la producción científica es mala, y eso es completamente falso.
1: Estoy completamente de acuerdo contigo, Sergio. Eso es falso. En España se hace un trabajo excelente. Hay científicos de muchísima calidad, con un impacto a nivel nacional e internacional muy significativo. Y creo que es algo en lo que todos los científicos y los no científicos debemos de trabajar, cambiar esa imagen.
0: Esa imagen. Y eso se refleja bien en las redes de investigación, que cada vez son mayores, más complejas también.
1: Absolutamente. Existen distintos tipos de redes, ¿no? Tenemos redes a nivel nacional en la que se coordinan numerosos grupos, tanto investigación clínica como básica, como mencionábamos previamente, con un objetivo común, que es colaborar, trabajar y solucionar problemas reales que se detectan en la medicina hoy en día. Por ejemplo, nuestro grupo de investigación trabaja en la Red Nacional de Enfermedades Inflamatorias, en la que a la que pertenecemos más de 45 grupos de investigación a nivel nacional. Grupos clínicos, grupos básicos, estadísticos, matemáticos, bioinformáticos, con un objeto, y es intentar comprender mejor las enfermedades inflamatorias crónicas y dar soluciones a esos pacientes. Pero también existen redes a nivel internacional, redes europeas en las que los españoles tenemos mucha presencia.
0: Y cada vez una presencia que es creciente. Ahora bien, se podría también hacer mucho más invirtiendo, por ejemplo.
1: Bueno, desde luego. El punto crítico de la investigación siempre es la financiación. En España el 90% de la financiación de la investigación viene de fuentes públicas. Estamos creciendo también en investigación financiada por industria o por entidades privadas.
0: Pero falta un mayor compromiso, a diferencia de lo que ocurre en el mundo anglosajón, donde sí el sector privado está muy implicado en la investigación.
1: Completamente, completamente. En España no existe esa tradición. Estamos empezando ahora, se están haciendo cosas, cada vez hay más, pero realmente eso hay que potenciarlo. Y el presupuesto, digamos, la financiación de la investigación siempre es el punto crítico, es el punto que dificulta dar el siguiente paso o avanzar más rápido.
0: Porque además la investigación, y más en ciencias de la salud, es una investigación cara en muchas ocasiones.
1: Es muy cara. Es muy cara las metodologías que se usan, la cantidad de personal especializado que necesitas incorporar a los equipos, las publicaciones en acceso abierto de los trabajos para poder compartirlos con la comunidad científica, las colaboraciones internacionales cuando son necesarias. Todo eso requiere una financiación mantenida en el tiempo, que muchas veces es el problema.
0: Porque hablamos de equipos cada vez más numerosos, con investigadores principales, etcétera. Equipos que además también muchas veces son internacionales. Y bueno, todo eso efectivamente cuesta mucho dinero. Y cuesta además también el hecho de coordinar.

0: coordinar a todos esos equipos.
1: Eso es complicado. Siempre que tienes un equipo de personas hasta cierto número, la coordinación de las actividades es compleja. En el caso de la investigación es fundamental. Tienes un presupuesto limitado, durante un tiempo limitado, y un equipo de gente. Tienes que tener muy claro cuáles son los pasos que debes dar, qué presupuesto te puedes gastar en cada caso y qué necesitas que cada persona haga.
0: Eso es todo un arte, manejar los presupuestos. Es una parte que muchas veces olvidamos de la investigación y es precisamente afinar con esos recursos que se tienen, que siempre son limitados y siempre son menos de los que nos gustaría, y hay que saber manejarlos con muchísima habilidad.
1: Absolutamente. Quizás es la parte menos romántica de la investigación, pero claramente es crítica para poder llegar a buen puerto.
0: Es la realidad, está ahí.
1: No podemos soslayarla,
0: desde luego. En cualquier caso, más allá de todo esto, al final, cuando una investigación llega a buen término, la satisfacción para alguien que tiene vocación es enorme.
1: Enorme. La verdad es que es, como bien has dicho, es una gran satisfacción y te sientes bien por el trabajo cumplido y bien hecho, ¿no? Y además con la creencia de que estás haciendo algo que puede impactar en la calidad de vida, en el avance de la ciencia y en la comunidad en general.
0: Porque esa satisfacción, como bien dice, cuando se traslada, en este caso en ciencias de la salud, a esa mejora de la calidad de vida, a poder mejorar un tratamiento, por ejemplo, poder mejorar un diagnóstico, esa satisfacción también parece un poquito mayor, ¿no?
1: Absolutamente, absolutamente. Y por eso es muy importante que se ponga en valor la necesidad de colaborar entre investigadores clínicos e investigadoras básicos. Los investigadores clínicos son los que ven cara a cara al paciente, los que toman las decisiones, los que se ven en la situación de tomar decisiones respecto a ese paciente, qué tratamiento le doy, cuál es el siguiente paso, cómo voy a mejorar la calidad de vida de este paciente. Pero muchas veces eso se traslada a los investigadores básicos en forma de preguntas, porque el clínico no tiene todas las respuestas. Y esas preguntas, nosotros los investigadores básicos somos los responsables de contestarlas, buscar la manera de hacerlo y que realmente ese proceso tenga un impacto final en el paciente.
0: Ambos se necesitan, no hay duda, los investigadores básicos y los clínicos o aplicados. Vicedecana, estamos hablando de ciencia, por lo cual tenemos muchísimo de lo que hablar, pero se nos va el tiempo velozmente, así que si le parece, mañana, si nos quiere acompañar, estaríamos encantados de poder seguir charlando.
1: Sergio.
0: Contamos entonces con usted, ¿verdad?
1: Absolutamente.
0: Muy bien, muchas gracias. Nosotros, de momento, nos vamos a publicidad y enseguida volvemos a Fórmula Salud.
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0: Durante el verano debemos relajarnos todo lo posible, pero eso no significa que tengamos que abandonar unos hábitos saludables. Por ejemplo, a la hora de cuidar nuestros pies. Y es que el aumento de las temperaturas, la mayor sudoración, el uso del calzado abierto, la exposición al sol o los baños en piscinas y playas, entre otros factores, exigen prestar atención a nuestros pies. Se halla con nosotros Carmen Mijimoye, que es vocal nacional de ortopedia del Consejo General de Colegios Farmacéuticos. Buenos días, Carmen.
1: Hola, buenos días.
0: ¿Cómo puede repercutir este aumento de la temperatura y sobre todo de abandono de algunos hábitos de la salud debido a esa relajación que todos tenemos en verano? ¿Cómo puede repercutir todo ello en nuestros pies?
1: Pues claro, como consecuencia del calor, pues ¿qué nos apetece hacer? Pues ponernos un calzado que sea mucho más cómodo, mucho más ligero, y siempre procuramos, o ahora se ha puesto muy de moda, pues por ejemplo ponerse las chanclas, y eso es un muy mal hábito. ¿Por qué? Porque no se nos ajusta el calzado al tobillo, y es muy fácil que se nos puedan producir esguinces o problemas. Y además es que realmente las chanclas sí que son muy útiles, pues para utilizarlos en la piscina o en las duchas, pero no podemos dejar las chanclas de unos a otros porque nos podemos contagiar los hongos con mucha facilidad.
0: Sí, hay que usarlas donde hay que usarlas, ¿verdad? Porque yo la veo, por ejemplo, mucho chaval que va con chanclas y con calcetín, además.
1: Bueno,
0: una cosa que estéticamente ya prefiero no hablar.
1: Exacto, pero claro, es que si no tienes nada que te sujete el tobillo, es muy fácil que, primero, que podamos tropezarnos, con lo cual es más fácil que nos podamos caer. Y como no tienes sujeto el tobillo, es mucho más fácil que se nos pueda, como bien decía antes, producirnos esguinces. Entonces, las chanclas hay que utilizarlas cuando hay que utilizarlas, en la piscina, pero nada más. Hay que, además de cuidar tu salud, también hay que ser un poco estético.
0: Sí, además también. Yo creo que eso es parte de la salud también, Carmen.
1: Exacto. Es bueno para la salud visual de cada uno de nosotros.
0: Efectivamente. También es esencial ahora mantener una limpieza correcta, porque además de hidratar y proteger nuestros pies frente al sol, que hablaremos de ello, también tenemos que limpiarlos muy correctamente.
1: Claro, es muy importante siempre, esto tanto en verano como en invierno, hacer una higiene, porque ahora nos pueden sudar mucho más los pies y como consecuencia, si nos ponemos un zapato que es más cerrado y que no respira, que se nos puedan producir estos hongos, que es lo que produce este olor. Entonces, si nos vamos a poner un zapato cerrado, es conveniente ponernos unos calcetines de algodón que puedan transpirar. Por ejemplo, si queremos hacer algún camino, el Camino de Santiago, pues eso será aconsejable. Y cuando nos vayamos a lavar los pies, es muy importante entre los dedos secar muy bien, porque es ahí donde es más fácil que se puedan producir la acumulación de hongos y de suciedad. Y sobre todo, muchísimo cuidado en las pacientes diabéticos. Sí. También ellos tienen que tener un especial cuidado cuando estamos en la playa, porque es muy bueno para los pies andar descalzos. Pero estos pacientes que no tienen tanta sensibilidad, es mucho más fácil que se le puedan producir heridas por roce con rocas o con conchas, y cuando nos queremos dar cuenta nos hemos hecho un estropicio bastante grande.
0: Sí, Carmen, hablábamos de esa sudoración excesiva que en verano es habitual. ¿Cómo podemos de alguna manera controlarla para que no suden tanto los pies?
1: Bueno, pues en la farmacia hay gran cantidad de productos que se pueden utilizar para reducir esa sudoración y este mal olor. Es conveniente cambiar los calzados para no utilizar siempre los mismos. Está claro que zapatos que estén aireados van a ser mucho más cómodos y van a respetar mejor la higiene. Pero también lo que estaba comentando antes, cuando vayamos a utilizar un zapato cerrado, procurar poner siempre calcetines que sean transpirables, de tal manera

0: una mayor proliferación de bacterias y de hongos. La hidratación también es muy buena, pero siempre será mejor ponerla por la noche.
1: Sí.
0: Y bueno, principalmente son esas cosas. Existen también gran cantidad de polvos que nos recomiendan ponerlos en los zapatos, pero también en muchas ocasiones, que además esto nos va a venir bien, poner estos polvos en baños, que si pueden ser de agua fría, mejor para el tema de la circulación sanguínea, que también en esta época se ve también bastante alterada y solemos sufrir principalmente las mujeres. Entonces eso nos vendrá muy bien.
1: Hay que cuidarlo también. Y que hablabas antes de los hongos. ¿Qué debemos hacer cuando, por ejemplo, aparecen hongos o verrugas plantares, etcétera?
0: Pues hay que tener un especial cuidado. No se puede compartir nada, porque además los hongos, y es que se contagia con muchísima facilidad. Hay muchos productos en la oficina de farmacia para tratar ese tipo de productos. Por ejemplo, para las verrugas, pues existen tanto productos. Todos ellos lo que van a hacer es quemar, pero puede ser a través de frío o como si fuera como cuando nos congelan una verruga cuando vamos a un dermatólogo, o bien utilizando algún líquido que lo quema. Pero es muy importante esto, mejor utilizarlo por la noche, y al día siguiente, cuando nos lo vayamos a aplicar otra vez, hay que limar un poquitín estas verrugas plantares para ir quitando lo que ya se ha muerto, de tal manera que cuando lo vayamos a utilizar sea mucho más efectivo. Pero tener en cuenta que solamente esta lima, como bien decía, solo se puede utilizar para esto, porque si no, luego contagiaremos el resto de las uñas o lo que estemos utilizando.
1: También es muy recomendable realizar una exfoliación suave de los pies una vez por semana, ¿verdad?
0: Claro, porque precisamente en la época de verano, que tenemos una mayor sequedad, necesitamos una exfoliación y luego la hidratación, porque si tenemos tan seca la piel, la capa córnea es tan seca que por mucha hidratación que le vayamos a echar no se va a hidratar, porque ya está realmente muerta. Entonces es necesario bien utilizar pues una piedra pómez o bien cualquier tipo de cremas exfoliantes que no son muy fuertes y poderlas aplicar. Incluso también hay algún tipo de eso ya me parece demasiado agresivo, pero existe como algún tipo como de guantes que se ponen en el pie que hace una exfoliación como mucho mayor. Pero eso yo lo recomiendo cuando ya termine el verano, porque si no, la piel puede sufrir un poco más, y al estar continuamente con el agua, con el sol, podríamos vernos demasiado afectados.
1: Carmen, ¿qué tipo de paciente tiene que tener especial cuidado con los pies ahora en verano?
0: Siempre el diabético es el que más cuidado tiene. Bueno, y cualquier persona tiene que tener muchísimo cuidado a la hora, siempre digo lo mismo, cuando nos vamos a echar protección solar, que parece que en el dorso del pie no nos vamos a quemar. Y cuando eso se quema, hace mucho daño, porque es que cualquier cosa que nos toca nos podemos morir. Entonces, todas las personas, tener mucho cuidado con el cuidado del sol, que la crema solar es importante en todo el cuerpo, pero ahí también, y principalmente los diabéticos, porque son pacientes especialmente sensibles, porque al tener menor sensibilidad, cualquier herida que pueden tener tardan más en verlo, y como encima tardan más en cicatrizar, se complica todo mucho. Entonces ellos son los que, tanto para, como habíamos dicho antes, tanto para la limpieza como a la hora de los paseos, el tener cuidado con no estar descalzos, son los que mayor cuidado tienen que hacer. También es cierto, las personas mayores que tienen un mayor problema de agilidad y tienen más problema para limpiarse los pies. Entonces, sí que es cierto que existen productos de apoyo que pueden ayudar a utilizar como unos mangos que son más largos para poder hacer una higiene directamente a nivel interdigital, o incluso existen como un tipo de esponjas que se pueden pegar en el suelo para que la persona mayor se limpie la planta del pie sin que tenga que él apoyarse. Porque hay

0: conseguir que las personas mayores facilitarles la vida y que consideren.
1: Y todo esto, además, Carmen, lo podemos encontrar en nuestra farmacia. Es decir, si tenemos alguna duda, preguntamos al farmacéutico, por lo cual hay que cuidar los pies en verano. Muchísimas gracias.
0: Muchísimas gracias por todo,
1: muchísimas
0: como siempre.
1: Muchísimas gracias, Carmen. Nosotros vamos a aprovechar y vamos a publicidad.
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0: Hay restaurantes que pertenecen ya a la historia de una ciudad y también a la memoria de varias de sus generaciones. Y ese es el caso del Mosquito, fundado en Vigo, en pleno Berbés, como taberna marinera, allá por 1930. Hoy el Mosquito continúa ofreciendo un trato cálido y cercano, con una carta imbatible, en la que sobresalen sus mariscos, sus pescados o sus carnes. Hablamos hoy día de Santiago con Santiago Bello, dueño del restaurante El Mosquito de Vigo. Buenos días, Santiago. Felicidades por ese santo.
1: Buenos días. ¿Qué tal estamos?
0: Santiago, cuéntanos un poquito cuál es la historia del Mosquito y también por qué ese nombre tan peculiar.
1: Bueno, sí, es raro que un restaurante se llame el Mosquito, la verdad. Bueno, abrió como una taberna marinera en el año 30, o sea que estamos a puntito de cumplir los 100 años, o sea que estamos casi de aniversario.
0: Sí.
1: Y lo abrió una mujer, cosa muy difícil para la época, porque que abriera un restaurante en el año 30 hoy es otro contexto, pero en el año 30 pues era bastante complicado que lo abría una mujer, que era doña Carmen, y fue la que abrió el restaurante. Y

0: Nada, pues desde el año 30, aquí sigue
1: Desde el
0: en
1: año
0: el mismo
1: 30,
0: sitio,
1: y
0: misma
1: además
0: ubicación.
1: han
0: Sí.
1: pasado muchísima, muchísima gente, y muchísima gente, además de postín, digamos, famosa. Hay una foto que yo siempre que paso por el Mosquito voy a verla, que es esa foto que está en la entrada donde sale Josep Pla, etcétera.
0: Sí, Josep Pla,
1: Torrente
0: Torrente
1: Ballester,
0: Ballester, Álvaro Cunqueiro,
1: casi nada.
0: sí, esa
1: Vaya
0: foto es
1: tres.
0: fantástica. A mí es la foto que más me gusta del restaurante,
1: Vaya tres
0: la foto que
1: grandes,
0: tenemos ahí.
1: Cunqueiro, Torrente y Pla, nada menos, ¿no?
0: Sí.
1: Pero ahora el Mosquito ha cambiado mucho porque usted y su mujer, Sonia, han dado una vuelta completa al Mosquito para volver a convertirlo en toda una referencia en Vigo. ¿Cuáles han sido los cambios?
0: Bueno, básicamente sí, o sea, el restaurante sigue con la misma filosofía de producto de aquí de la zona, como se dice hoy en día, kilómetro cero, ¿no? Que está muy de moda estas palabras. Nosotros apostamos más por la calidad, nos gusta más la calidad, o sea, nos gusta el kilómetro cero, pero no tanto como se dice por ahí. Porque yo siempre digo lo mismo, si tuviéramos kilómetro cero en Galicia solo no tendríamos café, porque aquí café no hay, entonces no podríamos servir café. Entonces hay que apostar por la calidad, más que por sí que por el kilómetro cero, pero por la calidad, más que eso. Y nosotros trabajamos pues productos de aquí, de la zona, y lo que viene muy bueno de fuera, pues también. Si no, no podríamos, como decía antes, no podríamos tener café en un restaurante.
1: Sí, porque esa es la base de al final del Mosquito, ese producto, ¿no? Ese producto que luego se elabora de una manera muy sencilla. Ojo, que la sencillez es lo más complicado de conseguir. Se elabora de una manera muy sencilla, tirando además de lo que nos ha enseñado la tradición, y eso hace que el Mosquito siga siendo hoy una referencia. Por ejemplo, cuando hablamos de mariscos.
0: Claro, nosotros trabajamos todo lo que es de temporada y nuestra filosofía es tener un muy buen producto y no estropearlo. Es lo único que intentamos hacer
1: Sí,
0: en el restaurante.
1: sí.
0: Sí, ahora estamos en verano, estamos en época de nécora, estamos en época de zamburiña negra.
1: Sí.
0: Todo lo que sea de temporada es lo que vamos trabajando, lo que vamos cambiando y lo que nos van dando las rías,
1: Sí.
0: básicamente de pescado y marisco. Es lo principal que tenemos
1: ¿Qué
0: en
1: pescados
0: el restaurante.
1: podemos ahora, por ejemplo, disfrutar en el Mosquito este fin de semana, que es esa festividad de Santiago? ¿Qué podemos tomar en el Mosquito?
0: Pues en esta semana tenemos palometa roja, tenemos mero, rodaballo, tenemos amartiño, que es un pescado muy rico también. Bueno, es lo que seguramente tendremos este fin de semana.
1: Y también otra son las carnes, unas carnes extraordinarias, unas carnes que además Galicia, muchas veces hablamos del marisco y del pescado en Galicia, y hay que hablar de ello, evidentemente, pero también hay que hablar de las carnes.
0: Bueno, yo creo que tenemos una de las mejores carnes de no de España, sino del mundo. A mí me parece que son fantásticas. La rubia gallega es algo tremendo. Sé que hoy en día están de moda pues otras carnes que son de otros países de importación, pero nosotros apostamos por la rubia gallega porque es la que más nos gusta, además. Y nosotros, al tener muy buen pescado, pues dijimos, pues si hay alguien que le apetece una carne, pues habrá que tener una
1: Claro.
0: muy buena carne. Entonces, a pesar de ser una marisquería, pues también tenemos una cámara de maduración donde la maduramos nosotros con el tiempo que
1: Sí.
0: nosotros queremos, así manejamos todo nosotros, la temperatura, la humedad, y todo el producto desde el ciclo inicial.
1: O sea que ahí está, cada cual puede llegar, pedir lo que le apetezca, que quiera pescado, mariscos, carnes, etcétera. Y es muy importante también el vino. Y por lo que me cuentan, Santiago, usted se está convirtiendo en un auténtico especialista en el mundo del vino. Y es que la carta también, y eso yo lo sé, porque tengo muchos amigos ahí en el Berbés, y me lo cuentan, que la carta de vinos es otro de los atractivos del Mosquito.
0: Sí, tenemos muy, muy buenas referencias de vino. El problema es que a mí me gusta mucho el vino, me gusta probarlo, me gusta formarme y el vino es fundamental. Tenemos pues botellas de todas las partes del mundo, o de casi todas las partes del mundo. Te puedes encontrar en la carta del mosquito pues un albariño de Rías Baixas, como un cabernet sauvignon de Stellenbosch, de Sudáfrica. O sea, de cualquier referencia, las más atractivas a nivel mundial las tenemos. Y además, tenemos vinos muy antiguos. O sea, tenemos vinos...
1: ¿Qué hay por ahí, por ejemplo?
0: Tenemos un Castillo de Igay del año 25, por ejemplo, en carta, o sea, que es algo súper especial.
1: Se lo podrían haber tomado Pla, Cunqueiro y Torrente, siendo jovencitos, además,
0: Siendo muy jovencitos ellos,
1: sí. Es decir, y esa carta, además, me imagino que aconsejará también a los clientes.
0: Claro, sí, ahí dependiendo de cada plato, ¿no? Siempre aconsejamos al cliente que la comida, y nosotros le solemos sugerir el vino que creemos que más nos puede encajar para ese vino.
1: Además, este Mosquito es un sitio que va gente de toda España. Yo las veces que he estado allí me he encontrado gente de toda España, que va allí al Berbés, todavía, pues tiene entrada de taberna, todavía tiene además esa tradición que se nota, y viene gente de toda España. Por lo cual yo entiendo que, y más en estas fechas, tenemos que reservar.
0: Estas fechas en el verano es casi obligatorio, porque es complicado conseguir mesa. Y viene gente, vamos, o sea, nosotros tenemos clientes de aquí, de Vigo, evidentemente, de Galicia, pero bueno, tenemos clientes de todas las partes del mundo. A veces siempre decimos lo mismo en el restaurante, no sabes dónde está, porque a veces tenemos alguna mesa de Sudáfrica, otra de Corea, otra de Sevilla, otra de
1: tal. Va gente de todo el mundo.
0: Todo el mundo, sí, tenemos gente que nos viene
1: porque visitar. Además, Vigo se ha convertido ya en un lugar atractivo, que reúne a gente de todo el planeta. No sé si han puesto ya las luces de Navidad.
0: Están en ellos. Yo creo que ahora en dos semanitas empiezan a ponerse las luces ya. las ponen todos los años.
1: Es otro gran atractivo, pero lo es sobre todo el Mosquito de Vigo, que está en el Berbés y que hay que visitar si uno va a Vigo. Muchísimas gracias, Santiago.
0: Gracias a ti, gracias, un abrazo.
1: Gracias.

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1: ¿Qué tal? Buenos días. El presidente del Gobierno se encuentra desde hace aproximadamente 15 minutos en el puesto de mando en Cenicientos, donde se instala el Centro de Operaciones para luchar contra el fuego que está asolando la Sierra Oeste de nuestra comunidad. A Pedro Sánchez le acompañan el ministro del Interior, el delegado del Gobierno, así como la presidenta madrileña, Isabel Díaz Ayuso, a la que le acompañan también varios de sus consejeros. El cambio de las condiciones meteorológicas, menos viento, mayor humedad y menos temperatura han favorecido que los incendios durante la pasada noche hayan avanzado poco y hayan bajado mucho la intensidad, aunque la previsión apunta a un incremento hasta ahora del viento que podría complicar esas labores de perimetraje, estabilización y control de las llamas. Hasta el momento se contabilizan 9.940 hectáreas quemadas. Chema Moreno.
2: Pendientes, por tanto, de la evolución de esas condiciones, se espera que el viento cambie de dirección, que empiece a soplar del noroeste. Es lo que llaman una ventana de oportunidad que terminará sobre las 3 de la tarde. Por suerte, ambos incendios, el de Ávila y el de Madrid, siguen sin conectarse. Virginia Barcones, directora de Protección Civil, en declaraciones a Televisión Española.
3: Bueno, la parte de Ávila sigue sin cruzar hacia Madrid, está avanzando hacia Cebreros y El Tiemblo, y en Madrid la cabeza está situada en Robredo de Chavela y Fresnerillas de Oliva. Ha superado la Madrid 521 y ahí vamos a ver con ese cambio de viento todas las operaciones que se han hecho durante la noche y que han sido favorables en los nuevos escenarios.
2: A lo largo de esta mañana van a llegar los 4 aviones atrapafuegos provenientes de Grecia e Italia, y Países Bajos y Portugal también han ofrecido su ayuda. Estamos en contacto con ellos. Además, bomberos de Valencia van a desplazarse a Madrid para ayudar en las tareas de extinción. Es un dispositivo formado por 6 bomberos, un cabo, un sargento y un oficial, junto con 3 vehículos. Como recomendaciones, Barcones ha pedido precaución, seguir las indicaciones de las autoridades y evitar nuevos incendios.
1: Porque son 63.000 las personas confinadas, evacuadas y desalojadas en la Comunidad de Madrid y la provincia de Ávila, unas 50.000 de los municipios madrileños Sierra Oeste, 13.000 son de la zona de Ávila, 10 localidades permanecen desalojadas, 3 confinadas en nuestra región por los incendios, con toda la información, Quique Díaz.
4: En nuestra región se mantienen activos 14 puntos de acogida en los que se atiende ya a 2.064 personas desplazadas por los incendios. Una de ellas es Villa del Prado, donde poco a poco sus vecinos van retornando a sus casas. Borja González es responsable de Cruz Roja Madrid Oeste.
5: Aquí en Villa del Prado, que llevamos desde el miércoles, estuvimos instalando hasta 250 camas y esta noche ya ha bajado a unas 130 aproximadamente. Dependiendo de la zona donde se encuentra la población, han podido irse. Por ejemplo, la gente del núcleo urbano se pudo ir antes de anoche para sus viviendas. Pero hay otras zonas como la urbanización de Encinas del Alberche que sigue estando aquí alojada en el polideportivo.
4: Y otro de los municipios afectados es Villamanta. Mariano Núñez es su alcalde.
6: Pues están en el pabellón polideportivo de Villamanta y el último recuento son 225 personas las que hemos tenido esta noche durmiendo allí. El primer día fue el día más complicado porque nos llegaron más de 100 personas ancianas que, claro, tuvimos que reubicarlos con ayuda de Comunidad de Madrid y los reubicamos en otras residencias.
1: Otras de las localidades que están acogiendo a los afectados por el fuego son Villaviciosa de Odón, Móstoles, Alcalá de Henares, Alcobendas, Brunete, Leganés, Getafe, Alcorcón, Villanueva de la Cañada, Villamantilla, Navalcarnero, Villanueva de Perales y Las Rozas. En las instalaciones precisamente de La Marazuela han pasado la noche 272 vecinos desalojados de las localidades de Hoyo de Pinares, Navalagamella, Zarzalejo, Pelayos de la Presa, Fresnedillas, Robledo de Chavela, Peralejo, con el Escorial, del camping también del Escorial y Colmenar del Arroyo. Gustavo Rico es vicealcalde roceño.
7: Nuestros efectivos de Policía Local, SAMEL y Protección Civil trabajan coordinados para atender a las personas desplazadas, realizar los triajes oportunos y conocer las necesidades de cada uno. También las psicólogas de Protección Civil de Las Rozas están a su disposición, e incluso la protectora de animales que están atendiendo a las mascotas que vienen.

0: con ellos. Nuestros técnicos de la Concejalía de Familia y de Servicios Sociales están gestionando traslados y plazas disponibles que puedan ser necesarias en residencias y, de hecho, el SAMED ya ha trasladado a un matrimonio de avanzada edad y movilidad reducida a una residencia.
1: Además, los incendios están provocando también cortes en 8 carreteras madrileñas, 9 en Ávila. Vamos a actualizar precisamente el estado de las vías en conexión con la DGT. Daniel González.
2: A esta hora seguimos muy pendientes de esos incendios forestales que provocan el corte de hasta 8 carreteras en la Comunidad de Madrid. Se encuentra intransitable la M501 entre Chapinería y Pelayos de la Presa y además cortadas también en esta zona la M512 y la M541, cortadas también M507 y M540 en Villa del Prado, la M510 en Valdemorillo, M533 en El Alcor y la Nacional 403 en San Martín de Valdeiglesias. Les pedimos que eviten circular en todas estas zonas afectadas. Al margen de ello, en cuanto a tráfico, hasta ahora no registramos complicaciones.
1: Así concluimos. Volvemos con más noticias a las 11.

0: Bienvenidas y bienvenidos a la Radio del Cole, un programa hecho con niños y niñas para niños y niñas, incluso para quienes ya no tenemos la edad, pero sí las mismas ganas de divertirnos. En mi infancia pensaba mucho en cómo sería ser adulto, cómo sería trabajar, cómo sería ser padre. No sabría decir si me parezco al adulto que me imaginé, pero probablemente no. Seguramente de pequeño me suponía un adulto clásico con toda la vida resuelta. Nada más lejos de la realidad. Quizás sea por trabajar con niños y niñas, pero creo que no me siento tan sabio, serio y seguro como imaginé. Ahora, a los tantos años que tengo, lo que me toca imaginar es cómo seré de mayor. Me refiero a cuando tenga edad de jubilarme, de ser abuelo. Me imagino muy disfrutón, seguramente seguiré aprendiendo y me habré liberado de algunas autoexigencias. En realidad, lo que más me cuesta imaginarme es jubilado sin hacer radio en los coles. Creo que no os vais a librar de mí, seré el abuelo cebolleta de la radio escolar. Quizá para entonces el Día de los Abuelos sea tan popular como el Día de la Madre o el Día del Padre. Ahí va el recordatorio, mañana es el Día de los Abuelos y como excepción hoy vamos a saludar a los abuelos y abuelas de Sofía, hola.
1: Hola.
0: Rebeca.
2: Hola.
0: Anuar.
3: Hola.
0: Malak.
4: Hola.
0: Y Moja.
5: Hola.
0: Saludos a vuestros abuelos.
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0: Hoy estamos en el Colegio Miguel Hernández de Fuenlabrada. Sí, también en vacaciones. Listos, prestos y dispuestos para pasar un buen rato de radio con nuestra fórmula mágica radiofónica. Entretenimiento y educación con una pincelada de humor. Seguro que el humor nos va a inundar y nos va a acompañar a lo largo de gran parte del programa, pero especialmente nos suele sacar una risa alguno de los personajes de Monstruos y CIA. Hoy hablaremos con Don Frank, el auténtico monstruo de Frankenstein, ya es colaborador habitual de la radio del cole. Creo que se ha puesto, pues no sé si a dieta o a qué, pero quiere llevar una vida más saludable, nos lo va a contar. Con David Ortuño, su concurso Preguntas de Fantasía para Responder en Compañía. Hoy, ficciones espaciales. Y con Sharon Calderón, palabras que están en el diccionario, pero seguramente no conocemos qué quieren decir. Es su juego, su propuesta, la propuesta de Sharon Calderón, que es una Wonder Woman, una superheroína. Grandes superpoderes como el de hacernos pensar y hablar mejor no los tiene cualquiera. Todo ello sucederá en una hora de radio, un poquito menos ya de una hora, con nuestros grandes colaboradores y colaboradoras, que también podéis ser vosotros y vosotras si nos escribís a laradiodelcole@telemadrid.es. Laradiodelcole@telemadrid.es.

0: Hola, chicos, chicas, ¿qué tal? ¿Cómo estáis?
1: Bien.
2: Bien.
3: Bien.
0: ¿Quién os ha engañado para venir en vacaciones al cole?
1: Mis padres.
0: Ah, los padres, los profes.
4: Yo creo que,
0: claro, vosotros, bueno, vosotros mismos os engañáis a vosotros mismos. Y yo un poco también os he engañado, pero el caso es que aquí estamos en el Miguel Hernández de Fuenlabrada. Iba a decir, la primera vez en la radio, bueno, la primera vez sí y no, porque hacéis radio en el cole, ¿no? Hacéis podcast.
1: Sí, sí.
0: Es un poquito diferente, estáis en ello muy, muy trabajados, que son vuestros podcasts con vuestra profe Laura, ¿no es verdad?
1: Sí,
0: pero
1: sí,
0: esto es un poco diferente. Igual estáis un poco nerviosos, nerviosas.
1: Sí,
3: sí, sí,
0: un poquito. Porque, claro, esto es nuevo, escucharse los auriculares, que no esté escuchando pues todo Madrid por FM, por TDT, todo el mundo a través de Internet. Seguramente entonces, no sé, querréis saludar, ¿puede ser? Sí.
1: Vale.
0: Sí. Seguro que queréis saludar a vuestros padres, madres, familiares, amigos, pero no os voy a dejar, eso también lo saben nuestros oyentes. ¿Por qué? Porque nos enrollaríamos mucho, porque igual saludamos a una persona y no a otra y se enfada, pero yo lo voy a hacer por vosotros y vosotras. Saludos, besos, abrazos, maullidos, ladridos, lo que corresponda a los padres, madres, familiares, amigos, mascotas incluso, de Sofía, Rebeca, Anuar, Malak y Moja, de aquí del Miguel Hernández de Fuenlabrada. Incluso saludamos a vuestros profes que están muy a gusto de vacaciones, os lo aseguro. Y ahora os voy a pedir un saludo especial, un saludo a alguna persona que no conocéis así en físico, sino pues a través de las pantallas, alguien admirado. Sofía, ¿a quién saludas?
5: A Trueno, que canta muy bien.
0: Rebeca.
6: A Felipe Waldón, un actor de doblaje que a mí me encanta.
0: ¿Y dónde lo escuchas?
6: En la serie llamada Has Been Hotel.
0: ¿En la piel de...? En la voz de...
6: Ángel Dusk.
0: Bueno, ahí están todos los datos. Anuar.
4: Romeo Santos, un cantante.
0: Romeo Santos. Malak.
3: A Cristiano Ronaldo.
0: Que es un cantante.
3: Jugador de fútbol.
0: Ay, es que yo de fútbol no sé nada. Moja.
7: A John Cena, el mejor luchador de la historia.
0: ¿Luchador de quién?
7: De boxeo.
0: Bueno, pues ahí están esos saludos muy variaditos hoy, muy variaditos, que están ya siendo enviados a todos sus destinatarios. Y ahora en la radio del cole saludamos a nuestros personajes favoritos.
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0: Estamos terminando julio, esto es, a ver, yo no lo he calculado exactamente, pero es como mitad de vacaciones, pero bien, ¿no? Nos queda mucho por delante.
1: Sí.
0: ¿Sois de ver la botella medio llena o medio vacía? O sea, ¿nos quedaría solo la mitad de las vacaciones o todavía nos queda la mitad de las vacaciones?
2: Todavía nos queda.
0: Bueno, vamos a comprobar qué opina David Ortuño. Hola, David.
3: Hola.
0: Te presento a Sofía, Rebeca, Anuar, Malak y Moja.
4: Hola.
5: Hola.
3: ¿Qué tal? ¿Cómo estáis? Entonces, si nuestros grandes colaboradores están en la mitad de las vacaciones, yo que estoy en mitad de ninguna parte, ¿no?
4: Sí.
0: Ay, claro. Es que yo en realidad se lo pongo en bandeja, ¿eh? Te lo dejo votando. ¿Por qué David se suele quejar de que, oh, él no tiene vacaciones? ¿Porque trabaja 10 minutos a la semana, David?
3: No, tengo mucho más trabajo.
0: Claro que sí.
3: Sabes,
0: claro que
3: Daniel, sí, que yo soy community manager del programa, producción, redacción, hago más cosas.
0: Ahí está, claro. Entonces sí, entonces te puedes quejar. Yo es que digo, a ver si estás dividido y tienes dos personalidades, entonces solo se queja la que sale
3: en
0: el programa.
3: No, hay veces que puede ser que tenga más.
0: El caso es que lo que nos propone ahora David Ortuño es un concurso. El concurso Preguntas de Fantasía para responder en compañía. Y con la energía de que, aunque no tenga vacaciones, esto le gusta y le apasiona, nos va a preguntar sobre...
3: ficciones espaciales.
0: Sagas de series, películas famosas del espacio. ¿Os gusta el espacio?
4: Sí.
0: Bueno, pues vamos a ver si controláis algo de lo que nos pregunte David Ortuño. Fácil no va a ser, eso ya os lo digo, pero la dinámica del concurso sí. Son 5 preguntas, 3 posibles respuestas, A, B o C, con lo cual, oye, no lo sabemos, pero el azar nos puede ayudar. O igual controláis mucho de ficciones espaciales. ¿Competís todos, todas, contra todos, todas? No vale copiar. Vamos con la primera pregunta.
3: ¿Cómo se llama la...

0: la valiosa especia que abunda en el planeta Arrakis de Dune? A. Melange. B. Kryptonita. O C. Solaris.
1: ¿Qué dices, Sofía?
2: La A.
1: ¿Qué dices, Rebeca?
3: La B.
1: La B, Kryptonita. ¿Qué dices, Anuar?
4: La B.
1: Kryptonita. Malak.
2: La B.
1: Kryptonita. Moja.
5: La C.
1: Solaris. Hay respuestas para todos los gustos. ¿Alguien habrá acertado? ¿Quién ha sido, David?
0: La codiciada especia que se encuentra en las arenas de Arrakis se denomina melange. Es el recurso más valioso del universo, ya que alarga la vida, otorga la facultad de ver el futuro y permite el viaje interestelar.
1: Bueno, respuesta correcta de momento solo para Sofía, pero queda mucho por delante. Vamos con la segunda.
0: ¿Quién es el director de la saga de películas Avatar? A. Steven Spielberg. B. Christopher Nolan. O C. James Cameron.
1: ¿Qué dices, Rebeca?
3: James Cameron.
1: James Cameron, dice Rebeca. ¿Qué dices, Anuar?
4: Lo mismo que Rebeca.
1: James Cameron. ¿Qué dices, Malak?
2: James Cameron.
1: También estáis copiando. Cuidado, cuidado. ¿O no? Moja.
5: James Cameron.
1: ¿Qué dices, Sofía?
2: La B.
1: La B, Christopher Nolan. ¿Y cuál es la respuesta correcta, David?
0: El director de Avatar es el cineasta canadiense James Cameron, que ha liderado el proyecto desde la cinta original de 2009. Su visión ha guiado también las secuelas El sentido del agua y la reciente Fuego y ceniza, estrenada en diciembre de 2025. Cameron es responsable de los avances tecnológicos y narrativos que han convertido a esta ficción espacial en un éxito mundial.
1: Bueno, y un éxito para Rebeca, Anuar, Malak y Moja. Y lo que sí es cierto también es que todos desarrollan su trabajo en Estados Unidos, que de ahí viene prácticamente todas las películas que consumimos, salvo alguna española que hay últimamente. Vamos con la tercera pregunta.
0: ¿Cuál es la profesión del mandaloriano del universo Star Wars? A. Soldado. B. Ingeniero espacial. O C. Cazarrecompensas.
1: ¿Qué dices, Anuar?
4: Cazarrecompensas.
1: Cazarrecompensas, el mandaloriano, el del casco. Malak.
5: La A.
1: La A, soldado. Moja.
5: Cazarrecompensas.
1: Cazarrecompensas. Sofía.
2: Soldado.
1: Rebeca.
3: Cazarrecompensas también.
1: ¿Y cuál es la respuesta correcta, David?
0: Din Djarin, el mandaloriano, es un cazarrecompensas. Se dedica a rastrear y capturar fugitivos a través de la galaxia a cambio de pagos en créditos o materiales valiosos, como el Beskar. Su trabajo se rige por un código estricto y una ética profesional que lo distingue de otros mercenarios menos honorables del sector.
1: Respuesta correcta para Rebeca y para Anuar. Y lo que no sé si he dicho, David, bien es lo del casco. ¿Es un casco lo que lleva o se llama de otra forma?
0: Sí, yo creo que es un casco, podemos decir que es un casco.
1: Bueno, es que yo aquí con estos matices digo, seguro que viene David corrigiéndome. Vamos con la cuarta pregunta.
0: ¿Cómo se llama la ingeniera ayudante del profesor Farnsworth en Futurama? A. Sara. B. Amy. O C. Lila.
1: ¿Qué dices, Malak?
2: La B.
1: ¿Qué dices, Moja?
5: Lila.
1: Lila, la C. ¿Qué dices, Sofía?
2: Lila.
1: ¿Qué dices, Rebeca?
3: La C.
1: La C, Lila. ¿Qué dices, Anuar?
4: La A.
1: La A, Sara. ¿Y cuál es la respuesta correcta?
0: Amy Wong proviene de una familia muy rica de Marte. Es una ingeniera que trabaja como asistente del profesor Farnsworth y jefa de mantenimiento en la empresa de mensajería espacial Planet Express. A lo largo de la serie, demuestra ser una pieza clave para mantener la nave en funcionamiento y resolver crisis tecnológicas.
1: Respuesta correcta ha sido para Malak, que decía la B, Amy. Y vamos a hacer un recuento, ya que nos queda solo una pregunta. Tenemos cuádruple empate entre Rebeca, Anuar, Malak y Moja, pero todavía nos queda una. Sofía puede empatar, alguien ganar. Vamos con la última.
0: La saga de Star Trek empezó en televisión. ¿En qué año se estrenó la serie? A. En 1966. B. En 1977. O C. En 2009.
1: Estas preguntas, ya os digo yo, que David las pone difíciles y además las pone para que yo intente, o para él intentar, que yo confiese mi edad. Porque claro, en estos años en alguno habría nacido, en otro no lo
0: yo
1: sé.
0: Yo de estos años solo había nacido en uno, ya
1: claro,
0: lo puedo decir.
1: Claro. Vale, que sí.
0: No sé si todo el mundo puede decir lo mismo.
1: Eres muchísimo más joven que yo. Bien. Os voy a dar, os voy a orientar un poco. Star Trek, ¿conocéis? Una serie, una saga del espacio.
0: Películas, series.
1: Bueno, películas, series, en unos tiempos, luego se
0: rehizo. Videojuegos.
1: Luego se rehizo la saga. Bueno, pues una super serie de naves del espacio y seres.

0: etcétera, etcétera. Bien, puede haberse estrenado en 1966, 1977 o 2009. En 1966 podría ser la edad, no habrían nacido vuestros padres y vuestros abuelos serían jóvenes, niños o jóvenes, ¿vale? En 1977 quizá alguno de vuestros padres ya hubiera nacido o estaría cerca de nacer y... 2009, pues ya lo tenemos ahí un poquito más cerca, ¿no? Hace 17 años, 2009. ¿Cuál es la respuesta para ti, Moham?
1: 1977.
0: ¿Sofía?
2: 1977.
0: ¿Rebeca?
3: 2009.
0: ¿Anuar?
4: 2009.
0: ¿Malak?
5: 2009.
0: ¿Cuál es la respuesta correcta, David?
6: La serie original de Star Trek fue creada por Gene Roddenberry y se estrenó el 8 de septiembre de 1966 en la cadena de televisión estadounidense NBC. Las aventuras del Capitán Kirk y el Señor Spock sentaron las bases de la ciencia ficción moderna. La serie ha tenido una gran repercusión en la cultura popular gracias a su expansión en el cine, los cómics, los videojuegos y las novelas.
0: Nadie ha acertado, no era fácil una serie tan antigua, con lo cual el marcador queda como sigue, Sofía una respuesta y nuestros ganadores, cuatro ganadores, son Rebeca, Anuar, Malak y Moja, enhorabuena chicos, chicas.
3: Gracias.
0: Enhorabuena a ti David también y no sé, te despediría como el Capitán Spock, pero no me acuerdo cómo es.
6: Sí, mira, me voy a despedir yo que sabía que me ibas a comentar algo de esto. Os deseo larga vida y prosperidad.
0: Eso es, con los deditos ahí no sé cómo cruzados.
6: Sí, me he hecho un esguince los dedos al intentar hacerlo, pero bueno, no se ve por la radio.
0: Adiós, adiós.
6: Adiós.
4: Adiós.
3: Adiós. Adiós.
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0: Estoy en un dilema, chicos, chicas. ¿Me ayudáis?
3: Sí.
4: Sí.
3: Sí.
0: A ver, yo me considero buena persona. Sí, a ver, sí, así un poco, por lo menos, bueno, tampoco me conoces, pero bueno, un poco, por lo menos cordial, y al menos el personaje o la persona que soy en la radio. Pero, claro, a veces ser bueno o ser hacer concesiones, digamos, va en tu contra, ¿no? O va en contra de, por ejemplo, va en contra del programa, ¿no? Sí. Entonces me encuentro en un dilema. Y bueno, vamos a saludar a Sharon Calderón y me ayudáis con el dilema. Hola, Sharon.
10: ¿Qué tal? ¿Cómo estáis?
0: Te presento a Sofía, Rebeca, Anuar, Malak y Moja.
4: ¡Hola!
10: ¡Madre mía, qué de gente! Pero, bueno, pero por
0: como
10: favor.
0: Siempre, como siempre, cinco y con energía. Sharon, un momentito, ahora estoy contigo. Que es que estoy con ellos con el dinero. Ahora estoy contigo. No quería hacerte
10: estaba,
0: esperar.
10: Estaba escuchando, sí, estaba sí. Escuchando.
0: Bueno, entonces... Si yo pienso en el programa, en los oyentes, pues pienso en que entra una nueva sección, una colaboradora, y vamos a darle caña a esta sección divertida, entretenida y tal, y a no perder tiempo, para que podamos estar más intensamente en la sección. Pero, por otro lado, claro, si pienso en Sharon, pues Sharon tiene ahí sus cosillas, sus manías, sus gustos, sus preferencias. Y entonces, a Sharon le gusta una presentación larga, rebuscada, un poco recargada, y eso va un poco en contra del programa porque se alarga todo. Pero va a favor de Sharon, que a Sharon entonces la tendré más a gusto. ¿Qué hacemos? ¿Qué hago? ¿Le hago una presentación más larga que ella va a estar más a gusto, pero le quitamos tiempo al programa? ¿O la hacemos una presentación más sencilla, al grano, aunque ella esté menos a gusto?
5: Más sencilla.
3: Más sencilla.
4: Más sencilla.
0: Sharon, es que está claro.
10: Democracia, ¿qué me has hecho? Aquí me tengo que someter
0: lo,

0: conseguido.
1: Dice la mayoría.
0: Lo he conseguido, entonces. Por primera vez he conseguido que te sometas.
1: No del todo, no del todo.
0: Bueno.
1: Porque si bien tú has expuesto tu argumentario sólido, eficaz,

0: A ver, chicos, yo os lo resumo rápidamente. Yo llevo muchísimos años trabajando con Daniel. Tantos años llevo trabajando que ya no es solo mi jefe, sino que es mi amigo. Y él sabe, lleva mucho tiempo presentándome de una manera que sabe que a mí me gusta, porque a mí me gusta lo rococó. Cada uno tenemos nuestras taritas, ¿verdad? Nuestros defectos, como dijo antes. Y a mí me gusta lo rococó. Y él el primer día me presentó de una manera excepcional, maravillosa, que solo él sabe hacerla, porque no he conseguido que nadie me presente como me presenta él. Y para fastidiarme, siempre pone en duda que vaya a presentarme de esa manera. Entonces yo lo que le digo es, no somos amigos, Daniel, no nos queremos, ¿qué te cuesta? Pierde 30 segundos más, que luego yo voy más rápido con la sección y preséntame como solo tú sabes hacerlo. Entonces yo creo que es una forma de agradar a tus amigos.
1: Y si te digo que te he muteado el micrófono hace 30 segundos porque ya has consumido mucho más de los 10. Bueno, ¿os ha convencido, Sharon?
2: Sí.
1: Pues venga, vamos rápidamente. Sharon lo has conseguido una vez más, no sé ni cómo. Os presento a Sharon Calderón, la Wonder Woman de la radio del cole, una superheroína con grandes superpoderes, mucho más allá de los que tienen los superhéroes y superheroínas de Marvel o DC, porque ella tiene el poder de la invisibilidad, la superfuerza, superelasticidad, rayos X en los ojos e incluso el superpoder de que le queda bien el traje de superheroína, que no es fácil, pero los dos grandes superpoderes que solamente ella posee son los superpoderes de hacernos pensar y hablar mejor, y lo hace de una forma sencilla, amable, divertida y amigable en esta sección a continuación de Palabras del Diccionario. Al grano, Sharon, nos propones...
0: Tengo que decirlo, chicos, mucho mejor, ¿no?
2: Sí.
1: Al grano.
0: ¿Dónde va a parar?
1: Al grano, que se nos va el programa. Sharon nos propone
0: ganado.
1: Palabras que están en el diccionario, palabras que están ahí, que dice la RAE, que todavía se pueden usar, que tal, pero normalmente no sabemos lo que quieren decir. ¿Se trata de saber qué es lo que quieren decir, de adivinarlo? No, se trata de jugar con las palabras, de inventarnos significados. ¿Qué podría querer decir la palabra siguiente, Sharon?
0: No penséis que estoy loca. Cuando Daniel ha dicho al grano, yo he dicho ganado, porque ganado es la primera palabra que os propongo.
1: Ah, que no habías ganado tú, no estabas cantando victoria sobre mí en esta dialéctica.
0: No, jamás se me ocurriría hacer eso.
1: Seguro que no nos conocemos.
0: Regodearme.
1: Bien, entonces,
0: la victoria.
1: Entonces nos pides que, digamos, qué puede querer decir ganado, pero que no sea los animales de granja, ¿no? Que no sea esto.
0: Bueno, yo ahí lo dejo. ¿Qué creéis que puede significar ganado?
1: Ni que sea que hemos vencido. Ninguna de las dos cosas.
0: No, entiendo que no
1: te refieres a ninguna de esas dos acepciones de la palabra ganado, porque esas ya las conocemos. Malak. ¿Qué puede ser ganado?
3: Un conjunto de ovejas.
1: Bueno, estamos con los animales, pero hemos dicho que no son animales, o sí son animales, pero no los que imaginamos. Ovejas, ganado, no. ¿Qué más podría ser? Imaginación.
4: Animales salvajes.
1: Un ganado de animales salvajes, dice Sofía. Rebeca.
5: De venados.
1: Bueno, pues estamos con animales, pero ¿son animales o no son animales? Sharon, esto es muy difícil. Cuando nos pones algo que ya no suena a conocido, esto es lo más difícil que nos propones. ¿Por qué eres tan malvada?
0: Porque brota la supervillana que habita en mi interior y me hace muchísima gracia. Y sobre todo porque también quiero que sepáis que yo obviamente no conozco todas las palabras que están en el diccionario y me sorprendo cuando las leo y claro, quiero compartir mi sorpresa con vosotros.
1: A ver, qué Malak.
0: Es una sorpresa de las buenas.
1: Que Malak tiene una última...
5: ¿Un ganado de personas?
1: Ah, eso es, bueno, sería persona, pero personas que huelen a animal, no sé. ¿Qué es ganado, Sharon?
0: Bueno, pues efectivamente la tercera acepción, el tercer significado de ganado es conjunto de personas.
1: Anda.
0: Conjunto de personas. A un conjunto de personas también se le puede llamar ganado. Tengo que decir que el diccionario no dice que sea despectivo. O sea, anda, que vosotros sed prudentes en el uso de la palabra cuando a un conjunto de personas le llamáis ganado. Pero la que más me gustó, la que más me entusiasmó fue que ganado también significa el conjunto de abejas de una colmena, que es una cosa que a mí no se me hubiera ocurrido nunca llamar a las abejas de una colmena ganado, pero ahí está,
1: ahí
0: para que veáis que la ignorancia trae cosas buenas, porque de repente descubres estas cosas y dices tú, bueno, qué maravilla.
1: Bueno, pero eso de ganado y que esté en el diccionario y no sea despectivo a priori y que ha dicho Malak, que es un gran acierto de Malak, y no se ha tratado de hacer
0: muy bien.

0: Y vamos con la segunda palabra.
1: ¿Plantillero o plantillera?
0: Plantillero. Plantillera. ¿Qué puede ser? Plantillero o plantillera. Entonces, masculino o femenino, una persona... ¿No? ¿Puede ser un adjetivo para una persona? ¿Damos esa pista?
1: Es un adjetivo, efectivamente.
0: Un adjetivo que podemos atribuirle a una persona. Sofía.
2: Uh-huh. Una persona que tipo roba, o sea...
0: Una persona que roba. Un ladrón.
2: Sí. Una persona que deja las cosas plantadas, pero no tipo plantar plantas, plantadas a otras personas.
0: Ajá, vale, vale.
1: ¡Ay, qué bueno!
0: Sí, uh-huh. Sí, sí. Plantillero es una persona, quedas con él y a última hora te dice, no, o te deja ahí plantado esperando en el altar, ¿no?
2: Sí.
1: Todos tenemos un amigo así, ¿eh?
0: Ya. Bueno. Un amigo que está siempre a punto de dejar de ser amigo, ¿no?
3: Sí.
1: Bueno, pero al final le quieres, es lo que tienen los amigos.
0: Moja.
4: Yo creo que plantillero es una persona que suele plantar muchas cosas.
0: Mm-hmm. Plantillero, pues como un jardinero que planta. Anuar, plantillero, yo lo tengo clarísimo.
3: No se me ocurre nada.
0: Venga, un poco más. Os voy a decir yo una cosa, pensáis. Venga, los que no habéis dicho, a ver si pensáis. Yo lo tengo clarísimo, Sharon.
1: Yo creo que es lo que vas a decir, pero dispara.
0: ¿Qué pasa? Que ahora me lees el pensamiento, también tienes ese superpoder. Plantillero,
1: lo estoy desarrollando.
0: Plantillero,
1: estoy
0: evidentemente, desarrollando. Es una subcategoría de los utilleros de los equipos de fútbol, que son los que les dan la ropa a los futbolistas. En este caso, los que les dan las plantillas para los zapatos.
3: Oh.
0: No es así, eso me lo he inventado yo. Pero es obvio que debería ser eso, ¿no, Sharon?
1: Ya. Claro, no, yo lo primero que pensé fue el señor o la señora que fabrican plantillas.
0: Claro,
1: plantillero, pues esto es lógico, es normal, pues no, para que veáis que el lenguaje es maravilloso. Plantillero, tengo que decir que hay un poco de trampa porque es un adjetivo ya muy poco usado, ¿eh? Que es una advertencia que aparece en el diccionario. Ojo, que esta palabra está, pero se usa muy poquito, entonces cualquier día sale del diccionario. Un plantillero, una plantillera, es alguien que se comporta de forma arrogante, es una persona fanfarrona, que son personas en general así como despreciables, ¿no? ¿Nunca os habéis encontrado con alguien que es muy arrogante, muy fanfarrón?
2: Sí,
1: y dices,
2: sí.
1: Madre mía, qué pesadez.
0: Que presume pues de todo, plantillero.
1: Qué pesadez.
0: Bueno, pero suena casi bien lo de plantillero, no sé.
1: Sí, suena muy bien. Bueno, y lo bonito que será poder decirle a alguien, deja de ser plantillero. Que ahora ya tenéis ese superpoder, podéis decirlo.
0: Pero vamos con otra palabra.
1: Ajumarse.
2: ¿Ah?
0: Uy, ajumarse. ¿Qué? A Malak le ha asustado. Ajumarse. Ajumarse. Ajumarse.
1: Vale. A ver, yo cuento con que no os habéis ajumado en la vida.
0: No.
3: Es español.
2: ¿Qué es eso?
0: Sí, es español, ajumarse.
2: Ajumarse.
0: Ajumarse, sí. Las palabras que traes, Aaron, todas son en español. Están,
1: todas.
0: Están en el diccionario.
1: Todas están en el diccionario.
0: ¿Qué dice Sofía?
2: ¿Que te acobardas?
0: ¿Que te acobardas? Ajumarse, sí, suena. A mí me suena eso también. Sí, ajumarse. Rebeca.
2: ¿Que te escondes o no quieres hacer algo porque te da miedo a fracasar? ¿O también porque no te gusta tanto esa acción que puedes llegar a hacer, que puede hacer daño a una persona inocente?
0: ¡Hondo!
1: Maravillosa la explicación.
0: Impresionante. Ajumarse, Moja.
4: ¿Ser justo con las personas?
0: Anda, un poco todo lo contrario. Ajumarse. Ajumarse, ser justo con todas las personas. Bueno, qué bonito. Malak.
5: Ser injusto.
0: Ser injusto. O sea, tenemos una cosa y su contraria. Anuar. Ajumarse. Yo también lo tengo claro.
3: No se me ocurre nada otra vez.
0: Yo también lo tengo clarísimo. Ajumarse. Pues te acercas a la chimenea y te ajumas, te llenas de humo. ¿No es eso, Sharon?
1: Por favor.
0: No sé, a mí claro me parece muy claro.
1: Claro que se lo ha inventado, sí, claro que se lo ha inventado, pero como esta sección va de poner a trabajar la imaginación y no acertar el significado de la palabra, pues todo nos vale. Es una sección abierta. A ver, he dicho, yo espero... que no os hayáis ajumado en la vida, porque ajumarse significa emborracharse.
0: Oh, ah. Muy bueno, Sharon, es que como saques los sinónimos de emborracharse, no acabamos ni mañana, necesitamos 5 programas.
1: Tenemos para varios días.
0: Claro,
1: sí, sí.
0: Claro.
1: Tenemos para ver, pues ajumarse significa emborracharse, o sea, beber hasta perder el sentido. Entonces espero, confío, supongo que no os ha ocurrido nunca.
5: No.
0: Claro que no.
5: Ocurre.
0: Sharon, si buscáramos en un diccionario de sinónimos, tienes que buscar por ahí un diccionario de sinónimos para encontrar.
1: Lo tengo. Por favor, ¿quién me tomas?
0: Tienes que hacernos un cálculo así estadístico, bueno, estadístico, un cálculo de las páginas que ocupa la palabra emborracharse en comparación con otras, porque si están todos los sinónimos que se utilizan habitualmente y los que están recogidos, bueno, es que deben ser páginas y páginas, pero uno de ellas, bueno, es ajumarse.
1: Vamos a esto, me lo apunto para el próximo programa. Vamos a buscar las palabras que más sinónimos tengan.
0: Vale. Venga. Bueno, un reto para Sharon, que es que tiene pocos. Vamos con la última palabra que nos propone Sharon para echar la imaginación.
1: Fantástica. Echa perros.
0: Bueno, a ver. Moja, está hay que echar la imaginación porque es como también bastante evidente. Moja.
4: ¿Echar perros
0: a dónde?
4: No sé, ¿a la calle?
0: A la calle, echar perros a la calle. Sofía, los desahucias, ¿no?
5: Una persona que lanza indirectas.
0: Ah, sí, podía ser, echa perros. Uh-huh. Echas perros por la boca. Rebeca.
2: A ver, un poco también lo que dijo Sofía, pero yo creo que más como echar perros es como echar tipo un poco de groserías y un poco así.
0: Uh-huh. Mal hablado.
1: Muy bien.
0: Anuar.
1: Sí, esa me gusta mucho. Como echar espuma por la boca, ¿no?
0: Ah, sí. Sofía.
5: O también lanzar piropos.
0: Ah, un poco todo lo contrario. Anuar.
3: Como echar groserías, insultar, algo así.
0: Insultar o todo lo contrario. O insultos o piropos, que no tenemos término medio. Echa perros. Espera, otra más.
3: O hablar mentiras.
0: Mentiras. Mm. ¿Nos suena en general mal, alguno bien, Moja?
4: Hablar mal de la gente.
0: Hablar mal de la gente, Malak.
6: Estar insultando, decirle insultos a una persona en la cara.
0: Insultos, hablar mal, que es echa perros.
1: Vale, a ver, voy a advertiros, os vais a llevar una pequeña decepción que espero que
0: es la última,
1: luego
0: no
1: se
0: nos
1: convierta.
0: Hagas esto, no nos hagas esto, es la última.
1: Déjame acabar. Digo, os vais a llevar una pequeña decepción que luego espero que se convierta en sorpresa. Porque echa perros significa perrero, es decir, persona que echa a los perros de las catedrales, literalmente, significa eso. Pero claro, yo de repente he dicho, yo soy muy de visitar catedrales, ¿eh? Me encanta visitar catedrales, pero digo, madre mía, yo esto no he visto nunca a nadie echar a perros de catedrales, porque antiguamente había esa figura, la del perrero, una persona que con un palo, se dedicaba a echar a los perros vagabundos que entraban en las catedrales, pero de forma muy tranquila, sin ejercer violencia sobre el animal para que no molestara a los feligreses durante el culto. ¿Qué os parece?
5: Bien.
0: Pues que le has dado la vuelta a la tortilla, que de repente nos traes una palabra para terminar que es literal.
1: Y sobre todo por conocer que existía esa figura de una persona que se dedicaba, que su trabajo era echar a los perros de las catedrales, bueno, que me parece maravilloso.
0: De todas formas, tendrás que reconocer, Sharon, que las propuestas que nos han hecho aquí Sofía, Rebeca, Anuar, Malak y Moja son más bonitas que literalmente, así sencillo, echar a los perros.
1: Bueno, pero ahora ya cuando os pregunten qué queréis ser de mayor, tú puedes decir médico, abogado, echa perros,
0: claro,
1: no sé. Que sepáis que es una salida profesional más.
0: Sí, bueno, si está bien pagada. En fin, Sharon, que ha sido un rato que hemos pasado aquí, jiji, jaja, pero ahora llega el momento de tu superpoder de resumir, concentrar rápidamente y volver a repasarnos qué significan estas 4 palabras que nos has propuesto hoy.
1: A ver, la primera, ganado, que efectivamente se llama, significa conjunto de bestias, pues ovejas, vacas, pero también es el conjunto de abejas que hay en una colmena y también un conjunto de personas. Plantillero, pues es una persona que se comporta de forma arrogante, fanfarrona, huir siempre de,

0: de los plantilleros. Ajumarse, que significa emborracharse, y echaperros, que significa perrero, hombre que echaba a los perros de las catedrales.
1: Pues yo voy a hacer de echasarons y te voy a despedir hasta la semana que viene o hasta otra. Adiós, adiós, Aarón.
0: Me voy, os quiero. Os quiero, chao, chao, chao.
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1: Si yo os menciono a un ser, iba a decir una persona, un ser muy alto, con cicatrices por todo el cuerpo, la ropa un poco rasgada, zapatones y dos tornillos en el cuello, ¿sabéis de quién hablo?
4: Frankenstein.
1: Hola, don Frankie.
5: Hola, a los buenos días.
1: Don Frankie, le presento a Sofía,
5: buenos días.
1: Rebeca, Anuar, Malak y Moja.
6: Hola.
5: Hola.
1: Don Frankie.
5: Hola, buenos días.
1: Buenos días. ¿Por qué lo repite tanto?
5: Es que estoy tratando de llevar una vida más saludable.
1: Saludando. Madre mía, ¿cómo hila de fino? Es que no lo imaginaba usted tan fino con ese humor.
5: Era una broma humorística.
1: Una broma humorística, sí. No, de hecho, ya
5: solamente... Como las que hacéis los profesionales de la radio.
1: Sí. No, es que usted ya es profesional de la radio, claro. Quiere llevar una vida saludable y por eso saluda mucho, es que es increíble. De hecho, ya produce hilaridad, ya nos ha hecho reír solamente con su presencia, pero ¿eso por qué es, Malak? ¿Por qué te ha hecho reír?
7: Por la voz,
1: y por la emoción, yo creo que también por la emoción, ¿no? De estar escuchando a don Frankie, ese personaje que conocemos tanto de series, un personaje que en origen era un personaje, digamos, temido, temible, pero don Frank, usted no es así.
5: No, miedo tengo yo, que hay cosas muy raras.
1: Ya, entiendo. El caso es que don Frank es ya colaborador habitual de la radio del cole. Como todos sabemos, pues el origen es la novela de Mary Shelley, le pintaba como un ser monstruoso, pero tiene su gran corazón y ya, afortunadamente, le hemos visto en muchas series, películas, dibujos, siendo ya un ser como le conocemos aquí en la radio del cole, un ser entrañable. Y don Frank estuvo encerrado 200 años en el castillo, después pues salió al mundo, nos empezó a contar cosas aquí en la radio del cole, lleva muchos años contándonos cosas y de vez en cuando pues queremos saber de su vida y hoy nos dice usted, don Frankie, que está intentando llevar una vida más saludable.
5: Sí, estoy intentando llevar una vida sana para vivir otros 200 añitos.
1: Claro, qué menos. ¿Os imagináis viviendo 200 años?
7: No.
1: ¿Sí? Rebeca se imagina. Sí, es que, hombre, la ciencia va a avanzar un montón. Le vamos a alcanzar, don Frankie. Bueno, alcanzar no, creo que no, salvo si viajamos en el espacio-tiempo. ¿Y cómo hace para llevar una vida más saludable?
5: Pues la verdad que estoy fatal. Estoy peor que antes.
1: Pero entonces,
5: el otro día escuché unos consejos en la radio de un experto para llevar una vida saludable, que no es lo de los saludos, que eso era una broma
1: ya.
5: Humorística.
1: Sí. Pero vamos a ver, si es una vida saludable y está usted peor, no está acertando mucho.
5: He intentado seguirlos, pero estoy hecho polvo.
1: Vaya, cuéntenos.
5: Desde que intento llevar una vida más sana, tengo sueño, dolor de cabeza, me he torcido el tobillo, tengo un dolor de estómago que me está matando y la piel irritadísima.
1: Entonces...
6: Pobrecito.
1: Entonces, como que tienen que cambiar, ¿no?, de idea, ¿no?
7: Sí.
1: Yo creo, ¿no?
7: Sí.
1: Bueno, cuéntenos qué está haciendo, a ver si le podemos ayudar o a ver cuál ha sido el problema, porque claro, esto no encaja mucho.
5: Decían en la radio, un experto se hacía llamar, que era muy bueno hacer deporte.
1: Sí, hombre, a ver, el deporte, bueno, por lo menos el ejercicio, sí, es bueno, ¿no? ¿Hacéis deporte? ¿Hacéis ejercicio?
6: Yo sí,
7: mucho, demasiado.
1: Bueno.
6: Fútbol.
1: ¿Y qué le pasó, don Frankie? No, no sé si.
5: Y decía también que hoy en día estaba muy de moda

0: Ser runner.
1: Ser
0: o runner.
1: Runner, sí, correr. Sí, correr, ¿no? Porque sí. Correr de toda la vida. Sí,
0: pero
1: está muy de moda.
0: No os dejéis engañar, que es muy peligroso.
1: A ver,
0: yo acabé con un tobillo torcido.
1: Bueno, es cierto, claro, pero es que todo hay que hacerlo pues con cuidado. Hay que pues eso.
0: Compré unas aletas de esas de bucear para ser runner. O sea, como las ranas.
1: ¿Cómo?
0: Pero con eso es muy difícil saltar. Y más si tienes dos pies izquierdos. Así que me pegué un trompazo terrible y me quedó el tobillo fastidiado.
1: Pero bueno, don Frankie, runner es de run, de correr.
0: Rana.
1: No, de rana no, de run,
0: bueno,
1: de correr.
0: Bueno, de correr o de saltar.
1: No. Vamos a ver, pero ¿os lo imagináis? Que se puso unas aletas de buzo e intentó correr...
2: En el agua.
1: No en el agua. Porque no era en el agua.
0: No, era en secano, para dar saltos así.
1: Vaya por Dios.
0: Pero es más difícil de lo que parece.
1: Bueno, pues olvídese usted de eso, porque ha sido una confusión. Aprenda usted un poco de inglés, porque es runner de run, de correr. En inglés, run,
0: ya.
1: Correr, pues runner, no tiene que ver con rana. Rana es frog.
0: Es que lo dicen todo en raro. Y también comentaba que había que apagar las pantallas 2 horas antes de dormir.
1: Bueno, sí, ¿no? ¿Sabéis?
2: Sí,
1: que no es bueno...
0: No hagáis ni caso. Yo apagué todas las pantallas de las lámparas que hay en el castillo y como no veía nada, me pegué un guarrazo tremendo. Me tuvieron que vendar tanto la cabeza que casi parecía una momia.
1: Pero la momia es su amiga, ¿no?
0: Sí, pero... La momia es la momia y yo soy yo.
1: Claro. En fin, ¿qué le vamos a hacer? Don Frankie, vamos a ver, pantallas. ¿A qué se refiere?
0: Pantallas, ¿no ves? ¿Cómo chicos, ves y las pantallas?
2: Móviles,
1: tablets.
0: Sí, tengo también algunas lámparas que son móviles. Se pueden mover.
1: No, lámparas no. Teléfonos móviles, dispositivos electrónicos con pantalla, tablet, smartphone,
0: no, eso no tengo
1: ordenador. Claro. ¿No? Nada. No,
0: yo tengo un teléfono de esos de cable.
1: Bueno, pues entonces usted no tiene que apagar nada. Las luces cuando ya está en la cama.
0: Pues ¿y por qué no lo explican bien?
1: Pues porque es para gente que tiene esa tecnología. Si usted no la tiene, pues no necesita apagarla.
0: Pero tendrían que hablar para todo el mundo.
1: Pero entonces
0: incluso para las personas con características monstruosas.
1: Su vida ya era sana. Su vida ya era sana entonces en ese aspecto, por lo menos.
0: Sí, pues el señor de la radio dio una recomendación para el descanso.
1: Para el descanso. Bien, y como...
0: Sí.
1: Bueno, usted descansa bien, ¿no? Duerme bien.
0: Antes sí, pero claro, desde que sigo sus consejos, decía que había que dormir de 7 a 8 horas. Y estoy agotado, no puedo, con el alma, porque estoy acostándome a las 7 horas y me despierto a las 8 horas. Y claro, a las 15 horas, o sea, a las 3 de la tarde, estoy que no puedo con el alma.
1: Vamos a ver. Vuelve a decirnos usted que la recomendación era dormir de 7 a 8 horas.
0: Claro, yo me he hecho a dormir a las 7 y me despierto a las 8.
1: Vamos a ver.
0: Hora no es bastante para dormir.
1: A ver, que lo ha entendido usted mal. Se lo explicáis.
0: De 7 a 8 horas, está clarísimo.
1: Me duele ya la cabeza de explicárselo.
2: Es que si te duermes, por ejemplo, a las 9, tienes que dormir unas 8 horas.
0: No, pero él dijo de 7 a 8.
1: Bueno, ya. Pues que valen 7, pero es el número de horas, no a las 7 de la mañana, don Frankie. Eso.
0: Ah, ya me parecía a mí, que es que eso no es vida.
2: que él se dormía a las 7 de la mañana.
1: Se dormía a las 7 de la mañana y se despertaba a las 8.
0: Y me despertaba a las 8, ponía el despertador. Porque decía de 7 a 8.
1: Claro, es una hora.
0: Una hora nada más.
1: Claro, pero eche usted de cuenta, Frankie, que tiene usted que dormir 7 horas u 8 horas mínimo
0: eso
1: en total.
0: Eso ya me cuadra más.
1: Claro. Claro, pues ya está. Ese es el problema. El problema no son los consejos, es cómo usted los entiende, don Frankie.
0: Es que no los explican, claro. Tienes que reconocérmelo.
1: Bueno, a ver, al menos para personas con características monstruosas como usted.
0: Y además, tengo otra cosa. Tengo un dolor de barriga horrible.
1: ¿Y eso por qué?
0: Por hacer caso de estas cosas que dicen.
1: Vamos a ver. Pero si normalmente los consejos de vida saludable es de comer sano, de comer comida no procesada,
0: sí, pues,
1: de comer
0: según él,
1: fruta,
0: esto
1: verdura.
0: Era sanísimo.
1: A ver.
0: Me dijo, dijo a todo el mundo, pero dijo que había que comer 5 frutas todos los días. Y yo creo que el quinto melón que me comí ayer me sobraba. No me lo debería haber zampado. Me sentó regular, ¿eh?
1: Ahí yo creo que le voy a dar la razón. Porque, ¿sabéis este consejo? 5 piezas de fruta al día.
2: Sí.
1: Claro, pero es que no es lo mismo un arándano que un melón.
2: Sí,
1: yo creo que
2: claro.
1: Es un consejo que realmente, al menos para personas con las entendederas de don Frankie, está mal empleado. Serían 5...
0: Sí.
1: Bueno,

0: Tres o cuatro melones, bueno, todavía no puedo, pero el quinto ya me mató.
1: Cámbielo usted por cinco raciones de fruta. Cinco raciones de fruta o verdura. Usted imagínese un...
0: O sea, por ejemplo, dos melones y tres sandías.
2: No.
1: Usted, por ejemplo, imagínese una fruta de las que le cabe en la mano. Bueno, en su manaza no, en una mano...
0: En mi mano me cabe un melón casi.
1: Ya. No, imagínese, no sé, pues un dedo. Imagínese, no sé, vamos a poner un melocotón. Melocotón de tamaño medio,
0: sí.
1: ¿Vale?
0: Están muy ricos.
1: Bueno, pues... Cinco
0: me gusta mucho la fruta.
1: Pues cinco piezas, usted es grande, pues perfectamente. Cinco piezas de ese tamaño de diferentes frutas y verduras. Esa sería la ración.
0: Ah, eso ya es otra cosa.
1: Claro, claro. Si es que todo hay que terminar de entenderlo, interpretarlo. Pregunte usted, don Frankie, pregunte. Si algo no lo entiende, pregunte. Claro, que usted lo entendía, le parecía que era otra cosa, claro. También es verdad. Pero ahora ya
0: sí,
1: lo sabe, ahora ya
0: creía
1: lo sabe.
0: Que estaba claro, pero ya ha visto que no.
1: Ahora ya lo sabe.
0: Y ya para rematar del todo, decidí ir a la piscina y bañarme y tomar un poco el sol.
1: Bueno, a ver, la piscina eso es sano.
2: Sí,
1: pues siempre
2: sí.
1: Dicen que es un sitio donde sí. no son posibles las lesiones, porque estás con poca fricción, con poco...
0: No, si no hubo problema con la piscina.
1: Nah, entonces, con el sol.
0: Sí, porque el experto, me acordé en ese momento, digo, a ver qué dijo. Y había señalado que había que echarse 50 cremas de protección solar. Y maldita la hora. Me unté bien con las 50 cremas y no me sentaron nada bien. No me podía ni mover. Parecía una escayola. Al final no me pude bañar, ni tomar el sol, ni nada. 50. Tuve que llamar a mi amigo Pancracio para que me ayudara a quitarme esa pasta del cuerpo.
1: A ver, que no, es que ahí sí que usted lo entendió mal. No pudo haber dicho 50 cremas. Habría dicho...
0: Crema de protección 50, o sea, 50 cremas de protección.
1: No.
0: Y además no sabes lo caro que me salió.
1: Una crema solar de protección 50, es un código, es como una referencia de cuánto protege, pues protege 50, da
0: igual. Pero 50 es un número, ¿no?
1: Sí, pero no son 50 veces.
0: Entonces, ¿qué pasa? ¿Que vale con 49?
2: No.
1: Usted vaya al supermercado, a la farmacia, donde lo compre...
0: No,
1: usted...
0: si ya fui.
1: Pero pide usted crema... De 50, no pida 50.
0: Me tuvieron que traer una carretilla.
1: Pide usted crema de 50. Crema protección 50, ya está. Pero no pida 50.
0: ¿Una solo?
1: Sí, una solo de 50.
2: Una solo.
1: Sí, sí. Uh-huh. No pida 50 cremas. Una solo de 50. A ver, no, que sí.
0: Es que a ese señor le tenían que despedir y que te contraten a ti, que lo explicas mucho más
1: bueno,
0: claro.
1: Bueno, pues a ver, también puede ser, ¿no? Hombre, tampoco es mi especialidad, los consejos por la radio de salud, pero oye, pues si alguien me quiere contratar, aquí estoy. Puedo hacer doble.
0: Es que hoy en día llaman experto a cualquiera.
1: También le digo que también es verdad. Y eso que usted dice que lo escuchó en la radio. Ya si no le quiero imaginar a usted... Como entre en redes y escuche cualquier consejo de cualquier persona en redes.
0: No, yo pescar no sé yo.
1: No, en redes sociales. Ya,
0: eso no, igual, pescar con más gente tampoco, si no sé solo con más gente.
1: Eso igual se lo tenemos que explicar otro día, ¿no? Porque, ¿os imagináis ahora intentando explicarle a don Frankie las redes sociales?
2: No.
1: Podría ser complicado, ¿verdad?
0: No, pero el pescado me gusta también.
1: Sí, vamos a dejarlo aquí, don Frankie, que es que si no se nos acaba el programa. Don Frankie, cuídese. Usted ya sabe ahora cómo son las cosas y yo le recomiendo que ahora vuelva a aplicar esos consejos, pero ya sabiendo un poco en qué consiste. ¿Lo hará, don Frankie?
0: Pues vale, así lo haré.
1: Muy bien, pues otro día nos lo cuenta, a ver qué tal le ha ido y si le volvemos a encontrar en forma, don Frankie, que es lo que queremos. Porque le queremos, don Frankie. Adiós, adiós.
3: Adiós.
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1: Para terminar, para concluir lo más rápido de la radio del cole, nuestro clásico juego de lo mejor y lo peor. Muy sencillo, me decís qué es lo mejor o lo peor de lo que yo os proponga. Sofía, ¿qué es lo mejor de un pan mohoso?
2: Que tienes un nuevo ser vivo.
1: Ah, qué bueno, lo adoptas, el moho del pan, como mascota. Rebeca, ¿qué es lo peor de una pizza de masa fina y crujiente con tus ingredientes favoritos de la máxima calidad?
5: Que se te acaba.
1: Claro, claro. Si es que cuanto más rico esté, más rabia te da que se acabe. Anuar, ¿qué es lo mejor de un viaje a ninguna parte?
6: Hacer fotos.
1: ¿Fotos de la nada?
6: Sí.
1: Bueno, eso triunfaría en Instagram. Malak, ¿qué es lo peor de un coche volador muy seguro y ecológico?

0: Miedo a las alturas.
1: Claro, claro. Por muy seguro que sea, también lo son los aviones. Y fíjate la cantidad de gente que tiene miedo a volar. Sofía, ¿qué es lo mejor de ser cantante y tener miedo escénico?
0: Saber superarlo.
1: Ahí está. Los grandes retos, que si no... Rebeca, ¿qué es lo mejor de un cuchillo que no corta?
2: Pues que no te puedes llegar a cortar la mano.
1: Claro. Anuar, ¿qué es lo mejor de una sopa de nada? Uy, te ha tocado otra vez, de nada. Una sopa de nada, o sea, una sopa agua caliente.
3: Disfrutar la sopa.
1: Disfrutarla.
3: Y sepa nada.
1: Disfrutar.
0: Aunque no tenga nada.
1: Claro.
3: Sí.
1: Disfrutas del agua calentita. Malak, ¿qué es lo peor de un compañero de asiento de un autobús muy simpático que cuenta unos chistes muy graciosos? Lo peor.
0: Ah, pues de que si estás mal de humor, que te empieza a contar chistes.
1: Es cierto, es cierto, es cierto. A veces cuando estás de mal humor es que te pone de peor humor que alguien esté alegre.
0: Sí.
1: O que te quiera hacer reír. ¿Qué es, Moja, lo peor de ser siempre el número uno en todos los deportes?
4: Pues que no paran de llamarte la atención.
1: Uy, de perseguirte, de ser admirado, de ser envidiado. ¿Qué es, Sofía, lo mejor de un pueblo sin apenas habitantes y todos muy mayores? La España vaciada, que se llama.
5: Que te tienen cariño.
1: Ahí está, claro, seguro que sí. Llegas ahí y eres la estrella. ¿Qué es, Rebeca, lo peor de una gran ciudad con poco tráfico, muchas zonas verdes y vivienda barata?
2: Pues
1: un mundo de fantasía, ya te digo yo.
2: Sí. Que algún día se pueda llegar a destruir.
1: ¿Qué es, Anuar, lo mejor de la radio?
3: Poder disfrutarlo.
1: Malak, ¿qué es lo mejor de la radio?
0: Lo mismo, poder disfrutarla y estar también con muchos amigos.
1: Moja, ¿qué es lo mejor de la radio?
4: Sacarte siempre una sonrisa.
1: Sofía, ¿qué es lo mejor de la radio?
5: Sentirme a gusto.
1: Rebeca, ¿qué es lo mejor de la radio?
2: Pues que te pueden llegar a encantar y encima es donde puedes expresar mejor tus sentimientos.
1: Pues no sé si muchos sentimientos, pero emociones hemos expresado, ¿no? De alegría, de guay, de nos lo hemos pasado bien, en definitiva. Sí, puede ser, sí. Yo diría que entonces los oyentes también se lo habrán pasado bien. Muchísimas gracias, Sofía, por estar en la radio del cole.
5: De nada.
1: Gracias, Rebeca.
2: De nada.
1: Anuar.
3: De nada.
1: Malak.
0: De nada.
1: Moja.
4: De nada.
1: Gracias al Colegio Miguel Hernández de Fuenlabrada. Y a vosotros, vosotras, queridos amigos todos, nos escuchamos, nos oímos, casi nos vemos los fines de semana aquí en Onda Madrid, en la radio del cole. Adiós.

0: Muy buenos días. 10 localidades de la Comunidad de Madrid permanecen desalojadas por los incendios. Chapinería, Navas del Rey, Colmenar del Arroyo, Fresnedillas de la Oliva, Robledo de Chabela, Navalagamella, Valdemaqueda, Aldea del Fresno, Zarzalejo y Peralejo, tres confinadas. San Martín de Valdeiglesias, Pelayos de la Presa y Villa del Prado. Más de 67.000 personas, de las que más de 2.000 permanecen en alguno de los 14 puntos de acogida que mantiene activos la Comunidad de Madrid. Chema Moreno.
1: Hablamos de Villamanta, Móstoles, Alcalá de Henares, Alcobendas, Brunete, Leganés, Getafe, Alcorcón, Villanueva de la Cañada, Villamantilla, Navalcarnero y Villanueva de Perales y Las Rozas. También en Villaviciosa de Odón, allí han dormido unas 200 personas, vecinos de Navas del Rey, Pelayos de la Presa y Chapinería. Su alcaldesa, Lucía Moya, ha explicado a Televisión Española cómo se sienten.
2: Pues hombre, la emoción es compartida de tristeza, desolación, impotencia. Nos gustaría saber más. No tenemos tanta información como nos gustaría tener, pero bueno, es desolación, es impotencia, es cómo hemos llegado a esto.
0: El presidente del Gobierno se encuentra desde hace más de una hora en el puesto de mando de Cenicientos, donde participa en la reunión del Comité Estatal de Coordinación y Dirección del Plan Estatal de Emergencias. Por suerte, los incendios de Ávila y de Madrid siguen sin conectarse, pendientes, eso sí, de la evolución de las condiciones meteorológicas. Se espera que el viento cambie de dirección y sople del noroeste. Es lo que llaman una ventana de oportunidad que va a terminar sobre las 3 de la tarde. A lo largo de esta mañana van a llegar los 4 aviones atrapafuegos provenientes de Grecia, Italia y Países Bajos y Portugal. También han ofrecido su ayuda. Virginia Barcones, directora de Protección Civil a Televisión Española.
3: Como bien saben, hemos activado el mecanismo europeo de protección civil. Ya a lo largo de la mañana van a llegar los dos canadier italianos y pocos minutos después van a llegar los dos griegos. Y estamos trabajando también con Países Bajos, viendo incorporaciones de más medios y con nuestro país vecino y hermano Portugal, que también ha hecho ofrecimiento de medios, y vamos a ver cómo podemos ir canalizando todos.
0: En nuestra región la superficie afectada alcanza cerca de las 10.000 hectáreas. En Ávila ascienden a entre 13.000 y 15.000. Y la Guardia Civil ha detenido a una persona, investiga a otra como autores del incendio forestal de Ávila, cuyo origen habría sido una imprudencia grave por el empleo de maquinaria pesada en esta zona donde estaba prohibido su uso. Quique Díaz.
4: Según las investigaciones del SEPRONA, de la Guardia Civil de Ávila, el origen del fuego habría sido provocado por unas chispas generadas por una maquinaria pesada prohibida por la Junta de Castilla y León durante los días de la intensa ola de calor. Además, los presuntos autores carecían de autorización administrativa para esos trabajos.
5: Se ha procedido a la detención de una persona como sospechoso de haber podido iniciar este incendio. Una persona que estaba huyendo y, tras un aviso por parte de los vecinos, la Guardia Civil le ha dado con él, que estaba por las inmediaciones, ha huido y se le ha capturado y en estos momentos ya está detenido. Todo apunta a que es el causante de haber provocado este importante incendio forestal.
4: Palabras de Francisco Martín, delegado de Gobierno en Madrid. Por cierto, el detenido además contaba con antecedentes penales por situaciones similares a esta en otras zonas de España.
0: En este día tan complicado, mejor no desplazarse por carretera. Sepan que se ha elevado a 10 el número de vías cortadas en nuestra región. Vamos a actualizar su estado en conexión con la DGT. Daniel González, buenos días.
6: Muy buenos días. Hasta ahora seguimos muy pendientes de esos incendios forestales que están provocando el corte de hasta 8 carreteras en la Comunidad de Madrid. Les pedimos que eviten circular en toda la zona de la Sierra Oeste y que se informen tan solo de los medios de comunicación oficiales. Encontrarán cortadas la M501 entre Chapinería y Pelayos de la Presa, también M512 y M541, la M507 y M540 en Villa del Prado, M510 en Valdemoro, Morillo, M533 en el Alcor y la Nacional 403 en San Martín de Valdeiglesias. Les insistimos, eviten circular en toda la zona.
0: Vamos a escuchar al presidente del Gobierno, que está compareciendo en el puesto de mando en Cenicientos después de participar en la reunión del Comité Estatal de Coordinación del Plan Estatal de Emergencias.
7: Toda esa logística, todo ese acogimiento a las personas evacuadas, que estamos hablando de miles de personas evacuadas y también otras confinadas en sus municipios.
0: Les ampliaremos la comparecencia de Pedro Sánchez, presidente del Gobierno, desde Cenicientos. Nosotros así terminamos. Volvemos con más noticias a las 12.
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9: buenos días. ¿Qué tal? ¿Cómo estás? Pues seguro que fantásticamente, yo lo espero por lo menos, porque además los fines de semana son, bueno, pues días en los que estamos, yo creo, un poquito mejor. Yo estoy encantada de saber que me quedan 3 horas por delante para compartirlas contigo y contarte cosas, cosas como planes, los que nos trae María Luisa del Amo, que en esta ocasión nos van a llevar a Bilbao. Así que si vas a estar por ahí estos días o te vas a acercar o tienes previsto ir algún día a Bilbao, quédate porque te va a dar pistas súper interesantes. Y luego vienen dos amigos, un cocinero y un crítico gastronómico que saben mucho, saben además de tradición. Hablamos de los premios Top Tradición, que detrás de esos premios anda Pepe Barrena, que siempre es un placer oírle, y nos ha dado una excusa estupenda para que viniera Julio Reollo, ya sabes, del mesón de Doña Filo, porque ha sido merecedor de uno de los premios, no lo digo solo ganador o de uno de los, de las menciones, sino merecedor. Bueno, pues esa es la hora que vamos a tener ahora por delante. No vamos a hacer además muy bien acompañados musicalmente porque están los Rolling Stones, así que un poquito de música y vamos con María Luisa.

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0: buenos días, María Luisa del Amo, ¿qué tal?
1: Muy buenos días, Begoña Tormo, muy bien.
0: ¿Cómo estás?
1: Muy bien, de maravilla, me encanta. Fíjate, me encanta.
0: No nos vamos a ningún lado, bueno, alguna escapadita nos podemos hacer, nosotras estamos aquí todo el verano, pero la mayoría de la gente, hombre, vacaciones de más o menos duración tiene.
1: Eso te iba a decir.
0: Y dices, bueno, tú te has ido unos días a Bilbao, habías dicho, qué bien se está aquí, voy a ver si alguien quiere venir.
1: Exactamente.
0: Y cosas que puede hacer.
1: Sí, cosas que puede hacer y cosas que puede comer, porque en Bilbao, además de culturilla, es que se come de maravilla.
0: Culturilla, cultura, cultura.
1: Cultura, cultura. Vamos a dar una vuelta.
0: Culturilla, que eso suena fatal. Esto.
1: Coros y danzas, como me dices tú siempre.
0: Qué horror.
1: Hombre, a ver, voy a hablar.
0: Canta fatal.
1: Pobrecito,
0: no sé quién es. Pobrecito, pero canta mal.
1: No sé quién es. Es que vamos a empezar nuestra escapada a Bilbao haciendo un alto en el camino en Abadesa, en la carretera.
0: Vale. Bueno,
1: claro,
0: lo has ambientado.
1: Sí. Claro.
0: Yo he estado una vez, que paré de casualidad, y me tomé un pincho de tortilla glorioso. Que no sabes lo que me alegró.
1: Sí,
0: sé lo que el sitio tiene más, pero yo solo he probado la tortilla.
1: No, la tortilla está espectacular. Bueno, para quien no haya estado en Abadesa, vamos a decir que donde tienen que parar es en el kilómetro 235 de la carretera de Burgos, de la 1, en Villa Gonzalo Pedernales. Ahí está. Se llama Abadesa porque está en el monte Abadesa, que por eso se llama así. Bueno, pues este sitio, como dices tú, Begoña, es una paradita para un pincho, pero yo, sinceramente, lo haría coincidir con la hora de la comida. Uh-huh. Porque el sitio que abrió pues en 2002 está gestionado por
0: 2022.
1: María... 2022, perdóname. Está gestionado por María Rodríguez y en la cocina está Guillermo Martínez de Marigorta, que aprendió en Julián de Tolosa y es el mejor maestro parrillero de España en 2024. O sea, que las carnes a la parrilla, las brasas, lo borda. Entonces, por eso te digo que salimos un poquito más tarde, como a mí me gusta, y paramos a comer.
0: Yo soy más tempranera, ya lo sabes.
1: Exacto, paramos a comer porque ahí tienen carnes, bueno, tienen de todo tipo. O sea, tienen carnes centroeuropeas, como la frisona, la simmental, carnes de zonas más cercanas, como la arouquesa o la barrosa, que viene de Portugal, o las rubias gallegas. Bueno, tienen hasta guayu, tienen una carta de carnes espectacular. Pero no solamente carnes, tienen pescados, tienen mariscos, siempre producto de temporada, tienen verduras de temporada y, lógicamente, pasado por el fuego, porque la brasa es la protagonista. Nos podemos quedar en la zona que tú conoces y tomarnos un pincho, pero ya te digo, yo abogo por entrar y nos quedamos...
0: Hombre, yo lo tengo pendiente y
1: claro,
0: sé que... Y me han hablado muy bien, pero ya te digo, es que a mí no me coincidió la hora...
1: Ya lo vamos a hacer.
0: De meterme la carnaza, pero vuelvo a decir, o sea, la tortilla me encantó.
1: Y si no hacemos un cumple, porque tienen una zona que es un pequeño comedor del chef frente a la parrilla, justo, y ahí cabemos 20, o sea, que venga, hacemos un cumple ahí.
0: Venga.

0: ¿Cómo no te voy a decir lo de los coros y danzas, María Luisa? Es que me lo pones a huevo.
1: Pero es que aquí viene a cuento, porque en esta escapada que estamos haciendo a Bilbao, nos vamos a alojar en el Hotel Puente Colgante. Nos vamos a alojar en Portugalete, a los pies justo del Puente Colgante, en un hotel boutique precioso, que está, es que está a 15 kilómetros de Bilbao y merece la pena
0: el
1: quedarse.
0: El Puente Colgante, lo conozco también y la verdad es que es muy recomendable. Sí,
1: es precioso.
0: Sí.
1: Bueno, pues el hotel está ahí, en la calle María Díaz de Haro 2, y la historia de este hotel es la historia de un señor, de Manuel Calvo y Aguirre, que era un portugalejo, nació en 1816 en esta localidad, y se fue muy jovencito a La Habana a hacer fortuna. Uh-huh. Y entonces allí, gracias al comercio marítimo y a la industria azucarera, él tenía un ingenio azucarero, pues hizo fortuna, valga la redundancia, y volvió ya mayor.
0: Tipo indiano, como los indianos asturianos, pero bueno, que al final no deja de ser indiano.
1: Exactamente.
0: Y además las casas también tenían, cuando volvían y se hacían esas casas, tenían un aire todas
1: ese
0: de eso,
1: aire,
0: de casoplón, ¿no?
1: Sí.
0: Ese, como con empaque.
1: Pues eso es lo que hizo este hombre. Este hombre cuando volvió se mandó construir una casa preciosísima ahí en Portugalete, una residencia de verano súper bonita. Y lo curioso de la historia es que dejó en el testamento, dejó dispuesto que a su muerte la casa se transformase en un café-hotel y que todos los beneficios que se obtuviesen se destinasen a ayudar a los vecinos más necesitados de Portugalete. O sea que la historia es muy bonita. El hotel es preciosísimo, las habitaciones son cómodas, son funcionales, pero lo mejor, que yo creo que nos tenemos que quedar un par de días allí, es la gastronomía del hotel. Porque ya solamente el desayuno. O sea, tú te levantas por la mañana y vas a desayunar con las vistas de la ría y del Puente Colgante. Uh-huh. Y además el director, que se llama Ricardo Campuzano, lo que quiere es ofrecer una experiencia

0: sea muy española, realmente española y muy local. O sea, dar productos, aparte de pues la fruta cortada, el pan de maíz, el pan de caserío, bollería, dar productos auténticamente españoles y hechos al momento. Por ejemplo, una tortilla de patata, que acabas de hablar tú de
1: qué
0: la tortilla
1: rica,
0: de patata.
1: por favor.
0: No, no, individual, jugosa y recién hecha, te la hacen en el momento. Buenísimo. Zumo de naranja natural. Bueno, en fin, luego lo normal, ¿no? El aceite de oliva virgen extra, el yogur, cereales y tal. Pero además, ellos abogan por la sostenibilidad y por la minimización del desperdicio alimentario, ¿no? Por la merma cero. Entonces te ponen, por ejemplo, mermeladas que las hacen con la fruta sobrante del día anterior. Todo esto se sirve en una zona que es, digamos, la más informal, que es el Chacolí. Pero el Chacolí ya tiene un solete Repsol, ¿eh? Es informal, pero de muchísima calidad, porque luego a la hora de la comida, pues tiene ese ambiente de pincho, de banderillas y una carta con platos muy tradicionales. Tiene, por ejemplo, el bonito con tomate, o sea, que si vamos a Bilbao hay que probar el bacalao al pil pil, por ejemplo, que lo hacen muy rico. Y luego tiene un menú de 35 euros que se llama Lurreco, donde tienes también pues platos típicos. Tienes marmitaco a principio de verano, tienes chipirones en su tinta y para acompañar, aparte de una carta de vinos muy buena, pues no te pueden faltar los chacolíes, que ya sabes que a los portugaleses los llaman jarrilleros, ¿no? Por las jarrillas de chacolí que tienen historia. Bueno, esta, como te digo, es la zona más informal de gastronomía del hotel. Pero luego tienen el restaurante gastronómico, que es el Paladar. El Paladar es el primer restaurante, el primer establecimiento de la margen izquierda del Nervión que ha conseguido un sol en la guía Repsol, aparte de que está recomendado por Michelin. Bueno, como sabes muy bien, al frente está Zuriñe García, en este caso, Zuriñe García.
1: Muy buena la chica,
0: Buenísima.
1: cocinera. Digo la chica porque es más
0: Es
1: joven,
0: una chica joven, sí.
1: pero es un pedazo de cocinera, sí.
0: Sí. Hace una cocina vasca, pero muy actualizada, pero eso sí, siempre mirando al producto, siempre mirando al producto de proximidad. Le dieron, como te digo, un Sol Repsol coincidiendo con el nuevo menú que se llama Socoa con Z. Es un menú de 90 euros más corto que el que tenían antes, pero lo puedes ampliar con platos, con una especie de sugerencia fuera de carta que tienen como anchoa con caviar, costilla de guayu, o sea, tú lo puedes hacer un poco a tu medida. Empieza el menú en una zona que tienen que es una coctelería, que se llama Cromwell Cocktail Lunch. Es una coctelería y te ponen un vermú y una crema fría de piparra como un aperitivo. Y luego ya continúas en el comedor. Continúas además con una experiencia que a mí me encantó, que es una armonía entre jamón ibérico y vino de Oporto, vinos de Oporto, varios vinos de Oporto. Bueno, riquísimo. Y luego ya el menú, que son seis pases, en el que hay productazo, productazo del Cantábrico. Lógicamente tienes, por ejemplo, una merluza que la acaban con un pilpil, el pilpil lo hacen con su propio colágeno, riquísimo. Y luego tienen la pequeña zona más para celebraciones privadas, que es un choco para grupos pequeños.
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1: Te has esmerado, ¿eh?
0: Estoy sembrada.
1: Mira qué canciones de Portugalete.
0: Sí, sí, sí, por lo que voy a decir. Bueno, es que estamos en Portugalete, no nos vamos a quedar en el hotel.
1: No, no,
0: vamos,
1: pero sí, a ver, claro. Estamos, yo me voy a Portugalete contigo encantada, pero no sabía yo que había tanto folclore.
0: Pues lo hay.
1: Portugalejo.
0: Sí, porque claro, es que, como te digo, estamos en Portugalete y estamos en una localidad que merece la pena el paseillo por lo menos, porque a 5 minutos, por ejemplo, hay una basílica gótico-renacentista de finales del siglo XV.
1: Bueno, solamente el paseito por el paseo marítimo es una maravilla.
0: Es precioso, ya. Tienes toda la razón, y por las calles así como casi medievales. Bueno, pero hay que ver, como te digo, esta basílica, que es bien de interés cultural, en la categoría de monumento histórico-artístico. Si quieres hacer una visita guiada, la oficina de turismo ofrece visitas guiadas. Si quieres doy el teléfono, voy a dar el teléfono, por si alguien está pensando en ir y toma nota. Hay que llamar, porque hay que hacerlo con cita previa. 944-729-314. 944-729-314. Bueno, pero el plan que no te puedes perder en Portugalete es el de subir al Puente Colgante. El Puente Colgante, que está la pasarela de arriba a la que puedes subir, está a 45 metros de altura, se sube en un ascensor acristalado, panorámico, vas viendo tu ascenso y de verdad que es que las vistas, hombre, hay que tener poco vértigo o vencerlo, porque las vistas son, pues eso, vertiginosas, pero son preciosas. Ves toda la bahía, es precioso. Y es que además, el Puente Colgante, aparte de que sea una cosa típica de ver, bueno, también conocido como Puente Vizcaya, Es que es muy importante a nivel mundial. Fue el primer transbordador que se construyó en el mundo con una estructura metálica. O sea, no en España, no, en el mundo. O sea, como sabes, está situado ya a la salida de la ría Bilbao, donde confluye con el río Ibaizábal, al final, casi en la desembocadura del Nervión. Y es que es Patrimonio Mundial de la UNESCO desde 2006. Uh-huh. Es una de las construcciones más importantes que hay de la Revolución Industrial Europea y de la arquitectura del hierro. O sea, que es que hay que ir. Pero bueno, si no te atreves a

0: subir, porque yo entiendo, por ejemplo, mi hija, vamos, ya te digo.
1: No, yo soy muy, iba a decir, hecha para adelante, un poquito descerebrada a veces, sí, no, sí, me atrevería, pero bueno, que hay, es verdad que hay gente que, por ejemplo, lo de las alturas, los vértigos y tal, lo llevan peor.
0: Te digo que Maruchu, vamos, ni atada la subo, pero bueno, siempre por lo menos, si te da miedo, por lo menos montarte en la cabina, porque de esa estructura metálica cuelga una cabina que lleva a personas y vehículos al otro lado de la ría, a Guecho, o sea, va de Portugalete a Guecho. Esa mini experiencia por lo menos la tienes que tener, ¿no?, de cruzar la ría dentro de la cabina del puente colgante, que además es baratísimo. O sea,
1: ¿cuánto vale?
0: Pues mira, 80 céntimos las personas y un 80 el coche.
1: Ah, está, o sea, tirado.
0: Está tirado. Nada, te has quedado patidifusa.
1: Bueno, es que no sé qué es
0: con
1: esto.
0: El sonido,
1: ya no me atrevo ya a decirlo. Cuando hablan de Portugalete, más o menos me tiro al fango, pero así.
0: ¿Te esperabas un canto regional? Pues no, esto es el sonido del mar. Porque como hemos dicho, Portugalete está a 15 kilómetros de Bilbao. Entonces, en vez de ir en coche, si te parece, nos vamos a ir en barco. Porque en el paseo marítimo, a los pies del hotel, puedes coger un barquito, hay varios, pero puedes coger un barquito que te lleva a Bilbao por mar, por la ría, que es mucho más bonito ir viéndolo desde el mar. A mí me parece una experiencia súper chula. Hay un barquito además que es un barco de bajura antiguo, que es el Euskal Herria, que es muy bonito, pero bueno, luego hay otras compañías. Hay, por ejemplo, la compañía El Bote Tours, también tiene como mini ferries, ¿no?, uh-huh, que te llevan a Bilbao.
1: ¿Y hacen como recorridos?
0: Sí, o también hay recorridos por la ría, pero vamos, lo puedes coger como el que coge el autobús, uh-huh, para ir simplemente a Bilbao. Hay gente que lo utiliza así. Bueno, pues una vez en Bilbao, lo que no podemos dejar de hacer, lógicamente, es ver el Guggenheim. O sea, este museo de
1: Yo he estado solo una vez en el Guggenheim.
0: Solamente una vez. Yo un par de veces, tampoco te creas que he estado tanto.
1: Yo he estado una vez y la verdad es que me gustó bastante, porque aparte de la exposición, la permanente y tal, fue después de la pandemia, me pilló una exposición temporal que era muy interactiva y muy chula.
0: Sí, son chulísimas. Bueno, es que para quien no haya estado nunca, que supongo que la mayoría de la gente sabe cuál es el contenido, es arte súper vanguardista. O sea, es muy chulo de ver. Pero bueno, y sobre todo ver la zona, verlo por fuera, la arquitectura, ¿no? Ese museo de titanio de Frangueri, que es súper bonito, y luego las esculturas, la araña gigante esta de casi 9 metros de altura, que se llama Mama, por cierto, es una especie de alegoría de la maternidad, que es una escultura de Luis Bouguillá, y luego está el perro este.
1: Ese es el que yo conozco más.
0: Claro, Papi o Pupi, que es un, todo el mundo tiene la imagen, ¿no?, un cachorro de White Terrier, West Highland White Terrier, pero lo curioso de esta escultura, que por cierto es de Jeff Koons, el que fue marido de Chicholina.
1: Vaya currículum.
0: Este escultor, sí, es un escultor muy curioso. Bueno, pues lo curioso de la escultura es que está hecha de plantas en floración, plantas de verdad vivas sobre una estructura de acero, ¿no? Bueno, esto hay que verlo, como te digo, pasear por esa zona de la ría. Y otra cosa que no podemos dejar de hacer en Bilbao es recorrer las llamadas siete calles, ¿no? El casco viejo. Ir al casco viejo para conocer la arquitectura, los comercios locales y entrar en la Plaza Nueva y hacer un stop, un alto en el camino, un Kit Kat en la Plaza Nueva para tomarnos unos pinchos. Porque si has estado en Bilbao y no te has sentado ahí a tomar unos pinchos, no has estado en Bilbao.
1: Yo, según llego a Bilbao, lo primero que hago es tomarme un pincho.
0: Antes que al Guggenheim y antes que nada.
1: Antes que a ningún sitio.
0: Bueno, sí, hombre, yo creo que es la mejor manera de disfrutar el ambiente y la gastronomía de Bilbao. Pero bueno, si, por ejemplo, si eres más de ostras que de pinchos, que creo que no es tu
1: Yo
0: caso.
1: No puedo, sabes que es lo único que conozco. Sí. Pero oye, que hay muchísima gente que le encantan las ostras, ¿por?
0: A mí me encanta. Pues porque yo te recomiendo visitar, a ti no, porque sé que te sientan mal, pobrecita, a nuestros oyentes, el puertito.
1: Ah, bueno, pero en Madrid hay también.
0: Claro.
1: Sí, hemos entrevistado también al dueño.
0: Ainat. Uh-huh. Sí, es muy majo. Es que es el mismo, o sea, él abrió el puertito, lo abrió en 2013, le fue tan bien que abrió luego dos más en Bilbao. Este que te digo está en la calle García Rivero, es el primero, en García Rivero número 9. Luego abrió otro dos, uno en Ledesma y otro en Astarloa, y luego dio el salto a Madrid en 2023. Y lo bueno de este sitio, bueno, que no lo hemos dicho, que es el primer bar de ostras de toda España. Uh-huh. Este hombre lo que hizo es, Ignat Fernández, es tomar como referencia a los modelos ingleses y franceses y adaptarlos al carácter de Bilbao, que es el del pincho. Entonces, sirve las ostras por unidades, a unos precios de mercado, a unos precios súper asequibles, te tomas una ostra o un par de ellas con un vino y sigues camino, que a mí eso me encanta.
1: Sí,
0: me
1: casi parece a precio de si te tomaras unos pinchos.
0: Exactamente, exactamente. Y luego tienes un montón de ostras, tienes una carta de ostras, pues esas, tienes francesas, irlandesas, holandesas, de distintas regiones de España también, las tienes hasta aliñadas. A mí, bueno, pues me parece una manera de tomar un pincho un poquito especial. Y otra cosa que no podemos dejar de hacer si estamos en Bilbao es subir al funicular de Archanda, que además es muy fácil porque sale cada 10 minutos, cuarto de hora creo que es, y sale de una estación, la de abajo, lógicamente, la que te sube al monte Archanda, que está al lado del ayuntamiento, es muy fácil de localizar. Y en minutos llegas a la cima y desde allí es que la vista es espectacular, es una vista panorámica.

panorámica de todo Bilbao. Lógicamente ves el Guggenheim, la Ría, ves todo eso. Y además tiene mucha propuesta de ocio, porque tiene zonas deportivas y vas con niños, pero sobre todo tiene un montón de restaurantes, de bares,

0: No, no, no, no, no, esa cosa hecha. ¿Sabes lo que pasa? Que tú sabes que dicen que los de Bilbao nacen donde quieren, ¿no? Uh-huh. Bueno, pues hay unos de Bilbao que han nacido en Perú, porque nos vamos a ir a Guamán con W, que es una experiencia gastronómica muy atípica, pero de verdad, francamente satisfactoria en Bilbao. Y te digo que son de Bilbao porque estos dos chicos, que son dos hermanos, los que regentan este restaurante, Guamán, Gabriel y Renzo Guamán, por cierto, el apellido es Guamán con H. Y
1: bueno,
0: ellos,
1: no despistes, el restaurante es Waman.
0: El W es Guamán. Sí, exactamente. Bueno, pues estos dos chicos, como te digo, son hijos de una señora peruana que llegó a España, primero abriendo un poquito camino para sus hijos, vino a trabajar aquí. Ella montó Rocoto, que es el restaurante familiar, que todavía es muy tradicional, todavía hoy en día sigue abierto. Y luego, cuando pudo, se trajo a sus hijos, que eran muy pequeñitos en aquel momento. Como te digo, Gabriel y Renzo, por eso te digo que es que son de Bilbao. Ellos son vascos,
1: sí,
0: nacidos.
1: Se han criado ya y han crecido.
0: Exactamente. Así. Entonces, lo que hacen en Guamán es una cocina, alta cocina, peruano-vasca. Me parece una cosa pues bastante curiosa, y llevan desde 2021 y tienen ya, pues eso, una recomendación que se la dieron además en la Guía Michelin a los dos meses de abrir. De verdad que el sitio es
1: qué
0: muy
1: bueno,
0: bonito.
1: Oye.
0: Sí, sí, sí. El sitio.
1: Sí, a mí me han hablado, pero no he estado.
0: Pues, Begoña, nos vamos a hacer la escapada, ¿eh? Nos vamos a hacer la escapada. Cógete un par de días. Porque...
1: Ya querría yo.
0: Pues mira, tienen, como te digo, tienen un poco la memoria culinaria de Gabriel con la técnica también de Renzo, que ha trabajado, cada uno ha trabajado en distintos sitios. Y yo te lo recomiendo. Además, tienen un menú degustación por 85 euros, que vamos, de verdad, que merece la estrella. Desde aquí
1: pues
0: lo digo,
1: pues apuntadito,
0: ¿eh?
1: Lo tengo ya para Guamán, en Bilbao, con la próxima vez que vaya. María Luisa del Amo, hasta la semana que viene.
0: Muchas gracias, hasta la semana que viene.
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0: Pues vamos a hablar de cocina. Siempre que oímos a cualquier cocinero dice, no, la base es la tradición, pero muchas veces esa tradición se nos olvida. Y el pasado 25 de junio se celebró en Vitoria un acto de entrega de los premios Top Tradition 2026, que precisamente lo que hacen es eso, es reconocer a grandes restaurantes de cocina tradicional. Detrás de esos premios, un periodista amigo, Pepe Barrena, muy buenas.
1: Hola, ¿qué tal estás?
0: Muchas gracias por venir, que tienes un tirón, ¿eh? ¿Qué me quieres regañar?
1: Nada, si ya estamos aquí...
0: Dímelo.
1: No, porque siempre digo, periodista, y yo no soy periodista.
0: Bueno, crítico gastronómico, no, experto en cine, el único que le falta, le cambio el currículum y encima se me enfada.
1: No, es que es una vieja lucha mía en mi vida personal, que ni he hecho periodismo, ni he ejercido de periodista, ni
0: crítico gastronómico sí, ¿eh?
1: No, yo escribo de gastronomía y hablo de gastronomía.
0: Vale, pero críticas también.
1: Sí, pero no quiero pisar al periodismo.
0: Experto en cine, porque además
1: sí.
0: Tú fuiste pionero.
1: Esas cosas
0: las haces muy bien, de juntar cine y gastronomía. Y también, de organizar, agitar. ¿Te gusta lo de agitador?
1: Sí, porque me gusta dar caña.
0: Vale, bueno, pues hoy tenemos unos minutos.

0: minutos por delante para dar caña con Pepe, pero no le vamos a dar caña a nuestro invitado, al otro invitado, a Julio Royo. Muy buenas, Julio.
1: Buenos días, Begoña.
0: Del mesón de Doña Filo. Teníamos pendiente que venías por aquí, ¿eh?
1: Bueno, he venido alguna vez. Yo encantado, siempre estoy encantado de venir.
0: Sí, porque este año uno de esos premios ha sido para ti, por esa cocina de tradición que, bueno, que tiene con matices, ¿no? Porque no son recetas, digamos, siempre muy tradicionales o muy clásicas, pero sí que en tu caso hay una base muy importante, ¿no?
1: Sí, bueno, primero sin ánimo de corregirte, para el restaurante.
0: Venid los dos, venid los dos.
1: Para el restaurante.
0: Venid los dos, madre mía, que los voy a dejar, me voy a ir a por un café, los voy a dejar aquí a los dos hablando, vaya caña.
1: Que luego el equipo me regaña.
0: Bueno, el mesón de Doña Filo es el restaurante, sí. ¿Eh? ¿En qué Colmenar? Porque siempre lo decimos mal.
1: Colmenar del Arroyo, un pueblo pequeño pero muy hermoso.
0: Bueno, Pepe, cuéntame, ¿cómo surgen estos premios de Top Tradition?
2: Pues surgen como otras cosas que he hecho en la vida, no buscando huecos, viendo necesidad de cosas que faltan, que es así de sencillo. Un buen día, ahora en una etapa de la vida, ya que estoy, que después de muchos años escribiendo de la vanguardia, de los restaurantes de moda y de tal, llevo una temporada que ya he dejado de un lado el menú degustación moderno, ¿no? Por así decirlo, porque ya me carga y me parece una tiranía absoluta. Entonces, un buen día, así sin más, viendo las nubes, contando nubes, como un político que había por ahí, ¿okay? Contando nubes, digo, joder, es que estamos en un momento que absolutamente todos los congresos, hasta que yo he dejado de ir porque me resultaba ya un aburrimiento total, los mismos, estoy hablando de colegas de Julio, ya sabéis a lo que me refiero, y digo, es que absolutamente todos los reconocimientos es a la cocina de vanguardia. Y como decía, creo que fue Sacha en una frase magnífica el año pasado, dice, sin retaguardia no hay vanguardia. Y de repente digo, joder, dándolo vueltas y vueltas y vueltas, digo, en este país no hay un reconocimiento, no premios, Begoña, porque yo no quiero que se llamen premios Top Tradition, porque el premio parece que estás premiando a alguien frente a otro. No, esto, la idea es reconocer anualmente a una serie de restaurantes de gran cocina tradicional de nuestro país, que hay muchos y buenísimos. Entonces, lo palpé a la primera porque hice un par de llamadas a algunos de los clásicos. Oye, ¿qué te parece este tal? Una ilusión. Dice, ya es hora de que alguien nos reconozca, porque es que aquí llevamos años y años y la familia, y es que todos los galardones, premios, siempre es a los mismos, o al mismo tipo de cocina. Y hombre, creo que tenemos un país privilegiado en el sentido gastronómico. Eso es indiscutible. Y la tradición, yo creo que se merecía algo de esto.
0: ¿Te hizo ilusión el reconocimiento, Julio?
1: Claro que me hizo ilusión. A nadie le más
0: grande,
1: ¿no? No he sido yo muy proclive siempre, ¿no?, a esto de los premios, ¿no? Pero reconozco que hombre, a nadie le marca un dulce. Y además, la propuesta me parece magnífica. Tengo que decir más, además, ¿no? A Pepe, ¿no? Que incluso yo haría más categorías porque yo me sentí el otro día, Pepe, como si fuéramos un grupito reducto. De estos, ¿quién son? ¿Dónde están? Todos están ahí en rincones del país. Más, quizás más categorías porque al final estamos...
2: Pero, a ver, ¿en qué sentido?
0: Grupito, ¿es que tipo, espera, no? Dejadme decir quiénes eran el grupito, que parece que eran eso. Estaban la Hermandad de Pescadores de Hondarribi, de Guipúzcoa, Calisidre en Barcelona, No Manolín, en Alicante, Doña Filo, en el mesón de Doña Filo de Julio, en Colmenar del Arroyo, Arte de Cocina en Antequera, Málaga, Hispania en Londres. Esos eran los... El grupito.
2: Bueno, sí, tío, el grupito. Que el año pasado, por cierto, perdona que te interrumpa.
0: Ahora ya le contestas.
2: No, es que el año, o sea, la primera vez que se hizo, el año anterior, también en Vitoria, le dimos el reconocimiento a 10. ¿Y sabes lo que ocurrió? Que fue en... Este año ha sido un marco espléndido, el Museo de Bellas Artes, precioso. El año pasado fue en Marqués de Riscal. Bueno, pues sí. Esas tiene cosas a lavar realmente magníficas, como decorados, ¿no? Y fueron 10. Y se nos hizo a todos, tal vez el evento, un poquito largo. Y entonces ahí yo con Javier, que es un poco... yo siempre digo, esto es muy sencillo de explicar. Si yo soy el que ha puesto en un papel la idea, por así decirlo, el arquitecto, el promotor y el constructor es Javier Sainz. Entonces, Javier también decía, a lo mejor son muchos. Digo, pues vamos a ir poniendo o de 5 en 5, o de 6 en 6. Pero categorías... Pues,

0: Claro, yo sabes lo que pasa, que en el momento que las cosas quieres que echen más raíces, más tal, yo no sé si, no lo sé, a lo mejor estoy equivocado.
1: ¿Qué categorías habrías hecho?
0: ¿Qué categorías pondrías? No, pero alguna sugerencia.
1: Que no, solo quiero, dejar, no, ahora que lo tenemos aquí.
2: Solo quiero decir, ¿no?, que a mí, por lo menos a mi percepción, ¿no?, me gustaría que la visión fuera mayor. Es decir, que no somos pocos, somos muchísimos.
0: Muchísimos.
2: De hecho, esa España sigue teniendo una cocina tradicional enorme, porque el recetario es enorme, porque el país es grande y porque la diversidad también es muy grande. Es decir, que los de la vanguardia, con todos mis respetos, son una minoría total.
0: Sí, sí, frente.
1: Pues entonces, luego son los que sí que ocupan más titulares, salen más en los papeles.
2: Bien, a eso me refiero. No, igual me he explicado mal y quizás a lo mejor el número de
0: no, pero ahora
2: premios
0: entre
2: comillas no sea la solución, ¿no? Pero jova, quiere decir que visibilizar esto es como buscar algo que ya casi no existe. Joder, nada más lejos de la realidad. Quiere decir que somos muchísimos, afortunadamente, y lo seguiremos siendo, porque la vanguardia yo creo que ya no va por buen camino, porque ya no hay tantos que tengan algo que decir que realmente interese.
1: Bueno, lo que es verdad, y ahí sí que le tengo que dar la razón a Pepe, es que a lo mejor son menos, pero es verdad que hay muchos más. Ahí sí que premios, reconocimientos para esa otra cocina de vanguardia y no tanto para la que es el sostén realmente, ¿no?, de la tradición gastronómica de un país.
0: El ejemplo de intentar abarcar lo que es, claro, la tradición es una cosa, esto es como decir, el universo es inmenso, ¿no? Y el año pasado, al ser 10, para que tengáis, no sé si tienes tú a mano ahí, o si no, os lo refresco, Begoña, los
1: lo
0: que fueron del año pasado. Sí, pero no te preocupes, más o menos me acuerdo. Pero había desde un sencillo, magnífico restaurante de cocina de pescadores, no la hermandad, más finoles, sí. Casa Jaime en Peñíscola, que a mí además, bueno, pues ahí, no voy a decir que yo metí la mano, pero es que claro, teniendo un plato dedicado a Berlanga, teniendo su relación con el cine, digo, este no puede faltar, aparte que me encanta y se come de maravilla. Pero eso lo unes a un Túbal de Navarra, el de Asen Jiménez, claro, que siempre ha sido ese modelo de restaurante navarro, de mesa bien vestida, elegante y tal. O sea, a un Pedro Martino en Asturias, que fue quizá, pero claro, Pedro Martino coges que es un chico moderno, pero es que ha cogido el ABC de la cocina tradicional asturiana, que es magnífico, todo el recetario tradicional, y lo ha puesto al día, eso que es un poco tan manido de decir, ¿no? Pero es que hay muy poca gente que lo haga realmente bien eso. Entonces eso es tradición.
1: Mira, estaba
0: tradición actualizada, como se dice a veces
1: al estilo. Estrella del Bajo Carrión
0: en Palencia.
1: O sea, Bideco en Lezama, también en Álava.
0: Que es un caserío que representa la cocina del Baserri maravillosamente bien.
1: Echaurren.
0: Yo creo que tienes ahora juntas los 16, sí que se ha añadido este año como novedad lo de un gran restaurante español en el extranjero. Y el Hispania, yo creo que está haciendo una labor magnífica. Y luego es que tiene la carta del Hispania de Londres, no sé si habéis estado, es que es un recorrido por la cocina popular española. Sí. O sea, tienes gazpacho, tienes paella, tienes tal, y es una... Y magnífico, magnífico.
1: Sí. Estaban también nuestros Sacha, estaba Solana de Nacho Solana.
0: O sea, bueno, Sacha con su bistró, como lo llamé ahora ya no me acuerdo, no es bistró, botillería.
1: Como se llamaba siempre lo que tenía ahí.
0: Entonces,
1: apuntado.
0: Por eso decía Julio que más o menos coges ahora el elenco de los que estáis actualmente reconocidos y yo creo que da una imagen muy interesante de la variedad que tiene el modelo de restaurante tradicional.
2: Claro, yo diría más, ¿no? O sea, ni siquiera tradicional, es que al final, yo por ejemplo, que no me considero o Doña Filo, ¿no? Por mejor decir, no me considero un restaurante de cocina básicamente tradicional, pero sí de cocina tradicional sobre la que construimos. Y eso es lo que a veces echa de menos, y de cocina tradicional pura y dura también a veces, ¿no? Y la conjunción también a veces. Por eso quizás la vanguardia ha ocupado un puesto que en buena medida no hemos ido porque hemos ido abandonando, ¿no? Un poco que todos hemos querido ser modernos, todos hemos querido tener estrella y todos hemos querido salir en los papeles. Entonces, esto a veces ha predominado más que el puro trabajo por lo que estás haciendo.
1: Y hay otra cosa que también a mí me da la sensación que es, al final hay algo común también a estos restaurantes de tradición, y es el producto con el que trabajan, ¿no? Hay veces que se pone de moda un producto que ni siquiera nos es familiar o no está en los recetarios antiguos ni nada.

0: que no es algo que hayamos comido en España tradicionalmente, y de repente se pone de moda algo, oye, lo tienes en todas partes.
1: Bueno, las modas, como su nombre, lo que significa es arrastrar de alguna manera, ¿no? Al final, da igual que uno empiece poniendo en gastropapo, gastrobar, que ahora todo gastrobar, lo gastro más el gastro que haber, la gastronomía o la gastroenteritis. No tienes que ir ya a tachar todos y firmar con la coletilla. Y ha habido... O sea, el ejemplo más claro para mí, dices producto, se respeta todo, el kilómetro cero, tanto estas tonterías para mí que no tienen. Pero bueno, dan un significado por lo menos a un modelo de cocida. Siempre con lo mío, con el tal, cosa que luego es muy complicado. Es muy complicado.
0: O sea, y por ejemplo, aparte, en Madrid hay sitios de pescado maravillosos. Imagínate que te hicieran un kilómetro cero aquí sin pescado, no podríamos hacerlo, ¿no? Pero yo sí que creo que a lo mejor, que siempre que puedas tirar,
1: general,
0: nutrirte de lo que tienes cerca, mejor.
1: El gran restaurante tradicional, no hablamos al decir grande ni de dimensiones, ni de tamaño, ni de lujo, ni de tal. Ya me entendéis, es que hay gran cocina tradicional. En general ha utilizado un producto notable para arriba, en general. Luego piensa que hay mucha cocina que con un producto, con un ingrediente modesto, se hacen platos maravillosos a través del salseo, el guiso, el tal, ¿no? Bueno, Julio es un
0: experto,
1: un claro ejemplo
0: en
1: de cómo,
0: ¿no?,
1: lo que hace no tanto. Ahora está
0: pero
1: la casquería está de moda. Claro,
0: la casquería sí es muy nuestra, así que es algo...
1: Sí,
0: porque en cualquier sitio, en baretos de Madrid, tú te tomas unos callos, te tomas una oreja...
1: Sí, que sí.
0: Eso lo puedes llevar a un plano excelso, como hace Julio, pues es una maravilla.
1: Yo creo que esa es la clave de dar este premio, entre comillas. Tiene que ser gente, porque ha habido, hay que decir, en aras a que esto es un proyecto, vamos a intentar que sea democrático y serio en el futuro, yo eso lo he vivido y doy fe aquí en estos micrófonos, ha habido cerca de, no llega, yo no sé, fueron 28, 30 personas de España, gourmets, periodistas.
0: Bueno, tengo aquí la lista
1: críticos,
0: del comité asesor.
1: Con reunión en Madrid incluida, que eso cuesta mucho en todos los sentidos convocar.
0: Poner de acuerdo a todo el mundo.
1: Y con una lista que, bueno, la primera hice yo una para tener una especie de algo en lo que apoyarse, pero la gente con la libertad absoluta de aportar, de poner, de quitar. Y para el futuro también, o sea, estamos haciendo una especie de estocaje, de despensa de sitios para cada año, claro, cada año se irán dando a 5 o 6, no puedes de golpe a los 60, porque eso sería, y doy fe de que esto es de verdad, ¿eh? ¿No? Porque hay otras cosas que yo sé cómo funcionan, yo he estado en jurados y hace mucho que no voy. Y bueno, es mejor no recordarlo casi, porque quieras que no...
0: Parece que está todo amañado, tampoco es eso, ¿no?
1: No, es que eso no es. Yo creo que esto tiene su razón de ser, ¿eh? Porque de hecho, yo aquí he descubierto, mira, uno de los que no conozco personalmente, este de Antequera, de esta señora, uh-huh, el cocina...
2: Arte de cocina.
1: Uh-huh. Arte de cocina, cocina con Z, que uh-huh, es como sí, lo sí pone. Y esto ha sido charlando con uno de los aquí, de los que estuvieron en la reunión, sí, nos quedamos luego a tomar un café en el donde estábamos en Madrid, en una terraza, comimos, luego fuimos en el callejón de Puigcerdà, ahí estuvimos, y oye, contó tan maravillosamente bien el chico este este caballero de Andaluz, de Sevilla, porque él había sugerido este... Joder, nos quedamos todos con las orejas, como diciendo, joder, qué gozada. Y luego yo hice un par de llamadas a amigos de Andalucía, a ver cómo, y me dijeron que era un sitio, y yo no había oído hablar de él nunca.
0: Pues yo tampoco, te lo confieso.
2: Sí, yo voy a escuchar, ¿no? Pero tengo que decir, yo como asistente, tengo que decir que la organización, Pepe, fue perfecta. Todo fue perfecto.
1: Fue el sitio, la fiesta, muy bonito.
2: Bueno, el sitio fue maravilloso. La organización perfecta, los tiempos, el cóctel, la cena. Bueno, hasta yo creo que, con todos mis respetos para los que no fueron, los invitados también fueron los perfectos. También fueron los perfectos, ¿no? No, estuvo maravillosamente bien, ¿no? Y en cuanto a que decía de Pepe de las modas, es que las modas arrasan con todo. Entonces, hablamos de kilómetro cero, hablamos de productores, hablamos de... Al final da lo mismo, quiere decir que da lo mismo. El kilómetro cero no significa que el producto vaya a ser mejor o peor, ¿no? Lo que tienes que organizarte es una buena compra, porque la cocina española, la cocina tradicional, siempre se ha significado por esto. Porque el producto

0: es bueno venga de donde venga, es bueno, y con ello hemos hecho una receta que todos recordamos, referenciamos y, por tanto, valoramos o no, en función de cómo esté hecha, ¿no? Es que hay términos ya que ya... gracias a Dios, yo creo que se están quedando obsoletos, ¿no? Porque ya no tiene ningún sentido, ¿no? O sea, al final, el resumen es un poco lo que decía Adrián, ¿no? Al final, o sea, el resumen está muy sencillo, es cocina buena o cocina mala.
1: Bueno, cocina buena y además que está respaldada por los clientes. ¿Tú cuántos años llevas, Julio?
0: Llevo 35 años.
1: Nada más.
0: 35 años.
1: O sea,
0: ¿no?
1: Me refiero, es evidentemente comer bien no es una moda. O sea, se puede poner de moda un producto, se puede poner de moda un plato incluso, pero al final los que mantienen el negocio, no, los restaurantes no son ONGs, son negocios que tienen que funcionar.
0: Claro, pero...
1: Y son mantenidos por los clientes, que son los que te mantienen al final, ¿no?
0: Claro, pero dejadme un segundo, ¿no? Es que al final esto de las modas es un poco corrosivo. Quiere decir, porque tú hablabas antes de casquería, ¿no? Bueno, casquería, ahí, ¿qué voy a decir, no? O sea, la versatilidad es tan grande, pero claro, ahora nos ha dado a todos por hacer callos, solo callos.
2: Sí, sí.
0: Solo callos. Entonces, claro, esto tampoco tiene ningún sentido.
1: Bueno, o sea, pero si la gente come callos, a mí me parece mejor
0: bueno,
1: eso que
0: vale,
1: le dé por hacer ramen.
0: Bien, algo es algo.
1: ¿Sabes?
0: Bien,
1: o sea, te quiero decir que en Madrid, que es una cosa que digo yo mucho, sea más fácil comerte un ramen o comerte un sushi bueno o comerte 100.000 platos foráneos antes que una gallina en pepitoria, es que es muy triste. Yo prefiero que se pongan de moda los callos y que en cualquier sitio te puedas comer unos buenos callos.
0: Begoña, perdóname, tengo que corregir.
1: Venga, corrige.
0: Claro,
1: si yo
0: claro,
1: ya vengo aquí
0: claro,
1: ya con
0: porque,
1: la nuca ya...
0: O sea, efectivamente, es mejor que la gente haga callos a que no haga nada. Pero claro, ¿qué ocurre cuando mucha gente hace muchos callos? Que el 50% de los callos son una porquería.
1: Ah, bueno, ya, claro.
0: Claro, entonces...
1: Yo no hablo de los malos.
0: A eso me refiero a eso de las modas, ¿no? Que al final uno se mete en una moda sin saber por qué, sin tener ninguna convicción, y lo que es peor todavía, sin haberlo hecho nunca.
1: Ya, es que
0: entonces, claro, ¿qué ocurre? Ahora de repente hay que hacer callos, hay que hacer croqueta. Bueno, la croqueta ya es una cosa que yo no sé...
2: Y la ensaladilla rusa.
0: ¿Dónde vamos a llegar? ¿Dónde, Pepe, dónde vamos a llegar?
2: Las cartas están... A mí me hace gracia cuando hace muchos años se tachaba era como una herejía la carta internacional. ¿Te acuerdas? Que ibas a cualquier lado, la de los hoteles y tal. Oye, estamos prácticamente llegando a lo mismo, ¿eh? El 90% de las cartas hoy día de la restauración media o fashion son todas iguales. Tienen los mismos platos, las mismas no sé cuántas.
0: Claro,
2: es un absoluto
1: la pega
2: tostón.
1: Es cuando son malas. Porque a mí, no, te quiero decir, o sea, que no te innoven. Si te ponen una buena ensaladilla, que estabas hablando, una buena tortilla, unas buenas croquetas, bueno, claro, todo, unos buenos callos, ole.
0: Begoña, pero entiende que, imagínate, si tuviéramos la suerte, la gran suerte del mundo, que todas las ensaladillas que hay en todos los sitios fueran maravillosas, pero esto tampoco nos conduce a ninguna parte.
1: No.
0: Tampoco nos conduce a ninguna parte. No. Es decir, que la gente tiene que... O sea, si de verdad te dedicas a esto porque te gusta, no hay ninguna necesidad de hacer ensaladilla otra vez o callos otra vez cuando ya hay muchísimos que los hacen, la mitad buenos, la mitad malos. Quedémonos con los buenos y ponte a otra cosa, si de verdad te gusta. ¿Cuál es el problema? ¿El problema cuál es, Pepe? El problema es que la gente se dedica a esto cada vez más porque encima... Piensa que es un negocio, no se imaginan el error que están cometiendo.
1: Ahí están en error,
0: que están cometiendo. Entonces, claro, es una especie de batiburrillo que
2: ¿tú piensas?
0: En este momento no se nos conduce, por eso, Pepe, menos mal estos premios.
2: No, pero es que ahí, bueno, estamos hablando hoy contigo, Bego, del asunto este top tradition, la cocina tradicional, de los grandes de la cocina tradicional. Aunque la gente no se lo crea, porque más de uno me ha dicho, vamos, si es que hay por todo... Lo que dices tú, ¿cómo con los callos? Perdone usted. Yo me reviso la lista esa que hago, me meto en las webs. Hoy día tienes una información, aunque sea para leer la carta, porque te da muchas pistas de lo que tiene.
0: Sí.
2: Y no es tan fácil elegir un gran restaurante de cocina tradicional. No es tan fácil.
0: De hecho, aunque, la carta a algunos les delata.
2: Aunque tengas,
0: bien,
2: aunque tengas 200
0: mal,
2: cosas. Porque luego la cocina tradicional, que es la que, joder, eso le gusta a todo el mundo... Habrá que darle también un poquito cera algún día. Yo estoy ahora dando vueltas porque ya llevo 2 años sin hacer libro y me pica ya. Pues hacer una especie de crítica de la gran cocina tradicional, por ejemplo. O elegir...
1: Pero dame un titular.
2: No, porque mira, el último libro que he hecho, que además acompañado con la firma de mi buen amigo Juanjo Tasquita...
1: Estuvo aquí hace poquito también.
2: Juanjo, hace tiempo teníamos como una especie de juego... como amigos y yo cuando iba a comer y tal, me acuerdo una vez que estuve con Arzak allí, de ahí en la sobremesa, dice, joder, ¿por qué no haces? Porque yo he sido durante estos años ejerciendo el escribir con crítica.

0: puntuación o tal de restaurantes, he sido un gran enamorado siempre de los platos de dos o tres ingredientes, que es ahora los que buscan todos los grandes del mundo, que es lo más difícil. Y de hecho, el libro este, el que he escrito, es Parejas Perfectas, que está reciente con Planeta. Y es un libro dedicado, es como mi resumen de mis gustos gastronómicos. Por ejemplo, y solo dedico cada capítulo a un ingrediente que para mí casa con otro. Por ejemplo, en Los Cayos aparece un capítulo. Y lo pongo con el champán.
1: Los callos y el champán. Es un ingrediente, es un plato.
0: No, de bebida poco hay solo, ¿eh? La ostra, la manzanilla.
1: No, digo que Los
0: Pero
1: Callos
0: quiero decir
1: es un plato.
0: Que es un libro, tú coges el. Es literario, ¿eh? No es anécdotas que cuento, cosas de películas, de tal. Pero uniendo, y por ejemplo, es los espárragos con los pistachos. Y son cosas que durante años. Son mis apetencias, ¿eh? Que tú puedes decir, no estoy nada de acuerdo porque esto no va y tal. Y en la cocina tradicional, lo que veo muchísimo, que es a lo que iba ahora el rollo este que estoy soltando, es que hay muchas herejías culinarias.
1: ¿Pero
0: muchísimas.
1: ¿Herejías como cuál?
0: De platos.
1: De mal hechos.
0: Que son aberraciones.
1: Pero por mal hechos.
0: No por mal hechos, porque se adopta un gusto global y general de cosas que tú las analizas y no están bien. El ejemplo más claro de un país ictiófago como es este, con muchos mares y con una costa prodigiosa y con un género fantástico. El temible refrito de ajos. Encima de un besugo.
2: Cuidado que eres vasco.
1: Bueno, una bilbaína, lo que
2: vasco.
1: Viene siendo.
2: ¿No eres vasco?
1: Vive en Vitoria, pero le van a echar.
0: No, pero es que
1: una
0: solo bilbaína
1: de toda la...
0: he dicho.
1: Pero una bilbaína de toda la vida, dices.
0: Sí, sí. Mira.
1: Oye, a mí te lavas la boca con jabón antes de hablar mal de una bilbaína, ¿eh? A mí me gusta.
0: Yo lo que te digo es una cosa. Mira, te lo voy a poner de otra manera, lo vas a entender a la primera. Si yo tengo un producto que me ha valido 100, llámese. La pieza de pescado. Sí. Y resulta que con uno que me ha valido 5 céntimos, dos lascas de ajo frito, con una guindilla, un aceite, un vinagre de esos malos.
1: Hombre, no,
0: escucha.
1: Vamos a meter un
0: eso,
1: buen aceite.
0: Eso no, lo no. echas encima del producto de 100, es como si dices, ¿para qué le pagas a Brad Pitt 10 millones de dólares por una película si un actor terciario que va a cobrar 1000 pavos por tal? Te lo va a comer entero a Brad Pitt, porque no seas tonto.
1: Sí se han comido aquí las angulas tirando mucho, es verdad. Pero bueno, para ti, Julio, vamos a poner, nos queda nada, un minutillo, pero en lugar de la crítica, ¿qué es algo bueno para no sé, pensar que vamos también en el buen camino gracias a estos reconocimientos y que restaurantes como el tuyo, como el Mesón de Doña Filo, lleven tantos años, será porque nos gusta, ¿no?
3: No, a ver, eso está claro. O sea, está claro, el reconocimiento es magnífico. Tenemos el problema, Pepe lo acaba de señalar, ¿eh? Tenemos el problema de que hemos descubierto, y yo creo que vamos a descubrir más, que tenemos que volver para atrás, pero el hilo, no voy a decir que el hilo esté roto por no ser derrotista,
0: no.
3: Pero el hilo está un poco roto. Entonces, ¿qué ocurre? Ahora hay gente que quiere volver para atrás y dices, estas albóndigas, perdona, si las albóndigas no hace falta, a todos nos gustan las albóndigas de la misma manera, son jugosas, tiernas y melosas. Claro, ¿por qué me sacas esto?
0: Sí, estoy de acuerdo.
3: ¿Por qué me sacas esto? Entonces, el hilo está un poco roto. Y todos tenemos claro que hay que volver un poco para atrás, porque la gente ya está harta de tanta estupidez. Entonces, ahí vamos a tener que reconvertirnos. Y la única manera es acudir a sitios donde de verdad todavía la cocina es reconocible y maravillosa. Va a ser la única manera de aprender. Porque las escuelas, pues estamos un poco en la misma, sí. ¿No? Las escuelas estamos también un poco.
0: Pero por
3: en
0: eso.
1: No me abráis otro melón que ya.
0: No,
1: que despedir. Es que no, ahora que, me hacéis.
0: No, por eso yo con esto termino. Por eso parece que hay muchos grandes restaurantes de cocina en todas las ciudades y no es así. A mí me cuesta mucho elegir. A mí al comité o como lo llamemos, elegir sitios que realmente digas, es que se come. De maravilla, se respeta
3: con
0: el producto. Se respeta el producto, se va. Pero en fin.
1: Que eso no quiere decir raíz. Tampoco que no se pueda evolucionar.
0: Pero hay que decir, y por lo bueno, Bego, que tenemos un país prodigioso en lo gastronómico.
1: Menos mal que terminamos con la esperanza.
3: Y la bilbaína para otra cosa, por Dios.
0: Y la bilbaína. No, a mí me gusta, ¿eh? La
3: a mí también, claro.
0: Pero sabéis a lo que me refiero.
3: Perfectamente.
0: Al abuso.
3: Pepe, perfectamente.
0: Del refrito, una bilbaína bien manejada está muy buena.
3: El argumento no puede ser más lógico.
1: Que eso, que no me habréis mandado.

0: Melón, es que ha sido un placer, se nos ha volado el tiempo con vosotros, tenéis que venir más a hablar de esto o de lo que os dé la gana, porque siempre es un placer recibiros.
1: Viva Santiago.
0: Pepe Barrena, Julio Rebollo.
2: Buena fiesta, además.
0: Bueno, yo voy despidiendo y ellos siguen hablando.
2: Gracias, Bego. Y
0: a vosotros.
1: Muchas gracias.
0: Ya sabes, pausa a las horas en punto, pero luego seguimos. No te despistes, que estaremos aquí hasta las 2.

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1: Muy buenos días. Los incendios de San Martín de Valdeiglesias en Madrid y de Burgo Hondo en Ávila se encuentran a solo 4 kilómetros. Pasa a ser y tratarse como solo uno. Se unificará el mando de la emergencia de aquí en adelante. Así lo ha anunciado el presidente del Gobierno, Pedro Sánchez, desde el puesto de mando en Cenicientos, tras la reunión del Comité Estatal de Coordinación y Dirección del Plan Estatal de Emergencias. Chema Moreno.
2: Allí ha explicado que la situación sigue siendo compleja. Aunque las temperaturas han bajado, el viento es imprevisible y la prioridad ahora es salvar vidas. Ya son 25.000 las hectáreas afectadas en ambos incendios, 130.000 en lo que va de año en todo el territorio nacional. Sánchez ha advertido de que aún queda mucho verano y ha instado una vez más a colaborar en un pacto de Estado contra la emergencia climática.
3: Estamos hablando en primer lugar de agilidad en la respuesta, de coordinación de todos los recursos y también, evidentemente, todo lo que tiene que ver con el sistema de protección civil europeo, donde en el día de hoy se espera la llegada de recursos por parte de Grecia y también de Italia, además de un desplazamiento de más de 100 unidades del ejército de Portugal para hacer frente al incendio en la provincia de Ávila.
2: El presidente ha explicado también que son 10 las comunidades autónomas las que han puesto recursos a su disposición.
1: También la presidenta de la Comunidad de Madrid, Isabel Díaz Ayuso, se encuentra de nuevo en el puesto de mando avanzado. Quique Díaz.
4: Allí ha participado en la reunión del CECOP junto con representantes de la UME, el presidente del Gobierno, Pedro Sánchez, el ministro del Interior, Grande Marlaska, el delegado del Gobierno en Madrid, Francisco Martín, o el consejero de la Presidencia, Miguel Ángel García. Ayer por la tarde Ayuso ya estuvo en Cenicientos y se acordó de todos los damnificados por el que está siendo ya el incendio más grande de la historia de nuestra región.
5: El comportamiento de las personas evacuadas, porque hay que entender, hay que ponerse en su lugar y saber que están abandonando sus casas sin saber qué va a ser de ellas. Nosotros queríamos a mayor velocidad conocer el estado de cada una, pero es muy difícil porque, claro, con estas circunstancias ahora mismo los bomberos están sobre todo pues centrados en que no se reproduzcan los incendios y en otras prioridades. Así que toda la gente que ahora mismo está desplazada, confinada, sin saber qué es de lo suyo, de sus casas, de sus pueblos, a todos ellos les queremos dar las gracias por ese comportamiento.
1: Bomberos de Valencia van a desplazarse a Madrid para ayudar en las tareas de extinción. Son 6 bomberos, un cabo, un sargento y un oficial, junto con 3 vehículos. A lo largo de esta mañana también van a llegar los 4 aviones atrapafuegos provenientes de Grecia e Italia. Países Bajos y Portugal también han ofrecido su ayuda. Escuchábamos a la presidenta de la comunidad hablar de los distintos municipios afectados. Son 10 las localidades que permanecen desalojadas por los incendios. 3 confinadas: San Martín de Valdeiglesias, Pelayos de la Presa y Villa del Prado. Más de 67.000 personas, de las cuales más de 2.000 permanecen en alguno de los 14 puntos de acogida que mantiene activos el Gobierno regional, entre ellos Alcalá de Henares. El pabellón de Espartales acoge a 180 personas evacuadas de Zarzalejo y con capacidad para 200. Orlena de Miguel, concejal.
6: La llegada se ha realizado en 3 autobuses, siguiendo las indicaciones del mando único de la emergencia, con el que el Ayuntamiento mantiene una coordinación permanente desde que se decretó el nivel 3 del Plan Especial de Protección Civil por Incendios Forestales. La prioridad del Ayuntamiento es que estas personas que han tenido que abandonar sus hogares encuentren en Alcalá un lugar seguro y atención inmediata.
1: Les contamos además que los municipios madrileños afectados por los incendios han recuperado la cobertura de telefonía móvil, como decimos, en todas las zonas afectadas por los incendios. Y mucha precaución también porque el humo supone un riesgo para la salud. Afortunadamente, en municipios como San Lorenzo del Escorial, El Escorial, Guadarrama y Galapagar ya es más respirable. Saber qué hacer y qué no hacer si llega el humo hasta nosotros es muy importante. Javier González, profesor de neumología de la Universidad de Santiago.
7: Es un irritante muy potente, primero directo y después también por el tema de la temperatura. La temperatura es un fuerte estresor, es un fuerte agresor. Y luego, bueno, pues todos los componentes del humo, que además cuando hay un incendio no solo es vegetal, sino a veces hay residuos, hay temas de plásticos y esa agresión pues deja secuelas para toda la vida.
1: Día muy complicado, mejor no desplazarse por carretera. Sepan que se ha elevado a 10 el número de vías cortadas en nuestra región. Vamos a actualizar el estado de las carreteras regionales en conexión con la DGT. Darío Carnicero, buenas tardes.
8: Buenas tardes. En estos momentos seguimos pendientes de los incendios forestales que provocan el corte de 8 carreteras en la Comunidad de Madrid, por lo que les pedimos que eviten los desplazamientos por las zonas afectadas, especialmente en la Sierra Oeste de Madrid. Al margen de ello, encontrarán tráfico en aumento, especialmente en la salida de Madrid, por la A1 a la altura del Vellón y en la A3 en Rivas, y se complica la circulación por la M50 en Getafe, Parla y Pinto, ya en dirección a la autovía de Valencia.
1: Y a la tragedia del fuego hay que sumar el fallecimiento de un conductor en un accidente ocurrido la pasada madrugada en el kilómetro 13 de la M40. Así terminamos, volvemos con más información a la una.
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9: Esta segunda hora siempre empieza con series. Series que en este caso Juan Luis Álvarez ha destacado como truculentas. Así que si te van esas series, quédate porque te van a interesar. Y luego vamos a hablar con un profesional, se llama David Ramos, que es muy importante para muchos cocineros, para los cocineros, porque no solamente está la comida en esa experiencia final que tenemos cuando vamos a un restaurante. Hace mucho las vajillas, hace mucho la presentación, es la maquinaria necesaria para hacer eso. Esos maravillosos platos. Se llama David Ramos, como te decía, y está detrás de Climer, una empresa que conocen todos los grandes cocineros. Y vamos a terminar, pues yo creo que con todo lo contrario, con un proyecto que lo que busca es la tierra, la granja, lo que trae del campo. Van a venir Alberto Sobrino y su hijo Darío, de bueno, pues una familia hostelera de Ciempozuelos, que están poniendo en marcha un negocio que se va a llamar Granja Aranjuez, en donde lo que se trata es eso, de recuperar esa agricultura y esa ganadería tradicional. Ellos ya lo tienen para su restaurante, pero quieren que nos llegue a todo lo demás. Bueno, pues este es el menú de la segunda hora. Un poquito de Rolling Stones, que te recuerdo es la música que nos va a acompañar. Y vamos ya con Juan Luis Álvarez.

0: Muy buenas, Juan Luis Álvarez.
1: Muy buenas.
0: Bueno, hoy vamos a comprobar, los oyentes, yo, Raquel, si eres o no un hombre de palabra.
1: Mi nivel de truculencia. Este Exacto. hombre lo ha perdido todo.
0: Oye,
1: su
0: oye,
1: familia,
0: oye.
1: Su familia, su trabajo, su mundo.
0: Mira, iba a decir qué voz, pero claro, ya se sabe que tienes un vozarrón espectacular. Pero que, o sea, que te vienes con los truculentos.
1: Con los truculentos, lo prometido es deuda. Ya hablamos la semana pasada de que teníamos que hacer enseriados truculentos en nuestro espacio dedicado a las series. Y aquí vienen, pues eso, series con gentes muy truculentas. Por dinero, por sexo y por envidia. O sea, el triunvirato de la maldad televisiva.
2: ¿Qué tal los niños?
3: Ah, están bien.
2: ¿Tu mujer?
3: Ex-mujer.
2: Bueno, tengo una mala noticia. Estás despedido.
3: ¿Qué? Visto desde cierta perspectiva, la vida se reduce a una serie de decisiones interconectadas. La casa, el coche, las cosas. Y preguntarme cómo coño todo pudo salir tan mal, tan rápido.
4: ¿Alguien te ha dicho que hablas mucho?
3: Bueno, perdí mi monólogo interno y a mi mujer casi al mismo tiempo.
1: Esto no está mal. Lo entiendo bastante bien.
0: Este tío me gusta mucho.
1: Sí, ¿no?
0: Don Draper, el de Perdón, Mad Men.
1: Exacto. Uf. Sí, sí, sí, sí.
0: Me encanta.
1: La serie se titula Vicios Ocultos, ¿vale? Y la podemos ver en Apple TV. Son 16 episodios en dos temporadas. La segunda acaba de empezar. Y cuenta la historia de Andrew Cooper. En lugar de Don Draper, ahora es Andrew Cooper. Uh-huh. A ver, a este actor no le puedes poner a hacer... tiene que hacer, es otro zanquilargo. Tiene que hacer un papel de tío elegante, ¿no? Le van muy bien, la verdad.
0: Es que tiene pinta de elegante.
1: Tiene pinta de elegante. Sí.
0: No, también, no te le crees de granjero ahí de la América
1: profunda,
0: ¿no? También
1: de pronto te pone unas caritas de Panoli.
0: ¿Sí?
1: Que, sí, la cara Panoli también le sale bastante bien.
0: Ah, yo no lo recuerdo ahora en Mad Men como Panoli.
1: Bueno, él es un gestor... No, en Mad Men menos, en esta más.
0: Ah.
1: Es un gestor de fondos de cobertura despedido, como habéis escuchado, recién divorciado. Que de pronto se ve en el brete, Dios mío, la de veces que ha pasado esto, de tener que aparentar que aquí no ha pasado nada. Y claro, él vive, que tiene un nivelón de vida que no veas. Entonces, habla con el asesor, dice, ¿para cuánto tengo? Porque de pronto, claro, tiene que pagar el divorcio, no le... ¿Hasta cuándo me llega con la indemnización y tal? Todo listo. Pues 4 meses. ¿Pero cómo que 4 meses? Pues estamos buenos, claro.
0: Madre mía.
1: Al nivel de vida tuyo, 4 meses.
0: Claro,
1: al
0: nivel pues de tendrás vida que de empezar otro, a bajar el nivel de vida, claro, para que te dé para más.
1: Pues no quiere. Y entonces va a una fiesta, que está también su exmujer, que por cierto se fue a vivir con uno de sus mejores amigos, que era jugador de baloncesto. O sea, no te quiero contar la melé que tiene esta persona. Y entonces resulta que se da un paseo por la mansión. Y dice, pero ¿qué de cosas hay aquí? ¿Qué de cosas hay aquí? ¿Qué de cosas hay aquí? ¿Qué de relojes en este cajón?
0: Y se lleva,
1: pero si
0: distrae
1: esto es
0: alguno.
1: Esto es un Pate Philippe que cuesta no sé cuántos millones. O tal. Y se lo lleva. 500.000 euros era exactamente. 500.000
0: euros. Bueno, no está mal, ¿eh?
1: Se lo lleva. Porque hay tanto...
0: Ya aguanta algún mes más.
1: Que no se va a notar. Ya aguanta un poquito más. Poco. Porque enseguida viene alguien y le da un sablazo. Y como están acostumbrados a darle el sablazo y que él se haga frente, pues entonces no son las gallinas que entran por los... Entiéndeme, son las gallinas
0: que entran por las que salen.

0: ¿Pero quieres decir que eso se convierte ya en su modo de vida?
1: Sí. Su modo de vida es ir robando afanar en las casas de los demás. Bueno, es una comedia negra muy al estilo de Mujeres Desesperadas. A mí me recuerda mucho a Mujeres Desesperadas. Y entonces, claro, este hombre metiéndose por las casas, pues ¿qué descubre? Descubre infidelidades, descubre adicciones, estafas, que todo el mundo está obsesionado como él por el estatus y la apariencia. Secretos que pueden destruir reputaciones y vidas enteras. Y también descubre un muerto.
0: Mira.
1: Ya. Claro, es que tanto va el cántaro a la fuente.
0: Oye, me apetece mucho esta.
1: Es que está
0: muy bien.
1: ¿Has
0: dicho en Apple TV, no?
1: Es que está muy bien. Y ya sabes que el que busca lo que no debe encuentra lo que no quiere y se encontró al espanzurrao, que además tiene mucho que ver con él. O sea, que es probable que con ese crimen tenga él alguna relación.
0: Muy
1: y luego en
0: muy
1: esta.
0: Truculento.
1: ¿A qué es truculento?
0: Muy truculento?
1: Hombre, tú vas a robar uno que sé, y dice, pues ese cuadro ahí que estoy viendo de Magritte, ala, me lo llevo. Y de pronto debajo del cuadro dices, uy, pues parece que está mojado.
0: Parece
1: esto.
0: Que respira poco.
1: Bueno, el caso es que en la segunda temporada, la verdad es que continúa. Subrayando ese momento suyo mangante, uh-huh. Pero va a venir la horma de su zapato a vivir al vecindario. Lo interpreta James Marsden, a un vecino bastante excéntrico, que no es un magnate naviero que no puede tener más vicios, pero no se le va la cabeza.
0: ¿James Marsden era el novio de Susan Sarandon en Thelma y Luis?
1: No.
0: ¿No?
1: No. James Marsden era... A ver, le estamos viendo ahora mismo en la serie Paradise, que era el presidente de los Estados Unidos. ¿Dónde más lo hemos visto? Es un actor muy... O sea, no es el más popular del mundo, pero sí es muy,
0: ah,
1: es muy conocido.
0: Ah, ya sé quién es.
1: Sí, es muy conocido.
0: Sí.
1: Estuvo
0: sí.
1: en los X-Men, también
0: sí,
1: tuvo su momento
0: sí,
1: Marvel.
0: Sí, ya sé quién es, sí.
1: Bueno, la interpretación de Jon Hamm, que es a lo que íbamos antes, a mí me parece uno de los mayores atractivos. Está carismático, está irónico, funciona muy bien en comedia, funciona muy bien en drama. Os la recomiendo. La verdad es que es una serie que está francamente bien, muy entretenida y que incluso a veces hasta llega a sorprenderte. Something's been bothering me a little. I have done all the things a wife is supposed to do. The house, the meals.
0: Esta la he visto.
1: Esta sé que la has visto
0: ya
1: porque
0: sabes que yo todo lo que son muertos.
1: Dijiste,
0: True Crime.
1: Tienes que hablar de Love and Death, que
0: sí,
1: era la,
0: sí.
1: la serie. Y yo no la había visto. Digo, voy a hacer los deberes y luego de pronto me viene muy bien para las truculencias,
0: claro,
1: de este sábado.
0: Claro.
1: Y entonces la veo y estoy todo el rato diciendo, pero si es que yo esto lo he visto.
0: ¿Cómo?
1: Pero si es que yo lo he visto. Pero es que es igual todo. Básicamente es todo igual.
0: ¿Qué cuál?
1: Y es que resulta que se hicieron dos series sobre el mismo tema a la vez.
0: Anda.
1: Sin saber los unos que estaban rodando los otros.
0: ¿Qué me cuentas?
1: La otra serie, esta se llama Love and Death, está
0: ¿sí?
1: en Netflix, son 7 episodios, una miniserie. Y la otra se llama Candy, como la protagonista uh-huh. de la historia truculenta, y está en Disney y son 5 episodios.
0: Madre mía.
1: Y al final...
0: Puñetera casualidad.
1: Me puse a buscar, digo, pero pues casualidad, una es del
0: 21
1: y
0: habías visto la de Candy.
1: Había
0: no
1: visto la de
0: visto
1: Candy,
0: Andes.
1: Que es Jessica Biel. Y que la protagonista, muy, muy disfrazada, porque Jessica Biel es muy guapa y ahí está
0: y
1: protagonista,
0: esta señora
1: no lo era. Pero luego, claro, en esa... Luego, bueno, esto lo cuento luego, cuando ya os haya contado, os hago un poquito una comparativa de un asunto que me ha llamado la atención. Bueno, esto, como ha comentado Begoña, es un true crime, llevado a la pantalla, basado en un hecho real. La historia está se desarrolla en la América profunda... Que tantos disgustos da.
0: y tantas series y tanto cine, perdóname. Te lavas la boca con jabón antes de decir eso.
1: No he podido terminar la frase.
0: Vale.
1: Bueno, entonces, es, como decimos, la historia real de Candy Montgomery, que es una ama de casa de Texas que en 1980 fue acusada del brutal asesinato de una amiga suya, Betty Gore, que resulta que, oh Dios mío, era la esposa de su amante. Los protagonistas son Elizabeth Olsen, como la protagonista, la señora Candy, Jesse Plemons, el de los Coen, como su amante, y luego los dos, el marido de ella es un papanatas tremendo, absoluto, que
0: sí,
1: lo hace
0: sí,
1: francamente bien,
0: sí.
1: Y la chiquita, bueno, pues también, la pobre,
0: está muerta.
1: La Betty. Está un poquito con la cabeza que no se sabe.

0: muy bien para dónde apunta. No se sabe muy bien para dónde apunta. Entonces,
1: a ver, te voy a decir una cosa. Cuesta un poco creer que esta chica, Elizabeth Olsen, le proponga una aventura loca a Jesse Plemons.
0: Sí.
1: Perdón, ahora que también, cuando te enteras de con quién está casado Jesse Plemons.
0: Claro, claro, claro, claro. De todas maneras, Jesse Plemons, ya le conocéis, no es precisamente un Adonis, un ser apolíneo, como hablábamos el otro día. No, es más bien todo lo contrario. Pero oiga, dicen unas cosas de él, Elizabeth Olsen, en esta serie. Dice que tiene una cosa muy bonita.
1: Ya. Yo no ¿Sabes quién es la mujer de Jesse Plemons en la vida real? Es que yo me enteré el otro día, de casualidad, la de esta, ¿cómo se llama? Kirsten Dunst.
0: Ah, sí, sí, lo sabía, sí lo sabía.
1: Fíjate,
0: sí.
1: Hombre, aquí en esta foto
0: sí lo sabía,
1: sale
0: sí.
1: mucho más guapo, pero la ves en la serie.
0: En la serie está, vamos, está cebollino perdido.
1: En la serie está para ponerle un comedero en vez de invitarlo a comer, con perdón.
0: Efectivamente. Bueno, pues entonces, esto es complicado, pero resulta que, era lo que os iba a contar, la comparativa sale, sale más o menos igual. Porque mira, las dos actrices, tanto Jessica Biel como Elizabeth Olsen, están muy bien. Uh-huh. A mí me parece que hacen un trabajazo metiéndose en la cabeza de esa señora que está cantando en el coro o armando una zapatilla, está en un motel. Es que no tiene la América profunda, esto es lo que tiene. Y por otro lado, además es que con una tranquilidad ella que es de...
1: A esta la dejan y se convierte en serial killer, te lo digo yo.
0: Sí, sí, sí.
1: Porque está... mató con mucha...
0: Sí, además...
1: Con mucha saña y con mucha...
0: Con la misma tranquilidad con que le dice al otro,
1: exacto,
0: quiero tener una relación contigo.
1: Exacto.
0: Siendo las dos parejas amigas y cenando y comiendo todos los días.
1: Esta hubiera sido una asesina en serie, sí, en serie, vamos, prolífica, prolífica.
0: Bueno, te contaba esto. Luego, en el caso de... se hace más creíble la historia de Candy, uh-huh, porque el actor, que yo no lo conozco, que hace el papel del amante en la de Candy, hombre, es un hombrón. Ahí sí te crees que esta señora, claro, pero es que luego ver las fotos en la vida real de estos seres.
1: A ver, ahí sí te digo que te tienes que poner en la América profunda a los 70, que también, es que esas gafas, esos bigotes, esos trajes, esas camisas, eran capaces de hacer feo al más guapetón.
0: Sí, es verdad.
1: Porque, madre mía, qué moda, ¿eh?
0: Muy complicado lo tenían, porque yo era un niño en aquella época y todavía no me preocupaba de la apariencia física, en la realidad, ¿eh? Mm, esto es así, lo repetiré. Bueno, que está muy bien, la serie está muy bien.
1: A mí me gustó,
0: la serie está muy bien hecha. Además, no tiene... Porque yo últimamente, no sé si es que ya es un poco el vicio, pero siempre me da la sensación de que el capítulo 5...
1: Es como ya el estirado.
0: Está marcado.
1: Sí.
0: Con una X, dices hoy, que no se
1: no,
0: acaba...
1: No, a mí esta me gustó.
0: No se acaba nunca. A esta no le pasa eso. Pero a la siguiente, de la que vamos a hablar, sí le pasa.
2: Querida Sesha, Dara y Robin, siento tener que daros una noticia muy triste.
3: Un segundo, mi amiga...
2: Muerto. Mi amiga ha muerto.
3: ¿Nos morimos ya?
0: Me encanta. Porque es que nos fijamos en las mismas cosas.
1: Ay, cuéntalo tú, anda, que a mí me da la risa.
0: Aquí hay un folio que pone: ¿cómo llegar al cielo desde Belfast? Tres amigas muy unidas, Saoirse, Robin y Dara. Y entonces Begoña escucha ya cómo se dice... Saoirse, que mira que en inglés y pone aquí Sesha.
1: Claro, es que yo no sabía que se pronunciaba.
0: Ni yo tampoco,
1: así.
0: Es que me fijé el otro día.
1: Es un
0: también.
1: Nombre como muy gaélico, ¿no?
0: Sí,
1: como
0: sí, sea, sí. No, irlandés, sí, sí, sí, claro. Sí. Y ya, claro, todo el rato le llaman Sesha. Sesha, y yo digo, pero ¿qué nos pones a oírse aquí?
1: Es que queda como... ¿No yo se llamaba así también? Que es que yo creo que además una actriz,
0: ¿sí?,
1: que era la de...
0: A oírse... Sesha.
1: Como
0: ahora no me acuerdo.
1: Como dice mi amiga Paloma, ¿tú te acuerdas cuando hablábamos seguido?
0: Sí, pues
1: eso,
0: no.
1: Bueno, luego lo miro.
0: Sí, hay una actriz irlandesa que se llama así, porque es
1: así,
0: un nombre
1: rubia,
0: muy...
1: con los ojos, sí, claros, sí, sí, que sí, hacía de enfermera en esa película donde miente a la hermana, que es... Ay, mira, déjalo, tú habla de lo tuyo, yo lo ahora lo
0: ve buscando,
1: busco.
0: Ve buscando, que eso está muy bien, de esto tener aquí todos los aparatos para que, ya que no tienes cabeza, por lo menos que tengas dedos, en este caso,
1: eso,
0: para poder hablar. Bueno, son tres amigas, Sesha, Robin y Dara, que reciben la noticia de que Greta, la cuarta integrante del grupo, bueno, pues ha muerto en un... remoto pueblo del condado de Donegal. Qué bonita es Irlanda. Y cómo me gustan los irlandeses. Me parecen una gente tan encantadora. Bueno, hacía tiempo que se habían distanciado, pero deciden

0: viajar juntas al funeral. Bueno, lo que empieza es una especie de road movie, ¿no? Ellas van al funeral, pero rápidamente allá hay un misterio inquietante. Esta mujer se ha matado de una manera muy extraña, se ha caído por las escaleras. Esa gente que está en ese sitio tienen cosas extrañísimas, cada uno tiene un misterio, una mirada rara, una actitud extraña, ahí te ponen ya en un sinvivir. Pero claro, como las tres amigas son primero tan diferentes y segundo tan divertidas también en su manera de ir adelante como mujeres, pues entonces entre ellas están unos diálogos espectacularmente divertidos, unas situaciones tremebundas, unas cosas que les pasan que no...
1: Mira que te gusta.
0: Me encanta esa palabra. Todo, y al final, de alguna forma, poco a poco vamos descubriendo que esas cuatro amigas compartieron un secreto en el pasado que hizo primero que se separaran y segundo que era bastante truculento y la policía tendría algo que decir sobre esto. Bueno, la serie mezcla humor, tiene mucho humor, tiene thriller, es bastante misteriosa, drama, tiene algún momento, y combina muy bien lo cotidiano con lo absurdo y con lo siniestro. Es de la misma creadora de Derry Girls, Lisa McGee, y a ver, digo lo de siempre, en el capítulo 5, son 8, está un poquito estirado. Pero las protagonistas tienen una química tan espectacular y tan divertida, sobre todo la villana, que está, no es protagonista, sale en todos los capítulos un poquito, se llama Brona Gallagher y tiene unos ángulos faciales que de verdad da gloria verla. Porque
1: mira,
0: parece...
1: Me la has contado que me apetece.
0: Que nada bueno te puede ocurrir al lado de esa persona.
1: Y está en Netflix.
0: Está en Netflix, son 8 episodios, primera temporada. Yo creo que va a haber más, porque estas mujeres prometen. Y ya, y mientras yo os contaba a vosotros todo esto, ella ha hecho los deberes. Saoirse Ronan, sí, efectivamente, ya me acordaba yo del Ronan, pero no estaba seguro de si era Ronan o Roman, y por no meter la pata, no lo he querido decir. La de Atonement, expiación.
1: Exacto.
0: La niña, aquella niña que pilló a Keira Knightley con su amante y pensó que le estaba haciendo una cosa mala cuando en realidad le estaban pasando genial. Y entonces el muchacho acabó en la guerra. Una película que me encanta.
1: A mí también me gusta mucho.
0: ¿Me da tiempo a contarte un cotillo de esta peli?
1: 30 segundos.
0: El vestido más bonito, votado por todos los modistas, de la historia del cine, está en expiación. El verde que lleva Keira Knightley en la cena.
1: Pues estoy de acuerdo, voto sí.
0: Es que es un... Y lo bien que lo lleva.
1: Claro.
0: Es un pedazo de vestido muy bonito y nada, no, nada complicado. Yo muchas veces digo que por qué se ponen... Ayer, el otro día, vi...
1: Ahora ya no te da tiempo. Porque es que nos ponemos aquí, que nos falta la mesa camilla.
0: Una que se había puesto la faja encima de la... encima de todo. O sea, se había vestido estupendamente.
1: Tienes que hacer uno de seriados de moda. Tienes que hacer uno que seguro que sacas chicha.
0: Por favor, la faja.
1: Pero ya otra semana.
0: Con esos corchetones.
1: Oye, le voy a decir adiós ya, porque él sigue. Juan Luis Álvarez, hasta la semana que viene.
0: Hasta la semana que viene.

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0: En este programa hablamos muchísimo de gastronomía, pero a veces nos dejamos un poco fuera otros aspectos que tienen mucho que ver al final en el resultado final, en la experiencia del cliente y también en las preocupaciones que tienen muchísimos cocineros. Hoy está con nosotros David Ramos. David, muy buenas.
1: Muy buenas.
0: Bueno, habitual. Yo me encuentro contigo en todos los Madrid Fusión, en todos los gourmets, en todos los saraos. Y tú no eres cocinero.
1: Yo no soy cocinero.
0: No eres tampoco
1: un poco
0: productor.
1: Cocinitas,
0: bueno, cocinitas, pero
1: poca cosa.
0: Tampoco productor, no tienes, y sin embargo tienes una empresa que es un apoyo para muchísimos cocineros de este país.
1: Eso es lo que intentamos desde hace un montón de años, ser pues el apoyo. Muchos nos dicen que somos sus compañeros de viaje, sus socios en lo que nos corresponde. Y bueno, intentamos ahí ser el mejor aliado de ellos.
0: Vamos a salir de dudas, hablamos de Climer, es tu empresa, y haces un poco de todo. Yo te conocí sobre todo por el tema del menaje, porque pues las primeras cosas que salían las tenías tú siempre, esas cazuelitas raras o esas cestitas monísimas. Y ahora que además toda la comida es como instagrameable, que muchos cocineros no solamente buscan que esté bueno, por supuesto, que esté bien hecho, que haya mucha técnica, sino que el impacto cuando el cliente

0: se sienta en la mesa y recibe ese plato, se acuerde ya para siempre, ¿no? Y lo asocie con su sitio.
1: Totalmente. Estamos en una era, pues, totalmente digital, en la que, por supuesto, el plato tiene que estar rico, uh-huh, y te lo tienen que servir bien y en tiempos y todo, pero sí que es verdad que ahora mismo premia mucho la foto. Y todas las visitas que tenemos en la exposición, toda la gente le ves pensando, que no lo dicen en voz alta, pero lo están pensando.
0: A ver qué pongo ahí.
1: A ver qué pongo en este que mola, ¿sabes? Entonces, bueno, sí que es verdad que según qué tipo de negocio venimos de, o sea, de platos pues de todo tipo de colores, ahora estamos muy en la tendencia de todo lo que es mate, rústico, uh-huh, industrial, pero sí que es verdad que llevamos unos meses como que está volviendo lo blanco. Ajá. Porque realmente lo blanco es donde mejor resalta la
0: comida.
1: Donde
0: más protagonismo tiene la comida.
1: Entonces, bueno,
0: ¿no?
1: O sea, al final, un plato es instagramable o no, también según el plato. O sea, que nosotros no hacemos maravillas. Tenemos platos bonitos, tenemos platos más osos, más simples. Tenemos platos muy chulos, muy llamativos, muy tanto en lo que es vajilla como es con lo que es coctelería, uh-huh, o coctelería, ¿vale? Entonces, bueno, según un poco qué tipo de cliente, pues van buscando unas cosas u otras.
0: Bueno, luego también hay otra cosa que todavía no hemos hablado, que es el material para catering. Uh-huh. Muchísimos grandes cocineros y cocineros, iba a decir de la media, ¿no? O sea, muchos cocineros, sí, al final han visto que el catering es una fuente de negocio importante y también ahí, bueno, pues normalmente tú contratas un catering para un evento especial, para una boda, para, sí, un evento muy importante, y ahí también quieres que los invitados flipen, sí, básicamente.
1: Ahí sí que pues estamos continuamente haciendo, pues buscando nuevos enredos, nuevas presentaciones, y sí que de hecho este año le hemos dado, o sea, bastante duro con muchos productos que hemos desarrollado nosotros, uh-huh, que son pues bandejas gigantes o bandejas que tienen muchas posibilidades, o para meter conos, vasos, brochetas.
0: Bandejas esas que tienen que llevar los camareros
1: colgadas, pero pesan poco.
0: No, digo para que tengan cierta estabilidad.
1: Sí. O sea, son totalmente independientes, no tienes por qué tener las manos en la bandeja. Luego hicimos una bandeja de media luna, que sí, o sea, lo que es la bandeja de media luna, ahora que los que nos oyen es un poco complicado de entender, pero es una bandeja de media luna que si el camarero se la pone contrario, vas haciendo como un zigzag, ¿no? Uh-huh. Entonces los camareros, se juntan 3-4 camareros y hacen un zigzag, que queda muy chulo. Le hicimos un carro, hicimos un cinturón que era totalmente polivalente, en el que podías ir andando por el evento, el camarero, digamos, y vas preparando cositas. Es decir, vas preparando desde un stick tartar en el momento, o vas preparando cualquier soporte de un crujiente con pues un stick tartar, dulces, y luego tienes unos accesorios para poner un sifón, o mangas pasteleras, o crujientes y tal. Y eso ha gustado mucho, porque al final, sí que nosotros siempre se lo decimos a los clientes de los catering, oye, sobre todo, céntrate en el primer impacto visual de los clientes cuando están llegando pues al evento, o a la, uh-huh, finca, o en donde sea ese evento, y ese primer impacto visual es el que te vas a quedar. Luego ya se empieza a llenar el evento con mucha gente, y ahí las bandejas ya, pues con tanta gente, pierden un poquito el protagonismo. Pero sobre todo, lo más visual es ese primer impacto cuando entras por el recinto, donde sea el evento, y te encuentras con esa bandeja molona y tal, que encima pues es hacen muchas veces más fotos a la bandeja y al camarero, que siempre ponen a la más guapa, al más guapo. Y luego, a ver, pero evidentemente siempre una buena bandeja, una buena presentación, si no combina con que esté rico y con que esté bien ejecutado el plato, pues pierde un poquito del valor. Pero
0: claro,
1: si juntas,
0: ¿no?,
1: un poco las dos, pues oye, tienes un éxito, ¿no?
0: Bueno, ahora, de todas maneras, yo me imagino que gran parte de tu trabajo, aparte de hablar con cocineros, ver lo que quieren, escucharlos y tal, es también encontrar esas novedades, aunque vosotros desarrolléis en Climber algunos de los productos, uh-huh, encontrar qué novedades son las que están, no sé, y ahora mismo yo creo que España es el país en donde la gastronomía está pitando más, ¿no?
1: Sí, eso totalmente. A ver, siempre estamos buscando continuamente pues fabricantes fuera de España, y en España, y en Europa, y buscando tendencias, ¿no? Al, uh-huh, final, pues ahora mismo con, pues,
0: ¿qué se lleva ahora? Era lo que te iba a preguntar.
1: Pues ahora mismo estamos en el momento más bestia, por ejemplo, pues de latas vacías, digamos, que son latas de PET, uh-huh, de repet.
0: O sea, plástico, si lo ve alguien que no sabe, dice,
1: es una lata transparente de plástico, en diferentes medidas, que esto empezó pues como una bebida, como porque es una lata, pero, uh-huh, luego ya, pues al final, se riza el rizo y pues se han salido negocios de tartas de queso en la lata, de ensaladas, de entrantes, de bebidas. Y bueno, es una máquina.

0: que es muy visual, que tiene incluso un LED que tú le das y en 3 segundos cierra la lata. Uh-huh. Y pues se mueve la lata y bueno, es una máquina como chiquitita, pero que mola mucho. Entonces los clientes,
1: o sea, el cocinero lo que hace es comprar la máquina,
0: comprar la lata y comprar las tapas.
1: ¿Y cuánto puede salir, por ejemplo?
0: O sea, pues la máquina está en 800 y pico euros ahora mismo. Uh-huh. Las latas en 30 y tantos céntimos, o sea, que sale.
1: Te amortizas.
0: Sí, sale el escandallo bien, porque luego al final, oye, que un café latte y un café, o sea, un té matcha o una tarta, que son 5, 6, 7 euros. O sea, que ahí le salen bien las cuentas. Y luego, pues se han convertido muchos locales en virales por el tema de la lata. Tenemos, uh-huh, pues una cadena de brunch, una cadena de tartas, o sea, de tartas de queso, una cadena de temas de cafés, de bakeries, o sea, todo, entra todo ahí. De repente te enteras que un cliente que te compra la máquina y las latas está emplatando mini embutidos y los pone en un catering. Uh-huh. O sea, y luego también es un muy buen producto para el transporte en takeaway. Es, uh-huh, decir, nosotros antes, tú querías transportar un gazpacho, querías transportar una crema, solo podías utilizar que fuera 100% hermético o una botella tipo las, uh-huh, de los supermercados para el zumo de, sí, naranja. Pero ya está como más vista y tal, entonces con la lata, o sea, tenemos cadenas de hamburgueserías que los batidos, de típicos batidos americanos, lo meten en esa lata. Entonces una lata que sí o sí no se abre. Luego, no sella hermético, o sea, sella herméticamente sí, pero no hace un vacío. Entonces, por lo
1: sí,
0: tanto,
1: que no vale tampoco para conservar.
0: Para
1: pero
0: conservar, pero dos, tres días
1: para,
0: ya claro, te aguanta muy bien, ¿no?
1: Pero está pensado más
0: en la nevera,
1: para transportar o envasar, ¿no?
0: Y es un tema visual. Luego, pues el tema de las tartas de queso, sin duda, tanto cajas de madera como cajas de cartón, que lo llamamos deluxe, pues es un fenómeno que es una moda. Uh-huh. Entonces, yo siempre digo a muchos de los de las tartas, oye, tener cuidado, que esto es una moda, pero es que la moda llevamos ya bastantes años y cada día va cogiendo más fuerza.
1: Bueno, es que hay sitios donde sigue habiendo y abren nuevos y sigue habiendo. Estaba acordándome lo de Alex Cordobés.
0: Ah, Alex Cordobés es un fenómeno.
1: Pasas por allí, sí, y está con... Ah, que no, que es de Alex Cordobés.
0: Sí, sí, sí, totalmente. Alex Cordobés, que le trabajamos desde que empezaron todo, es brutal la marca la marca que han conseguido.
1: Hablabas también del takeaway, porque eso yo creo que a partir de del confinamiento que sufrimos, yo creo, a ver, siempre ha habido, tú llamabas, sí, pero antes llamabas al chino, a la pizza y poco más.
0: Indio,
1: ahora ya hay, sí, una, y también ahí la gente quiere pues estar como más identificada, ¿no? Personalizarlo todo, las bolsas, los papeles, el papel en donde, los, sí, papeles encerados estos, sí, las etiquetas, los precintos, también ahí entráis.
0: Sí, sí, eso lo hacemos mucho, y nosotros, lo que has dicho, un poco siempre habíamos vendido envases toda la vida, y hacíamos envases biodegradables de caña de azúcar, de palmera, de bambú, así como muy molones, no tanto por el tema de la sostenibilidad, sino porque molaban más. A raíz del COVID empezamos a personalizar mucho y lo que hicimos post-COVID era personalizar a clientes, que eran nuestros clientes, que les vendíamos vajilla, cristalería y cubertería y tal, que no tenían ni idea del mundo del delivery, se pusieron en nuestras manos y empezamos a personalizar cajas para todo tipo de cosas y luego muchas marcas...
1: ¿Cómo no te van a querer?
0: Bueno, muchas de esas marcas que salieron en el confinamiento pues son grandes marcas, pues como puede ser Gocho de David Muñoz, como puede ser Armando de Nino, todas esas marcas al final se han quedado y se han quedado con, pues en el caso de Nino de los Escalopes, como un monoproducto, uh-huh, que ha ido creciendo y demás, y luego Gocho, que es un concepto
1: fenómeno,
0: que se ha quedado, uh-huh, que está buenísimo, que viaja muy bien y muchísimas más marcas que salieron de ello.
1: Bueno, comparado con esto que estábamos hablando, quizá lo de las chaquetillas personalizadas o el material, la cuchillería y tal, parece más tradicional, ¿no? Menos llamativo, pero también ahí se trata un poco de que el cocinero, cuando va a vosotros, cuando va a Climer, tenga un poco todo, ¿no?
0: Sí, a ver, los el tema de uniformidad, el tema de los cuchillos, los cocineros les sigue gustando ponerse pantalones llamativos y cantosos y chaquetas diferentes.
1: ¿Qué culpa tuvo también mucho Alberto Chicote?
0: Alberto le debemos mucho en esto, que fue el primero que le echó narices con las chaquetillas y que se las sigue poniendo y le quedan fantásticas. Y luego el tema de cuchillos, a cualquier, o sea, es la joya de un cocinero, ¿no? Entonces al final quiere su cuchillo, nosotros ahí personalizamos también un poco cuchillos, lo grabamos y eso sigue creciendo. Y luego llevado al mundo de la mesa, pues al final toda esa tendencia de que ahora vas a un buen asador y te abren el maletín y puedes escoger tú los cuchillos y tal, al final eso son experiencias que el cliente quiere. Que la carne va a estar muy bien ejecutada, muy bien hecha, es de

0: buena calidad, pero si ya encima vas a un restaurante que te están atendiendo bien, pero tienes ese plus más de, oye, que es que me han dejado elegir el cuchillo. Pues eso son
1: milagros no vas a hacer. O sea, si la comida no está buena o no, pero si está buena,
0: si está buena,
1: es como la guinda.
0: Todo,
1: ¿no?,
0: suma.
1: Es como la guinda. Oye, me quedan un minutillo, pero cuéntame la cosa más rara que te haya pedido un cocinero, por ejemplo.
0: Todos los días.
1: La última, entonces.
0: La última, pues la última. Productos que se ven en Instagram que no son reales. Y luego
1: estamos, la IA, claro.
0: Estamos viviendo mucho eso. Estamos viviendo la IA. Estamos viviendo la IA, que es maravillosa, pero la IA es a veces imposible.
1: Uh-huh. Pues eso. Hasta donde puedas ser capaz, David Ramón lo consigue. Si sí, allá, ahí no nos metemos.
0: Muchísimas gracias.
1: Pues no, David, ha sido un placer, de verdad. Pues eso, y nada, a seguir currando. Sabemos también que tenéis productos así en 24 horas, que la gente luego se...
0: Sí, y también para casas.
1: Sí, sí,
0: para
1: también.
0: Para hacerte tu picnic o tu presentación.
1: Las copas molona. Irrompibles. Si es que tienes tantas cosas, otro día volvemos a hablar. Cuando hay alguno de los congresos estos y ya nos ponemos también un poquito de salseo.
0: Muy bien.
1: De momento, en la página web Climer con sí. K, tenéis ahí todo lo que se nos haya podido escapar en esta entrevista.
0: Y luego
1: o sea
0: tenemos
1: que...
0: una exposición cerquita aquí de Telemadrid, en Ventorro Elcano, que pueden venir cualquier persona a vernos y encantados de atenderles.
1: Pues mira, fenomenal. David Ramos, muchísimas gracias.
0: A vosotros.
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0: Bueno, pues vamos a hablar de producto, pero producto de verdad, del que sabe ese tomate, que sabe a tomate, esa verdura que bueno, pues que cuando uno se la lleva a la boca le hace pensar o recordar a lo mejor sabores un poquito olvidados. Y eso es, yo creo, la idea que ha llevado a nuestro invitado, nuestros invitados de hoy, Alberto Sobrino. Alberto, Darío, su hijo, muy buenas, bienvenidos.
1: Muy buenas.
0: Bueno, Alberto, hostelero de toda la vida, de profesión, también, bueno, pues en contacto con el campo, te has criado y has crecido en el campo.
1: Sí.
0: Y decidiste que querías pues esos sabores, ¿no? Entiendo que vendrá por ahí la idea que ha dado origen a la Granja de Aranjuez, que es de lo que vamos a hablar hoy.
1: Eso es.
0: Porque, ¿qué es la Granja de Aranjuez?
1: La Granja de Aranjuez es un proyecto muy bonito, la verdad, porque cultivas tu propio producto, sacas unos tomates, unas pimientas, unas cosas demasiado buenas para aprovecharlas solamente yo, y lo suyo es darlas a la gente a probar y a disfrutarlas y abrir el sitio para que la gente lo pueda tomar también.
0: Bueno, porque hay que empezar, o sea, la idea, me imagino que empiezas diciendo, bueno, voy a buscar yo el mejor producto, y como no encuentras a lo mejor la calidad que tú quieres, te lo empiezas a plantear el hacerlo para ti mismo. Pero efectivamente, es que tienes mucho terreno. ¿Cuánto disponéis?
1: Pues hay unos 50.000 metros.
0: Madre mía, 5 hectáreas.
1: 5 hectáreas.
0: Que son 5 campos de fútbol. Yo siempre lo traduzco a la distancia. ¿Eso todo lleno de qué cultiváis ahora mismo?
1: Pues no está todo lleno de solamente de verdura. Tenemos una parte que son las verduras, que tenemos tomates, pimientos, berenjenas, calabacines, de todo un poco. Uh-huh. Por ejemplo, el pimiento de Padrón, que es una barbaridad cuando son buenos. Voy a muchos restaurantes a comerlos y no comes nunca un pimiento en condiciones. Ya son todos de Marruecos o de otros sitios y no tienen la suerte de comértelos. Sin embargo, esto lo fríes y es alucinante. Es otra cosa.
0: Es eso, ¿no? Lo de recuperar esos sabores perdidos. Pero vosotros siempre, bueno, tu familia está ligada a la hostelería en Ciempozuelos. La granja la tenéis en Aranjuez, pero vosotros la hostelería que os corre por las venas viene de Ciempozuelos,
1: sí,
0: ¿no? Ya. ¿Cómo viene esa historia? ¿Cuándo empieza el restaurante? ¿Quién luego monta?
1: Pues lo montaron mis padres. Uh-huh. Mi padre y mi madre eran gente muy humilde, gente que no tenían nada, ¿cómo se puede decir?
0: En el 74, en 1974, ha llovido, ya.
1: Eso es. Su luna de miel fue hacer la zanja de su primer edificio que hicieron, que era nuestra casa, y abajo un bar chiquitito.
0: ¿Cómo se llamaba el bar?
1: Se llamaba El Volante.
0: Y sigue llamando
1: El Volante. Luego hice en el 90, nos cambiamos a otro sitio, y ya hicimos un bar muy grande, y fuimos ampliando. Zona de restaurante, zona de americano, el tema del bar de toda la vida que llevaban mis padres, y luego hicimos hotel arriba y hemos hecho apartamentos.
0: O sea, habéis ido creciendo poco a poco, pero sin perder de vista esa relación que tenéis al final con el campo, ¿no?
1: Con el campo llevo toda la vida. Mi padre era un forofo del campo, él trabajaba una barbaridad, igual que mi madre. Mi madre ha trabajado en el bar todo el día, y mi padre se iba todas las mañanas al campo, cultivaba sus verduras. No le gustaba comer nada comprado. Uh-huh. Casi todo lo hacía para él. Para él, y luego ya empezó un poquito para meter para el bar y todo eso. Pero yo la idea que tengo es que, como comía mi padre tan natural, quiero que coma toda la gente. Quiero que pruebe.
0: Qué ambición, ojalá pudiera ser así. Bueno, te has buscado ayuda,
1: sí,
0: porque igual que tú has heredado esa pasión por el campo, por el producto de tus padres, tu hijo, que ha venido contigo, Darío Sobrino, muy buenas, bienvenido.
2: Muy buenas.
0: Vamos, que no te va a tocar otra, pero yo te veo encantado, o sea, el campo te encanta.
2: Yo sí, es con lo que me he criado y es lo mejor que hay. Es así.
0: Pero tú sabes el trabajo que da. ¿Tú estás metido realmente ahora mismo en lo que es el trabajo del campo?
2: Sí.
0: Sí, o sea, que sabes lo que es. ¿Te levantas tempranito?
2: A las 8 de la mañana, como muy tarde, y a empezar con los animales primero y luego con el huerto.
0: ¿Qué animales tenéis allí?
2: Tenemos cabras, tenemos gallinas, tenemos ocas, patos, burros, mulos, caballos. Y de momento no tenemos nada más.
0: Bueno, ¿te parece poco? ¿Te parece poco? Dice, y de momento no tenemos nada más. No, mira a ti, Alberto.
2: Tenemos en futuro meter terneras para criar, para sacar nuestra propia carne para el bar. Uh-huh. Y también los cerdos, para intentar criar cerdos y para los chorizos, la... todo el embutido.
0: O sea que efectivamente un proyecto muy ambicioso, que lo que se trata es un poco cerrar el círculo, ¿no?
1: Eso es.
0: Que vosotros lo tengáis todo bueno, pues eso, de producción propia, con esa filosofía de tu padre de aquí no se come nada, que haya que comprar fuera, ¿no?
1: No era por comprar fuera, porque el
0: problema... No te lo digo por comprar, sí, por sí, el dinero, pero... te lo digo por controlar de dónde viene, ¿no?
1: Es que lo que te están dando es guarrería. Tú echas un filete a la plancha y sale nada más que agua. Pinchan las vacas para que tengan más kilos. Son cosas...
0: Bueno, no que... todas, ¿eh?
1: No todas, afortunadamente. Pero no tenemos la suerte de probarlas esas. Así que de esa forma hemos intentado hacer un ciclo que también le queremos hacer visitable para que la gente pueda disfrutar. Mira, el otro día fueron a un reportaje y se lo dije, digo, en 15 días o por ahí van a parir ya los animales. Y se encontraron de casualidad que había parido una cabra. Los chicos nunca habían visto nacer una cabra. Jolín, se quedaron alucinados. Son detalles... y momentos muy bonitos.
0: Bueno, porque de momento el proyecto es un poquito, digamos, embrionario a nivel público. O sea, vosotros ya lleváis trabajando, está evidentemente en producción, tenéis producto. Pero la idea es, como estabas diciendo un poco, incluso que sirva, no digo de granja escuela, pero sí para que la gente tome contacto con la naturaleza y con realmente retomar esa conexión, ¿no? Con el campo y el producto.
1: El tema es hacer un tipo de granja escuela. Pero es que el producto o el proyecto que yo quiero hacer es una cosa rara. Una granja escuela tiene un animalito, tiene dos animales, es una referencia de los animales que hay. Sin embargo, lo que yo quiero hacer es una ganadería donde la gente pueda disfrutar lo que es la realidad de una ganadería. De dónde vienen los corderos, de dónde vienen las carnes, de dónde, cómo se ceba. Incluso, a lo mejor, montar unos tipos de tipis o alguna cosa así, donde puedas dormir o pernoctar por la noche, hacer una cosa diferente, donde puedas escuchar los grillos, los gallos cantar por la mañana, las ovejas... al lado tuyo. Eso es un proyecto muy, muy, muy largo, pero a la vez muy bonito.
0: Lo que te decía, ambicioso. Ahora mismo, por ejemplo, todo el exceso.

0: porque no te dará, vamos, con 5.000 metros, dará mucho más producto del que tú eres capaz de consumir. Con ese excedente, ¿se puede, lo estáis vendiendo?
1: Sí, sí, estamos haciendo de que a los vecinos, la gente que está por allí cerca, incluso queremos abrirnos para que la gente pueda ir a coger con su cesta su verdura directamente desde el campo. Hemos hecho unas calles bastante amplias para que puedas coger tus tomates, tus pimientos, tus berenjenas, decir, jolín, te llevas la cesta, pero directamente desde la planta, no desde un mostrador que no sabemos de dónde viene, sino que tú estás viendo el producto que tú quieres. Esa es la idea que queremos hacer, intentar que la gente pueda ir a llevarse su producto.
0: Ojalá lo podáis llevar a término. A mí me parece, pues eso, complicado, porque, lo que te decía, es ambicioso. No sé, aparte del tema de la legislación, que es que a veces pone la ley pegas para cosas de lo más absurdo, ¿cómo va? Pero desde luego, ojalá lo pudierais hacer. ¿Tú, Darío, tus amigos también viven en contacto con el campo o flipan con lo que tú haces?
2: No, los míos viven en el pueblo, salen por ahí.
0: ¿En Cienpozuelos?
2: Sí, en Cienpozuelos. Juegan a play, pero el campo no, son cosas.
0: ¿Y qué te dicen cuando te ven ahí como tan decidido a dedicarte a esto?
2: Cuando lo vieron el otro día fliparon. Cuando vieron el reportaje el otro día, flipaban.
0: ¿Nunca han sentido curiosidad? ¿Nunca te han dicho, oye, queremos ir allí a ver lo que hacéis?
2: Sí, algunos sí me lo han dicho, si quiere bajar a verlo.
0: ¿Y qué dicen cuando llegan allí?
2: Que flipan, eso es flipante.
0: ¿Los sabores, tú notas la diferencia entre cuando son los tomates que cultiváis vosotros a los que te comes, por ejemplo, compras en una tienda?
2: El que tú compras por ahí no sabe nada. Es directamente, es que parece plástico. Tiene una piel muy dura y es que no sabe nada. Tú luego cortas un tomate recién pillado del huerto, lo rajas un poquito de sal y eso es un espectáculo.
0: Claro, si es que lo has criado muy mal. Claro. Ahora luego no va a querer comer otras cosas, ¿no?
1: Bueno, que coma lo que quiera, pero la verdad es que el producto es muy, muy, muy diferente. Ahora tengo una ambición diferente, que queremos aprovechar el invierno para poder cultivar tomates. Me están diciendo que estoy loco, pero bueno, quiero hacer esa prueba e intentar.
0: En invernadero sería, claro.
1: Sería, sí, es un invernadero, sería en invernadero, pero como dicen que el invernadero pasa el frío, que en enero, diciembre, las heladas penetran. Pero bueno, ya tengo el proyecto medio funcionando, ya estoy estudiando la fórmula.
0: Y hoy por hoy, quienes nos estén escuchando y digan, oye, me encantaría probar esos tomates, me encantaría probar esos calabacines, esos pimientos, ¿hay opción de que la gente compre, de la gente te llame hoy por hoy o se ponga en contacto con vosotros de alguna manera para
1: sí,
0: hacerlo?
1: Sí que me gustaría, pero no sé cómo hacerlo, sino, por ejemplo, lo podemos hacer a través del restaurante nuestro, del Volante o del Paraíso.
0: Restaurante El Paraíso o El Volante en Cienpozuelos.
1: Eso es. Uh-huh. De ahí pueden llamar y quedar con nosotros, les mandamos la ubicación para que vayan a cogerlo y puedan disfrutar de lo que es el campo. Ahora es espectacular que van a ser la paridera, de los corderos pueden verlo y disfrutarlo.
0: Bueno, quien no tenga a lo mejor esa ambición del campo, pero quiera disfrutar y quiera comerlo, siempre está ir allí al restaurante. ¿Qué platos son los que haces tú, Alberto, ahora mismo con el producto que tenéis?
1: Pues hacemos toda la verdura ahora mismo, el tomate. La gente está flipándolo. Estos tomates son especiales. Llevamos con esa semilla pues muchísimos años, desde que abrió mi padre Casi el Bar. Son unos morunos que llamaban los tomates.
0: Sí, el tomate moruno, que es un tomate de aquí de Madrid, de la Comunidad de Madrid.
1: Le llamaban el tomate enano de Titulcia, antiguamente, y la verdad que es espectacular. Son unos tomates bastante grandes y redonditos. Y muy, muy, muy buenos.
0: Muy sabrosos.
1: Ahora hemos sembrado de todos los sitios. Hemos sembrado de Galicia, del Perón. Hemos intentado buscar los mejores tomates que hay en España para probarlos, a ver qué tal.
0: A ver cómo se adaptan, ¿no? A la
1: claro.
0: zona. Pero en el restaurante, aparte del tomate, que me imagino que lo tendrás con aceite y sal, que es como más rico está, ¿qué platos haces tú con
1: estos? Estamos haciendo verduras, bastante verdura en parrilladas. Por ejemplo, los chips de calabacín. Los noquerones, que son como boquerones en vinagre, pero en calabacín.
0: Ajá.
1: Muy parecido, la gente está flipándolo comiéndose con una patata frita. El tema de los corderos asados, que son nuestros, de nuestra ganadería, sin ningún tipo de.
0: Sin antibióticos, sin.
1: Nada, una diferencia brutal. Y sin leche de esa de polvo, que es también lo más importante. Las berenjenas, los pimientos de padrón, todo lo que es verdura, estamos haciendo.
0: Y que va, evidentemente, con la temporada, ¿no?
1: Unas habitas estamos haciendo con foie que me traen de papel de Francia, Higinio.

0: Bueno,
1: Higinio, es que hablamos mucho de él aquí porque Higinio sirve a todos los grandes, de todo lo que es pollería.
0: Es el mejor.
1: Es muy bueno, Higinio, sí, los hermanos.
0: Ahora para la siguiente carta queremos meter una codorniz de maíz, uh-huh. que es brutal.
1: Que están engrasaditas esas que vienen. Sí. Pues Darío, tú que si hicieras, tenemos que despedir ya prácticamente, pero no me quiero quedar con las ganas de saber cuáles son tus platos preferidos del paraíso. ¿Cuál sería lo que tú dijeras a la gente? Esto es lo que tienes que probar para enamorarte de este restaurante.
2: La ensalada de tomate y las habitas con foie.
1: Pues ya está, mira. Chimpún. Oye, se me ha hecho muy cortito, pero es que tenemos que ya despedir cuando... Eso sí, Alberto, en cuanto empecéis a funcionar ya con ese... Que sea una realidad ese proyecto, que se pueda ir a visitar o que funcione ya como granja o que la gente pueda comprarlo a través de internet el producto, nos aviséis o te vienes y lo cuentas.
0: De acuerdo.
1: ¿Vale?
0: Muchas gracias.
1: Pues Alberto Sobrino, Darío Sobrino, muchísimas gracias. Granja de Aranjuez, quedaos con ese nombre que va a dar mucho que hablar. Gracias a los dos. Otra pausa, otra nada, alto en el camino, eso es como me gusta a mí llamarlo, pero todavía no es el punto y final, no hemos llegado a la meta, así que quédate un poquito que siempre vamos a estar aquí hasta las 2.

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1: Muy buenas tardes. Dos municipios más han sido evacuados en la Comunidad de Madrid por los incendios. Se trata de Rozas de Puerto Real y Cadalso de los Vidrios. 35.000 personas en total y son ya 75.000 entre nuestra región y Ávila, donde también han desalojado a 7 municipios en el Valle del Tietar. Acaba de hacer balance el delegado del Gobierno en Madrid, Francisco Martín. Unas 25.000 hectáreas se han visto afectadas y las próximas horas van a ser complejas.
2: La previsión de los vientos es que a lo largo de las próximas horas cambie la componente del viento y haya rachas con una intensidad importante. Y por lo tanto, que tanto la evolución del frente del incendio que viene desde Ávila como del flanco este que tenemos en Madrid, así como el frente, que es el que tenemos a la altura de Robledo de Chabelas, pueda evolucionar.
1: 4 aviones atrapafuegos provenientes de Grecia e Italia, más de 100 efectivos del ejército de Portugal y personal de emergencias de 10 comunidades autónomas van a colaborar en estas labores de extinción. En cuanto a la movilidad, 10 carreteras, 58 kilómetros permanecen cortadas en la Comunidad de Madrid, y sobre los municipios evacuados, uno de los primeros fue el de Navalagamella. El cambio de dirección del viento amenazaba con que llegaran las llamas a esta localidad madrileña. Pilar Rivera.
3: 2.500 de los 3.600 vecinos de Navalagamella tuvieron que abandonar sus hogares para ser trasladados y acogidos, algunos de ellos en Alcobendas. Hoy es un pueblo fantasma con calles vacías, afortunadamente sin viviendas ni terreno afectados. Desde el ayuntamiento se lanza un mensaje de tranquilidad, pero siempre desde la prudencia, porque el viento que sopla puede cambiar el panorama. Juan José Jiménez, concejal de Medio Ambiente en Navalagamella.
4: Ahora mismo con mucha incertidumbre, porque bueno, la noche ha sido bastante complicada, ha hecho mucho aire, ahora sigue habiendo mucho aire y bueno, pues esperando noticias de los especialistas. Ya estamos avisados de una reunión ayer que hoy venía bastante aire, que venían ráfagas hasta de 60-70 kilómetros por hora, y bueno, pues eso es lo que puede ser más perjudicial para el fuego.
3: El consistorio de Navalagamella no aventura fecha de vuelta de sus vecinos.
1: Y fuera de nuestra región, en Ávila, otra de las localidades que están siendo más afectadas por este incendio es la localidad de El Tiemblo. Allí el fuego ha arrasado con la mayoría de su superficie forestal. Arturo González Varas es su alcalde.
5: Se puede valorar desde una posición de mucho dolor con la que todos los tiembleños tenemos, o luego de una valoración más generalizada cuando podamos ver la catástrofe que hemos tenido. Pero calculo que tenemos un 80% de nuestro valor natural perdido, calcinado, y nos queda ese pequeño resquicio que es el castañal, tan importante para todos nosotros.
1: El humo es uno de los problemas que está afectando a gran parte de nuestra región. La gigantesca nube de humo ha recorrido cientos de kilómetros y ha convertido en irrespirable el aire en muchas localidades madrileñas. Saber qué hacer y qué no hacer si llega el humo hasta nosotros es importante. Javier Lamata.
6: Si el humo llega a nuestra zona, se recomienda no realizar actividades físicas en el exterior. Las personas con alguna patología deben permanecer expuestas el menor tiempo posible. Los neumólogos aseguran que estar ante los tóxicos del humo puede dejarnos secuelas de por vida. Javier González Barcala es profesor de neumonología en la Universidad de Santiago.
7: Es un irritante muy potente, primero directo y después también por el tema de la temperatura. La temperatura es un fuerte estresor, un fuerte agresor, y luego, bueno, pues todos los componentes del humo, que además cuando hay un incendio no solo es vegetal, sino a veces hay residuos, hay temas de plásticos, y esa agresión pues deja secuelas para toda la vida.
6: Las cenizas también pueden suponer un peligro para nuestra salud, pero hay precauciones que sí podemos tomar. La primera y más accesible, llevar mascarilla, y si el humo ya está presente, es mejor estar dentro de casa que fuera.
1: Y a la tragedia del fuego hay que sumar el fallecimiento de un conductor en un accidente ocurrido la pasada madrugada en el kilómetro 13 de la M40. Tatiana Cuesta es portavoz de Emergencias Madrid.
8: SAMUR, Protección Civil, ha confirmado el fallecimiento de un conductor de 31 años que ha muerto en el acto tras colisionar contra la parte trasera de un camión. A la llegada de los equipos de SAMUR, la víctima ya estaba fallecida y no ha habido posibilidad de reanimación. Bomberos del Ayuntamiento de Madrid han asegurado el vehículo y además han rescatado el cuerpo de la víctima del interior. Es Guardia Civil quien se encarga de realizar el atestado.
1: Y a esta hora la presidenta de la Comunidad de Madrid, Isabel Díaz Ayuso, está compareciendo en el puesto de mando avanzado instalado en Cenicientos. Lo escuchamos en directo.
9: También de la Comunidad de Madrid. Todos los medios de la región están trabajando sin descanso. Pedimos, por tanto, a la gente que no se acerque a la zona. Es lógico que tengan que estar las vías despejadas, las pocas que hay.
1: En unos minutos, cuando sean las 2 de la tarde, les ampliaremos toda esta información. En un sábado en el que no está recomendado circular por las carreteras de nuestra región, vamos a conocer cuál es la situación actual en conexión con la DGT. Buenas tardes.
10: Buenas tardes. Hasta ahora pendientes de los incendios forestales que provocan el corte de 8 carreteras en la comunidad, en los entornos de Chapinerilla y Pelayos de la Fresa, en Villa del Prado, Valdeporillo, El Alcor y San Martín de Valdeiglesias, por lo que les pedimos que eviten circular por las zonas afectadas. Al margen de ello, tráfico en aumento, especialmente en la salida de Madrid por la A3 en Rivas, en el acceso por la A4 a la altura de Getafe y complicaciones en la M50 en los entornos de Parla y Pinto, ya en dirección a la autovía de Valencia.
1: Con la voz de Darío Carnicero nos marchamos hasta las 2 de la tarde, cuando ampliaremos con más información.
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11: Vamos a por la tercera y última hora y siempre hacemos un poquito de tiempo, bueno, hacemos bastante tiempo, Alberto Lucchini, que nos habla de películas en esta ocasión. Yo creo que es por el estreno, el último de la saga de Toy Story. Vamos a hablar de pelis que tienen que ver con juguetes.

juguetes. Luego vamos a hablar de vinos, lo vamos a hacer además con una bodega que fue pionera en la denominación de origen Rueda, de hecho ellos estaban antes de esa denominación de que existiera. Hablamos del Palacio de Bornos, que cumple 50 años, y terminamos con la clase de hostelería de nuestro profesor particular, de Mario González, de Hospect Hostelería. Hoy vamos a hablar de un capítulo súper importante que a los hosteleros les trae de cabeza, de la gestión del personal. Este es el menú de esta tercera hora. Vamos ya con el cine.

0: Alberto Lucchini, muy buenos días. Qué música tan soft para lo que estoy acostumbrada contigo y tu sección del cine.
1: Muy buenas, pero es que esto venía al caso porque es Taylor Swift.
0: Por eso me extraña.
1: Bueno, pero es que es la que ha compuesto la canción original para Toy Story 5.
0: Ah, bueno, claro, que lo está petando, ¿no?
1: Que lo está petando, bueno, es la gran peli del verano, pero es que, claro, como ya no puede componer canciones sobre su marido, porque lo han acordado en los acuerdos prenupciales.
0: Ah, mira.
1: Claro, es que yo creo que el marido, como es deportista, jugador de fútbol americano, ha debido ver el caso de Piqué con Shakira y ha dicho, por si acaso, no puedes hacer canciones sobre mí si nos divorciamos.
0: Tampoco si se divorcian.
1: No, sobre todo si se divorcian. O sea, es de cachondeo ya lo de los acuerdos prenupciales en Estados Unidos. Bueno, no nos vayamos por las ramas. Entonces,
0: estábamos hablando de Toy Story 5.
1: Toy Story 5, que es la quinta entrega de la saga de Toy Story, obviamente de Pixar.
0: Salen los mismos personajes.
1: Con todos los mismos personajes. Lo que pasa es que aquí la gran protagonista es la Sheriff Jessie, porque Buzz Lightyear y Woody son secundarios. Ahora ya son mujeres empoderadas también en Toy Story. Y bueno, pues es que han pasado 30 años desde la primera entrega.
0: Ya te digo.
1: 30 años ya de la maravilla de Toy Story 1 que dirigió John Lasseter. Bueno, pues eso. Y además este verano se ha estrenado He-Man y los Masters del Universo.
0: Ese yo me lo voy a ahorrar.
1: Sí, pero,
0: lo que te
1: pero acuérdate que en los años 80 también, lo de los Masters del Universo fue
0: una raza. Me acuerdo, mi hermano pequeño tenía fijación.
1: Claro, y la primera peli además la protagonizaba el armario empotrado ese sueco, se llamaba Dolph Lundgren. Bueno, el caso es que películas de juguetes. Bueno, pues vamos a hablar de películas.
0: Ah, hablamos de pelis de juguetes.
1: Sí, o sea, no vamos a hablar ni de Toy Story ni de He-Man, pero vamos a hablar de otras películas de juguetes, pero solo con una condición. Tienen que ser películas de acción real, no valen películas de animación, que es una pena, porque nos dejamos fuera dos joyitas, como por ejemplo la Lego película, que es una peli que le recomiendo a todo el mundo si la puede ver, que está en plataformas, o Pequeños Guerreros. Y vamos a ir en orden alfabético.
0: Bueno, y ahora cuidado, porque claro, uno piensa en juguetes y piensa en algo pues para niños, una cosa amable, un contenido.
1: Y encima con esta música.
0: Claro, y va a ser que no.
1: Va a ser que no, porque el primer juguete es Anabel. Anabel, esa muñeca vestida de blanca y radiante, iba la novia, que estaba, no sé si te acuerdas, en el sótano de los Warren,
0: Expediente Warren.
1: Bueno, pues Anabel protagonizó.
0: Estaba en una vitrina, además.
1: Sí, porque es que, claro, había que tenerla en la vitrina encerrada. Pues Anabel tuvo su spin-off de Expediente Warren, que, por cierto, la saga ha dado ya para 10 películas. Ha habido varios spin-off con la monja, con Anabel, y Anabel tuvo su propia historia que cuenta cómo se la regalan a una niña y Anabel se convierte en un bicho sediento de sangre y cruel. Y la dirigió John Leonetti en 2014. Funcionó también el spin-off de Anabel, que se hicieron otros dos secuelas de este spin-off, que son Anabel Creation y Anabel Vuelve a Casa. O sea, el universo
0: sí,
1: Warren
0: que le han sacado
1: mucho
0: el cuero.
1: Y claro, Anabel, es que la cara esa que tiene el muñeco, además es una cara de muñeco antiguo, de muñeca antigua, pero es una cara que da mucho miedo. Es mucho más expresiva que si hubiera sido generada por ordenador. No, es de esas como de medio porcelana. Da mucho miedo a Anabel. Y desde luego, a mí que no me regalen nunca una muñeca vestida de novia.
0: Bueno, hablando de muñecas, esta yo creo que no sé cuántas unidades habrán hecho de esta muñeca, pero yo creo que seguramente la que más.
1: Millones y millones y millones, porque además, claro, como no es solo la Barbie, sino que hay la Barbie surfera.
0: Barbie Malibu.
1: Claro, hay miles de Barbies y bueno, pues en 2023 Barbie se llevó al cine, dirigida por la actriz Greta Gerwig.

0: Herbig, con guión firmado por su pareja, que es el director Noah Baumbach, que a mí me parece un grandísimo director, y una película protagonizada por Margot Robbie, que da el pego como Barbie infinitamente bien, porque es que es, no sé si es más guapa Barbie o Margot Robbie.
1: Margot Robbie, vamos, me mojo. Pero
0: también te digo que Barbie es una muñeca que a muchos de mi generación nos enamoró cuando éramos rubita y de ojos azules.
1: Y con esa edad que teníais, que cualquier cosa vale, pero vamos.
0: Recuerda que no había internet.
1: Claro, y además, pero Barbie es no existe esa mujer.
0: No existe, bueno, sí, en las yo alguna he visto en las playas de California. Y en las playas de Australia. En cualquier caso, la versión de 2023 de Greta Gerwig fue un exitazo brutal en todo el mundo. Además, fue el verano de Barbieheimer, porque estaba Barbie y Oppenheimer, y la gente lo que hacía era un programa doble con las dos películas. Y eso contribuyó a que las taquillas, por fin, 3 años después del cierre por la pandemia, recuperaran cifras anteriores a la pandemia. La película es muy feminista, muy militante, con una explosión de colorinchis, con mucho rosa, con una banda sonora estupenda. Bueno, está fantástico Ryan Gosling
1: como Ken
0: cantando con su guitarra y con su camisa de flores. La verdad es que a mí la película me resulta un poco cansina.
1: Voy a decir una cosa, yo no la he visto todavía.
0: Pues la tienes en plataformas.
1: Me la veré.
0: Pero vamos,
1: me da pereza un poco.
0: A mí me parece una propuesta muy divertida a priori. Lo que pasa es que luego se ponen tan pesados con el discurso feminista. Hay una escena de 10 minutos de un discurso hablando y reivindicando los derechos de la mujer, que a mí en una comedia me resulta un poco cansino. Como creo que no era necesario, porque ya habíamos entendido el mensaje. Me parece una ocasión perdida de hacer una gran película, pero aún así, como producto estival, funciona.
2: Is Dad gone?
3: He's not gone, honey. We just agreed that it's better if we don't live together anymore.
4: I'm glad you kicked him out. What a loser.
5: This is the story of Walter Black.
1: Otra película que demuestra que no todo es comedia ni fantasía.
0: Bueno, esto es un pedazo de drama psicológico, que dicho así igual asusta un poco. Es El Castor. El Castor es la tercera película dirigida por Jodie Foster, una de las mejores actrices probablemente de su generación. Ella debutó como directora en 1991 con la película El Pequeño Tate. Luego hizo otra que se titulaba Casa por Vacaciones en 1996, y de repente dejó de dirigir, hasta que en 2011, o sea, 15 años después de A Casa por Vacaciones, llamó a su íntimo amigo Mel Gibson.
1: Es alucinante que se lleven bien.
0: Es increíble. O sea, Mel Gibson, que es el tío más, rancio, retrógrado y fachirulo del mundo, con una chica que es abiertamente homosexual, que él es homófobo declarado. O sea, bueno, pues son íntimos amigos, y además yo digo...
1: A mí me gusta también que pasen esas cosas, que la ideología no marque tampoco tus amistades.
0: Yo tengo grandes amigos del Real Madrid y nos llevamos bien, lo único que no debemos hablar de fútbol. Aparte de eso, todo bien.
1: Bueno, decías que es un drama psicológico.
0: Un drama psicológico de una persona que está hundida por una depresión, que es el personaje de Mel Gibson, y la única fórmula que tiene para salir adelante es la marioneta de un castor, que él la lleva metida en una mano y la trata como si fuera un ser humano, su mejor amigo, su confidente, al que le cuenta sus problemas y que le ayuda a salir adelante. Lo más interesante de la película, que a mí es lo que más me gusta, es que aborda un tema como la depresión que no está muy tratado en el cine, y lo aborda además de una forma bastante directa y sin cortapisas. A ver, Jodie Foster, te quiero decir, en 2011, bueno, no te digo hoy, pero en 2011 ya lo tenía todo demostrado con sus dos Oscars y una carrera más que hecha desde que empezó con 5 o 6 años. Y ella hizo una película muy dura, pero al mismo tiempo muy tierna, porque la relación que se está... Es un poquito, no sé si te gusta la comparación, la misma relación que tiene Tom Hanks con Wilson en Náufrago, con el balón en la playa. Bueno, pues es la misma relación que tiene Mel Gibson con su castor. Una película muy recomendable también.
1: Bueno, tenían que salir ya los juguetes de acción,
0: bélicos,
1: sobre todo los niños,
0: bélicos,
1: ¿no?
0: Esta es un poquito menos recomendable que El Castor. Esta es G.I. Joe. Que el título original es G.I. Joe, The Rise of Cobra.
1: Esa también va a pasar. No, Cobra, no la voy a ver.
0: Cobra es el malo. Bueno, pues son unos... Los G.I. Joe es el nombre que...

0: se le da en Estados Unidos a los soldados rasos, se les llama G.I. Joe, no sé muy bien por qué. Bueno, pues fue un juguete que funcionó muy bien en los años 80 y 90, y en 2009 lo lleva al cine el director Stephen Sommers, y es una historia, pues eso, de unos soldados superpoderosos que luchan contra unos malos superpoderosos. Excusa para que haya muchos tiros, muchas escenas de acción, y que la gente que jugó con esos juguetes, pues a lo mejor se pegue un baño de nostalgia y recuerde tiempos pretéritos. La película, en cualquier caso, funcionó muy bien en taquilla porque tuvo una secuela y un spin-off contando la historia del malo. Pero ya que estamos con el G.I. Joe, voy a hacer un pequeño vuelo pindárico y voy a recordar una película que se titula Story of G.I. Joe, que es del año 44, de William Wellman con Robert Mitchum, y es una absoluta obra maestra que no tiene nada que ver con el tema de hoy, pero ya que pasábamos por allí, vamos a recomendarla. En español se titula También somos seres humanos y es una de las películas antibelicistas más emocionantes que se han hecho nunca.
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2: Bueno, entiendo que aquí el juguete es el hula hop.
0: El hula hop, claro, claro.
2: Vale.
0: Vamos a ver, esto es El Gran Salto, que es una película de los hermanos Coen del año 94, que yo no
2: me
0: sé...
2: Me encantan los Coen.
0: A mí me encantan casi siempre.
2: Hombre, Fargo, por favor.
0: Bueno, Fargo, pero y No es país para viejos.
2: Por
0: no,
2: ejemplo.
0: Si tienen valor de ley.
2: El Gran Lebowski.
0: El Gran Lebowski, qué buena.
2: Es que tienen una colección que ya pueden cagarla por donde quieran, porque con lo que han hecho...
0: Digamos que El Gran Salto no está
2: no es lo mejor,
0: entre
2: tampoco.
0: Lo mejor que han hecho... Es una película graciosa, entre otras cosas porque recupera el espíritu de Frank Capra. Es una película que cuenta la historia de un tipo corto de entendederas, al que da vida Tim Robbins, que le cogen en una multinacional con un tipo malo, malísimo, que es Paul Newman, nada menos, para poder venderlas, para que las acciones se deprecien, porque el tipo, claro, es tan torpe que va a hundir la empresa y así poderse quedar con esa empresa. Pero resulta que el tío tiene una idea genial, que es hace un circulito, y ese circulito, estamos hablando de los años 50, se convierte en el juguete más vendido del mundo, el hula hop, que es más básico que hacer la O con un canuto.
2: ¿Eh? Nunca mejor dicho.
0: Nunca mejor dicho. Y encima le ayuda a triunfar en la vida una periodista que ha ganado el Pulitzer, a la que da vida Jennifer Jason Leigh. Exactamente la misma historia que contaba Frank Capra en su película El secreto de vivir, con Gary Cooper y Jean Arthur. A ver, la película no es de lo mejor de los Coen, pero solo el hecho de que cuente la historia del hula hop tiene su gracia. Y ver a Paul Newman haciendo de malo, a mí me divierte mucho.
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0: Pues esta película en España se tituló La llave mágica. El título original es El indio en el armario. No sé qué relación tienen La llave mágica y El indio en el armario, pero tan a gusto.
2: Es que no sé ni qué película es.
0: Bueno, pues es una película, para empezar, del año 1995, dirigida por un señor llamado Frank Oz, que aunque solo sea porque fue el creador de los teleñecos, ya se merece un lugar en el mundo del entertainment. Y es la historia de un niño que le regalan un armario... bueno, que hereda un armario de su abuela, en el cual cuando mete sus juguetes, los juguetes cobran vida. Y entonces el indio del armario, que por cierto, ese título ya no lo podría tener hoy, tendría que ser el aborigen estadounidense de las montañas.
2: Nativo americano.
0: El nativo americano de las montañas rocosas, aborigen, tal, ahora entonces era indio, que era más corto, cobra vida. Y bueno, pues es un indio iroqués que le cuenta su historia, se hacen amigos y luego encima mete un vaquero, y el vaquero es un vaquero que quiere matar a los indios, pero se acaban haciendo amigos el indio, el vaquero y el niño. Y no voy a contar el final porque es muy gracioso y muy sorprendente.
2: Hombre, qué bien que lo respetes.
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2: Bueno, hablábamos de Annabelle como muñeca mala, pero si hay uno que está en el ideario colectivo, ¿no?, y en el imaginario colectivo, es este.
0: Este es el que pensaba todo el mundo. De hecho, Chucky. Todo el mundo llama a esta película Chucky.
2: Claro.
0: Y la película se titula Muñeco Diabólico. Pero todo el mundo la conoce como Chucky, que es su protagonista, un muñeco en el que se mete el espíritu de un asesino psicópata y obliga al muñeco a cometer crímenes. Claro, el niño que es propietario de ese muñeco dice, mamá, que este muñeco va matando gente. Nadie le hace ni caso, pero al final el espíritu quiere poseer al niño. Es una película del año 88, muy, muy, muy, muy ochentera, dirigida por Tom Holland, que es un director especialista en cine de terror y que fue uno de los mayores

0: mayores taquillazos de los años 80. De hecho, la película tuvo dos secuelas prácticamente inmediatas y hace unos años, en 2017, se ha recuperado esto que llaman ahora reboot, que es volver a contar lo mismo, pero con otros personajes. Pues han hecho otras dos entregas del Muñeco Diabólico, que no son continuaciones, sino prácticamente repeticiones, que no han funcionado tan bien como las de los años 80, pero Chucky yo creo que es uno de los grandes símbolos de los años 80. De hecho, tengo alguna amiga que su hijo no es un dechado de buena conducta
1: y
0: le llama Chucky cuando se comporta mal.
1: Esta
0: suena antigua, año 1936, película de Todd Browning, el director de Drácula, el director de La Parada de los Monstruos, que hizo Muñecos Infernales, que es la historia de un banquero condenado injustamente que cuando sale de prisión se disfraza de vieja, ve a Lionel Barrymore disfrazado de vieja, tiene mucha gracia, y con una pócima consigue convertir a la gente en miniaturitas, y esas miniaturitas, que son sus muñecos, aunque son muñecos vivos, los manda a ejecutar su venganza contra los que le acusaron injustamente. Es una película que está entre el terror, el suspense,
1: la fantasía.
0: Y la fantasía, con ese estilo barroco y recargado de Todd Browning, que era el gran mago del cine de terror y del cine, digamos, intenso de los años 30, que no está a la altura de La Parada de los Monstruos ni de Drácula, pero sí está en un segundo escalón de una filmografía francamente magnífica, la de Todd Browning.
2: It has been said that magic vanished from our world a long time ago. 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
1: Mira, falta una comedia aquí en este relato y la tienes.
0: Una comedia burra.
1: Burra, irreverente, bestia.
0: Muy burra.
1: Pero muy divertida.
0: Yo me reía a mandíbula batiente con Ted, debut en la dirección del actor Seth MacFarlane del año 2012, que es el origen de la película es Ten cuidado con lo que deseas, no vaya a hacerse realidad.
1: Es un poco Big también, ¿no?
0: Sí,
1: la peli de Tom Hanks.
0: Es un poco Big, claro, pues aquí es Mark Wahlberg, que desea que su osito de peluche cobre vida. Pues el osito de peluche cubra vida, y cuando ya él es un adulto hecho y derecho, no le deja ni a sol ni sombra. Además, el osito de peluche es un tipo, digamos, un poquito porrero, un poquito mal hablado, un poquito escatológico, un poquito exhibicionista. Tiene una escena que a mí me recuerda hasta a los Gremlins, cuando en el supermercado se le desnuda a una señora en la cola. Bueno, la película, la cola del supermercado,
1: sí,
0: digo.
1: Sí, sí, sí.
0: Bueno, la película es divertidísima, irreverente a más no poder. Luego además está Mila Kunis, que es la novia
1: de
0: Mark Wahlberg, pero el problema que tienen es que tú y yo somos tres, como decía Jardiel Poncela en su obra de teatro, porque no consiguen quitarse al osito. Bueno, la película fue un exitazo y acaba con Ted echándose una novia humana. Y hay una segunda parte, que es Ted 2, en la cual Ted se quiere casar con su novia humana, pero para ello tiene que someterse a un juicio y demostrar que es humano y no un osito de peluche. No es tan divertida como la primera, pero la verdad es que como el personaje da tanto juego, pues ver las dos seguidas...
1: Mola mucho.
0: Carcajadas veraniegas.
3: Got a little surprise for you, son.
4: No, no, no, no, Dad! Oh, you gotta be kidding me.
3: Yeah.
1: Y esta también tenía que ser, fue otro juguete que estuvo muchísimo de moda. ¿En qué año?
0: Esto es un juguete que estuvo de moda a principios de los 80, que nace en Japón.
1: Ajá.
0: Que son los Transformers, que eran unos robots alienígenas que se convertían en vehículos, en coches, en camiones. Y en 2007, Michael Bay, que es uno de los directores rompetaquillas de la historia del cine, Armagedón, La Roca, Dos policías rebeldes, Pearl Harbor, o sea, un tipo que no ha hecho casi taquilla en su carrera, decidió llevarlos al cine porque en Japón habían hecho una serie de dibujos animados primero que funcionó bastante bien en Japón. Y ya lo lleva al cine en un rompetaquillas global.
1: Optimus Prime, me acuerdo que se llamaba.
0: Optimus Prime, porque eran los Decepticons, que eran los malos, y los Autobots, que eran los buenos, que los humanos les apoyaban. Y tenemos como protagonistas a Shia LaBeouf, uh-huh, y Megan Fox. La película fue un exitazo de taquilla, tuvo 5 secuelas que dirigió el propio Michael Bay, y luego ha tenido otras 2 en las cuales ya no ha estado Michael Bay. La primera tiene gracia, las otras son más bien prescindibles.
1: Yo, si no te importa, voy a prescindir de todas. Alberto Lucchini, muchísimas gracias. Hasta la semana que viene.
0: A jugar.

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0: Si eres amante del vino, ahora en verano probablemente, bueno, pues consumas un poquito más de vino blanco. Y es imposible llegar a un establecimiento, pedir un vino blanco y que no te pregunten si lo que quieres o que una de las opciones que te ofrezcan sea un vino de Rueda. Bueno, pues antes incluso de que existiera la denominación de origen Rueda, existía una bodega, existían unas cuantas bodegas que fueron un poco el germen de esta denominación de origen. Una de ellas, Palacio de Hornos, acaba de cumplir 50 años y está con nosotros el director general del Grupo Hornos, Fernando Zaratiegui. Muy buenas, Fernando.
1: Buenos días.
0: ¿Qué tal? Bueno, primero felicidades, 50 añazos no se cumplen todos los días, más en una bodega, ¿no?
1: No, la verdad que no, hoy en día no es muy común, pero bueno, oye, la verdad que nosotros estamos encantados y celebrándolo.
0: Ajá. Bueno, decía que vosotros sois previos incluso a la denominación, porque vosotros fuisteis fundados, la bodega se fundó en el 76 del siglo pasado, 1976, y la creación oficial de la denominación de Rueda fue incluso posterior, fue 4 años después, ¿no?
1: Así es. El proyecto de Palacio de Hornos se inició en 1976, como bien dices, con la construcción de la bodega en la cual seguimos trabajando, en el municipio de Rueda. Y, como comentas, un grupito de bodegas, un pequeño grupo de bodegas, comenzaron a elaborar blancos de otra manera, blancos con fermentaciones controladas, buscando pues un poco el perfil que luego se dio a conocer y ha sido tan exitoso. Y de ahí, de ese germen, nació la denominación de origen Rueda, que se creó en el año 1980, cuatro años después.
0: Oye, hay una cosa, porque claro, ahora tenemos la percepción de lo que es el vino de Rueda o de lo que es la denominación de origen o de lo que es Palacio de Hornos, claro, con la época actual, pero cuando vosotros arrancasteis, me imagino que el mercado no tenía tan claro, ¿no?, lo que eran los vinos de Rueda.
1: Bueno, vamos a ver, la historia de la denominación de origen Rueda es una historia de éxito, evidentemente, pero si nos vamos a ese origen, en aquel tiempo el consumo de vino blanco español era absolutamente anecdótico.
0: Ridículo, sí, sí.
1: No, casi ni existía. Yo, vamos, recuerdo, bueno, yo en aquel tiempo era muy pequeño, pero recuerdo que la gente habla de vino blanco como casi un subproducto, ¿no? Uh-huh. Era un poco de menos beber vino blanco, ¿no? Bueno, Rueda en aquel momento pues hacía vinos de un tipo dorado, más bien un poco de perfil ajerezado, oxidados, y realmente no tenían un consumo más allá del local o regional, un consumo muy, muy, muy, muy menor, ¿no? Uh-huh. Y bueno, pues con estas nuevas elaboraciones y un grupo de bodegas que tiramos del carro, pues empezó la historia. Luego se unieron los albariños. La verdad que también es cierto que las variedades tradicionales que se trabajaban en España hace medio siglo, pues tampoco eran las más adecuadas para vinos de gran calidad, ¿no? Uh-huh. Apareció el albariño, como bien has comentado, o últimamente también los godellos. Y entre estas variedades, pues el verdejo comenzó su andadura. Primero regionalmente, luego en Madrid y la Conesa Cantábrica, luego posteriormente ya a nivel nacional y ya en una última.

0: etapa ya con el desarrollo internacional, ¿no?
1: Bueno, Verdejo es la variedad que evidentemente está unida irremediablemente a la denominación de origen Rueda, pero vosotros también, por ejemplo, fuisteis pioneros en meter otra variedad en la Sauvignon Blanc, ¿no? En la denominación de origen.
0: Sí, correcto, correcto, así es. Fuimos los primeros que plantamos Sauvignon Blanc en aquellos tiempos iniciales, buscando, pues claro, tampoco, yo creo que en aquel momento tampoco se tenía muy claro que el verdejo por sí mismo y en solitario fuera capaz de tener el tirón que luego ha tenido, ¿no? Uh-huh. Y bueno, pues se buscó una variedad internacionalmente reconocida, de un perfil no muy lejano al verdejo, evidentemente son diferentes, pero es un perfil más o menos próximo y que se daba bien agronómicamente en la zona, y bueno, pues por buscar también un desarrollo comercial que
1: internacional,
0: con un conocimiento, ¿no? Mayor,
1: digamos,
0: ¿no?
1: Sí,
0: con un mayor conocimiento.
1: Claro, explícale tú a un americano, a un sueco, claro, a un japonés lo que es la verdejo, ¿no? La uva verdejo.
0: Nada, cero, nada, nada, cero, nada, ni idea. Ya, mira, y si nos vamos un poco ya más cerca, para que te hagas idea, todavía en el año 2000, uh-huh, en Rueda había 6.000 hectáreas de viñedo, y unos 20 millones de botellas se comercializaban. Y ahora mismo estamos hablando de 21.000 hectáreas y más de 120 millones de botellas.
1: Eso, o sea, solo en 20 años.
0: Sí, sí, en los últimos 20 años. Desde 2000 hasta ahora estamos hablando de esta explosión, ¿no? Uh-huh. Entonces realmente, bueno, y esta explosión la ha liderado el verdejo, la variedad verdejo, que ha ganado un reconocimiento primero nacional muy fuerte y luego ya internacional, ¿no? Se sigue elaborando Sauvignon con muy buenas calidades, pero realmente el crecimiento en plantaciones y el crecimiento en ventas lo soporta la variedad verdejo.
1: Bueno, hablando de cifras, ¿no? Hablabas de hectáreas. Vosotros tenéis, trabajáis con muchísimo viñedo propio. Tenéis más de 300 hectáreas de viñedo propio y con ellas hacéis ahora mismo, claro, empezasteis poquito a poco, pero ahora tenéis hasta 12 referencias solo de vinos blancos.
0: Sí, bueno, tenemos algo más de 300 hectáreas en propiedad y luego también compramos uva a viticultores con los que trabajamos desde siempre, ¿no? Y a lo largo de este tiempo, pues sí que hacemos muchísimas elaboraciones con verdejo o Sauvignon Blanc, ¿no? Pues desde el verdejo que todo el mundo conoce, el verdejo joven de marca Palacio de Bornos, hasta luego posteriormente se introdujo un verdejo con una mayor crianza sobre elías, buscando más expresividad, un vino más gastronómico, que es la caprichosa. Luego hemos continuado haciendo espumosos, que uh-huh, también fuimos los primeros que comenzamos con estas elaboraciones y continuamos haciéndolas, tanto un semiseco como un brut nature, todos ellos también con verdejo. Ahora hemos lanzado este año también un gran vino de verdejo en esta nueva categoría que ha creado Rueda, pues para elaboraciones diferentes, un poco más innovadoras o tradicionales a la vez, bueno, y lo acabamos de lanzar. También estamos haciendo frisantes, o sea, intentamos, siempre decimos un poco que el verdejo es un poco como el cerdo, ¿no? Que se aprovecha todo.
1: Sacar partido a una uva que, como decíamos, ha cambiado mucho en el sentido de que ya todo el mundo reconoce lo que puede hacerse con verdejo. Ya nadie pone en duda que la verdejo sea una uva pues capaz de hacer grandes vinos también, ¿no?
0: Sí, yo creo que eso es un poco lo que quizás faltaba en el dar ese último paso, que ya lo estamos dando desde hace tiempo, evidentemente no solo nosotros, sino muchas bodegas y la denominación de origen en su conjunto, ¿no? Sí que es cierto que a Rueda se le echaba un poco en cara que este éxito comercial y el crecimiento en ventas venía con un pequeño pecado quizás de uniformidad, ¿no? Que los verdejos eran demasiado uniformes, o sea, reconocibles, muy buenos, fáciles de beber, que acompañan muy bien un aperitivo, etcétera, etcétera, pero que quizás no habíamos dado el paso más allá. Bueno, esto se ha ido corrigiendo con el tiempo, ¿no? Es un poco también lo que hizo Rías Baixas con Albariño, ¿no? Uh-huh. Con las elaboraciones que empezaron siendo más de vinos jóvenes y luego, fíjate, los albariños que ahora mismo con crianza, con madera, con lías, efectivamente, ¿no? Entonces, bueno, el Rueda, como sabes, hace ya unos años creó esta nueva categoría de gran vino de Rueda, que tiene unos requisitos en cuanto a edad del viñedo, antigüedad, rendimientos más bajos, etcétera, y que tiene su tirilla correspondiente, diferente a las genéricas de la de Rueda, y ahí pues se buscaba habilitar a que los enólogos y los agrónomos pues trabajaran con absoluta libertad, ¿no? Y buscando lo contrario a la uniformidad que se echaba en cara, ¿no? Uh-huh. Y buscando sobre todo vinos de guarda. Entonces, bueno, pues ahí cada uno hemos expresado lo que hemos

0: entendido, y poco a poco esa categoría se está desarrollando, ¿no? Son vinos con otro tipo de elaboraciones, con, en nuestro caso, por ejemplo, pues con una elaboración en fermentación en ánforas de cerámica, con maloláctica, que es, no es habitual que los blancos hagan maloláctica, bueno, en este caso la hacen.
1: Este es el que tenéis, el que os dio Atkin el mejor calidad-precio en Bacus.
0: Sí, bueno, este nos dieron, Actin nos dio una puntuación muy buena, y luego también en Bacus, correcto. Uh-huh. Es la segunda añada, es 23, ahora estamos ya con 24, y lo hemos lanzado un poco en conmemoración a este 50 aniversario. Llevábamos un par de años haciendo pruebas, y ya pues cuando dimos realmente con el perfil que queríamos y que queríamos reproducir en añadas siguientes, nos lanzamos al ruedo, ¿no? Al final es una elaboración pequeña, estamos hablando de entre 3.000 y 4.000 botellas por añada, no más. Pero bueno, lo que queremos entre todos es demostrar que el verdejo también es capaz de bien trabajado, de crear vinos de guarda, vinos que no hay por qué beber los jóvenes, que en su segundo o tercer año. Sí.
1: No, perdona, que no te quería cortar, pero es que me da la sensación de que eso lo tenemos no solo con los vinos de uva verdejo, lo tenemos con todos los blancos, porque mientras en Francia, correcto, por ejemplo, tienen clarísimo que los blancos pueden tener una calidad igual o superior a muchos tintos, aquí parece que los blancos son, pues voy a decir una ordinariedad, pero cuando llegan un blanco fresquito, ¿no? O sea, eso es como, como algo, ahora estamos en verano y se incrementa mucho el consumo de blanco porque se toma evidentemente la temperatura de servicio más baja y es más agradable muchas veces tomarte un vino más fresco, pero como que no tiene esa consideración que tienen otros países con más tradición de blancos como en Francia, y eso poquito a poco ya empieza a cambiar, yo creo, me da la sensación.
0: Sí, totalmente de acuerdo con lo que dices. La realidad es que en Francia desde hace muchísimos años, bueno, en Francia y en otros países, se trabajan los blancos de otra manera, y en muchos casos con la variedad Chardonnay, con crianzas en barrica incluso, y hay vinos de guarda con mucha longevidad, ¿no? ¿Qué ocurre? Que en el mercado español, que no era un mercado de consumo de vino blancos de calidad hace años, la cultura del consumo de vino blanco con madera existe muy limitadamente. O sea, realmente el consumidor no conoce ese perfil de vinos o no lo valora probablemente.
1: Era como una extravagancia
0: tampoco,
1: casi, ¿no? En el mercado.
0: Sí, eran vinos franceses en cuatro restaurantes así muy de alto nivel y, bueno, para gente muy entendida, ¿no? Uh-huh. Y realmente incluso los se hacen hoy en día chardonnés con madera con fermentaciones o crianzas en barrica, o incluso nosotros también tenemos un verdejo de rueda con marca Palacio de Bornos que lo fermentamos en barrica, pero tiene unas ventas más residuales. O sea, realmente se venden mejor en exportación, se venden mejor en zonas donde vienen clientes internacionales, turismo, etcétera. Mientras que el consumo que se ha desarrollado de vinos blancos de calidad sigue centrándose en vinos más jóvenes, sin madera. Entonces, claro, elevar esa categoría hacia precios superiores y elaboraciones más complejas
1: cuesta.
0: Cuando no juegas con la madera, en la percepción del consumidor cuesta. De ahí que las crianzas sobelías son fundamentales, el trabajo con fermentaciones de otro tipo. Bueno, buscando vinos más gordos, más grasos, menos intensos quizás, pero mucho más complejos y de más guarda. Eso lo...
1: Y más gastronómicos también, que eso
0: correcto,
1: lo has comentado tú antes y es muy importante, ¿no? También.
0: Sí, correcto. Ahora mismo, evidentemente, ya no solo con los grandes vinos, sino hay muchos verdejos de rueda ahora mismo. He hablado hace un rato de nuestro verdejo de Caprichosa, que es un vino con crianza sobre elías, con una crianza larga sobre elías. Son vinos que acompañan perfectamente una comida. Sí que es cierto que ya también el tabú ese de que el tinto para la carne, el blanco para el pescado y el rosado pues un poco en medias, eso ya casi
1: no existe. Lo hemos superado.
0: Sí, gracias a Dios, porque era un poco ridículo, ¿no? Uh-huh. Hoy en día hay blancos que permiten comer pues con carnes ligeras o con infinidad de platos. O incluso, bueno, ahí tienes también el cava, por otra parte, ¿no? Uh-huh. Que también el consumo de cava para una comida en su conjunto es algo que es totalmente razonable, ya no solo en Cataluña, donde se viene haciendo mucho tiempo, ¿no? Sino en cualquier lugar, ¿no?
1: Y ha dejado de ser una extrañeza. Fernando, te tengo que cortar porque hemos llegado al tope, pero de verdad que ha sido un placer charlar contigo, ver cómo ha cambiado también la percepción. Vosotros que tenéis toda esa historia acumulada en la denominación de origen rueda antes. Otro día cuando queráis, porque vosotros además también no solamente habláis de... O sea, tenéis, producís blancos, con Palacio de Gornos sí, pero en el grupo hay otras bodegas. Vente cuando quieras. Hoy tenemos tenemos que dejarlo aquí, pero de verdad que ha sido un

0: Un placer charlar contigo. Así que cuando quieras estás invitado aquí al programa y hablamos de lo que de otros vinos que también podemos, podemos comentar. Un placer, Fernando Zarategui, director general del Grupo Bornos. Un abrazo.
1: Muchas gracias, un fuerte abrazo y bueno, a vuestra disposición siempre que lo estiméis conveniente.

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0: Los últimos sábados de mes hacemos aquí una academia muy particular en donde lo que pretendemos es echar una mano también a los hosteleros que tantas alegrías nos dan, pues para que sus negocios sean los más rentables posibles. Y a eso se dedica nuestro colaborador, amigo Mario González de Ospec. Muy buenas, asesoría gastronómica.
1: Muy buenas, Begoña, un placer estar aquí con
0: que usted. Mucha gente, yo siempre lo, es que me viene a la cabeza cada vez que te menciono, porque digo, si es que su cliente es Pepe Rodríguez Rey del Bollo. O sea, tú fíjate, si llevan años familia de hosteleros. Y siempre hay cosas que pulir, siempre hay cosas, porque al final de lo que se trata es de mejorar la rentabilidad y que muchas veces se nos escapan o se les escapan los euros sin que se den cuenta, ¿no?
1: Claro, al final los cocineros generalmente son grandes cocineros y saben de cocinar. Pero la gestión hay que aprenderla. No voy a decir que sean como nosotros, como Ospec, pues nosotros estamos especializados en negocios rentables. Es decir, si a nosotros nos viene un cliente y nos dice que solo quiere hacer alta cocina y que no quiere ganar dinero, no entramos, porque es que... No.
0: Ahí tiene la puerta, claro, siga con
1: no,
0: lo suyo.
1: Claro, porque es que no vamos a poder aportar suficiente valor. Nosotros somos buenos, pero también hay muchos cocineros que son mejores que nosotros. Hay cocineros que tienen estrella Michelin y que pueden hacer unas funciones mejores que la nuestra. Nosotros solo nos dedicamos a negocios que obviamente con calidad gastronómica, pero que quieran ser rentables, si no, no merece la pena.
0: Y hoy vamos a hablar de un capítulo peliagudo.
1: Esto es un melón.
0: A ver cómo está, porque vamos a hablar del personal. Ya te contaré yo cosas ahora a lo largo de estos minutos, porque sé que los hosteleros tienen una cruz auténtica con el capítulo de personal.
1: El tema de personal es, como hemos dicho, un melón que en el momento que lo abra sale de todo. Sale de todo.
0: Bueno, yo que voy cogiendo clases, voy tomando notas de tus enseñanzas, en algunas ocasiones has dicho que el capítulo de personal no puede superar nunca el 33%, sí, o que deben rondar eso entre el 32-33% de nuestro... Sí.
1: Ese es el objetivo. La realidad es que, a no ser que tengas un negocio bien optimizado y con una facturación alta, eso es difícil que se consiga. Hay que poner mucho foco en esto. Pero aquí hay varios problemas. Cuando un empresario monta un negocio y no es del sector, delega toda la parte del personal en un jefe de cocina y un jefe de sala. Los jefes de cocina y los jefes de sala saben solo de operativa. Saben solo de operativo, no saben de gestión, no saben de negocio. Entonces, ellos no saben ni siquiera que tienen que tener un 32, un 33% sobre el total de la facturación. Entonces, que hacen una oferta gastronómica y dicen, esta es mi oferta. Y bueno, ¿y con cuánto personal me lo hacen? No, yo esto necesito 4 cocineros. Pero además tenemos que abrir los 7 días de la semana. O sea, todos son errores consecutivos que lo que hacen es que te van fusilando. Al cabo de un año... Es que todos los empresarios que lo han hecho con esta modalidad... todos tienen al final el coste de personal un 50-60%. ¿Y qué sucede?
0: Que casi el doble, ¿no?
1: Bueno, no llegas el doble, es el doble, pero bueno,
0: al 60
1: sí,
0: y ahí.
1: Sí, bueno, pues, sí, también es verdad. Pero el punto de todo es que un personal que no esté bien eficiente, que no sea bien eficiente, que no sea suficientemente eficiente, te genera gastos de todo tipo, muchos más problemas. Pero esto se hace porque no se diseña desde el minuto uno. Cuando tú diseñas el minuto uno, tienes que decir, lo primero es, vale, ¿cuánto puedo facturar? Vale, a partir de ahí, ¿cuánto personal me puedo permitir? Y a partir de ahí, construyo la oferta. El problema es que construyo la oferta sin pensar si el entorno lo permite, si el ticket medio lo permite, sin pensar si el negocio va a ser eficiente. Y al final, bueno, ya lo iremos viendo. No, porque tú generas un sistema de trabajo. Ese sistema de trabajo, luego cambiarlo, te rompe el modelo.
0: Y aparte que es que a lo mejor estás acumulando pérdidas porque no lo has hecho bien
1: bueno,
0: desde el
1: principio.
0: Bueno, por
1: supuesto, por supuesto.
0: Y es que eso son fiestas no recuperables, me refiero.
1: Mira, te voy a un ejemplo. Abrimos un restaurante hace 2 meses y medio en Barcelona y el chico era no venía del sector. Un chico listo, pero no venía del sector. Y cuando hizo las contrataciones, fichó a una jefa de sala y a un jefe de cocina y le decía, no, es que aquí nos falta personal. Entonces me viene la agobiada y me dice, Mario, que me están diciendo que en cocina necesitan 2 personas. Digo, mira, aquí no hace falta nadie. Lo que tienen que hacer es aprender. El jefe de cocina a los 2 meses se fue. Este sitio, al segundo mes, ya dio números positivos. El segundo mes.
0: Madre mía.
1: Es verdad,
0: rápido,
1: que
0: ¿no?
1: El modelo, o sea, el concepto lo clavamos, él tuvo una idea muy buena, que es de comida real y tal. Se llama Lento, con dos T's, Real Food. Lo ha hecho muy bien él. Y nosotros, toda la parte conceptual, operativa, sistema y tal, se la hemos clavado. Y claro, el primer mes no facturaba tanto, el primer mes, claro, pero no facturó poco. Y el primer mes creo que perdió 3.000 euros. Pero es que el segundo mes ya dio 1.500 en positivo y el tercer mes ya ha dado 4.000 en positivo. Entonces, pero esto es porque hemos hecho un modelo que sea eficiente desde el minuto uno. Te pongo un ejemplo. Cuando estábamos haciendo lo que eran los planos de su cocina, uh-huh. Decíamos, vale, va a tener desayunos. ¿Qué pasa? Tenía un pasillo de 30 metros. Decimos, vale, pero los desayunos los vamos a sacar desde aquí. Porque tenía desayuno con café de especialidad, entonces íbamos a tener por la mañana un barista, uh-huh. que ese barista le cogía la orden, hacían el pago, y mi intención era que el mismo cocinero que hacía las tostadas se las llevase. ¿Qué sucede? Que si tú tienes que hacer, no tienes comunicación y tienes la cocina al fondo como era, hacían el pedido le llegaba a través de una comanda, hubiéramos necesitado un camarero más, ¿vale? Para que fuera.
0: Llevar.
1: Eso es. Claro. Entonces, claro, estos son 24.000 entre 24.

0: 4 y 28.000 euros más al año. ¿Sabes? Pero es que cualquier decisión que tú tomes a nivel operativo va a afectar en tu cuenta de resultados. Y con el personal tienes que medirlo. Es mejor ir más apretado, hacer una oferta que sea medida y que, por supuesto, rentable, pero que se pueda hacer con un personal mínimo. Y luego ya habrá tiempo de ir haciendo, ¿no?
1: Y fíjate, no sé si voy a decirte una barbaridad, te lo digo por lo que yo veo, ¿no? Que a lo mejor es mejor tener menos personal, bien pagado.
0: Totalmente.
1: Muy bien pagado.
0: Totalmente.
1: Para que la gente esté contenta, se implique en el proyecto. Porque a lo mejor tener otro más y pagarles menos, es que, oye, la gente tienes que dignificar también el trabajo, ¿no?
0: Pero además, los buenos profesionales hay que pagarlo. Esto es como en Ospen. Yo solo tengo equipo senior. Yo no tengo juniors. ¿Por qué? Y a los señores les pago más de lo que cobrarían en un restaurante y tienen mejor calidad de vida. Trabajan de lunes a viernes, horario de mañana, tienen, no sé, creo que eran casi 50 días de vacaciones. O sea, lo tienen muy bien, agosto y navidades. Entonces, claro, con estas condiciones...
1: Te van a empezar a llegar currículum ahora.
0: No, pero es que me llegan unos perfiles que la gente no se lo cree. Dice, joder, en serio. Obviamente, cuando hay que hacer implementaciones o aperturas, ahí hay que cuidar más.
1: Hay que dar el callo porque...
0: Eso es. Pero el resto del tiempo es así. Entonces, el personal lo tienes que cuidar bien, porque además, si no, se te van a ir. Si tú tienes una persona buena... Tú da unas buenas condiciones, obviamente que lo puedas pagar, pero no tenga, es mejor tener 4 muy buenos que tener 6 y que sean todos mediocres.
1: Sí, yo también te lo preguntaba por eso. Y luego también con el tema de las bajas, porque es verdad que hay mucho, bueno. Que eso también es un problema al que se enfrentan muchísimos empresarios de hostelería. Bajas, yo el otro día hablando con el dueño de Úscar, con José Miguel Valdivieso, me decía, es que tengo un montón de gente ahora de baja. El otro día también, hablando con Joaquín Serrano de Barra, me decía, yo ya si me piden un día, aunque me venga mal, intento dárselo. Porque me pasa, y perdónenme quienes me estén escuchando, porque no quiero tampoco tachar de algo que no es en general a la gente, pero me decía, es que luego muchas veces, como sea un evento personal, una boda y tal, dice, se acaban cogiendo el día porque se cogen la baja. Sí, y dice, en lugar de ser un día de fiesta, son 4 de baja. O sea,
0: se ha creado una cultura dentro de lo que... Pero también yo creo que esto viene derivado del abuso que ha habido en décadas pasadas por parte de las empresas, que no digo que hayan sido todas.
1: No, pero es verdad que antes se echaban horas en hostelería, ahora eso sí que ha cambiado mucho en el sector.
0: Sí,
1: la gente curra sus horarios, no, las pagas extras, por supuesto, se respetan, en general, o deberían respetarse.
0: Hay de todo.
1: Y hay unos horarios como mucho más conciliadores, con la vida personal que pueda tener la gente, aunque claro, no deja de ser un negocio de hostelería y va a seguir trabajando los fines de semana, las noches, y en fin. Eso.
0: Pero es curioso porque en Francia, por ejemplo, los fines de semana los gastronómicos cierran todos, sábado y domingo.
1: Ya, pero es que España no es
0: otra cosa.
1: Francia, ¿no?
0: Es otra cosa.
1: Cuando te dice la gente, yo me acuerdo con el tema de la pandemia, ¿no? Cuando ya se adelantaron mucho los horarios y la gente quedaba a cenar a lo mejor y quedaban a las 7:30, 8, digo ya, y decía, no, esto ha venido para quedarse. Deja que pasen 2 meses y volvemos otra vez, la cabra tira al monte.
0: No, es que esto es un tema cultural y tenemos una cultura gastronómica tan fuerte a nivel de arraigo que esto no lo cambia.
1: Claro, nosotros no salimos solo a comer, salimos a relacionarnos, a tener...
0: Es un evento social.
1: Oye, para seleccionar el personal de los locales, evidentemente, pues tenemos en cuenta su experiencia, pero también la implicación de... O sea, un poco, otra cosa que yo creo que habría que mirar un poco las expectativas que tienes empleado dentro del negocio. O sea, alguien que quiere crecer contigo, yo creo que es un valor. Y eso no sé si los hosteleros lo tienen claro y apuestan también por gente que se implique en ese negocio.
0: Mira, yo cuando voy a seleccionar equipo, lo primero que miro en su currículum es cuánto tiempo ha estado en los sitios. Una persona que ha saltado, que ha estado 6 meses, esa persona no te va a durar. Aunque haya estado en 3 restaurantes estrella Michelin, da igual. Entonces, para mí es el compromiso. Y luego yo a mis clientes les digo, mira, lo que tenemos que contratar no es talento. El talento lo ponéis con nosotros. Lo que necesitamos es gente comprometida. Y la gente comprometida con vosotros, no con Ospet, porque nosotros nos iremos. Pero tienen que ser personas con las que yo diga, con esta persona me entiendo, esta persona puede trabajar. Y esta persona es fiel a mí y además ha estado 2 años, 3 años, en donde sea. Yo no tengo nada en contra de la gente joven, porque yo también he sido joven y también he dado mis saltos.
1: Pero parece que hay menos compromiso, ¿no? Que
0: hay menos compromiso.
1: Ese es un valor ahora que lo del edadismo, ¿no? Que la gente de cierta edad muchas veces, pues es un factor en contra y sin embargo no se tiene en cuenta que somos generaciones, la gente que tenemos más años, que sí que estamos acostumbrados o que sí que hemos vivido según un valor imprescindible, ¿no? El compromiso y los horarios, respetarlo, en fin, esas cosas.
0: Yo creo que importante es el arraigo. Si tienes arraigo te va a ayudar, si tienes obligación.

0: Es decir, si tienes hijos,
1: Hijo,
0: si tienes
1: hipoteca.
0: hipoteca, eso es, ya te lo piensas más. A partir de, yo, a ver, hay chavales de 20, 20 y tantos que lo están haciendo muy bien, pero la inmensa mayoría, cuando veas estos perfiles que han dado muchos saltos, yo lo evitaría. Pero ¿qué pasa? Que hay momentos en los que solo te llegan perfiles inestables. Entonces dices, wow, ¿qué es lo peor que tengo, no? Así que bueno, voy probando. Y al final es que es un desgaste, la contratación de personal es un desgaste absoluto.
1: Pues en fin, esperemos que estos consejos de Mario González, que sabe mucho, sirvan también para quien nos está escuchando. Y bueno, pues nosotros vamos cada mes tocando alguno de esos aspectos que son importantes para la gestión del negocio hostelero. Están todos esos consejos, también se pueden buscar en los podcasts del programa, que están en la web de Telemadrid y también en Spotify, para quien quiera escucharlo, que busquen los últimos fines de semana de mes, que es donde está Mario. Pues Mario González, el mes que viene más.
0: Perfecto, Begoña.
1: Gracias.
0: Un abrazo, chao. Gracias.
1: Pues como son casi las 2 de la tarde, y esto se llama 2 hasta las 2, hemos compartido estas 3 horas de radio, pero tenemos que decir adiós. Así que nada, te deseamos que tengas un fantástico día, fantástico fin de semana, y que si quieres, quedamos aquí el próximo, porque nosotros estaremos encantados de compartir estas 3 horas de radio. Hasta la semana que viene.

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1: Muy buenas tardes. Ascienden a 12 los municipios evacuados en la Comunidad de Madrid como consecuencia del incendio. Los últimos han sido Cenicientos, Rozas de Puerto Real y Cadalso de los Vidrios. En total, unas 35.000 personas, a las que se suman otras 20.000 que siguen confinadas en San Martín de Valdeiglesias, Pelayos de la Presa y Villa del Prado. Hace unos minutos ha comparecido la presidenta del Gobierno regional, Isabel Díaz Ayuso, desde el puesto de mando avanzado ubicado hasta el momento en Cenicientos, que ahora va a tener que ser reubicado en Navalcarnero. El balance que ha hecho es de 20.000 hectáreas afectadas por el fuego y ha insistido en que nos esperan situaciones peores. Pilar Rivera.
2: Al margen de cualquier polémica, sin entrar a valorar las críticas, la presidenta de la comunidad, visiblemente afectada, ha destacado que la prioridad es salvar vidas porque lo peor está por llegar.
3: Que vamos a ver de aquí hacia adelante es todavía quizás peor porque los vientos siguen reactivados. Se ha creado una especie de propia atmósfera entre los incendios que ya se comportan como uno solo. Al ser solo uno, toda esta zona está creando al final una especie de condición atmosférica especial, cambiando la meteorología, y por eso esta situación totalmente inédita, nunca vista, nos lleva a temernos situaciones mucho peores en las próximas horas.
2: Con todos los medios de la región trabajando sin descanso, la presidenta regional ha pedido a los madrileños afectados comprensión y paciencia y al resto que evitemos acercarnos a las zonas afectadas por las llamas.
1: Gobierno central y regional trabajan juntos centrados en lo más importante, explicaba a la presidenta, que es detener el fuego. Por su parte, el presidente del Partido Popular, Alberto Núñez Feijóo, también ha apelado a la unidad.
4: Trasladar que todos somos uno. España en este momento no puede tener ninguna discusión sobre la necesidad de colaborar y de trabajar juntos para salir de esta situación, que de momento sigue siendo crítica.
1: Es una situación crítica, inédita, sin precedentes, según indicaba también la presidenta regional. Ambos incendios ya se comportan como uno solo.
5: En Ávila, otras 30.000 personas de 7 municipios han sido desalojadas en el Valle del Tietar, donde el incendio ha evolucionado de forma intensa a lo largo de toda la

0: Mañana preocupa su avance tanto hacia el norte como hacia el sur. Nicanor Sen es delegado de gobierno en Castilla y León.
1: La evacuación de un número importante de ayuntamientos, estamos hablando de Piedralaves, de Ladrada, Sotillo de Ladrada, Casillas, Santa María del Tietor, Lavandilla y Casavieja. Ya se ha hablado con los alcaldes de los ayuntamientos que se van a desalojar y ya se ha hablado también con los alcaldes de los ayuntamientos a donde se va a derivar parte de esta población que en estos momentos ya se está desalojando.
2: Las próximas horas van a ser críticas, el fuego sigue sin control, el viento es imprevisible y la prioridad ahora es salvar vidas. En cuanto a la movilidad, permanecen cortados 58 kilómetros de 10 carreteras de nuestra región y las autoridades recomiendan evitar desplazamientos y seguir las indicaciones pertinentes. Virginia Barcones es directora de Protección Civil.
3: Tenemos que cuidarnos, tenemos que informarnos por los canales oficiales, tenemos que seguir de manera estricta las instrucciones y recomendaciones de las autoridades competentes. Así que vamos a extremar la precaución, vamos a cuidarnos, vamos a ser nuestros propios héroes y desde luego vamos a intentar entre todos evitar que tengamos ningún nuevo incendio, porque aunque la temperatura baje un poco, el riesgo de incendios sigue siendo extremo.
2: El incendio ha motivado también el cierre del camping de San Martín de Valdeiglesias y Navas del Rey y el desalojo de 200 personas de los dos campings, La Ardilla Roja y Pelayos de la Presa. Esteban Carrasco es el administrador y uno de los principales damnificados.
4: El fuego se produjo hacia las 3 de la tarde, 3 y media, en San Martín de Valdeiglesias y a las 5 y media en La Ardilla Roja estábamos desalojando. En 2 horas corrió casi 8 kilómetros que hay de distancia desde San Martín de Valdeiglesias hasta La Ardilla Roja, que es en el Cerro San Esteban, en la zona del muro del Pantano de San Juan.
2: La devastación en el camping La Ardilla Roja ha sido casi total, quedando arrasado completamente. Solo se han salvado la recepción, el bar y una zona de albergues sin árboles.
0: Y el camping de Pelayos de la Presa también ha sufrido daños muy graves. La peor parte, sin embargo, se la ha llevado patrimonio histórico. El monasterio de Pelayos, que tiene 1000 años, se ha visto afectado, así como el monasterio de Santa María y la Real de Pelayos.
2: Y a esta hora de la tarde conectamos con la Dirección General de Tráfico para conocer cómo se circula por las carreteras de nuestra región. Darío Carnicero, buenas tardes.
5: Buenas tardes. En estos momentos, pendientes de los incendios forestales que provocan ya el corte de 7 carreteras en la Comunidad de Madrid, en los entornos de Navas del Rey, Pelayos de la Presa, Villa del Prado, El Alcor y San Martín de Valdeiglesias, por lo que les pedimos que eviten circular por las zonas afectadas. Al margen de ello, tráfico en aumento, especialmente en la salida de Madrid por la A5 a la altura de Arroyomolinos, en el acceso por la A4 en Getafe y circulación densa en la M40 a la altura de Pozuelo de Alarcón, ya en dirección a la autovía A5.
2: Volvemos con más información cuando sean las 3 aquí en Onda Madrid.

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1: ¡Hola!
0: Y Manu Martínez Velasco.
2: ¡Hola, guapos y guapas!
1: Aquí estamos los del cine.
2: Los del cine y la tontuna, porque en este programa hablamos de cine y alguna tontuna se nos escapa.
1: ¿Alguna, dices?
2: Pues, alguna. Algo de cine se nos escapa.
1: Dice, ¿no? Entre poco y poco...
2: Algo de cine se nos escapa entre un montón de
1: tonterías.
2: ¿Qué tal estás llevando el veranito?
1: Hace calor, ¿eh? Parece que... A ver, ya sé que es un lugar común, pero que yo me afecta mucho el calor.
2: ¿Es tu estación favorita?
1: Sí, porque yo nací en verano.
2: Yo también nací en verano, pero eso no quiere decir nada.
1: A ver...
2: ¿Tú qué día naciste? ¿O no quieres decir el cumpleaños en la antena?
1: Ya, ya lo he cumplido.
2: ¿Ya has cumplido?
1: Ya he cumplido.
2: ¿Te he felicitado?
1: Sí, siempre me va. Es que lo tienes... Tú eres un maniático, tienes todo apuntado y te salta la alarma.
2: ¿Tú esperas a las 12 de la noche para felicitar? Por ejemplo... Claro, no, porque tú vives con tu señora.
1: Sí, claro.
2: Si tú tienes una novia, la que quieres mucho, pero no vives con tu novia.
1: Ya.
2: Todavía.
1: Ya.
2: ¿Sabes que hay parejas que no viven juntas?
1: Muchísimas, yo conozco.
2: Living apart together.
1: Sí, sí.
2: LAT se llama.
1: Sí. Sí, sí.
2: ¿Tú estás a favor de eso o no?
1: Con una determinada edad lo veo hasta normal.
2: ¿Sí?
1: Sí, sí, sí.
2: Bueno, pero ese editorial será otro día. Yo lo que te pregunto es...
1: Not today.
2: ¿Tú te estás esperando a las 12 para felicitar a tu novia?
1: ¿A las 12?
2: Para que sea el primero.
1: Ya.
2: Llega a las 10 y media.
1: Ah, a las 12 y un minuto.
2: Claro.
1: ¡Pam!
2: Estás sobando el sofá. Te quise a la cama.
1: ¡Cling, cling!
2: Pero mañana cumpleaños tu novia. Joder.
1: ¿Quieres ser el primero?
2: ¿Quieres? No.

0: pole, ¿no?
1: Debes.
0: Pole, ¿no?
1: Debes, porque como...
0: Los chavales,
1: pole position,
0: ¿no?
1: Pole.
0: En claro. Los comentarios, sí. Cuando hacen
1: quieres algún... ser el primero, pero te está entrando un sueño que no puedes más. Y tienes, porque si no, al día siguiente puedes estar soltero, si no escribes a las 12 y un minuto.
0: ¿Te ponen la alarma?
1: ¿Novia o novio? No digas que machista.
0: No, hombre, no. Digo, novio, pareja, da igual, pareja, pareja, ya está, pareja, da igual.
1: Sí, hay que hacerlo. A mí me gusta que las personas importantes en mi vida
0: sepan,
1: me escriban a las 12 y 1. Me gusta. Aunque yo me acuesto y verlo al día siguiente, pero yo me levanto y paso lista y veo que no me han escrito.
0: ¿Qué es?
1: Es que, o sea, pues no me entretengas porque no es el
0: secreto.
1: Yo te quería preguntar una cosa muy importante.
0: A ver.
1: En un informativo de televisión, en la radio menos, pero en la tele, cuando entra un colaborador de informativos, ¿no?
0: Sí.
1: Y da una noticia, le despiden y dicen el nombre y los
0: gracias, apellidos. Fulanito
1: y
0: no, de tal.
1: Fulanito y los apellidos. ¿Por qué? Si viene todos los días. Imagínate, yo soy corresponsal de la ONU, ¿no?
0: Sí, sí.
1: Y cubro noticias de la ONU.
0: Sí, sí.
1: Y estoy con un micrófono delante de la ONU las 24 horas del día, ¿no? Y entonces me... Y ahora nuestro compañero Manuel Velasco nos va a la última hora. Sí, en la ONU hoy ha entrado el ministro de Portugal y ha dado una rueda de prensa. Gracias, Manuel Velasco. Pasamos con otra información. Yo pensaría, me están troleando. ¿Por qué el nombre y los apellidos? Solo en informativos.
0: Ya.
1: ¿Por qué en programas de otra índole, por ejemplo, tertulias de sociedad?
0: Ya.
1: O sea, corazón.
0: Sí.
1: Entra un compañero, para darle información de una pareja inesperada. Romance del verano. Venga, romance.
0: La nueva ilusión.
1: La nueva ilusión de Pepito. Cuéntanos. Y entonces entra el colaborador, vamos a llamarle Jaime,
0: sí.
1: ¿No? Entra Jaime. Hola, Jaime, ¿qué nos cuentas?
0: Sí.
1: Y dice Jaime, la nueva ilusión del verano de este señor,
0: sí,
1: es esta señora. Vale, adiós, Jaime. Dicen Jaime, no dice los apellidos.
0: Ya.
1: ¿Por qué en informativos dar los apellidos?
0: Creo que no dicen ni siquiera el nombre,
1: no,
0: porque como en los rótulos pone el... ¿Cómo se llama
1: el compañero
0: o la señora en cuestión?
1: El compañero.
0: Sí. Lo suele poner, ¿eh?
1: Sí.
0: Entonces no hace falta que lo
1: presentes. Muchas veces los informativos a mí me suena a troleo, es como un tono de vacile.
0: A recochineo.
1: Sí.
0: No, y hay veces, y hay compañeros nuestros en la radio sobre todo, que tienen la manía de intercalar el nombre de la persona a la que le van a dar paso,
1: ¿sí?,
0: con otra cosa en medio.
1: A ver, dame ejemplo.
0: Como le dijo el ministro Manuel Martínez Velasco a nuestro compañero. ¿Sabes?
1: Es
0: que
1: verdad.
0: Meten el...
1: Y parece que el ministro se llama.
0: Sí,
1: sí,
0: que meten el bocadillo en medio.
1: Sí, sí,
0: y
1: sí,
0: es
1: sí.
0: Muy equívoco.
1: Es muy equívoco. Sí,
0: porque
1: sí.
0: Parece que el ministro eres tú.
1: Y ahora, información sobre el presidente. Jorge Sánchez desde Moscú.
0: Pero el presidente
1: pero yo no me
0: Jorge,
1: llamo Jorge
0: Sánchez...
1: Yo, Jorge Sánchez no es...
0: ¿Eh?
1: Esto es como el chiste. Termino con un chiste muy malo, ¿eh? Bueno, no lo cuento.
0: No lo cuentes.
1: No lo cuentes, que me he dado cuenta de que la puedo liar.
0: No.
1: No lo cuento.
0: Pues ya está. No lo cuenta, ¿eh?
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1: Vamos a dedicarle esto a Henry Mancini.
0: Directamente, ¿no? Oye, no sonó ni el biopic, ¿eh?
1: Nada, nada.
0: Venga, vamos.
1: Ah, pero lo has puesto, ¿o no?
0: Sí, sí, no, ya ha sonado directamente Henry Mancini, quería entrar él.
1: Quería entrar.
0: Y
1: Henry Mancini, esto es como, si tienes Henry Mancini, no pidas paso, entra directamente.
0: Tú sabes que esto se le ha llamado muchas veces música de ascensor, ¿no?
1: ¿Ya?
0: Como despectivo, ¿no?
1: Efectivamente.
0: Esta música de ascensor.
1: Cada vez hay menos música de ascensor.
0: Esa es música de ascensor.
1: Siempre me acuerdo de un gag de Aterriza como puedas 2, que está tan alta la música de ascensor, que están todas tapándose los oídos.
0: Sí, sí, es verdad.
1: Me encanta la música de ascensor.
0: Ya le gustaría a mucha gente escuchar esta música en el ascensor. Y no al vecino del tercero A que...
1: Yo te sigo a un dentista y ahora voy a otro.
0: Porque no tienen buena música.
1: No sé.
0: Y recuerdo... la música.
1: No, porque iba de pequeño con mis padres. Y entonces de pequeño me encantaba... La sala de espera, o sea, disfrutaba mucho la sala de espera precisamente porque era prolongar el tiempo hasta entrar.
0: Ya.
1: Entonces, la sala de espera, yo quería estar ahí, vivir en esa sala de espera porque tenían revistas de muy interesante, además de muy interesante.
0: Sí, hombre.
1: Los egipcios, las pirámides las hicieron aliens.
0: Oh, ¡qué
1: interesante!
0: Qué
1: muy interesante.
0: Muy interesante.
1: Y en una mesa al lado había. Un saludo a los compañeros de muy interesante, joder. Y había una mesa. Se puede hacer así el programa. Una mesa con juegos de agua, ¿sabes?
0: Muy interesante.
1: Dar la vuelta a un delfín y que llegue a su casa. ¿Sabes?
0: Apasionante.
1: Bueno, vete a hacer puñeta. Y de música, esto.
0: Sonaba esto. Chan, chan, chan.
1: Y entonces entraba la enfermera. Segismundo Fernández Villaverde. Digo, ay, no soy yo. Qué bien. Otro rato más. Emiliano Gómez Pineda.
0: Uy, qué bien, no, y muy yo. Interesante.
1: Y yo con mi revista,
0: hasta
1: con
0: hasta
1: mi delfín. Manuel Martínez Velasco.
0: Ah,
1: ¡mierda!
0: Ya me toca.

0: Carlos Fernández Piedra, eso va después.
1: Un clásico en este programa. Ya lo hacemos.
0: Por favor, si hay alguien que se llame Carlos Fernández Piedra,
1: sí,
0: que escriba a lo de preguntas a Manu,
1: sí, sí,
0: eso de última sesión puto es,
1: esa misma.
0: Y que mande una pregunta.
1: La misma.
0: ¿Vas a hablar de Peter Sellers?
1: Peter Sellers era un bromista como tú y yo. Que
0: murió muy joven.
1: En la radio,
0: ¿vale?
1: Como locutor,
0: ¿vale?
1: Y pronto descubrió que tenía un don, y es que sabía imitar muy bien a la gente.
0: ¿Como Latre?
1: No, no, mejor. Te diría.
0: Hola.
1: No, mejor, porque, a ver, yo creo que él no imitaba, digamos, él era una especie de intérprete. Porque él se fijaba, por ejemplo, cómo hablaba alguien de la comunidad pakistaní, ¿no?
0: ¿Vale?
2: Ah, vale.
1: Y él...
0: Que imitaba acentos.
1: Imitaba muy bien el acento.
0: Sí. Ah, bueno, en el guateque, acuérdate, que hacía de... ¿De qué país era?
1: Sí,
0: de
1: sí.
0: De Pakistán o
1: sí,
0: de India, ¿no?
1: Sí, sí, sí, sí. Mira, él, por ejemplo, en una entrevista hace reír a su mujer de aquel entonces, Brick Edlund.
0: ¡Oh, menuda
1: vaya mujer! ¡Por Dios!
0: ¿Qué le contaste, Peter Sellers?
1: Pues le hacía reír. Mira, con un anuncio de tabaco en Rusia. ¿Cómo sería el anuncio? Así.
3: One of our things was a commercial.
4: Yeah.
3: About Russian cigarettes. Comrades, smoke Palskis. Palskis are not only the finest, the coolest and the best cigarettes in Russia. They are the only cigarettes in Russia.
1: Mira cómo se ríe ella. Mira cómo se ríe ella. Se muere la risa. Porque es que, a ver, para los que no hayáis entendido, pues eso, que el tabaco ruso este es una porquería. Pero,
0: ¿ah,
1: es,
0: sí?
1: Pero es el único que...
0: El único que hay.
1: Así que, vaya anuncio, ¿no?
0: Britt Ekland, que fue Chica Bond, acuérdate.
1: Sí, sí,
0: el hombre,
1: sí, sí,
0: sí. Sí, el hombre de la pistola de oro.
1: Este ligaba porque las hacía reír.
0: Eso dice Jessica Rabbit, ¿te acuerdas?
1: Que sí, hombre, que sí.
0: Le dice Bob Hoskins.
1: Sí.
0: ¿Qué vio usted en Roger Rabbit? Una mujer, un mujerón como este, dice, me hace reír.
1: Claro.
0: ¿Sabes? Que a veces
1: pues sí, claro.
0: Es súper importante. Bueno, él se convirtió en el actor cómico más famoso de Hollywood, sobre todo en los años 60, gracias a los personajes que hacía para las películas de Blake Edwards. Hemos hablado del guateque, donde está maravilloso, y de donde no solo el humor verbal, el empezar la radio, pero fíjate, el guateque es una película casi de cine mudo, es Chaplin haciendo chaplinadas, todo le sale mal en el guateque.
1: Dominaba el humor físico también.
0: Dominaba el humor físico,
1: queridos
0: pero
1: amigos.
0: Por supuesto su personaje más conocido de la historia del cine es el inspector Clouseau. Hizo 5 o 6 películas
1: sin duda.
0: Mínimo del inspector Clouseau, porque como, claro, no había caído, él era experto en acentos, el inspector Clouseau es francés.
1: Pero él además no imitaba el acento francés, es que creó una especie de toque especial, ¿no? A la hora de hablar francés.
0: El inspector Clouseau es como Leslie Nielsen en las películas de Agarlo como puedas,
1: sí, que es un
0: señor muy serio, no se da cuenta de que es un desastre andante. O sea, el inspector Clouseau se cree que es el mejor inspector de Francia.
1: Sí.
0: Pero es todo caos, es todo un desastre alrededor.
1: Hay escenas buenísimas. Yo me acuerdo de una que está echándole la bronca a un músico callejero ciego y en ese mismo momento están atracando una joyería a su espalda. Es un desastre.
0: Recuerdo un plano que tiene en el despacho una bola del mundo, estas que giran.
1: Sí.
0: Se quiere apoyar así para darse una pose como muy regia y se le va la mano porque... Porque la bola gira, pero no se da cuenta que está cayendo.
1: Es buenísimo.
0: Maravilloso.
1: En una rueda de prensa, precisamente presentando una de las películas de La Pantera Rosa,
0: ¿sí?
1: Una periodista mexicana le dice algo bastante equívoco, pero no he conseguido traducir yo bien.
0: A ver.
5: And the first question was a lady from Mexico said,
6: "I have a question."
5: So I said yes to me.
6: He said, "Excuse me, my sucre voila on the plane. I have no bread here. I can't buy a bread here in the star. Where can I buy bread here?"
0: ¿Qué comprar en un país?
1: Se mueren de la risa, ¿eh?
6: What is I don't know? I said, you get one ski. No, but perfect here.
1: Brilliant. So,
5: you see the sort of things you have to pay for. And that's why darkies were born, as we all know.
1: ¿Has pillado algo?
0: He pillado muy poco. Una periodista mexicana que en una rueda de prensa, La Pantera Rosa,
1: sí,
0: le pregunta dónde puedo comprar no sé qué.
1: ¿Bragas pueden ser?
0: ¿Brazier? Bra es sujetador.
1: No, bragas, brazier. Es que no sé.
0: Pero allí dicen panties.
1: No sé. Es que es algo como que está mal pronunciado y...
0: Sí, y que se ríe porque en la rueda de prensa yo le pregunto dónde puedo comprar esto.
1: Sí.
0: Esta es una rueda de prensa con Peter Sellers. Le preguntas, perdón, soy nueva en la ciudad y necesito esto, ¿dónde lo puedo comprar? Pobre mujer, me está dando pena.
1: Ya, pero esto pasa a veces.
0: Sí, sí.

0: Sí. Él hizo también dramas. Él hizo Lolita. Sí. Él trabajó en dos películas míticas con Stanley Kubrick, luego hablaremos de una. Pero Lolita era un drama. Luego el personaje lo hizo...
1: Imitaba también muy bien a los americanos.
0: Sí, sí. Era inglés. Él nació en Sutton.
1: Muy british.
0: Era muy, muy british. De hecho, fue caballero del Imperio Británico. Pero hizo mucho cine en Hollywood. Películas maravillosas como El Quinteto de la Muerte, What's New Pussycat. Esta versión rara de Casino Royale de James Bond, que como una novela de James Bond que estaba libre de derechos, se permitieron unos productores hacer una parodia muy regular en el año 67. Estuvo nominada a 3 Oscars al mejor actor, 2 mejor actor principal, una de ellas por Teléfono Rojo, Volamos hacia Moscú. Y también estuvo nominado como mejor director de cortometrajes. En el año 59 estuvo nominado a mejor director de cortometrajes. Es el tema famoso del Inspector Clouseau. Tarara, tarara. Luego, cuando hicieron la serie de dibujos animados solo del Inspector,
1: sí,
0: esta era la sintonía.
1: Oye, lo que me ha sorprendido es que murió demasiado joven.
0: 54
1: años.
0: No sé exactamente de qué murió, pero...
1: Creo que fue algo cardíaco. Fue una insuficiencia cardíaca.
0: Fíjate, con 54 años.
1: 54 años, ¿eh?
0: Me gusta mucho que grandes genios de la comedia inglesa, sobre todo, ¿cómo se llama? Mr. Bean, Rowan Atkinson,
1: sí,
0: citan siempre a Peter Sellers como probablemente uno de los cómicos ingleses más brillantes y lleno de talento, porque ¿cómo se puede estar asomado a una pared y que haga gracia?
1: Sí,
0: estando completamente serio, ¿no? Es que cuando tienes...
1: Hay
0: una cosa que se llama talento, que te lo da Dios o no te lo da para interpretar.
1: Pues así es. Peter Sellers.
0: Un grande.
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1: No dejamos a Peter Sellers, ¿eh?
0: No dejamos a Peter Sellers porque vamos a hablar de una película de la filmografía de Kubrick. Lo bueno de Kubrick es que sus películas no se parecen ninguna.
1: No sé, es que son de distinto padre. Parecen hijos de distinto padre. Pues
0: o sea,
1: sí.
0: Un señor que firma 2001, una odisea del espacio, Lolita, Eyes Wide Shut,
1: sí,
0: la chaqueta metálica,
1: sí,
0: la naranja mecánica,
1: sí,
0: el resplandor.
1: Correcto.
0: Y de repente, en el año 64, se descuelga con Teléfono Rojo, Volamos hacia Moscú, que es como se llamó la película,
1: sí,
0: porque en aquella época la Guerra Fría entre Estados Unidos y la Unión Soviética, que es lo que era entonces, estaba en uno de sus máximos apogeos. Acababan de cargarse al presidente Kennedy en noviembre del 63 en Dallas, y el mundo pensaba que la Tercera Guerra Mundial, claro, que una guerra mundial iba a suceder cada 20 años, porque entre la Primera y la Segunda habían pasado 20-25 años, pues la Tercera ya tocaba. Y entonces, claro, todo el armamento nuclear con el que estaban jugando las dos grandes naciones del mundo, que eran Estados Unidos y la Unión Soviética, pues todo ese armamento nuclear iban a tener que darle salida. Y el maestro Kubrick dijo: yo con esto voy a hacer una comedia basándome en una novela estupenda que se llama Alerta Roja, Red Alert, que había escrito su admirado Peter George.
1: Bueno, en título original...
0: Es El Doctor Amor Extraño.
1: Sí.
0: O Cómo Aprendí a Dejar de Preocuparme, sí, Llamar la Bomba.
1: Bueno, pues que sepas que ese es más o menos el título en Hispanoamérica, que fue Doctor Insólito, o Cómo Aprendí a Dejar de Preocuparme y Llamar la Bomba. En España se tituló Teléfono Rojo.
0: ¿Volamos hacia Moscú?
1: No, la pregunta es Teléfono Rojo.
0: Ah, ¿Teléfono Rojo?
1: Volamos hacia Moscú.
0: Ah, vale. Vale.
1: Primero viene la pregunta, sí, y luego viene, sí, el grito. Bueno, ahí estamos. Para poneros en situación...
0: Una marcha militar maravillosa de Laurie Johnson.
1: ¿Qué mejor que la voz en off, ¿eh?
0: Vale. Sí, pero es como...
5: Hacía más de un año...
1: ¿Eh?
0: Como es como semidocumental.
5: Entre los altos jefes occidentales circulaban ominosos rumores de que la Unión Soviética estaba trabajando en lo que tenebrosamente llamaban el arma definitiva, algo que podía acabar con el mundo. El servicio de información localizaba este alto secreto ruso en las zonas perpetuamente cubiertas de niebla situadas bajo

0: con las alturas árticas de las islas Sokov. ¿Qué se estaba construyendo y por qué se construía en un lugar tan remoto y desolado? Era algo que nadie podía decir.
1: Un poquito como las sandalias del pescador, sí, ese tipo de películas de los 60. Claro, la gente no estaba... la televisión todavía no llegaba a todas las casas de ningún país del mundo.
2: Ya.
1: La radio sí, la televisión no. Y muchas veces el ir al cine no solo te informabas con el nodo de lo que estaba pasando, los noticiarios y documentales que había en la mayoría de las cinematografías, sino que muchas veces las películas, cuando tenían alguna base real, tenían un narrador. El narrador se ha perdido hoy en día, sí, porque no hace falta, y todos cuando vas a ver una película estamos informados de lo que ha pasado en el mundo.
2: Este habla muy serio para lo que luego viene, que es que es una película...
1: Pero incluso en películas del oeste hay narradores. Cuando se conquistó el oeste, se iba buscando el oro, tal, no sé qué, y te lo cuentan en tiempo, La Quimera del Oro de Chaplin, te lo cuentan. Y esta película empieza como muy seria, como un documental, luego es una sátira política de lo que está ocurriendo entre Estados Unidos e Inglaterra, ¿no?
2: Hay un general que se llama...
1: Estados Unidos y Rusia, perdón.
2: Se llama Jack the Ripper, que esto, si yo no me equivoco, podría ser...
1: Jack el de la guadaña.
2: Jack el destripador.
1: El destripador, sí.
2: Sí, bueno, es un juego de palabras.
1: Jack the Ripper, es verdad, sí.
2: Le ordena el plan R, el plan R de Robert... al Capitán Mandrake. ¿Quién es el Capitán Mandrake?
1: Uno de los personajes que hace Peter Sellers.
2: Que hace tres.
1: Que hace tres, sí. Es como Jack Nicholson en Mars Attacks.
2: Igual. ¿Cómo suena?
3: El General Ripper.
2: General Ripper.
3: Capitán Mandrake al habla.
4: Le habla el General Ripper. ¿Reconoce mi voz?
2: Señor.
4: ¿Por qué lo pregunta? ¿Por qué cree usted?
2: A ver.
4: No lo sé, señor. Hace unos minutos hemos hablado por teléfono, ¿no?
3: Comprenderá que no le haría una pregunta tan estúpida si no se tratara de algo muy importante.
4: Claro que no, señor.
5: Ahora a ver si nos entendemos.
2: Venga, a ver.
4: No debería decirle esto, Mandrake, pero es usted un buen oficial y tiene derecho a saberlo.
2: A ver.
4: Nos encontramos al borde de la guerra.
2: Cielo
4: santo.
2: Cielo santo.
4: ¿Ha ocurrido algo con los rusos, señor?
5: No me importa.
4: Acaban de llamarme por el teléfono rojo. Me han ordenado que la base quede sellada y me limitaré a sellarla. Transmita urgente plan R. R de Robert. A las alas.
5: Plan R de Robert.
2: R de Robert.
4: Grave, ¿eh, señor? Debe serlo, capitán.
5: Sí, señor.
4: R de Robert. Atención. Esto es lo más importante. Todas las radios de propiedad particular deben ser requisadas.
5: Bien, señor.
4: Pueden usarse para dar instrucciones a los saboteadores. Como ya estaba previsto, la policía aérea tendrá una lista de ellas. Quiero que se recojan todos los aparatos sin ninguna excepción.
5: Sí, señor.
4: Una vez hecho, vuelva a informarme.
5: A sus órdenes.
2: A sus órdenes,
1: señor.
2: Bueno, ya suena el teléfono rojo. Le dan la orden de que entre...
1: La idea parte de Kubrick hace el mes pasado, cuando hablábamos de 1941, hablábamos de la paranoia que vivió California en el año 41 por un supuesto ataque que nunca llegó de Japón a las costas de California. En esto era lo mismo, habían pasado 20 años y Stanley Kubrick se estaba dando cuenta, él tenía una idea, él quería hacer una película sobre la paranoia que se estaba viviendo, sobre todo a principios de los 60 en Estados Unidos, de que en cualquier momento se iba a ir a hacer puñetas el mundo por un ataque nuclear de la facción soviética de planeta Tierra.
2: Sí.
1: Esto se cuenta muy bien en una película llamada 13 días, con Kevin Costner, que era estupenda, los 13 días en los que el mundo estuvo en vilo. Ahora estamos en vilo cada 10 minutos. Pero bueno, en aquella época es que ellos 13 días en los que Khrushchev había mandado un barco lleno de misiles hacia Cuba, ¿no? Por todo lo que pasó en la Bahía de Cochinos, pues en todos los colegios americanos, en todos los hospitales, edificios públicos, sonaban las sirenas de vez en cuando, había que meterse abajo de la mesa preparado para una bomba atómica.
2: Simulacro.
1: Y entonces Kubrick dijo, qué gracioso hacer una comedia de esto.
2: ¿Qué?
1: Qué gracioso.
2: Venga, vamos.
1: Qué gracioso hacer una sátira política. Y en cuanto encontró la novela Alerta Roja, ya la llevó a las productoras y enseguida consiguió la financiación.
2: ¿Qué? Me dice que el locutor quiere decir algo más.
1: Que diga lo que quiera.
0: Para prevenirse contra un ataque nuclear por sorpresa, el Comando Aéreo Americano mantiene en vuelo un gran número de bombarderos B-52 24 horas al día.
2: Bien.
0: Cada B-52 puede transportar una carga nuclear de 50 megatones, es decir, 16 veces la fuerza explosiva total de todas las bombas empleadas por todos los ejércitos de la Segunda Guerra Mundial.
2: Madre mía.
0: Mayor Kohn,
1: dígame.
0: Vas a decir que estoy loco, pero acabo de recibir una comunicación de la base como para quitar el apetito.
2: A ver.
0: Dice, ataque de ala plan R.
6: R de Romeo.
2: ¿Cómo que R de Romeo?
6: ¿He oído bien? ¿Ataque plan R?
0: Sí, eso he dicho.
2: R de...
7: Aquí dice eso. A la fuerza tiene que haber una equivocación.
2: Claro.
7: Espera un segundo, ahora vuelvo. Vamos a hacer una cosa. Pide confirmación a la base.
8: Está bien.
2: Era R de Robert.
9: Mayor, con esto me huela...

0: cotarro.
1: Nuclear codo a codo con los rusos y que Dios nos asista. Sí.
2: Bueno, la verdad es que todo es muy así.
3: Todo es muy así y además es un tipo de humor. Te decía antes lo de 1941, porque se nota que a Spielberg le encanta esta peli. Slim Pickens, no quiero contar el final, pero bueno, hay un famoso plano de alguien subido a una bomba, ¿te acuerdas?
2: Sí.
3: Que si ese plano se hiciera hoy estaría un poquito mejor a nivel de efectos, ¿sabes? Pero en esa época es una proyección y todo, no entendemos nada. Bueno, pues este actor era Slim Pickens, al que Spielberg contrató casi 20 años después para hacer el personaje de Hollywood, el dueño de la tienda de los pinos de Navidad. Porque de alguna manera él quería hacer como un homenaje. Si esto era la paranoia de la Guerra Fría, lo que hizo Spielberg fue la paranoia de la Segunda Guerra Mundial. Y como tú bien decías, Peter Sellers interpreta a tres personajes. Hemos visto al capitán Mandrake.
2: Sí.
3: Luego hace el presidente Murphy.
2: ¡Oye, mira! Aquí tengo al presidente.
3: Claro, al presidente.
2: El presidente que llama a capítulo al general Turgidson.
4: General Turgidson, ¿qué es lo que sucede? El señor presidente.
2: A ver.
5: Hace unos 35 minutos.
2: Él empieza a dar la explicación, lo acelera un poquito.
3: Una turra, la
2: verdad. Porque le da una turra ahí. Está explicándole los B-52, el plan R de Robert. Sigue. Y ahora.
4: Los aparatos empezarán a entrar en la zona de radar ruso dentro de 25 minutos.
2: 25.
4: General Turgidson, me resulta difícil comprender lo ocurrido. Tenía la impresión de que yo era la única persona en el mundo que podía ordenar el uso de las armas nucleares.
2: Vaya.
4: Y así es, señor. Usted es la única persona para hacerlo.
2: Vale.
4: Y aunque no me gusta juzgar sin tener a la vista los hechos, empiezo a pensar que el general Ripper se ha pasado en sus atribuciones. Desde luego. Ha ido mucho más lejos de lo que cabía imaginar. Recibida la señal de ataque, las radios normales de los aparatos son conectadas con un servicio especial de clave que lleva el nombre de CRM-114. A fin de evitar que el enemigo dicte órdenes falsas y cree confusiones, el CRM-114 no recibe señal alguna.
2: Vale.
4: A no ser que el mensaje vaya precedido por una clave de tres letras fijada por el jefe de la base.
2: Vale.
3: Vale.
4: ¿Pretende decirme, general Turgidson, que no puede ordenar a los aviones que regresen a la base?
2: No.
4: Aunque le parezca mentira, sin embargo haremos todas las combinaciones posibles con tres letras para intentar dar con la clave. Pero dado que
3: puede llevar años.
4: Mil combinaciones... tardaremos 2 días y medio en transmitirlas.
3: ¿Te has quedado sin gasolina antes?
2: No, hombre, no, que es que en 18 minutos estaban ya en el objetivo.
3: El general Turgidson está interpretado por George C. Scott,
2: sí,
3: que como todos sabemos,
2: maravilloso.
3: 6 años después ganaría el Oscar mejor actor por Patton.
2: Maravilloso.
3: Y además es una película muy curiosa porque supone el debut de James Earl Jones, sí, la voz de Darth Vader. Interpreta al primer teniente Lothar Zok, el que lleva el avión bombardero del B-52, en el primer papel que hizo en cine.
2: Bueno, la discusión con el general este del presidente,
3: sí,
2: que...
3: Presidente Murphy.
2: Sí, que
3: lleva una calota para parecer calvo.
2: Bueno, es que es increíble.
4: General, es política reconocida de nuestro país no atacar nunca a los primeros con armas nucleares.
2: Los primeros.
4: En efecto, señor presidente, pero el general Ripper ya ha invalidado esa política. Ese no ha sido un acto de política nacional y todavía nos quedan otras alternativas abiertas. Señor presidente.
2: A ver.
4: Nos estamos aproximando rápidamente al momento de la verdad, tanto para nosotros como seres humanos como para la vida de nuestra nación. La verdad no es siempre agradable. Pero es necesario ahora hacer una elección, elegir entre dos posibilidades de posguerra, ambas, desgraciadamente, lamentables, pero notablemente distintas. Una,
3: muy
4: que
3: saca,
4: hayan muerto 20 millones de personas y otra, que hayan muerto 150 millones.
6: Está usted hablando de un asesinato masivo, no de la guerra.
4: Señor presidente, no digo que con esas ideas se le haya caído el cabello, pero sí digo que no habría más de 10 o 20 millones de soviéticos dependiendo de la muerte.
6: No pienso pasar a la historia como el mayor asesino colectivo desde Adolfo Hitler.
3: Adolfo.
4: Quizá fuera preferible, señor presidente, que se preocupara un poco más del pueblo americano que no de su proyección en la historia.
6: General Turgidson, tiene usted la virtud de hacerme perder la paciencia. Muchas gracias.
3: Es Jesús Puente.
2: Sí.
3: El actor de doblaje. Es Jesús Puente. Y luego el tercer...
2: Le ha llamado calvo al presidente.
3: Le ha llamado calvo. No sabría,
2: inútil.
3: No se habría usted quedado calvo, sino tal. Y luego hizo otro tercer personaje, que es el propio Doctor Strange.
2: Sí, pero
3: ¿no?
2: Esto sale mucho más adelante en la película.
3: Sale mucho más adelante. Hay una película, si la veis, es una película que en ediciones de VHS, bueno, VHS, qué mayor soy, en ediciones de DVD y Blu-ray hay un baile de formatos,
2: sí.
3: Hay un follón. Pasa con el cine de Kubrick. Kubrick rueda ventanilla completa y luego en algunos cines se cropean un poco y entonces Kubrick se enfadó porque la película se proyectó muy cropeada a un 85 y cuando se reestrenó en 94, que estaba todavía Kubrick, ya se emitió un poquito más la ventanilla completa.

0: tiene el riesgo de que se te puede colar una vía, un micro o una vía de traveling. Pero si el director está en el conveniente que no se cuele nada, pues no se cuela nada. Entonces recomendamos siempre ver esta película en la ventana más abierta posible.
1: Sí, sí, sí. Bueno, la verdad es que es una película muy original.
0: Muy original, es una marcianada. Dentro de la carrera de Kubrick no es... A ver, si encontramos en el cine de Kubrick similitudes entre película y película, por ejemplo, El resplandor y Barry Lyndon, a la hora de planificar son muy parecidas, porque son planos estáticos, todo muy simétrico, ¿no? Ahí puede parecer que el director de Barry Lyndon es el mismo director del resplandor. Ahora, el director de Teléfono Rojo puede ser cualquier director del mundo. Bueno, no cualquiera, porque es una genialidad. Pero digo, no hay nada de planificación de puesta en escena que te haga pensar que esto es de Stanley Kubrick.
1: Y es muy original, es una sátira política, antibelicista total.
0: De una época en concreto de la historia en la que en cualquier momento alguien pulsaba el botón rojo y nos íbamos a hacer
1: estaba, había locos a ambos lados.
0: A ambos lados de esta Guerra Fría.
1: Madre mía, sí. Estos pensamientos de es que va a intentar convencerme de que haga otra cosa y no sé qué. Bueno,
0: es cuando empezaron lo de los códigos, ¿no? Para que para Santona Guatomica tiene que haber un código, otro código, no se puede abrir como las películas de submarinos. A mí se me da mucho miedo, porque también si hay un loco en un submarino, acuérdate esa película estupenda llamada Marea Roja.
1: Eso es.
0: O La caza de Octubre Rojo.
1: Eso es.
0: Que el personaje Sean Connery estaba pirado.
1: Es verdad.
0: Y llevaba no sé cuántos torpedos sexuales en el mismo. Buenísima, hay que verla.
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1: Torpedo sexual, vamos al cine
0: porque se estrena en la Sala 1 una película a la que tengo mucho cariño porque salen buenos amigos.
1: ¡Hombre!
0: Como mi querido Hugo Stuben.
1: Sí, señor.
0: Como mi querida, la dirige y la coescribe él, mi querida Michelle Jenner y mi querida Luisa Gabasa, entre los que conozco a Pablo Derqui, no tengo el gusto de conocerlo,
1: bueno, pero
0: es un actor maravilloso. La película se llama El Nido.
1: El Nido.
0: Y es un thriller psicológico de terror sobre una madre.
1: Una madre...
0: hiper mega sobreprotectora de los niños que cree que todo lo que viene del mundo exterior les puede perjudicar. Mucho miedo con estas madres que les tienen encerrados a los chiquillos.
3: ¿Puedo salir ya?
4: Quizá esta noche. Nunca te quitaré esa cadena. Ni saldrás de esta casa.
1: Y les ponen una cadena, ¿no?
0: Para que no salgan. A mí esos casos que salen en las noticias, ¿sabes cuando de repente liberan a unos niños en un pueblo que los ha tenido el padre encerrado no sé cuántos años? ¿Me da un miedo?
5: La maldad puede verse a través de los ojos.
4: Óscar, despierta. No voy a soltarte, madre. ¿Qué has hecho?
1: Pero que tiene a su madre también ahí.
0: Todo es oscuridad hasta que llega Velasco, obviamente. Que los Velasco traemos la luz.
1: Los Velasco.
0: Los Velasco somos muy amables.
1: Ya.
0: Más incluso que los Fernández, te diría. No tapizamos tan bien.
1: Bueno, es que los Fernández. No hay nadie.
0: El sumum de la amabilidad en España está en los Fernández.
1: Así que esto es un thriller de...
0: thriller, misterio, psicológico, terror, madre protectora, niños que quieren salir, madre encadenada, Luisa Gabasa, maravillosa. Muy buena. Bueno, a ver, nosotros recomendamos todo el cine español.
1: Ya.
0: Y esta, como son amigos, pues más todavía.
1: Se llama El Nido.
0: El Nido. Esta está en la Sala 1. Me gustaría saber qué sabes tú del cine australiano. Porque en la Sala 2...
1: Los australianos son muy bestias haciendo películas a veces,
0: ¿eh? No, en Australia, Nueva Zelanda, toda esa zona, cuando les da por el gore...
1: ¡Amigo!
0: Peter Jackson venía del gore y le dio...
1: Sí.
0: Había sangre a tutiplén. Bueno, pues se estrena también una película estupenda, también de terror, pero con mucha sangre y mucho body count, que llaman allí.
1: Body count.
0: Que se llama Insaciable.
1: ¡Uf!
0: Ahí el título,
1: ya con ese título.
0: Insaciable. Y es una...
1: Y no es X.
0: Es una señora que tiene una filia, que es la de comer cenizas humanas.
1: ¿Por qué?
0: ¿Tú te comerías cenizas?
1: No. Voluntariamente no.
0: ¿Les echarías un poquito de leche, como la avena en el desayuno, para que esté un poquito más... Cenizas del tabaco, digo.
1: Voluntariamente no.
0: E involuntariamente las escupirías.
1: Hombre, a ver, quiere decir que es que hay cosas que uno no controla, pero que no, voluntariamente no.
0: Pues ella se llama Hannah, no Montana. Hannah.
1: Ni sus hermanas, ¿no?
0: No, y es una estudiante de medicina que dice que si comes cenizas humanas adelgazas.
1: ¡Oh! ¡Qué mala
0: como
1: idea!
0: Como la dieta de la alcachofa.
1: Ya, bueno, pero...
0: la dieta de la ceniza humana. Uf. Y a partir de ahí aparece un fantasma.
1: Versión original.
0: ¿Qué dice, señora?

0: Please tell me you aren't actually taking those diet pills.
1: Por favor, dime que no te has tomado esas píldoras de adelgazamiento.
2: Sí.
0: You look sick.
1: Estás enferma.
2: Estás enferma.
1: ¿Esto es lo que querías?
0: You're so skinny. Are you okay?
2: Empieza a adelgazar, de verdad, pero yo creo que ya es enfermedad lo que tiene.
3: Sí, sí, tiene una enfermedad mental, claramente.
1: Ya solo el comer cenizas humanas...
2: Insaciable.
1: Insaciable en la sala 2. Te va a gustar. De vez en cuando se hace una escena interesante de terror en verano.
2: Sí,
1: No solo en otoño.
2: A ver, pero...
1: Sí, porque hay que darle salida a todo el material.
2: Te digo que te puede perturbar un poco.
1: Perturbadora.
2: Tienes que ir con ánimo sereno al cine.
1: Y habiendo hecho la digestión.
2: Sí, a ser
1: posible. En verano hay que hacer la digestión antes de meterse en el agua y antes de meterse a ver Insaciable.
2: Es
1: el consejo de verano de última sesión.
2: Del doctor en cine.
1: Doctor en cine.
2: Martínez Velasco.
1: Y en la sala 3 me gustaría saber qué sabes tú de las coproducciones entre Holanda, Reino Unido, España y Grecia.
2: Madre mía.
1: Es Eurovisión.
2: Yo me hubiese gustado estar en las reuniones de preproducción de esto.
1: La Torre de Babel.
2: Madre mía.
1: Era eso. La película se llama El Anfitrión.
2: Esto se quemaron todo el Microsoft Teams, ¿eh?
1: ¿Tú te reúnes por Teams?
2: Alguna vez.
1: Es más Zoom, ¿no? Es lo que se lleva ahora,
2: bueno,
1: ¿no?
2: Zoom, Teams, da igual. O sea, el que sea. Pero, ¿tú no te has quedado nunca un poco frito en alguna de esas reuniones maratorianas?
1: Yo me he ido y he dejado la silla vacía. ¿Sabes una cosa que hago yo para trolear? Cuando hay una reunión de estas,
2: me levantas y te vas.
1: Dejo la silla vacía. Y en vez de volver, traigo al muñeco de té que tengo gigante en casa y siento al muñeco gigante de té en la silla. Ya sé, para descansar.
2: Pues, ya, está bien. Yo a veces corto la cámara y ya está.
1: ¿Ah, sí?
2: Sí.
1: Y haces un pis. Bueno, pues se estrena una película que se llama en España El Anfitrión, pero allí se llama, allí en estos países, porque son todos uno.
2: De Anfitrión.
1: Se llama... El Anfitrione en Italia.
2: El Anfitrione. Pero este no es un rico que...
1: Un armador griego.
2: Sí.
1: Todos los armadores ricos...
2: Y hay reparto español, ¿eh?
1: Sí, hombre. Españoles está Emma Suárez, está Carlos Cuevas, está Francesc Garrido.
2: Esto es.
1: Sí, es un reparto de mucha gente, pero también está Willem Dafoe.
2: Es como un ricacho... Este. Hace como una especie de onasis.
1: Willem Dafoe hace como un onasis. Se llama Marcos Timón León. No Timón y Pumba, Timón León. Marcos Timón León celebra el 25 cumpleaños de su hija en una isla griega privada. Es armador, tiene sus barcos, sus islas, sus cosas.
2: Y algo pasará.
1: Algo pasa a bordo.
2: Que te sorprenderá.
1: Te va a sorprender.
4: Welcome to my island.
1: Bienvenidos a mi isla.
4: Most of you.
2: Este es Dafoe, ¿no?
1: Este es Dafoe.
4: I'm here to give you the world.
1: Estoy aquí para daros el mundo.
4: You and only you will be living proof of my existence.
1: Tú y solo tú eres la prueba viviente de mi existencia.
2: If you're not a chicken. La niña no es...
1: Victoria Carmen Somne se llama la actriz maravillosa que interpreta a la hija de Marcos Timón León.
5: Happy birthday, Sofía.
2: Y sale como un pretendiente,
1: Sofía,
2: también,
1: sí,
2: por allí.
1: Sí.
2: Y esto no va a acabar bien, ¿eh?
1: El padre sospecha que todos los pretendientes van a por los dineros.
2: A ver, ¿por qué?
1: ¿Por qué será? ¿A ti te gustaría ser armador griego?
2: Armador griego.
1: El guión, en la parte española está el director, que es español, Miguel Ángel Jiménez, que confirma el guión con señores griegos estupendos como Georgios Carnavas y Nikos Panayiotopoulos.
2: Bien.
1: ¿Cómo te me quedas?
2: Bueno.
1: Bien. La novela es de Panos Karnetsis.
2: Lo dices con un nivel de convicción alto, ¿eh?
1: Yo lo estoy leyendo en papel. Pero la recomendamos.
2: Sí, hombre,
1: como todas las películas del mundo. No hay película mala, solo hay guía mala para verla. Esta es muy buena, se llama El Anfitrión. Está muy
2: buena. Tiene suspense, tiene intriga, tiene un poquito de todo.
1: Dolor de barriga.
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0: redes.
1: 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Ahí tienes un formulario muy sencillo, nombre o apodo, 3, 4, 5, 6 líneas, le das a enviar y nos llega. Por ejemplo, nos ha escrito Luisa Ventanilla. Lo de Ventanilla en... A ver,
2: no entiendo.
1: Puesto como si fuera su apodo. Luisa Ventanilla.
3: Vale. Muy buenas. Hola. Te escribo entusiasmada con tu editorial sobre los aparatos de las mamparas de seguridad que parecen hechos para no hablar en vez de para comunicarse. Es que es tal cual. Vas a una taquilla o a la ventanilla del banco. Te ponen el cristal y el micro ese que distorsiona. Y al final sales de allí sin enterarte de nada y de mal humor. Gracias por decirlo tan claro.
1: Bueno,
2: Luisa, muchas gracias por escucharnos.
1: Ventanilla va a ser por eso.
2: Sí. ¿Sabes una cosa que me da mucho miedo? Aquí al lado de Onda Madrid hay una gasolinera. ¿Vale? No voy a decir la...
1: Sí, una que acaba en Fur.
2: Sí. Y empieza por Carre. La gasolinera de Carrefour de aquí al lado.
1: Entonces, y tiene ventanilla.
2: Sí, pero tiene una cosa que da más miedo todavía.
1: ¿Qué tiene?
2: El cajetín de abajo.
1: ¡Ah! Cuando tienes que pasar...
2: Yo tengo pesadillas de que cierren el cajetín.
1: Yo me pillé una vez, ¿eh?
2: ¿Ves?
1: Un cajetín de esos.
2: Hay una amable dependiente a la que mandamos un saludo.
1: Sí.
2: Pero ahora ya... Antes había que pasar la tarjeta de crédito por debajo.
1: Sí.
2: Ellos hacían su historia.
1: Y luego te la devolvían. Sí.
2: Ahora el lector de tarjetas lee la tarjeta incluso por delante del cristal.
1: Sí, sí.
2: Que es un avance tecnológico que a mí me sorprende. Uh-huh. Te ponen el datáfono.
1: ¿Datáfono?
2: Tú pones la tarjeta.
1: Y no hace falta que haya contacto.
2: No hace falta. Y tal. Pero... la tarjeta Carrefour, sí. ¿Tiene puntos? ¿Tienes tarjeta de puntos? Y dices, sí. Toma, un descuentillo.
1: Y ahí llegó.
2: Y te saca la tarjeta de Carrefour, que la mía tiene mierda. No te imaginas cómo tengo de mierda.
1: Ya la he visto, la he visto.
2: Ahora te enseño. Bueno, tiene mierda.
1: Te la pueden cambiar, ¿eh?
2: Pero el lector de los puntos de tarjeta de Carrefour no traspasa cristales.
1: No traspasa. Entonces no traspasa nada.
2: Entonces yo lo pongo ahí y la dejo caer porque muchas veces tienen...
1: ¡Cling!
2: Hay mucha
1: sí,
2: cola.
1: Sí, sí.
2: Y hacen así para retrotraer el cajetín.
1: Claro.
2: Y te pueden pillar media mano.
1: Por eso digo.
2: Entonces yo la dejo caer como si estuviera votando en las elecciones municipales. Dejo caer el...
1: Luisa,
2: lleva.
1: De verdad.
2: Perdón.
1: De verdad, que no le recordéis más los editoriales, porque él los revive y tiene nuevas salidas para...
2: Ojo. Mira la cantidad de mierda que
1: pero
2: tiene
1: por
2: la tarjeta
1: favor,
2: de Correfus. Mira, todo negro por aquí, qué asco.
1: No, pero ¿dónde has tirado esa?
2: No lo sé, si me ha debido caer a algún sitio.
1: Pero eso es si te ha manchado con Coca-Cola o algo, no sé.
2: ¿La Coca-Cola mancha?
1: Sí, mancha. A ver, David Herrera.
4: Hola, Manu y Carlos.
1: Hola.
4: Quería saber qué te parecen a ti las sesiones a ciegas que hacen ahora algunos cines.
2: No me gusta.
4: Esas donde compras la entrada sin saber qué película te van a poner.
1: Ya,
4: ¿tú
1: no
4: irías o prefieres ir sobre seguro sabiendo lo
2: yo
4: que vas
2: seguro
4: a ver? A mí me da un poco de reparo, la verdad.
1: Bueno.
4: Larga vida a última sesión.
1: De verdad, qué voz,
2: David Herrera.
1: Es que
2: lo dices con una intensidad que cualquiera te lleva a la contraria.
1: Si en la vida real tienes esta voz...
2: En casa de la Herrera, qué maravilla. Pues mira, David...
1: No le gusta.
2: No, no he ido a ninguna, porque si vas a ver una película que no te apetece ver... O que ya has visto...
1: No es que no te apetezca ver, es que te fíes del el prescriptor.
2: Vale, tú vas allí y te ponen una película... Voy a hacer una cinematografía que desconozco.
1: Sí.
2: El cine de Corea del Sur. No soy experto.
1: Vale.
2: Y llegas allí.
1: Pero lo mismo te ponen Parásitos de la vida que no has visto y dices...
2: Bueno,
1: mira, fíjate, qué curioso.
2: El cine de Botsuana.
1: Oye, ¿hasta que llegó?
2: Cine de Botsuana. Dime una película de Botsuana.
1: No, no sé ninguna, pero lo mismo hay una
2: suelta...
1: persona que ha visto esa peli y te la recomienda para que
2: ya,
1: no
2: pero
1: tengas
2: a lo mejor
1: prejuicios.
2: Pero no comparto el criterio de esa persona. Y me sueltan un tostonazo de 4 horas. Y tú sabes que tengo una manía, que es que tengo que acabar de ver película que empieza, película que acabo.
1: Yo, por ejemplo, te digo que yo me da mucha manía el... O sea, todo lo contrario. Voy a ver una película cuando tiene alguna crítica que no me gusta. Porque es que creo que alguien se ha pasado 2 o 3
2: pueblos. O sea, las que no le gustan a Bollero vas a verlas.
1: Sí. Básicamente.
2: Vale. Y de las que recomiendan estos de última sesión, ¿vas a verlas?
1: Algunas sí, algunas y otras sí. No, oye...
2: A ver, David, no he ido a ninguna, no, o sea, no he ido a ninguna sesión...
1: Pero está bien, se está implantando en algunas salas esto, ¿eh? No son todas las sesiones, es una sesión a la semana, por ejemplo, los martes, pues la gente se compra la entrada para ir todos los martes a ver una película que normalmente es de preestreno, ¿eh? Que no se ha estrenado.
2: Hombre, si es de preestreno,
1: es
2: sí.
1: Es de preestreno y
2: vale.
1: No se ha
2: estrenado. O sea, no es una rareza, no es un troleo.
1: Puede ser una rareza, pero normalmente es preestreno.
2: Vale.
1: Bueno, a ver, más. TikTokera.
5: Uh-huh. Hola, Manu, ya te dije hace unos meses que todos los que escuchamos Última Sesión estamos a tope
1: qué
5: con
1: guay
5: el programa. Tengo una duda. ¿Cuándo se encargan exactamente las bandas sonoras de las películas?
1: ¿Eh?
5: Es que he oído por ahí que a los músicos les dan muy poco margen de tiempo.

0: y que tienen que componer a toda prisa cuando la película ya está casi montada.
1: Sí, sí.
0: ¿Es verdad eso o se organiza con más tiempo?
2: Pues tienes razón, TikTokera. Muchas veces les dan la película cuando ya está el
3: montaje. ¿Para cuándo es esto?
1: Para ayer.
2: Para ayer.
1: Normalmente, odio esas
2: presiones. A ver, los músicos de cine deberían empezar a trabajar ya con el guión.
1: Sí.
2: Con el guión.
1: Debería.
2: Antes de que se ruede, con el guión ya deberían. Si yo fuera músico de cine, en mi mundo ideal, con el guión ya me voy haciendo la idea de cuál es el tono de la película, los personajes, las historias, pues crear un tema para el malo, crear un tema para el bueno, crear un tema para cuando al final Cristóbal Colón se baje de Jura América, pues ahí hago yo una música épica, tal cual. Luego, claro, no es así. Es así. Les entregan la película con el montaje y luego ya el músico tiene que tener el montaje cerrado. Porque la mayoría de las bandas sonoras van al fotograma, van al minuto, van al segundo, entonces de repente el director de repente dicen, ahí vamos a extender este plano 3 segundos más. Pues esos 3 segundos más ya es que le haces la puñeta total. Mira, el mejor documental de lo mal que lo puede pasar un músico de cine es Aliens, James Horner.
1: Sí.
2: Tú búscate, TikTokera, en TikTok si quieres, que seguro que está.
1: Está.
2: James Horner, pon James Horner, Aliens. Y la rajada que pega. Luego se hicieron amigos, otra vez, James Cameron y James Horner, hicieron Titanic, Avatar.
1: Sí, pero...
2: Pero bueno, o sea, ahí James Horner dice, en la vida, Torrente, voy a volver a trabajar
1: con alguna palabrota que otra.
2: Sí. Pero porque él llegaba por la mañana y le habían cambiado el montaje, le habían cambiado tal, y bueno.
1: Y otra vez, y no es lo mismo hacer un minuto que hacer minuto y medio, o que hacer
2: medio, y sobre todo,
1: 43 segundos.
2: Y sobre todo la música de acción, no la música de un paisaje, que te ponen un paisaje y bueno, más o menos todo puede colar, más o menos. Ya. Ahora vendrá a regañarme John Barry. Que a John Barry le decían que era músico paisajista. Haga usted esos paisajes, señora. Pero en un momento de acción,
1: que tiene que ir
2: que hay que subrayar, saca la pistola, yo qué sé, Ripley lanza llamas, coge a Nut, se mete en la nave, aparece Bishop, eso tiene que estar bla, al fotograma.
1: Claro. Bueno, pues eso, que sí, que se los encargan con mucha premura.
2: Sí, sí.
1: Y algunas veces...
2: Debería ser con más tiempo, sí.
1: Pues sí. Si quieres escribirle a Manu, no pierdas tiempo. Correo electrónico.
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1: O en ultimasesion.es, la pestañita de preguntas, Manu.
4: Hay muchos tipos de bandas, pero solo las del cine son bandas sonoras.
1: Qué intriga, ¿no?
2: Qué intriga. Es muy difícil que los oyentes de Última Sesión, aunque son extremadamente cinéfilos y sabios e inteligentes, sepan a qué película pertenece esta banda sonora.
1: Como no me des una pista...
2: Es una película de animación... Qué bonita. Cuya mayor parte del capital fue irlandés.
1: ¿Mm?
2: Porque los cineastas son irlandeses. Habían hecho ya algunas películas de animación muy bonitas. Animación casi independiente, te diría, ¿eh? Con un resultado excelente, pero no es animación 2D. Hay mucho ordenador, hay mucha infografía digital, pero es animación... O sea, lo que toda la vida se ha llamado como dibujos animados, que es una maravilla. Dibujos animados. Son
1: a mí
2: dibujos,
1: me gusta mucho.
2: Me encanta.
1: Dibujos animados.
2: Yo, es una pena que cada vez se haga menos cine de animación tradicional, que cada vez se hagan menos películas de dibujos animados, porque creo que es un medio artístico que todavía tiene mucho, mucho que ofrecer. Bueno, en el año 2020, en el año de la pandemia, se estrenó Wolf Walkers, los que caminan con los lobos, que es una película que habían hecho los cineastas que ya habían sorprendido con dos películas de animación preciosísimas, una de ellas The Secret of Kells, que es una película con mucha tradición irlandesa. Pero yo creo que en el año 2020 se salieron entregando una película de animación que era como un cuento de Disney. Tiene mucho como de La Bella Durmiente, porque es ese tipo de animación como muy preciosista, muy basada en cuadros, ¿no? Cuadros medievales, esa animación como medieval. Muchos muñecos mirando de perfil, poco de frente, ¿sabes? Animación como muy... Si se hubiera inventado la animación en el año 1200, se habrían hecho películas así. Es una película que arrasó en festivales y que contrataron como músico a Bruno Colleil, que es este músico francés.
1: Que seguro que en francés es Colleil.
2: Colleil, ¿qué he dicho?
1: Colleil. Este es Colleil.
2: Bruno Colleil.
1: Como si fuera del Barça.
2: Es culé,
1: culé.
2: A ver si va a ser del Madrid.
1: No, pero ¿cómo se pronuncia, hombre?
2: Bueno, pero Bruno, pues si dices Bruno, culé es del Madrid. Que es un músico maravilloso que saltó a la fama, sobre todo por la banda sonora de Los Chicos del Coro.
1: Sí, es verdad.
2: Pero yo creo que está. Y luego ha hecho mucho cine de animación. Ve, tiene mucho.
1: Y bueno, le gusta mucho poner vocecita.
2: Esta canción es bellísima. Se llama Aurora la que lo canta. Estuvo nominada al Oscar esta canción. Yo me la escucho mucho, me da muy buen rollo. Estuvo nominada. a muchos

0: premios esta película, pero sobre todo la banda sonora y esta canción, Running With.
1: Habían escuchado a Enya, ¿eh?
0: Es la mejor. Sí, es muy Enya.
1: A ver.
0: Sí. Es una maravilla. Pues este Bruno Colel había hecho Culé. Bruno Culé.
1: Tú di Culé, aunque Bruno te salgan salpullidos.
0: Bruno Culé había hecho otra película de animación muy bonita, muy Tim Burtoniana, no siendo de Tim Burton, que se llamaba Los Mundos de Coraline.
1: Sí.
0: ¿Te acuerdas?
1: Que también muy tiene, buena peli.
0: Que esa. También cantan en francés. O sea, es francés, pero no francés. Es como los Minions,
1: sí.
0: Que hablan en algo parecido a francés, pero no es francés.
1: Hablan Minion.
0: Hablan Minion.
1: Su propio lenguaje.
0: Es buenísima la canción, ¿eh?
1: Sí. Esta es la versión pop.
0: Sí.
1: Running with the Wolves. 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
0: Porque la muchacha, como
1: dice, Aurora canta muy bien, ¿eh?
0: Aurora canta fenomenal. La muchacha se convierte en lobo por la noche. Es muy, muy bonita. Esa secuencia en la que se convierte en lobo y de repente empieza a experimentar con los superpoderes que tienen los lobos, ¿no? De escuchar, oler, ver por la noche,
1: sí.
0: Reunirse con la manada, saber quién es el macho alfa de la manada y quién manda. Super, pues, esta película es una belleza. Fue un fracaso estrepitoso.
1: Ya, a ver, le pilló muy mal año también, ¿eh?
0: No, mal año.
1: 2020, madre mía.
0: Pero de verdad, si queréis ver una película de animación nueva, original y bonita, buscar Wolf Walkers o como se llama en Hispanoamérica, Espíritu de Lobo.
1: Bueno, aquí fue Wolf Walkers. Espíritu de Lobo.
0: La tenéis en Apple, porque es una producción,
1: sí,
0: de Apple.
1: Sí, creo que sí.
0: No circuló mucho por cines porque lo pagamos
1: en Apple. A ver, si es que la pandemia.
0: Claro. No, bueno. Y sobre todo porque las plataformas, cuando producen cine, hacen estrenos muy limitados para que, claro, se vea la plataforma, obviamente.
1: Mira esta, mira esta.
0: Muy Bruno Colel. Es que es como muy Danny Elfmaniano.
1: ¡Ey! ¿Es discípulo o no? No.
0: No lo sé, voy a mirarlo.
1: Pero vamos, ha escuchado a Elfman, ¿eh?
0: Sí, claro. Ha escuchado Última Sesión y como le ponemos tanto. Él empezó en la tele.
1: Bruno Culé reconociendo que ha escuchado.
0: ¿Te imaginas que en una entrevista dicen, hay unos tipos en España muy raros que hacen un programa de radio?
1: Tienen una sección desde el principio que se llama Bandas Sonoras.
0: Y se descojonan de todo.
1: ¡No!
0: Pero no nos descojonamos de nada.
1: Nos reímos.
0: Tratamos todo con cariño y con humor. Que
1: hombre,
0: esto no es un programa sesudo de cine de...
1: A ver, de, no. Yo, en mi opinión...
0: Mi opinión de esta película...
1: Mi docta opinión...
0: Difiero de tu opinión. Porque yo creo que este cineasta belga... Así.
1: La propuesta, yo en cuanto oigo lo de la propuesta de este autor.
0: Si nos pusiéramos así, Alfonso Nasarre nos habría cerrado el chiringuito.
1: No, habría hecho toc toc, hola.
0: Hola, me aburro, el finiquito.
1: Finiquito.
0: Venga, casa.
1: Hasta luego.
0: No, estoy viendo la filmografía de Bruno Colé. Culé. Ha estado nominado a millones de premios, ¿eh?
1: Perdona.
0: Mira, por los chicos del coro le dieron premios para rellenar todo el trastero si no tiene sitio arriba. No sé por qué me ha dado que vive en un piso, Bruno Colé. Digo arriba porque el trastero...
1: Le pega, abajo. ¿No?
0: ¿Sí?
1: Tener un piso y el trastero lleno de premios.
0: Lleno de premios. ¿Tú le
1: imaginas?
0: ¿Tú le ves con un chaletazo a Bruno Colé?
1: No. Le veo con una coleta. ¿Con una coleta?
0: Pues no. Pues no.
1: No, a ver, ¿cómo es?
0: No.
1: Ah, no. Oye.
0: Ya son Silver.
1: Pues tiene pinta de ser...
0: Ya son Silver Fox, ¿eh?
1: Ah, sí.
0: Que igual se cortó la coleta. Músicos con coleta y pocos. Jerry Goldsmith. ¿A qué no le pega Jerry Goldsmith? Pues tenía coleta, ¿eh?
1: Sí, tenía.
0: Músicos con coleta.
1: ¿Cómo podemos
0: como
1: acabar así?
0: Toreros con bigote.
1: No había tampoco toreros con bigote. ¿Pero?
0: Pero sí toreros con coleta.
1: Hombre, sí.
0: Porque se la cortaban,
1: hombre.
0: ¿La coleta de los toreros es de verdad? Señora, la...
1: No es de verdad.
0: Se acaba de perder la siesta. Señora, ¿la coleta de los toreros es de verdad?
1: No, se la ponen.
0: ¿Se la ponen,
1: es como,
0: se la quitan?
1: Es como un...
0: Entonces, ¿por qué dicen...? Porque
1: cortarse la coleta.
0: Será quitarse la coleta.
1: Bien.
0: O despegarse de la coleta. ¿No?
1: ¿Despegarse el pelo?
0: No aprueba mi reflexión.
1: No aprueba.
0: Es un público muy exigente, señora del público.
1: Hombre.
0: Es muy exigente.
1: Muchos años oyéndote.
0: Probablemente es la única persona... Iba a decir que se ha tragado a todos, pero no, porque no hace ni puñetero caso.
1: No, y hace bien. Que la verdad...
0: Ha venido a beber agua aquí a la mesa.
1: Cuidado, no.
0: Como si estuviera en su casa, ¿sabes?
1: He visto peligrar el ordenador.
0: El ordenador
1: por un momento.
0: Que te escupía el agua.
1: No,
0: ahí,
1: no, he visto todo el agua volando por aquí.
0: Sí.
1: Madre mía.
0: La próxima vez ponle agua como en un termo y una pajita, por si la vuelca.
1: Que se va
0: que el estudio,
1: con una pajita.
0: Que el estudio de grabación... Bueno, que de la música...
1: Oye,
0: no
1: me gusta...

0: mucho la banda sonora, ¿eh?
1: ¿Sabes? Este tipo de música es cuando entra muy bien. Por la noche, por la noche.
0: Mira, para esta noche, para ejemplo, para ver las estrellas un poquito.
1: Ay, qué bonito.
0: Que ahora en verano es cuando se
1: ¿Cuándo es lo de las estrellas que caen?
0: En agosto. En agosto. Ya te lo recomendaré. A partir del 12 de agosto, San Lorenzo.
1: Vale.
0: Pero como tú te vas a ir de verbena por Madrid, eso que a ti te gusta mucho.
1: Bueno, una cosa, ¿no?
0: Luego la paloma.
1: Sí, ahí lo doy todo. Yo estoy días sin volver a casa. Me tienen que ir a buscar.
0: Mira.
1: Uy, que se me ha encendido Siri.
0: Cuidado, ¿qué le has dicho a Siri?
1: Cuando me está contestando lo de las estrellas.
0: Sí, ¿y cuánto te ha puesto?
1: No, porque lo he quitado.
0: Ah, vale.
1: Miedo que me roben los datos del banco.
0: Hombre, no, ¿cómo te lo vas a robar? Sí, no tienes nada. ¿Qué
1: por
0: quieres
1: eso,
0: que te robe?
1: Por eso.
0: Sí, es que de verdad. Eso. Los pobres somos así.
1: Los pobres somos así. Oye, qué bonito, ¿eh? Más canciones.
0: Yo he descubierto que...
1: Esta la canta Kila.
0: Sí.
1: No es Kila Miró, ¿eh?
0: No.
1: Es otra.
0: Vaya chiste.
1: Un besito a Kila.
0: Sí.
1: Y a Kila Miró 2.
0: Bueno, señor, tenemos que pensar ya en dejarlo.
1: En recoger... tenemos que hablar.
0: Recoger la parada ya.
1: Tenemos que hablar.
0: Sí, tenemos que hablar.
1: ¿Tú tardas mucho en recoger esto o no?
0: No, yo en poco tiempo estamos ya afuera.
1: Somos como músicos ambulantes. Vamos de un lado para otro.
0: Somos músicos ambulantes. Somos como los cómicos de la legua.
1: Eso somos.
0: Vamos ahí, poquito a poco.
1: Amor y
0: lo que haga falta.
1: Y simpatía.
0: ¿Tú qué te pides? ¿Qué personaje te pides?
1: Yo, Pepe Sacristán.
0: Pepe.
1: Me encanta.
0: Qué bueno.
1: Maravilloso.
0: Bueno, señor.
1: Venga, guapo.
0: Adiós, ¿eh?
1: Adiós.

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1: Muy buenas tardes. Un joven de 25 años ha fallecido esta mañana en un accidente de moto en la avenida de la Albufera, en Vallecas. Ha ocurrido en torno a las 9 de la mañana. Aparentemente, según indica la Policía Judicial de Tráfico, ningún otro vehículo ha intervenido en el suceso. El motorista ha salido despedido y no ha podido ser reanimado por los servicios de emergencias. Tatiana Cuesta es portavoz de Emergencias Madrid.
2: SAMUR, Protección Civil, ha confirmado el fallecimiento del motorista de 25 años que, tras sufrir el accidente en el que ha salido despedido, estaba en parada cardiorrespiratoria. A pesar de haber realizado maniobras de reanimación cardiopulmonar durante unos 40 minutos, no ha sido posible revertirla y finalmente han confirmado el fallecimiento. Policía Judicial de Tráfico de Policía Municipal de Madrid realiza el atestado, investiga las circunstancias en las que se ha producido el accidente.
1: Mientras, la situación del incendio que afecta a nuestra región continúa siendo crítica y cambiante. Por el momento ascienden a 35.000 las hectáreas calcinadas entre Madrid y Ávila. El humo es visible desde gran parte de la comunidad. 12 municipios han sido desalojados. El último, Cenicientos, allí han enviado también un S-Alert y los habitantes están ya siendo evacuados a Majadahonda en 5 autobuses interurbanos del Consorcio Regional de Transportes de Madrid.
3: La presidenta ha comentado que los incendios se comportan ya como uno solo. Es una situación inédita y sin precedentes. 70.000 personas entre Madrid y Ávila se han visto afectadas y la evolución es desfavorable.
4: Que vamos a ver de aquí hacia adelante es todavía quizás peor, porque los vientos siguen reactivados. Se ha creado una especie de propia atmósfera entre los incendios, que ya se comportan como uno solo. Al ser solo uno, toda esta zona está creando al final una especie de condición atmosférica especial, cambiando la meteorología, y por eso esta situación totalmente inédita, nunca vista, nos lleva a temernos situaciones mucho peores en las próximas horas.
1: La previsión para esta tarde es incierta y depende de las condiciones climáticas. Todos los medios de la región trabajan conjuntamente para extinguir el fuego. Son 1.200 militares de la UME, más de 1.000 agentes de la Guardia Civil. Los servicios de emergencias recomiendan continuar siguiendo las indicaciones de las autoridades. Pablo Samaniego es teniente coronel de la Unidad Militar de Emergencias.
5: Están afectándose los incendios uno a otro por convecciones y las condiciones meteorológicas entre ambos incendios. Sin embargo, físicamente todavía existe cierta distancia y trabajamos para que esa unión física no se produzca. Las condiciones meteorológicas son las que van a marcar el ritmo, porque es muy difícil de prever cómo se puede comportar un incendio tan cerca uno del otro.
1: Y en los peores momentos como este que estamos viviendo en la Comunidad de Madrid, lo que nos queda es la solidaridad. En San Martín de Valdeiglesias, los vecinos confinados son un ejemplo, ayudando unos a otros.
6: Mi casa, mi piso, mi chalet, todo, yo no me voy a mover. Yo creo que como eso estamos diciendo todos los vecinos que estamos aquí, en caso de que pase algo, pues estar intentando salvar lo que podamos.
7: Deberíamos plantearnos que no tienen que pasar estas cosas para que todos estemos unidos, porque al final vecinos somos todos. Así que me quedo con eso, con la unión, la respuesta del pueblo ante circunstancias como estas.
1: Por cierto, la Comunidad de Madrid ha informado de que va a renovar de oficio todas las demandas de empleo que debían actualizarse este jueves y viernes, correspondientes a usuarios de los municipios afectados por los incendios en la región. Estamos pendientes también de la evolución de estos incendios en cuanto a los factores meteorológicos. Preocupa sobre todo el viento. Ainhoa González, ¿qué nos espera en las próximas horas?
8: Bueno, pues está reactivándose esa fuerza del viento. Durante la madrugada y primeras horas de la mañana tuvimos una tregua, pero ya a partir, sobre todo del mediodía, ha empezado a adquirir más intensidad. Es un viento de oeste, noroeste. Ayer era viento de suroeste, así que ha cambiado la dirección y por momentos sopla de forma algo racheada, pero en general son vientos de componente oeste. Y la velocidad de esas rachas llegará en estas horas centrales de la jornada, primeras horas de la tarde, que es cuando se espera que tenga más fuerza, pues a rachas entre 40 y 60 kilómetros por hora. Ayer, recordemos, que llegaban a superarse los 70 kilómetros por hora en algunos puntos, como en la estación de medición de Robledo de Chavela. Así que hoy se espera que no sea tan fuerte, pero en cualquier caso son rachas demasiado intensas como para que hablemos de una situación favorable. Es desfavorable por ese incremento de la fuerza en estas horas centrales, y lo único más positivo hoy que tenemos más descenso de temperaturas. Ayer ya perdimos grados, hoy nos vamos a quedar por debajo debajo de los 30 grados en general. Eso favorece, bueno, pues que por lo menos no tengamos una temperatura tan elevada y también la humedad relativa es mayor que ayer. No excesivamente, pero bueno, hoy hablamos de una humedad relativa entre el 30 y el 25%. Son factores, como decimos, mejores. El descenso térmico, la subida de la humedad relativa y que el viento no sople con tanta fuerza, pero en estas horas centrales sí que presenta rachas importantes que van a hacer más difíciles esas labores de control de los incendios.
1: Gracias, Ainhoa. Más asuntos. El Congreso ha aprobado un nuevo descuento en los carburantes que entrará en vigor en plena operación salida. Son 15 céntimos por litro en julio, 10 en agosto y 5 en septiembre. Más allá de ese mes, dependerá de cómo evolucione la guerra en Oriente Próximo. De momento, en clave de movilidad, varias carreteras permanecen cortadas en nuestra región. Conectamos con la Dirección General de Tráfico para conocer cómo se circula a esta hora por la comunidad. Darío Garnicero, buenas tardes.
9: Buenas tardes. En estos momentos, pendientes de los incendios forestales en la Sierra Oeste de Madrid, ya que encontrarán 7 carreteras cortadas al tráfico, la M501, 512 y 541 entre Navas del Rey y Pelayos de la Presa, la 507 y 540 en Villa del Prado y 533 a la altura del Alcor, por lo que les pedimos que extremen la precaución al volante y eviten circular por las zonas afectadas.
1: Aquí lo dejamos por el momento, volvemos con más información cuando sean las 4 de la tarde aquí en Onda Madrid.

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1: Hola, ¿qué tal? Pues hoy vengo con tres efemérides interesantes de una mítica zarzuela y de dos compositores poco conocidos pero magníficos.

Hace 150 años que murió el compositor inglés S.S. Wesley. Las dos S quieren decir Samuel Sebastian, y siempre se le denomina así porque su padre se llamaba también Samuel, y también fue compositor. El pequeño Samuel Sebastian Wesley murió en 1876 y fue un excelente organista y compositor de música religiosa. O incluso se siguen cantando muchos de sus himnos, tanto en el Reino Unido como en los Estados Unidos. También tuvo un interesante desarrollo de algunos de los pedales del órgano, pero como digo, pues es más importante su faceta como director y compositor de coros. Os traigo quizá uno de los más bellos, porque decir que es el mejor pues siempre es complicado, seguramente alguno de vosotros no estaría de acuerdo y le gustaría otro. Uno que incluye versos de Isaías, San Mateo, San Juan y dos salmos, y que dice: tú lo guardarás en perfecta paz. La oscuridad no es oscuridad con él, porque la noche se hace tan clara como el día.

Suyo es el reino, el poder y la gloria por siempre, acaba este himno de Samuel Sebastian Wesley, que nació en 1810 y murió en 1876. Y hace un siglo, en 1926, nacía nuestro siguiente invitado, el compositor alemán Hans Werner Henze, H-E-N-Z-E, compositor bastante famoso, del que se pusieron en su momento varias óperas en el Teatro Real, y que falleció en 2012.

12, un compositor que estudió con Wolfgang Forner y con René Leibovitz, dos de los vanguardistas de moda en Alemania, que le introdujeron en el dodecafonismo, en el serialismo, pero él después se apartó de ese camino, aunque lo utilizaría esporádicamente. Además, tuvo problemas personales por su orientación sexual y política y acabó estableciéndose en Italia. Su música es bastante ecléctica, tiene un poco de todo, y desde luego es, sin embargo, relativamente asequible, porque también experimentó en el cine con su música en bandas sonoras. Por ejemplo, en la mítica El Exorcista aparece este fragmento de su extraordinaria Fantasía para cuerdas, que es de lo más inquietante.

Pues una pieza realmente magistral, con un motivo de composición fantástico, con esa fantasía para cuerdas, cuyo fragmento hemos escuchado se incluyó en la banda sonora de la película El Exorcista. Es la música de Hans Werner Henze, que nació hace un siglo, en 1926. Y hace 140 años, en 1886, se estrenaba la zarzuela más famosa de nuestro querido madrileño, Federico Chueca. Fue en 1886 y precisamente hace unas semanas citábamos el aniversario del propio compositor y hoy lo hacemos con el segundo número de La Gran Vía, que es el vals del Caballero de Gracia. Ya sabéis que se trata de una de las calles de Madrid que quería unirse a esa nueva Gran Vía. Y para hacerlo, pues se pavonea de las conquistas amorosas que la leyenda popular le atribuye. Entonces, los demás personajes, las demás calles de Madrid, critican en voz baja lo presuntuoso que es.

La cuidadísima versión que ha quedado como referencia por su buen sonido, por su modernidad, podemos decir, que hizo aquí el barítono Manuel Lanza con el coro de cámara de la Orquesta Sinfónica de Tenerife, dirigidos por Víctor Pablo Pérez. Era el vals del Caballero de Gracia en el primer cuadro de la zarzuela La Gran Vía de Federico Chueca, que se estrenó hace 140 años. Vamos a seguir con más música y ahora nada menos que con Manuel de Falla y toda la parte final de sus Noches en los Jardines de España, esa especie de concierto para piano y orquesta encubierto, podemos decir, ¿no? Bueno, es una pieza que parece del impresionismo francés y que después de escuchar el primer número la pasada semana en el Generalife, los dos siguientes van enlazados. Primero escucharemos La Danza Lejana, un alegreto justo que es relativamente breve, no llega a los 5 minutos, pero que desemboca directamente en la tercera parte, por eso no voy a querer hoy trocearla. Aquí va también pues ese finale vivo en los Jardines de la Sierra de Córdoba. Aquí van los dos números.

Sonido extinguido, dice una nota al final de la partitura de Las noches de los jardines de España. Esta obra maestra absoluta del genial Manuel de Falla es la primera gran obra española para piano y orquesta en toda la historia. Y cómo camina hacia el silencio ese final después de la exuberante copla de la tercera parte, la Noches en los jardines de la Sierra de Córdoba, ¿no? Y en medio ese otro nocturno, danza lejana, mucho más cosmopolita, podemos decir, porque podía pertenecer a cualquier otra cosa, pero desde luego el aroma andaluz es realmente fantástico, y así lo hacía recrear un pianista de la tierra, el onubense Javier Perianes, en esta grabación con la Orquesta Sinfónica de la BBC de Londres y la dirección de Josep Pons. Bueno, y vamos a seguir todavía unos minutos más con música española. Para acabar de escuchar el cuarteto de cuerda número 3 del genial bilbaíno Juan Crisóstomo de Arriaga, que murió hace dos siglos. Sabéis que es un cuarteto en mi bemol mayor, que seguramente es el más elaborado de los tres, y aunque pueda pelear, por así decir, con el número 2 en popularidad, quizás se la lleva el 2 porque, entre comillas, es un poco más sencillo de entender. Pero bueno, este final, presto agitato, vuelve a tener una gran expresividad.

0: Otro espléndido momento de música con el genial Juan Crisóstomo de Arriaga, que murió en 1826. Era el final de su cuarteto de cuerda número 3.
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0: Venga, encaramos ya la última parte del programa hoy aquí en Onda Madrid, en La Batuta Mágica, el programa de los clásicos al alcance de todos, con el recuerdo a la música de Carl Maria von Weber, que ya sabéis, murió el mismo año que Arriaga, 1826.

y que fue un extraordinario orquestador, de los más grandes de la historia. Y sobre todo le sacaba muchísimo partido a los instrumentos de viento, en especial a los de madera, pero también a uno de metal, la trompa. Porque conseguía, pues, de esa facilidad que tiene el instrumento, desde la voz de contralto a la de tenor, comparándola con la voz masculina o femenina, pues la potencia alternada con la suavidad y su vibración, su poder melódico, encontró en Weber una maravilla. Y así escribió, desgraciadamente, no un concierto, pero sí un concertino. ¿Por qué? ¿Cuál es la diferencia? Bueno, pues porque digamos que es menos grande, ¿no? No tiene los tres típicos movimientos, en este caso tiene solo dos, pero eso sí, la música es fabulosa. Una obra que escribió en 1806 y que revisó 9 años más tarde. Está escrito en mi menor y es un trabajo muy exigente, podríamos decir. Lo cierto es que el original lo escribió para una trompa natural, o sea, esas que no tenían llaves, no tenían ningún tipo de facilidad para crearla con los botones que tienen ahora, sino que había que hacerlo todo con la mano y sobre todo con la boca y la lengua. Bueno, pues un acorde de 4 notas que es como una especie de zumbido, también tiene una característica muy particular en esta pieza. Bueno, pues vamos a escuchar hoy el primero de los 2 movimientos que tiene, un movimiento lento para empezar, seguido de una polaca final. Bueno, hoy nos toca escuchar este comienzo lento, adagio andante, que después se transforma en una serie de variaciones.

Lando fue el mejor trompista de la segunda mitad del siglo XX, el alemán Hermann Baumann, el que grabó esta maravilla, el comienzo del concertino para trompa opus 45 de Carl Maria von Weber, con la orquesta del Gewandhaus de Leipzig, nada menos, y la dirección de Kurt Masur. Y encaramos el final del programa de hoy con otra pieza del gran Benjamin Britten, que murió hace 50 años, su Requiem de Guerra. Ahí es nada. Lo compuso en 1962 para la reconsagración de la Catedral de Coventry, que había sido destruida durante la Segunda Guerra Mundial. Bueno, se trataba de una especie de reconciliación y precisamente él quería que cantaran tres solistas como la rusa Galina Wisniewska, el alemán Dietrich Fischer-Dieskau y el inglés su pareja Peter Pears, pero el gobierno de la Unión Soviética no dejó salir a Wisniewska del país. Afortunadamente, al año siguiente hicieron una grabación. Bueno, pues el Requiem fue compuesto, como digo, para soprano, tenor y barítono, coro, coro de niños y orquesta. La soprano y el coro cantan el texto tradicional del Requiem, la misa de difuntos, en latín, mientras que el tenor y el barítono intercalan poemas del poeta inglés Wilfred Owen, que murió durante la Primera Guerra Mundial y que escribió una serie de poesías sobre la guerra que prácticamente se hicieron famosas a raíz de este Requiem de Guerra de Britten. El efecto es bastante lúgubre. Britten era un pacifista absoluto y convencido, objetor de conciencia, y por supuesto nos presenta aquí la guerra como desoladora e inservible, podemos decir. ¿Qué razón tenía? Bueno, pues vamos a escuchar el tercer número, que es el ofertorio, el Domine Jesu Christe, es decir, piedad, Señor, también acaba diciendo eso de libera todas las almas fieles con el Requiem de Guerra de Britten. Hasta otra batuta mágica.

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1: Muy buenas tardes. Seguimos pendientes del incendio que afecta a la Sierra Oeste de la Comunidad de Madrid. Ya son más de 20.000 las hectáreas calcinadas en nuestra región. A esta hora preocupa el avance imprevisible de las llamas debido al fuerte viento.
2: Sí, ya se considera un solo incendio en una situación inédita y sin precedentes, según ha explicado la presidenta regional Isabel Díaz Ayuso. Uno de los municipios desalojados en las últimas horas ha sido Cenicientos, hasta donde se desplazaba esta mañana el presidente del Gobierno, Pedro Sánchez.
3: Las previsiones que tenemos es que vamos a tener unas horas complejas, porque efectivamente las temperaturas han bajado, pero no sabemos exactamente cuál va a ser la evolución de los vientos, su intensidad y si efectivamente se van a producir o no tormentas secas como consecuencia de estos incendios. Pero lo que sí que es cierto es que tenemos una ventana de oportunidad durante este fin de semana para luchar contra el incendio y por tanto eso es lo que vamos a dedicar y a destinar una buena parte de nuestros recursos.
1: Entre esos recursos, 220 agentes de Policía Nacional, más de 1.000 de la Guardia Civil y unos 1.200 militares de la UME. Su prioridad ahora es salvar vidas y núcleos poblacionales. Profesionales que trabajan conjuntamente y que recomiendan seguir las indicaciones de las autoridades. Pablo Samaniego es teniente coronel de la Unidad Militar de Emergencias.
4: Seguimos trabajando de manera coordinada con todos los medios que existen y que tenemos a nuestra disposición. Simplemente me gustaría recalcar que se sigan todas las instrucciones de las autoridades porque es parte de la seguridad y de que todo esto esté saliendo como está saliendo, que de momento es muy bien y muy coordinadamente.
1: El número de personas desalojadas por los incendios que arrasan el suroeste de la Comunidad de Madrid y parte de la provincia de Ávila asciende ya a casi 60.000, entre las que se incluyen las 5.000 evacuadas del camping de San Lorenzo del Escorial.
2: Desalojo que se mantiene dada la masa arbórea en la que se ubica este camping. Hoy en el Real Sitio de San Lorenzo se respira normalidad y tranquilidad tras un día, el de ayer, en el que no se descartaba que las llamas alcanzaran la localidad Patrimonio de la Humanidad. Pero no se baja la guardia porque preocupa el cambio de dirección del viento. Lo cuenta una vecina y Carlota López, alcaldesa San Lorentina, en declaraciones a Telemadrid.
5: Horrible. Ayer fue uno de los peores días de mi vida.
6: Preocupa un poco las rachas del viento, que son un poco erráticas y pueden en un momento dado cambiar la dirección del fuego en estos momentos.
2: Pueblos como Robledo de Chavela no han corrido la misma suerte. Desalojado ayer los vecinos, aún no han podido regresar a sus hogares.
1: Y en estas situaciones lo que nos queda es la solidaridad. Es lo que demuestran los vecinos confinados de San Martín de Valdeiglesias, ayudándose los unos a los otros.
7: Mi casa, mi piso, mi chalet, todo, yo no me voy a mover. Yo creo que como eso estamos diciendo todos los vecinos, que estamos aquí en caso de que pase algo, pues estar intentando salvar lo que podamos.
8: Deberíamos plantearnos que no tienen que pasar estas cosas para que todos estemos unidos, porque al final vecinos somos todos. Así que me quedo con eso, con la unión, la respuesta del pueblo ante circunstancias como estas.
1: Y ante emergencias como esta, el Ministerio de Trabajo ha comentado que están habilitados los permisos climáticos. Es un derecho laboral pensado para no tener que elegir entre la seguridad y el empleo. La ministra Yolanda Díaz ha explicado en redes sociales en qué consiste.
9: Quien no pueda acceder a su centro de trabajo tiene hasta 4 días de permiso retribuido que ya se recoge en el Estatuto de los Trabajadores. Además, las familias que hayan visto afectada su vivienda o que hayan sido evacuadas estarán protegidas hasta encontrar una solución habitual.

0: habitacional estable y adecuada. Y también lo tendrá quien no pueda ir a trabajar por la pérdida de su vehículo o por la alteración del transporte público.
1: Además, las empresas afectadas van a poder acudir a sistemas de mantenimiento del empleo y a los ERTE de fuerza mayor aprobados en la reforma laboral. En clave política, el presidente del Partido Popular, Alberto Núñez Feijóo, ha apelado a la unidad ante esta emergencia nacional.
2: Trasladar que todos somos uno, España en este momento no puede tener ninguna discusión sobre la necesidad de colaborar y de trabajar juntos para salir de esta situación, que de momento sigue siendo crítica.
1: Y más asuntos, una buena noticia, el Congreso ha aprobado un nuevo descuento en los carburantes que entrará en vigor en plena operación salida. Es un descuento de 15 céntimos por litro en julio, se reducirá a 10 en agosto y a 5 en septiembre. Más allá de ese mes, dependerá de cómo evolucione la guerra en Oriente Próximo. Y en cuanto a la movilidad, los incendios forestales han obligado a cortar varias carreteras de nuestra región. Conectamos con la Dirección General de Tráfico para conocer todos los detalles. Buenas tardes.
3: Buenas tardes, en estos momentos seguimos pendientes de los incendios forestales que afectan ya a 7 carreteras de la comunidad. Encontrarán cortadas al tráfico la M501, 512 y 541 en los entornos de Navas del Rey y Pelayos de la Presa, M507 y 540 en Villa del Prado, M533 en el Alcor y cortada también la Nacional 403 a la altura de San Martín de Valdeiglesias, por lo que les pedimos que extremen la precaución al volante y eviten los desplazamientos por zonas afectadas, especialmente en la Sierra Oeste de Madrid.
1: La voz de Darío Carnicero, con él lo dejamos por el momento, volvemos con más noticias dentro de una hora aquí en Onda Madrid.
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5: En 2025, tras 11 discos de estudio con más de 140 canciones originales, dos álbumes en directo y uno de versiones, Quique González publica 1973, un nuevo álbum con el que el madrileño reafirma su compromiso con la música de raíz y la poesía cotidiana. Vamos a escuchar el primer single extraído, se titula Terciopelo Azul, una pieza que comienza con una intro de sintetizadores, un recurso inusual en su obra, vistiendo el tema con un aire ochentero y springtiniano muy cercano al sonido de The War on Drugs. El medio tiempo se desarrolla con naturalidad, mientras las guitarras indomables del tramo final recuerdan a Wilco, otra de sus principales influencias. La grabación se realizó en Estudio 1 en Madrid, con toda la banda tocando en directo: Edu Olmedo en la batería, Jacob Reguilón al bajo, Raúl Bernal teclados y órgano, Javier Pedreira guitarra eléctrica, César Pop sintetizadores, Javier Pedreira guitarra eléctrica, Tony Brunet guitarra eléctrica y el propio Quique González guitarra acústica y voz, bajo la dirección de Tony Brunet y con Mark Howard, Jordi Mora y el propio Brunet como ingenieros de grabación y con masterización de Ángel Medina.

El último vecino es el proyecto musical de Gerard Alegre Doria, músico y compositor barcelonés que desde 2013 enmarca su propuesta dentro del género synth-pop, con influencias que van desde el post-punk hasta la new wave, sonidos melancólicos pero enérgicos y a menudo evocando ambientes nostálgicos con sintetizadores y guitarras. Tras un LP homónimo publicado en 2014, un segundo álbum en 2016 titulado Voces y el tercero, Juro y Prometo, de 2022, vuelve en la primavera de 2024 con un nuevo trabajo titulado Ricky, que factura con la ayuda de Adrià Domènech, más conocido como Innercat, su productor de cabecera, un álbum cohesivo y sónicamente uniforme en el que cada tema se funde a la perfección con el siguiente formando un continuo narrativo y que marca un punto de partida hacia nuevos horizontes sonoros. Este que ya suena es el tema que abre el álbum, se titula Era de esperar.

Sucedáneo humano es el alter ego de Héctor Pernía González, cantautor y multiinstrumentista leonés, que comienza en 2017 a publicar sus canciones folk austeras y emotivas en la línea de Sabel Vegas o Señor Chinarro. En 2020 hace balance grabando un LP recopilatorio de título homónimo con las canciones de sus primeros EPs, que se abre con esta titulada Metano, grabada y producida en Asturias por Dani Dinamita, en cuya letra aborda el tema de los desplazados, con especial atención a los que tuvieron que abandonar el viejo pueblo de Riaño en León, anegado completamente en 1987 para albergar el embalse del mismo nombre.

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2: Estenopeica es el proyecto de Sara Quirós y Nanette Navarro, un dúo granadino que toma su nombre de la cámara fotográfica Sin Lente. Debutan en 2015 con un EP titulado Estados de Equilibrio. En febrero de 2016 se encierran de nuevo en el estudio Alice Records de la mano de Pachi García Alice para grabar su primer larga duración. Se titula Ciclogénesis y contiene 10 temas, de los cuales 3 de ellos pertenecen a su primer EP. En este álbum manejan con solvencia el electropop inundado de riffs de sintetizadores, cajas de ritmo y una línea de bajo envolvente con ecos, entre otros, de Anthony and the Johnson, Baby D, Elvis Perkins o Prefab Sprout, y más cercanos como Vetusta Morla, Alice o Marlango. En sus propias palabras, son canciones de pop con un ritmo enfermizo, muy bailables y con estribillos pegadizos, enfundados en una atmósfera adictiva. Vamos a escuchar uno de los adelantos del disco que ve la luz en septiembre de 2016. Se titula Nuestros sueños a la par.

Cómo vivir en el campo es una banda madrileña que después de años grabando CDRs autoeditados, que alguna de sus canciones fueran incluidas en varios recopilatorios y pinchadas en las salas indies de la capital, convirtiéndose en mitos del underground madrileño, graban su primer LP con Discos Calabaza en 2012, un disco de título homónimo con 10 temas masterizados por Dennis Blackman, con un sonido noventero que recuerda a los mejores Stereolab e incluso a los Sonic Youth más calmados, con el plus añadido de las geniales letras de Pedro Arranz y su peculiar voz. Este tema se titula Domingo.

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2: El grupo cordobés de Neuve debutó en el mercado discográfico con El amor visto desde el aire, un trabajo que sorprendió a la crítica especializada. Tras grabar otro interesantísimo disco en el que pusieron música a los poemas de jóvenes cordobeses, no se hicieron más corta la espera de su siguiente trabajo con la publicación, por Grabaciones en el Mar, de un single de edición limitada y numerada con dos temas que no formarían parte de dicho trabajo. Sus títulos, Plan de Excelencia y Tiempos de Guerra. Estamos escuchando el primero de ellos, en el que las guitarras cobran un mayor protagonismo en relación con sus anteriores trabajos.
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Los Golden Sleepers se formaron en Zaragoza allá por 1981. La banda estaba liderada por Mauricio Aznar, quien más tarde alcanzaría el reconocimiento en Más Birras, con una estética muy cuidada, no impostada, más por convicción y militancia que por imagen. Golden Sleepers se convertirían en una de las bandas pioneras del rockabilly nacional, de ahí que a pesar de su efímera vida como formación, se ganasen el reconocimiento y el recuerdo de la escena rocker aún en la actualidad. Grabarían un único disco, un single con tres canciones propias de rockabilly clásico: Vivir a mi manera, Quemando gasolina y la que vamos a escuchar, La chica de Tennessee.

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2: Los archiduques fueron el principal conjunto asturiano de la década de los 60, sin embargo, solo pasaron a la historia de la música nacional por albergar en sus filas a Tino Casal. Pero eso ocurría en 1967 y la historia de este conjunto se remonta a 1960.

1973. Ese año, 6 jóvenes músicos del municipio de Grado dan sus primeros pasos. Pronto consiguen convertirse en el conjunto más solicitado de la región y no les faltan actuaciones por los pueblos asturianos. En 1965 consiguen trascender los montes de su tierra e interesar al sello Columbia, con el que graban su primer EP. El verdadero cambio va a llegar casi por casualidad. En 1967 viajan a Madrid para grabar su nuevo disco, pero el cantante se halla gravemente enfermo. En el último momento llaman a un joven de la tierra, José Celestino Casal, más conocido como Tino Casal, que desde entonces se convierte en el cantante del grupo. Vamos a escuchar la cara A del single, se titula No le ames.

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0: Fila India se formaron en Málaga en 1990 por Juanpa Claros, pocibajo, Álvaro Herrera, guitarra y coros, y Víctor Hidalgo a la batería. Se dieron a conocer con una versión de la canción Yo tenía un novio que tocaba en un conjunto beat de Ruby y los Casinos, publicada en 1997 en el recopilatorio Amigos de lo Ajeno. Su primer trabajo discográfico fue un mini LP publicado a finales de 1997 por Pussycats Records con el título El Niño Niñato. Fue grabado en el estudio La Factoría de San Fernando, Cádiz, entre julio y agosto de 1997, bajo la producción de Francisco Eduardo Conde. La gira de presentación les llevó a tocar por salas de diversas ciudades españolas y también en el Festival Espárrago Rock de 1998. Este es el tema que le da título al mini LP.

El grupo Accidente nace de las cenizas de Ugly Bastards, una banda que grabó dos discos. Vienen desde Getafe con dos guitarras, bajo, batería y una chica al frente. Entre junio y octubre de 2011 graban en los estudios Musigrama de Madrid su álbum ST. Es evidente que estos chicos, visto que es harto complicado vivir de la música, decidieron regalar las 2.000 copias del disco. En su página web, para los que se quedaron sin su ejemplar, colgaron el siguiente texto: este disco es gratis, pero la plataforma permite solo 200 descargas. No pagues por descargártelo, bájatelo aquí. Sin duda, una excelente estrategia que, aunque no les reportó beneficios económicos, sí les dio a conocer en el panorama independiente. Punk rock desde Getafe. Este tema se titula Balones Fuera.

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2: El trío Estereotipo se formó en 2007 en Santander por David Van Bilen, voz, bajo y programaciones, y Sergio Madrazo, batería y coros, a los que se les une más tarde la cantante y actriz Piloska, su fórmula indie rock bailable y altamente adictivo. Tras una extensa gira que incluye festivales como el Sonorama, Cuba, Tremendo Pop o Villa de Bilbao, debutan en 2009 con su álbum Join the Electro Funky Party. En 2010 vendría Love Your City y en 2013 su disco homónimo.

todos ellos cantados en inglés. En 2015 presentan El Ingobernable Azar, en el que se pasan al castellano. En este disco además se aprecia una importante evolución en el terreno vocal y una vuelta a sus orígenes, recuperando el protagonismo de las guitarras, los sonidos más crudos, la instantaneidad y la frescura. Vamos a escuchar uno de los temas adelanto. Se titula Hacernos Reaccionar.

0: habilidad.
1: Tras su trilogía Premeditación, Nocturnidad y Alevosía, Ana Fernández Villaverde, la bien querida, vuelve en 2019 con un nuevo disco titulado Brujería, un álbum con 11 nuevos temas que se convierten en clásicos instantáneos como solo Ana sabe hacer, con producción de Carlos René y edición de su sello de siempre, Elephant Records. Descubrimos un universo sónico que atisba referencias de New Order, The Cure, Lana del Rey, M83, Beach House, Depeche Mode o Kraftwerk. Vamos a escuchar el primer single extraído. Se titula ¿Qué? Entre interrogaciones. Una pieza en la que la bien querida habla de una manera contundente del estado de alienación adherido al enamoramiento. La acompaña Diego Ibáñez, vocalista de Carolina Durante. Estoy

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2: De Pedro es el proyecto musical de Jairo Zabala, que debuta en 2008 con un disco homónimo grabado con la banda estadounidense Calexico en Tucson, Arizona, colaboración que repite en sus cuatro primeros discos, convirtiendo a Jairo en guitarrista de la banda americana durante más de 10 años, aportando además cancionero a su repertorio. Desde ese momento, el proyecto transfronterizo se empapa de influencias musicales, estéticas y culturales de Latinoamérica, África, el Mediterráneo o Estados Unidos, en una carrera musical que alcanza 9 discos largos publicados en más de 30 países. En 2024 publica el 10º, Un Lugar Perfecto, y este es el 3er single extraído. Una canción preciosista, acústica, con pinceladas eléctricas, en la que afloran percusiones, instrumentos de cuerda y celestiales coros. Se titula Lo que va pasando.
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Miss Cafeína, el grupo de Alberto Jiménez, voz, Sergio Sastre, teclados, guitarra y sintetizadores, y Antonio Poza, guitarra y bajo eléctrico, comenzaron su andadura en 2005 con una propuesta sónica basada en el pop electrónico alternativo, convirtiendo sus enérgicos directos en indispensables en el calendario de los festivales más importantes del panorama musical. Tras anunciar en 2024 un parón después de 4 intensos años de gira continuada, publican en octubre de 2025, coincidiendo con su vigésimo aniversario, un nuevo disco al que bautizan con el título Buena Suerte, todo junto. Vamos a escuchar el segundo single extraído, Argumento de Mierda, es su explícito título, una balada directa, emocional y sin filtros, de la que cuenta Alberto que la escribió con el corazón jodidamente roto, solo unos días después de acabar una relación de más de 15 años y sintió la necesidad de hacerlo mientras estaba pasando el duelo más absoluto.

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1: Buenas tardes. Seguimos atentos a las previsiones de la evolución de los incendios en la Sierra Oeste de la Comunidad de Madrid y en Ávila, que ya han calcinado 35.000 hectáreas y ha evacuado o confinado a 88.000 personas, el equivalente a los habitantes de toda la provincia de Soria.
2: Durante la mañana se han tenido que evacuar dos municipios en el Valle del Tietar, a los que se ha acabado sumando también la localidad de Cenicientos, donde se encontraba el puesto de mando avanzado, que se ha trasladado finalmente a Navalcarnero. Isabel Díaz Ayuso, presidenta de la Comunidad de Madrid, ha reconocido esta circunstancia y ha hecho balance de las carreteras cortadas, los municipios evacuados y los confinados.
3: Como novedades, tenemos dos nuevos municipios afectados que van a ser evacuados: Cadalso de los Vidrios y Rozas de Puerto Real. Esto quiero recordar que es como cambio del comportamiento del incendio de Ávila, y esto nos lleva pues a tener esta situación, como estamos viendo, tan difícil. En total, ahora mismo son 10 municipios evacuados, 4 confinados, y afecta a 50.000 personas, 10 carreteras cortadas.
1: Por completar, debido a la evolución del incendio forestal en la Comunidad de Madrid, se ha vuelto a enviar un SALER a los municipios de Valdequemaqueda y San Martín de Valdeiglesias, recordando el confinamiento de sus habitantes.
2: Se ruega no desplazarse a la zona afectada y seguir en todo momento las indicaciones de los servicios de emergencia, también de las fuerzas y cuerpos de seguridad del Estado.
1: Más asuntos referidos al incendio. El SUMA 112 atiende desde el inicio del incendio a 80 personas, 15 de ellas trasladadas al hospital con pronóstico leve, mientras las otras 65 recibieron el alta en el lugar. En las últimas 24 horas, los equipos de emergencias asistieron a otros 18 afectados, entre ellos un bebé y varios bomberos, sin que ninguno presentara lesiones de gravedad.
2: A la asistencia prestada por los soportes vitales avanzados y básicos se añaden las decenas de intervenciones realizadas por la Unidad de Psicología de Emergencias del SUMA 112, servicio que coordina desde hoy el refuerzo de profesionales gracias a la colaboración del Colegio Oficial de la Psicología de Madrid, en contacto permanente con los psicólogos de la Unidad Militar de Emergencias. Blanca Rodríguez, psicóloga.
4: En casi todos los casos de situación de emergencia, urgencia, la persona a la que atendemos tiene o presenta ansiedad y una situación emocional muy complicada, con lo cual técnicas de relajación, contención.
1: Noticia de última hora: Turquía ha anunciado este sábado que, en respuesta a la solicitud de ayuda efectuada por las autoridades españolas dentro del marco del mecanismo de protección civil de la Unión Europea, va a enviar a España 2 aviones especializados en la lucha contra incendio. Y en el municipio, como Leganés, se están acogiendo estos días a vecinos desalojados por el fuego y el humo de localidades como Navas del Rey, Pelayos de la Presa y Robledo de Chavela. Es una situación agónica, pero siempre consuela la amabilidad de los trabajadores y los voluntarios.
5: Han estado muy pendientes de todos nosotros en todo el momento, que nos sintamos bien, que hayamos comido algo.
6: Y nos acomodamos muy bien y realmente la atención fue excelente.
7: Estábamos lagrimeando los ojos.
8: Coja nada que viene, que nos come el fuego, rápido.
1: Las instalaciones del Polideportivo de La Cantera aloja por el momento a más de 174 vecinos. Miguel Ángel Recuenco es el alcalde de Leganés y Almudena González, su concejal de Seguridad Ciudadana.
9: Colaborando, contamos con diferentes empresas y entidades que nos han traído pues sábanas, almohadas y comida para darles el servicio.
10: Nos estamos organizando con los medios que tenemos, que son Protección Civil, Policía Local, Policía Nacional y sobre todo la solidaridad de muchas de las empresas. Y

0: particulares que viven en Leganés.
1: Último asunto, el Congreso ha aprobado un nuevo descuento en los carburantes que entrará en vigor en plena operación salida. Son 15 céntimos por litro en julio, 10 en agosto y 5 en septiembre. Más allá de ese mes, dependerá de cómo evolucione la guerra en Oriente Próximo. Aquí lo dejamos por el momento, volvemos con más noticias a las 6. 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
1: Escuchas a Onda Madrid, escuchas a Onda Madrid Todo Música en este verano con recuerdos de otros veranos. Por ejemplo, verano del año 2001 en solitario. Lorca con este Pésame en la Boca.
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1: Abrazos de Pedro García de Val y ahora una de nuestras bandas sonoras que también nos llevaría un verano. Verano del año 2000. No solo cantaba la banda sonora, sino también protagonizaba la película. Algo casi perfecto. Y la banda sonora, que es una versión de todo un clásico. American Pie, Madonna.
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1: El disco El Grito en el Tiempo de Duncan Du contenía esto. En algún lugar, y estés donde estés, ya sabes que también a través de la red nos puedes escuchar. En algún lugar, si te vas de vacaciones durante este verano. Ahora llegan Abracadabra de la Esther Villerbach.
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Escuchábamos desde Onda Madrid Todo Música la segunda versión, la tranquilita del Pienso en aquella tarde de Pereza en compañía de Dani Martín y David Summer. Y no sabemos si para pensar, pero sí para relajarnos un poco más, llega la música de Dido y su bandera.

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1: Sergio Dalman, No Despertaré, Onda Madrid Todo Música en este verano. Y recuerdos ahora del 93 con Charles Enedi.

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1: Ella ya había lanzado algún que otro disco allá por 1993 llamado Magia, pero ese Sueños Blancos, Pies Descalzos era el que llegaba a nuestro país y la hacía popular. La vuelta del verano de 1996. Shakira, estoy aquí.
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0: Esa Kitsch que regresaba con muchísimos años y también es verdad, muchísimos éxitos a sus espaldas. This is my life.
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0: Aunque para años los de ellos, Triana Pura.

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1: Buenas tardes. Por fin, buenas noticias con respecto a los incendios en la Comunidad de Madrid. Tras muchas horas de miedo, incertidumbre y mensajes desde las instituciones de que las llamas estaban avanzando descontroladamente y a merced del viento, ha llegado la comparecencia del jefe y máxima autoridad visible de la Unidad Militar de Emergencias.
2: El teniente general Francisco Javier Marcos asegura que los frentes no están ni mucho menos sofocados, incluso es muy posible que sigan activos mañana, pero confía en poder poner fin a este infierno a partir del lunes y que los desalojados puedan regresar cuanto antes a sus casas.
3: Tenemos lo que llama todo el mundo una ventana de oportunidad hasta mañana al mediodía para que, incrementando el número de medios aéreos, que ya lo hemos hecho, hay más medios aéreos, incrementando el número de unidades de intervención, que también las hemos incrementado, si de aquí al mediodía de mañana logramos los objetivos, creemos que a partir del lunes la situación va a mejorar muchísimo.
1: Bueno, pues ya lo han oído, buenas noticias, es optimista la máxima autoridad de la UME. Seguimos el presidente del Gobierno, Pedro Sánchez, y la presidenta de la Comunidad de Madrid, Isabel Díaz Ayuso, han coincidido en el puesto de mando esta mañana tras la reunión del Comité Estatal de Coordinación y Dirección del Plan Estatal de Emergencias.
2: Una vez considerado el incendio unificado, ya son 35.000 las hectáreas afectadas. Sánchez ha advertido de que aún queda mucho verano y ha instado a una vez más a colaborar en un pacto de Estado contra la emergencia climática.
4: Estamos hablando en primer lugar de agilidad en la respuesta, de coordinación de todos los recursos y también, evidentemente, todo lo que tiene que ver con el sistema de protección civil europeo, donde en el día de hoy se espera la llegada de recursos por parte de Grecia y también de Italia, además de un desplazamiento de más de 100 unidades del ejército de Portugal para hacer frente al incendio en la provincia de Ávila.
1: Y sobre los municipios evacuados, uno de los primeros fue el de Navalaga. El cambio de dirección del viento amenazaba con que llegaran las llamas a esta localidad madrileña.
2: 2.500 de los 3.600 vecinos de Navalaga-Mella tuvieron que abandonar sus hogares para ser trasladados y acogidos, algunos de ellos en Alcobendas. Hoy es un pueblo fantasma con calles vacías, afortunadamente sin viviendas ni terreno afectados. Desde el ayuntamiento se lanza un mensaje de tranquilidad, pero no siempre desde la prudencia, porque el viento que sopla puede cambiarlo todo. Juan José Jiménez, concejal de Medio Ambiente en Navalaga-Mella.
5: Ahora mismo con mucha incertidumbre porque, bueno, la noche ha sido bastante complicada, ha hecho mucho aire, ahora sigue habiendo mucho aire y, bueno, pues esperando noticias de los especialistas. Ya estamos avisados de una reunión ayer que hoy venía bastante aire, que venían ráfagas hasta de 60-70 kilómetros por hora y, bueno, pues eso es lo que puede ser más perjudicial para el fuego.
1: Palabra del concejal esta misma mañana, pero insistimos, hace escasamente un par de horas, la máxima autoridad de la Unidad Militar Española ha tranquilizado y ha confiado en que a partir del lunes se pueda retornar a una cierta normalidad. Por cierto, recientemente, y debido a que el incendio todavía sigue activo en ciertas partes de la comunidad, como por ejemplo Valdemaqueda o San Martín de Valdeiglesias, se ha recordado que el confinamiento de los habitantes en esas dos localidades. Así lo ha recordado la portavoz de la Guardia Civil, Mercedes Martín.
6: Es conveniente que estén muy atentos que las alertas que les están llegando a la telefonía móvil.
1: También ha instado a cumplir con la obligación de evacuar las localidades que hayan recibido la alerta. La portavoz de la Benemérita ha querido tranquilizar por la seguridad de las viviendas que queden vacías durante el tiempo que dure el desalojo.
6: Estamos ahora mismo con la labor de prevención en aquellos sitios en los que se han visto afectados por el fuego, pues para evitar sobre todo pillajes en casas que están ahora mismo deshabitadas. Y también tenemos además todo el corte de carreteras, la Guardia Civil de Tráfico está ahora mismo con los cortes de carretera y sobre todo facilitando el acceso a los medios de extinción para que puedan llegar de una manera rápida y poder atajar ese fuego de manera eficaz.
1: En total, el número de evacuados y confinados asciende a 88.000. En cuanto a las localidades más afectadas por el incendio en Ávila, se encuentra El Tiemblo. Allí el fuego ha arrasado con la mayoría de su superficie forestal. Arturo González Varas es su alcalde.
7: Se puede valorar desde una posición de mucho dolor con la que todos los tembleños tenemos, o luego de una valoración más generalizada cuando podamos ver la catástrofe que hemos tenido. pero calculo que tenemos un 80% de nuestro valor natural perdido, calcinado, y nos queda ese pequeño resquicio que es el castañar, tan importante para todos nosotros.
1: Bueno, pues con este punto de vista algo más optimista, lo dejamos de momento. Volvemos con más noticias a las 7. Recuerden que pueden seguir informados al minuto en telemadrid.es.
0: Bienvenido, bienvenida. Esto es Onda Madrid, todo música con Pedro García de Val.

0: Escuchas a Onda Madrid, escuchas a Onda Madrid, todo música y recuerdos musicales para comenzar esta hora con Ingrid, que nos dejaba ya por el año 2003. Bienvenido, bienvenida y abrazos de Pedro García de Val.
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0: Bueno, y estamos en verano y eso se tiene que notar, por eso llega uno de nuestros discos de oro que nos deja en uno, dos o incluso varios veranos. Su música, podríamos decir que no caduca. Recuerdos de Georgie Dan y nos vamos al chiringuito.

0: Escuchábamos La Garota Nacional del verano de 1997.
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0: Y la canción también llegaba en un verano, digamos que se promocionaba de esa manera dentro del tercer álbum de Amistades Peligrosas. Alberto Comesaña y Cristina del Valle, y una canción que Alberto Comesaña creó cuando le llegaron diferentes impuestos a pagar y a partir de ahí se le ocurrió una historia, esta que sonaba allá por el verano de 1996. Amistades Peligrosas en la primera etapa y la historia del Príncipe Valiente.
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0: desde Onda Madrid, todo música, ritmos también de otros veranos como este por parte de Shaggy. Por ahí se va el amor, aunque ellos llegan, Danza Invisible.
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1: On the Radio, Donna Summer y De una mujer a otra. De Alex y Cristina a Cristina, ella solita. Y este tú por mí.

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0: Con el permiso del gran Sting, se aprovechaba la melodía, lo que es la parte instrumental del Every You Take de Police para crear este éxito. Lo hacía Puff Daddy a finales de la primavera de 1997. Escuchamos, I Will Be Missing You.
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0: dos voces habituales de Onda Madrid Todo Música que uníamos en una misma canción en este verano. Nos quedamos con el recuerdo de aquella colaboración de 1990 de Rafa Sánchez de La Unión en la canción de Miguel Bosé, Manos Vacías.
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0: Y hablando de manos, con el tiempo cantó ese Manos al Aire, pero estos fueron sus inicios. Desde Canadá, Nelly Furtado, I Like a Bird.

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1: Buenas tardes, por fin llegan buenas noticias y halagüeñas con respecto a los incendios que azotan y asolan la Comunidad de Madrid. El jefe y máxima autoridad de la Unidad Militar de Emergencias, la UME, el teniente general Francisco Javier Marcos, asegura que pese a que los frentes no están

0: sofocados, se ha dado un paso al frente muy importante de cara a ganarle la batalla al fuego.
1: Por ahora, con los medios que tenemos sobre el terreno, que son muchos, es suficiente. No obstante, tenemos al resto de Fuerzas Armadas alertadas, con capacidades suficientes para que si se produce una evolución desfavorable, estén inmediatamente sobre el terreno.
0: En este momento están trabajando en la Comunidad de Madrid 50 medios terrestres y 12 aéreos con más de 400 profesionales. Pese a todo, permanecen cortados 58 kilómetros de 10 carreteras de nuestra región.
2: Las autoridades recomiendan evitar desplazamientos, seguir las indicaciones oficiales y pertinentes y las notificaciones de SALER. Virginia Barcones, directora de Protección Civil.
3: Tenemos que cuidarnos, tenemos que informarnos por los canales oficiales, tenemos que seguir de manera estricta las instrucciones y recomendaciones de las autoridades competentes. Así que vamos a extremar la precaución, vamos a cuidarnos, vamos a ser nuestros propios héroes y desde luego vamos a intentar entre todos evitar que tengamos ningún nuevo incendio, porque aunque la temperatura baje un poco, el riesgo de incendios sigue siendo extremo.
0: Pese a que la mayoría de la ciudadanía está cumpliendo con las indicaciones dadas por las autoridades y que los trabajos de los bomberos y de la UME van por buen camino, debemos mantener las precauciones y evitar salir a la calle si no es necesario, aunque se esté a kilómetros de las llamas. Paco Castañares es experto en grandes incendios.
4: El incendio también es un agente, además que llega muy lejos, llega a muchos kilómetros de distancia por el viento, ¿no? Entonces eso también genera una agresión directa en sí mismo y luego también, bueno, baja la calidad del aire global, impide la ventilación, las mascarillas protegen la vía aérea y en caso de estar cerca de los incendios estamos más seguros dentro que fuera, ¿no?
0: Precisamente por ello, la ministra de Trabajo, Yolanda Díaz, ha anunciado facilidades para garantizar la salud de los trabajadores que pueden verse perjudicados por la mala calidad del aire o que puedan llegar a poner incluso en peligro su integridad física. Además, las empresas afectadas van a poder acudir a sistemas de mantenimiento del empleo y a los ERTE de fuerza mayor aprobados en la reforma laboral.
5: Quien no pueda acceder a su centro de trabajo tiene hasta 4 días de permiso retribuido que ya se recoge en el Estatuto de los Trabajadores. Además, las familias que hayan visto afectada su vivienda o que hayan sido evacuadas estarán protegidas hasta encontrar una solución habitacional estable y adecuada. Y también lo tendrá quien no pueda ir a trabajar por la pérdida de su vehículo o por la alteración del transporte público.
0: Los efectos del humo de los incendios pasan factura también a los eventos culturales de la comunidad. El cine de verano de Pozuelo se suspende la noche de mañana en el Auditorio El Torreón por la mala calidad del aire. El consistorio ha suspendido también el resto de actividades al aire libre.
2: En función de la evolución del humo van a decidir si también suspenden o limitan las actividades de la próxima semana, aunque se mantienen a la espera de que mejoren las condiciones. Además, el ayuntamiento está compartiendo en sus redes consejos y recomendaciones del 112 para afrontar este episodio, como no hacer deporte en espacios exteriores mientras persista esta situación.
0: Y lo que afortunadamente no tiene visos de suspenderse es la 42 edición de los Veranos de la Villa, que despide el mes de julio con una programación donde la música vuelve a ser la protagonista.
2: El Centro Cultural Conde Duque acoge a las 10 de esta noche el estreno del espectáculo Momentum del Ballet de Londres, que reúne 4 coreografías creadas desde los años 70 hasta la actualidad. Christopher Marney es su director.
6: Son coreografías creadas desde los años 70 que se adaptan a todos los gustos para que tanto el amante del ballet clásico como de la danza contemporánea puedan disfrutarlas.
0: Un show para sentir más que para comprender. Es todo por el momento. Volvemos con más noticias a las 8 aquí en Onda Madrid.

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2: Y nueva hora de la programación musical de Onda Madrid, nueva hora de canciones en este verano. Onda Madrid, todo música y canción con título de verano, concretamente del 95, Arena y Sol, de Marta Sánchez. Abrazos, de Pedro García de Val.
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2: Ritmos muy diferentes en esta hora que estamos comenzando. 50% nuestro idioma, 50% internacional y uno de nuestros rápidos recuerdos de la pista de baile.
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0: Este es uno de nuestros rápidos.
2: Y es que hace 4 añitos el Sacrifice de Elton John se convertía en un éxito de pista gracias al Cool Heart de Dua Lipa.

0: de Onda Madrid Todo Música, el resumen de los 80 con la década prodigiosa, este Cuélate mi música. Y en los 80, eso sí, a nivel internacional, triunfaba ella, Kylie Minogue.
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0: 1986, desde aquel disco Mediterráneo, Los Rebeldes bajo la luz de la luna.
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0: hace un ratito Los Rebeldes y ahora otra canción de Luna, Sorrento Moon I Remember, de ella de Tina Arena. Esto es Onda Madrid Todo Música, 101.3, 106.0 de la FM en este verano. Y ahora una de Alejandro Sanz, No Me Compares.
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0: en Onda Madrid Todo Música, sonando para ti en este verano y cuento con tu risa. Ahora lo que nos cantaban ellos hace unos años y rescatamos para ti hoy, Cómplices.
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0: versión acústica del éxito de él, de Jazz Luis, que ofrecía después de aquella versión del American Pie en el verano de 1996.
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1: Objetivo Birmania con la primera voz, la de Yolanda Hens en los 80. Canción también dedicada al verano de Sidia. Todo un clásico de la Sur que luego ha tenido diferentes versiones en los 90 por Christian Plastic o por Scanners. Love to Hedge.
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1: Buenas tardes. Hasta ahora está prevista la reunión entre el ministro del Interior, Fernando Grande Marlaska, con el Comité de Emergencias en Navalhuenga, en Ávila.
2: Los trabajos del operativo desplegado con motivo del incendio, que ha arrasado ya 15.000 hectáreas solo en la provincia de Ávila, se centran ahora en evitar la expansión del fuego hacia el Alto Tietar, de donde han sido desalojadas 30.000 personas de 7 municipios.
1: Por donde no han conseguido evitar el avance es por la provincia de Toledo. Novedad importante con respecto a este tema: se amplía la situación operativa 3 a la provincia de Toledo, decretándose también la emergencia de interés nacional, tal y como ha ampliado el ministro del Interior, Fernando Grande Marlaska.
2: La decisión se ha adoptado a petición de la Dirección Operativa de la Emergencia y en atención a la evolución de los incendios, especialmente en el municipio de Almorox. El carácter interterritorial del incendio y la conveniencia de asegurar la máxima eficacia en la coordinación y empleo de los recursos disponibles han motivado este cambio. Mercedes Martín, portavoz de la Guardia Civil.

0: Ahora mismo lo que ya se trata es todo de una manera conjunta, los tres incendios que tenemos en las tres zonas o las tres comunidades que estamos ahora mismo afectadas por este incendio, y bueno, pues a partir de ahora tenemos que ir viendo cómo evoluciona y cómo se va trabajando desde este puesto de mando. Esta tarde ha sido desfavorable, lo está siendo ahora mismo, y bueno, tenemos que seguir pendientes y esperamos ojalá que amaine y que se pueda trabajar muchísimo mejor y sobre todo con menos riesgo y con menos peligro para las personas que están luchando cuerpo a cuerpo a pie de incendio.
1: Pese a las declaraciones optimistas esta misma tarde de Francisco Javier Marcos, jefe y máxima autoridad de la Unidad Militar de Emergencias, en las que mostraba cierto optimismo por una ligera mejora en los trabajos de sofoco en las llamas, la situación sigue siendo muy preocupante en ciertos municipios como Pelayos de la Presa. Antonio Sin es su alcalde.
2: La preocupación absoluta por los incendios que tenemos alrededor, porque al final algunos vuelven a atender a acercarse y puede existir otra vez la posibilidad, aunque ya se nos ha quemado todo el perímetro del municipio, pero como los incendios han sido tan rápidos en determinadas zonas, no se ha quemado todo, ha ido a saltos. Uh-huh. Y podría, pues, de alguna manera volver a reactivarse o poder volver a entrar y volver a tener que sufrir el infierno que hemos sufrido estos dos días.
1: Las operaciones se están dirigiendo desde primera hora de la mañana en cenicientos, pero el puesto de mando avanzado por cercanía con uno de los focos del incendio se ha tenido que trasladar a Navalcarnero. Así lo confirmaba este mediodía el delegado de Gobierno en Madrid, Francisco Martín.
3: Vamos a proceder a evacuar el municipio de Cenicientos, así que vamos a desmontar este PMA y os rogamos que vayáis saliendo de aquí de manera ordenada, con calma, pero que vayáis saliendo de aquí y os indicaremos en breve el punto en el que vamos a abrir el nuevo puesto de mando avanzado.
1: Todos los medios de la región están trabajando conjuntamente para extinguir el fuego. 1.200 militares de la UME, más de 1.000 agentes de la Guardia Civil. Los servicios de emergencia recomiendan seguir las indicaciones oficiales de las autoridades. Margarita Robles es ministra de Defensa.
4: La población se está comportando de forma modélica, que las evacuaciones son precisamente para evitar riesgos y que aquí todo el mundo, tanto la UME como la Guardia Civil, como los brigadistas forestales, todo el mundo se está volcando. Así que dentro de lo tremendo que es la situación, pero confianza.
1: Dos detalles posiblemente sean fundamentales. Por un lado, la actuación de las fuerzas y cuerpos de seguridad del Estado, y otra, el estado del tiempo. Para ello tenemos aquí a nuestra compañera Ainhoa. ¿Qué tal? Muy buenas.
5: Buenas tardes. Y con noticias positivas, porque está empezando a caer precipitación en el extremo suroccidental, justo en el sureste de la comunidad, que es donde estamos tan pendientes de que esas condiciones han empeorado en las últimas horas. Porque bien es cierto que han mejorado en general, es decir, ha ido perdiendo fuerza el viento, aunque todavía presenta rachas por encima de los 40 kilómetros por hora, pero al cambiar de dirección ha ido retrocediendo hacia zonas ya quemadas, es decir, ya no hay tanto combustible para que siga incrementándose esa virulencia del fuego, pero en el suroeste de la comunidad, que es donde la situación ahora era más complicada, bueno, pues lo dicho, empieza a caer precipitación ya en algunas zonas. Veremos si todavía en este tramo final de la jornada de sábado se extiende a otros puntos en esa franja más occidental de la comunidad, en el entorno de la sierra, que vendría muy bien porque hace que no solo el agua que cae directamente sobre esos focos ahora mismo activos, sino también porque aumenta la humedad relativa del aire. Aunque no esté lloviendo en un punto, si en el entorno sí está cayendo precipitación, la humedad relativa aumenta y eso viene bien para que no se favorezcan, bueno, pues las condiciones del fuego. Descenso además térmico, hoy hemos tenido máximas por debajo de los 30 grados ya. Va a durar poco, aunque esta próxima madrugada seguiremos viendo cómo baja el termómetro, va a ser una madrugada más fresca que pasadas noches, y eso va a servir para que esas condiciones, mayor humedad relativa, menor temperatura y con esa precipitación y las rachas de viento que esperamos que vayan perdiendo fuelle durante la madrugada, bueno, pues son condiciones buenas, pero la tregua térmica dura poco. A partir de mañana volvemos a empezar a recuperar grados. Si hoy decía nos hemos quedado por debajo de los 30, mañana ya esperamos volver a rondar los 30 grados y superarlos seguramente de forma ligera, eso sí, pues ver 31 o 32 en algunos puntos de la mitad sur. De cara a mañana, ambiente estable, cielos abiertos, mañana no se esperan precipitaciones, pero sí se espera que el viento vaya perdiendo fuelle, que las rachas sean menos intensas. La dirección, bueno, va a seguir siendo viento de oeste, pero lo dicho, parece que las condiciones van a ir mejorando de cara a la posible extinción, a ese control y extinción de los incendios. De todas formas, durante la madrugada, bueno, son horas cruciales. El descenso térmico y esa lluvia que decía va a venir, pero vamos, que muy bien.
1: Menos viento, humedad y bajada de las temperaturas. Gracias, Ainhoa González.

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1: Con el corazón suicida del Vampiros en La Habana de aquel disco de Guaraná, iniciamos nueva hora de Onda Madrid, todo música. Abrazos de Pedro García de Val.
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1: Y el otro 50% internacional, porque llega ahora uno de nuestros lentos que nos llevan hasta la luna con Tassi Natcher.
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0: si lo pensamos bien, no es una fecha ya muy lejana, el 7 de septiembre. Eso sí, en esta ocasión sería de 1991, del disco Aidalai de Mecano.
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0: Y hablando de fechas, ella habitual en nuestra programación musical nos ayudaba a pasar con esta canción del 99 al 2000, Celine Dion.
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1: Así llegaba él en otro verano, en el verano de 1999. Felipe Conde su nombre y Los Ángeles también baila.
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1: Y las tres palabras de Valeria Rossi, que nosotros las escuchamos en italiano, que también las canto en nuestro idioma.

0: con cierto toque masculino, pero no, es ella, Belén Drake, desde Cuba, con este sorbito de amor.
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0: Y un buen consejo que llegaba en el año 1988, sin instrumentos musicales.

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1: Los madrileños Hennessy, dentro de su primera etapa musical allá por 1991, ya que siguen bien activos y además celebrando diferentes conciertos y bien presentes en el mundo de la música. Dame tu amistad.
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1: Y un viaje, eso sí, en una montaña rusa, la del Fantasy de Mariah Carey, que nos dejaba ya por 1996.
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1: Un año después, concretamente en primavera, una de las últimas canciones de la primera etapa de Ciencias Naturales, de Salva y Lorca, Roma, pero al revés.

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0: Iniciando otra hora de la programación musical de la radio de la Comunidad de Madrid, de Onda Madrid Todo Música, con En People y este Moving On Up que nos dejaba en 1994.
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0: Abrazos de Pedro García de Val en este verano, compartiendo canciones desde Onda Madrid y canciones que hablan de la ciudad de Madrid. Nos vamos a 1992, aquella plaza de España que cantaban Amistades Peligrosas.
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0: Hola, Iguanatus, Sherry Crow, y de los 90, concretamente de 1995, nos vamos a los 80 con aquellos amaneceres de fin de semana y Alaska, Abracadabra.
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0: Uníamos dos series de televisión de los 80, aunque para diferente público. Una del domingo por la mañana, Abracadabra Alaska, La Bola de Cristal, y otra, la del domingo por la noche, Luz de Luna.
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0: Tuvieron varias etapas como Melón Diesel, luego tras unos cambios como Taxi, y luego como Taxi rescataban esta canción de la etapa de Melón Diesel, eso sí, en compañía de Álvaro Urquijo, Quiero un camino.
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0: Y cambiamos el estilo, el idioma y la fecha. Nos vamos a los 80 con Liza Minnelli y este Lucy My Mind.
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0: otro clásico que rescataba dentro de sus días Dalma, Sergio Dalma, tú.
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0: Y esto que tenemos ya de fondo, La Liga Humana con este Don't You Worry.

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1: Título muy de verano, eso sí, de 1990, de La Guardia, Cuando Brille el Sol.
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1: Desde Onda Madrid, todo música, Can't Stand Loving You, Phil Collins. Hemos bajado el tempo y ya sabes, ahora toca una en nuestro idioma. Así que nos quedamos con el dúo Roxette y una de las 15 baladas en castellano en Onda Madrid, todo música. Habla el corazón.

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1: Esto es Onda Madrid Todo Música. En este verano comienza una nueva hora, pero a tu lado. Eso es importante, lo que nos cantaban ellos, Los Secretos. Abrazos de Pedro García de Val.
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1: Y continúa además con una de nuestras bandas sonoras que no nos dejan un verano. La película llegaba en otoño, otoño de 1994. Cuatro bodas y un funeral, y la banda sonora la ponían Wet Wet Wet.
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0: Clásico de Fitch, 1993 en castellano, por Mikel Erentzun. Esta luz nunca se apagará.
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0: Y un poquito más atrás, bueno, bastante en el tiempo y más suaves con Leo Sayer, More Than I Can Say.

0: Recientemente ha sacado álbum, aunque ya sabes que a nosotros nos gustan los recuerdos, y más si son optimistas. Un nuevo día brillará, lo que nos cantaba dentro del Sencilla Alegría en el año 2004, ella, Luz Casal.
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0: Así suena el verano desde la radio de la Comunidad de Madrid, combinando grandes clásicos como este de John Paul Young, Love is in the Air, El amor está en el aire, con éxitos un poquito más cercanos. Año 2018, también aire, eso sí, David Otero perdiendo el apodo del pescado.
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Así llegaba la nube número 9, 1999, Bryan Adams. Y en el año 2007, bueno, temporada 2007-2008, ese dueto con la recordada Bimba, Miguel Bosé, segunda versión de Como un lobo dentro del papito.

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1: Y música que rescataban ellas a principios de los 2000. Cristina Aguilera, Maya y Pink en este Lady Marmalade.
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Desde Onda Madrid, todo música en la emergencia de amor, cantada también como siempre en castellano por parte de Laura Pausini. Y no en castellano, sino en francés, el Voyage Voyage.

0: Saludos, queridos amigos de la música americana. Nos disponemos, sí, a abordar una nueva tertulia sureña. I find it very, very easy to be true. Y en esta ocasión lo que hacemos es seguir con las riendas que habíamos dejado pendientes en el programa anterior, es decir, la segunda parte de ese análisis a fondo que estamos haciendo sobre uno de los grandes géneros, como fue el rock sureño. I walk the line. Si en el programa anterior, quien lo quiera escuchar en las plataformas de podcast lo puede hacer, analizábamos esa semilla y origen de este estilo musical con los años 70 como principales bandas que asentaron este género, ahora lo haremos desde los 80-90 ya en adelante. Así que, ¡vamos a por ello!
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0: cómo me gusta, la verdad, este indicativo que tenemos, ¿no? Esta caretilla de las tertulias sureñas es, la verdad, una auténtica maravilla, y está mal que yo lo diga. Óscar de Vega, que estamos aquí de nuevo para esta segunda parte. Espero que la semana se te haya pasado lo más rápido posible, sí, porque tenías muchas ganas de volver a analizar lo que nos queda todo de este rock sureño.
1: Que además que es muy interesante, porque es todas esas connotaciones que crean el género, pero luego la evolución es casi igual de interesante. Como anécdota, decir que cuando yo era pequeño cogía la película grabada en VHS de John Wayne y un cassette al aire y grababa esto para tenerlo para mí. O sea, que imaginaros lo que me marcó esta canción viendo Río Bravo.
0: Qué especial ha sido siempre, Óscar. Bueno, también te digo.

0: Una cosa es que con esta canción yo igual también lo hubiese hecho, aunque no lo hice. Pablo Martín, Tangerine Flavor, aquí estamos otra semana más.
1: Un placer, se me ha pasado lentísimo el tiempo. Yo quería venir ya y seguir, escuchar el programa y se nos han quedado cosas y quería decir muchas cosas. Y ya
0: se ha quedado deseando, mucho por tratar, ¿eh?
1: Deseando volver, así que aquí estamos.
2: Ojo, que nos puede pasar como con los forajidos. Que haya que hacer una ampliación.
0: Bueno, de momento vamos a intentar condensarlo en dos tertulias, que yo creo que está bien, porque la gente ha entendido, yo creo, bastante bien del programa anterior cómo se asienta este género, ¿no? Con esos orígenes de los que hablábamos, años 50, años 60 y sobre todo los 70, con esas tres bandas. Hemos hablado de los Allman Brothers, hemos hablado de Lynyrd Skynyrd y también de Marshall Tucker Band como las tres principales bandas que en los años 70 asientan este género del rock sureño que creció en base a esa reivindicación ante lo que se estaba haciendo. Y ahora, nos disponemos a hablar de ese otro legado. Dentro de ese legado es importante hablar de la repercusión que tuvo en España toda esta música, que es algo que no hemos tratado hasta ahora, pero que ya, oye, en los años 70 ya sí que se podía ver cómo venían.
2: Sí, porque bueno, todos sabemos cómo entra un poco el rock de esta época, que entra a través de las bases americanas, ¿no? Por todo lo que cuentan toda esta gente que lo vivió, ¿no? Y bueno, yo creo que la repercusión del rock sureño y de toda la música un poco de esta viene más tarde. Y bueno, en España sí que hay bandas de rock sureño que han funcionado muy bien. Yo creo que ahora mismo hay una banda que está funcionando muy bien, que llevan dos discos, que la meteré en mi sección, se llama Montana Stomp, que ya están saliendo afuera en Europa. Red Bear sí que cogió un poco ese espíritu muy de los Blackberry Smoke y llegó a salir fuera y hacer cosas muy interesantes. Y si vamos a hablar del Main Street español, o sea, de todas esas bandas, los inicios de M-Clan, en sus dos primeros discos, Revolución y Un Buen Momento, sí que se puso la etiqueta un poco de los Black Crowes españoles. Es una cosa con la que no me gusta mucho, esas etiquetas de coger a la banda española y buscarle. Pero sí que se puede decir que puedan tener ese legado de una banda que luego se ha hecho muy conocida, que tiene esas bases en el rock sureño. Y bueno, y luego hay muchas más.
0: Y a nivel ya no tanto de bandas, sino a nivel del público, la gente, el rock sureño, ¿ha calado en España como otros géneros o no pensáis que haya calado?
1: Yo creo que según la banda. Yo creo que calaron más bandas que de rock sureño en general, pero evidentemente, yo por ejemplo, ya te digo, en casa tenía los discos de la Marshall Tucker Band. Hombre, los Allman Brothers desde luego tuvieron mucho éxito en todo el mundo.
0: La Creedence, por supuesto.
1: Lynyrd Skynyrd también, aunque con matices también quizá, pero bueno, yo creo que sí, que llegaba mucha música muy buena. Es que en esa época, no olvidemos que esta música era número uno en esa época, eran canciones muy conocidas que dieron la vuelta al mundo. Quiero decir, que pasaron de una imagen de un sombrero de paja y mascar tabaco a llenar estadios. Entonces fue una cosa muy, muy importante y muy, muy potente, yo creo que sí.
2: Sí, además que se colaba el género con todo el movimiento del hard rock que había en Inglaterra también, ¿no? De Zeppelin empezó el primer metal con Black Sabbath y tal, y todas estas bandas compartían ese público. Hay mucha gente del heavy, de todo ese hard rock setentero, que son fan de Lynyrd Skynyrd y de las bandas sureñas, que a lo mejor más se acercan a su estilo, ¿no?
1: Y salieron mucho de gira. La Marshall tiene un directo muy interesante en Alemania, o sea, que son bandas que enseguida hubo algunas que no, que quizás se quedaron más en el nicho americano, pero sí que son bandas que salieron internacionalmente,
2: luego,
1: que no se quedaron en...
2: Musicalmente han influenciado bastante mucho a bandas de
0: sí,
2: aquí.
0: Sí, bueno, eso ya lo que estabas comentando antes. También es verdad que ha habido otros grandes personajes dentro del espectro de la música sureña que han hecho sus pinitos dentro del rock sureño. Se me ocurre, por ejemplo, este que estamos escuchando.

0: todo lo que abarcaba musicalmente el sur de los Estados Unidos, porque Charlie Daniels hemos visto con country rock, le vemos con rock sureño, le vemos con country un poquito más, lo que sería más acercándose a los clásicos. No sé, a mí, yo siempre he visto a Charlie Daniels, o mejor dicho, he visto a Chris Stapleton, por ejemplo, como un Charlie Daniels moderno. Y no sé si está bien hecho eso o no, pero es verdad que Charlie Daniels ha sido un hombre con la banda que llevaba muy versátil.
1: Sí, ha sido un poco la bisagra que decías tú.
2: Sí, antes, son, ¿no?, artistas bisagra.
1: Que pueden estar en tocando con Lynyrd Skynyrd y pueden estar tocando con Gramp Parsons.
0: Sí, o sea, por eso decía yo lo de Chris Stapleton, banda, ¿no? Sí, que al final
2: mezcla estilos, asimila estilos,
0: los hacen suyos, exacto, efectivamente. Que también pasó en su momento con Johnny Cash. También sí, siempre sí, lo hemos dicho, ¿no? Que Johnny Cash sonaba Johnny Cash, hiciese rockabilly, gospel, country, sí, folk, lo que hiciese.
2: Es que yo creo que eso es lo más importante de todo. Más allá del estilo que hagas, es que lo hagas tuyo y que lo hagas personal. Porque al final todas las bandas que nos gustan y todos
0: es
2: los grandes nombres...
0: Eso, ojo, por eso hay tan poquito.
2: Por eso el Olimpo solo tiene unas sillas, no tiene todo abierto a todo el mundo. No todo el mundo puede ser Johnny Cash ni todo el mundo puede ser Charlie Daniels.
0: Charlie Daniels,
2: ¿no? A mí me gusta mucho Charlie Daniels. También es una banda que durante... Bueno, Charlie Daniels Band, que tuvo un peso muy fuerte en el rock sureño, ¿no? Tiene canciones muy salvajes como esta o Caballo Diablo, en el que hay unas partes de violín muy, muy loco. A mí me gusta bastante Charlie Daniels. Quizá no haya sido tan reconocido fuera de Estados Unidos,
1: sí,
2: pero es una figura también esencial dentro de estos estilos, desde luego.
1: Yo creo que sí, que él ha sabido como... Bueno, no es que haya sabido, yo creo que es que esto le sale todo de forma natural. Los expertos músicos, yo no soy músico, hablan de
2: pero
1: una
2: sí experto.
1: De una forma muy particular de tocar, de revolucionar el cómo se toca el violín en la música, ¿no? Y bueno, tengo aquí uno de los discos con los que vamos a hablar luego, de Lynyrd Skynyrd, donde está Charlie Daniels invitado al concierto.
2: Por cierto, de todos estos homenajes que se hacen cuando fallecen ya los grandes, tanto el de Greg Allman como el de Charlie Daniels, son muy recomendables, están yo creo que todos disponibles en YouTube, y es que se juntan todos los grandes músicos de estos estilos para homenajear a los grandes.
0: También en Estados Unidos es que se homenajea de otra forma,
2: sí,
0: diferente.
2: Es una pasada, o sea, y se respeta de verdad a los
0: claro,
2: muertos.
0: Y tú ves homenajes, pero incluso homenajes en vida también,
2: sí,
0: ¿eh?
2: Sí,
0: que
2: sí,
0: se hacen y dices, o sea, mira, me está viniendo a la cabeza ahora el día que le dieron a Johnny Cash la medalla
2: del
0: gobierno,
2: sí,
0: el mérito y tal y cual, que hicieron ahí una pedazo de ceremonia con Bill Clinton en el año 96, y ves a todos sus amigos, a su hija, todo el mundo cantando canciones de Johnny Cash en un escenario que además es una ceremonia, que es diferente, o sea, y son homenajes en vida que se hacen.
1: A mí me viene con Emmylou Harris, que salen estas chicas suecas a tocar una canción que se llama Cuentan algo de la historia, y sale ella llorando, de claro, que la hacen llorar.
2: El Greg Allman tiene un concierto, yo creo que era por el 70 cumpleaños,
1: sí,
2: que hacen también una,
1: pues,
2: hay una versión
1: una
2: de Melissa con Jackson Browne.
1: Es una pasada. El otro día estuve mirando a ver si lo encontraba a un precio asequible.
0: Bueno, vamos a seguir avanzando. Ya sí, nos ha quedado claro que Charlie Daniels ha sido un personaje muy importante y muy versátil. Artistas necesarios para este tipo de estilos como el rock sureño, que son tan abiertos, que son esos que te van abriendo desde un lado a otro los géneros y que, oye, también te los van acercando. Entonces, yo creo que con Charlie Daniels hemos acertado hablando. Vamos con esta siguiente banda.

0: Bueno, yo creo que también Little Feat es otra de las grandes bandas con este tema Dixie Chicken que estamos escuchando, que tenían que estar aquí, ¿no, Pablo?
1: Little Feat es otra licencia, porque son de California, están muy influenciados por toda la onda californiana, pero a mí es una de mis bandas favoritas. Me la metió en el cerebro Santiago Alcanda, de Radio Nacional, que mandó un saludo. Little Feat es una banda muy curiosa, ¿no? El líder es Lowell George, y es una banda que intentaron un poco convertirla en los Rolling Stones americanos. Y yo creo que lo que realmente hicieron es una banda de rock sureño estupenda, ¿no? Y efectivamente, me está haciendo indicaciones Oscar, yo creo que mete esa parte honky tonk, esa parte de rock and roll divertida, que luego influiría en gente como los Black Crowes. A mí me parece una banda extraordinaria, y yo invito a todos los oyentes a que esta noche, antes de acostarse, escuchen Wailing de Little Feat, porque es una de las canciones más apoteósicas que yo he escuchado en toda mi vida.
2: Yo sí que le veo ese contenido también pantanoso, de blues pantanoso.

0: Y también, también le veo características a las percusiones, ¿no? De hecho, Black Crowes, no en este disco que tengo aquí, que quizás sea más de rock sureño, pero sí en el otro, en Amórica, sí que se notan mucho las influencias de esta banda, ¿no? Y bueno, pues una banda que podemos decir que sea que vaya a la estela, pero que también marca un sonido particular que luego ha seguido la estela de otras bandas, ¿no? Ese estilo que tenían, un poquito más pantanoso, otro, un poquito distinto, ¿no? Decirle a la audiencia que nos vamos a quedar muchas en el tintero, ¿eh?
1: Bueno,
0: que luego no.
1: ya iremos recomendando de todas formas. Pero, ¿qué es lo que cambia en los años? Vamos a irnos ya un poco más a los 90. ¿Qué es lo que cambia dentro del rock sureño? Dentro de todas esas influencias y todo ese asentamiento que hemos visto en los 70. ¿Por qué el rock sureño se sigue reviviendo, revitalizando en los años 90, por ejemplo?
0: Bueno, yo tengo que decir que los años 80 quizás se duerme un poco.
1: En general la música americana se duerme.
2: Sí, en general la música duerme en los 80.
0: Pero pasa que viene ese rock californiano, el AOR, soft rock, que te llaman también.
1: Bueno, o el country rock, yo estoy recordando ahora mismo el country rock de Alabama, por ejemplo. Uh-huh. Alabama tiene mucho éxito en los años 80 con su country rock.
0: Sí, pero ahí yo creo que muchos grupos de estos intentan reciclar en ese sonido de California y no lo consiguen casi ninguno. De hecho, luego reviven con el sonido original, ¿no? Yo creo que una cosa muy importante para el resurgir de los 90 del sonido rock sureño es uno es el disco que tenía yo aquí hace un momento, que es un directo de Lynyrd Skynyrd, que hacen una gira de quizá de homenaje, donde sustituyen al hermano fallecido, a Ronnie, por Johnny, porque tiene un tono de voz, además que si alguien podía hacerlo era él, ¿no? Ese disco luego se graba en directo y tiene bastante repercusión. Por otro lado, la otra banda emblemática revive con Warren Haynes, que ya nos hemos dicho, que es un músico perfecto para la banda. ¿Por qué? Porque tiene su banda ya, tiene Mamá Rock Sureño y también tiene esa característica de jam band. Entonces, vamos.
1: En los Allman Brothers. Sí.
0: Recuperamos dos de las bandas míticas.
2: Las propias bandas míticas son las que inician de nuevo.
1: Cogen otro aire nuevo y un impulso nuevo.
0: Lynyrd Skynyrd tardan un tiempo y en el 91 sale este disco, 1991, que son los nuevos Lynyrd Skynyrd, ¿vale? Con temas nuevos, ¿eh? Con un proyecto distinto. No, nada de revival y de volver a hacer las canciones de antes. Por otro lado, resurgen los Allman Brothers, también con Tom Dumb, que yo creo que de productor, un grande. Y luego nos falta la savia nueva. Es decir, bueno, venga, dos de los mayores vuelven.
1: Y la savia nueva entra con estos también, ¿no?

0: Llegan con esta banda, ¿no? Al final, el de Black Crowes, que son gente de Georgia, pero que revitalizan de alguna manera, aunque están esos grupos cogiendo aire y volviendo a la esencia que iban teniendo en los años 70, esas principales bandas, pero claro, aparece Savia Nueva, y la Savia Nueva que aparece es de calidad.
1: Pues, es de mucha calidad, y son gente que puede enganchar a las nuevas generaciones, no, no simplemente a los míticos. En ese momento hay una explosión musical también en Estados Unidos muy fuerte, con Nirvana, con un montón de bandas de Seattle, el punk este de Green Day y todo eso, pero el rock surge, y esta banda, que no tiene nada que ver con eso, quizá se cuela ahí. Y bueno, pues le pones, eso es lo que necesita un poco. Y sobre todo este primer en el primer disco quizá recupera todo esto, suena más a Faces y ese tipo de bandas.
2: Sí, es muy Faces.
1: Pero este que tengo aquí en la mano, el Sondern and Harmony and Musical Compassion, quizás sea el disco, digamos, homenaje total al rock sureño, ¿no?
2: También en la Mórica tiene cosas muy
1: interesantes. Sí, no, siempre tienen rock sureño y esa influencia. Pero quizá en este disco es...
2: Vino un poco con el reivindicar del rock and roll en general, sí, en todos los estilos, y afortunadamente, pues, para algunos hubo esa contestación a ciertas músicas que se estaban alejando un poco de cualquier raíz, ¿no? Y yo creo que esto fue la contestación. En ese partido de tenis interminable que es la música, pues llegaron gente que pudieron abonar el campo para que salieran todas las demás bandas de las que vamos a hablar hoy.
0: Años muy interesantes, los 90 también, a nivel de reivindicar otra vez y volver a esos sonidos, darles una vuelta de tuerca. Lo estamos viendo ahora con The Black Crowes, pero también pasó en el country con los neotradicionalistas, ¿no? Con los George Strait, Alan Jackson y demás, que le dieron una vuelta de tuerca a esas cosas más clásicas o más asentadas.

0: Y dije, y bueno, consiguieron que los géneros otra vez empezasen a subir.
1: Además, yo creo que en toda la música, ¿no? Porque vuelven las baterías a ser baterías, empiezan a reivindicar el sonido
2: afortunadamente
1: orgánico. Y se olvidan ya de las cajas de ritmos, que ya estaba todo en los 80 súper saturado, ¿no? Y en casi todos los estilos se vuelve un poco al sonido más orgánico.
0: Se necesitan también, de todas formas, en la música, en los géneros, esos valles, ¿no?
1: Sí.
0: Por los que se van pasando para coger aire, fuerza. Lo ven, los propios bandas, los propios grupos lo necesitan también, épocas un poquito más para luego coger impulso. Y dentro de los géneros también lo vemos, en cualquier género que analicemos lo vamos a ver, esos valles, puntos en los que están muy alto, luego baja un poquito porque ha emergido otra cosa y vuelve con más fuerza dentro de una década después. Entonces, bueno, al final la música no deja de ser también un arte en movimiento y en constante creatividad, y las influencias son muy importantes. Vamos a hacer un primer alto en el camino y ahora volvemos.
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0: Y si en los 90 fueron The Black Crowes, esa gran banda que revitalizaba, a finales de los 90, principios de los 2000, nos encontramos con esta pedazo de banda también. Posiblemente, si no la gran, una de las grandes bandas del siglo XXI de rock sureño y de todo lo que es esta country rock que se hacía o que se sigue haciendo ahí abajo. Estamos hablando de Blackberry Smoke. No sé qué...
1: Yo cuando vi a Blackberry Smoke, me sentí como creo debieron sentirse los chavales del sur de Estados Unidos cuando vieron a Lynyrd Skynyrd por primera vez, a los Allman Brothers. O sea, para mí fue ver una leyenda en directo, en plena efervescencia, siendo joven. O sea, para mí es la banda, una de las mejores bandas del siglo XXI, sin apellidos, no solamente de este estilo. O sea, para mí es una cosa impresionante que yo creo que han conseguido, que en un público muy fiel a los grandes clásicos, hacerse fans. O sea, se nos ha cogido a todos y nos ha metido en el bolsillo de una manera absoluta.
2: Yo creo que ellos cogen muy bien el testigo. Quizá Black Crowes no es que no tengan influencias en el resto de su carrera, pero se quieren desmarcar de eso, ¿no? Ellos cogen la bandera, dicen, no, yo sí quiero.
0: O sea, ¿fue más importante para este género musical Blackberry Smoke que de Black Crowes?
2: Yo creo que fue distinto. Yo creo que Black Crowes abrió que los que luego se iban a interesar por Blackberry Smoke,
0: ¿no?
2: Exactamente. Uh-huh. Y Blackberry Smoke es una banda que yo he visto muchas veces. Incluso tengo una espinita clavada, una anécdota, porque tocaron en Gruta 77 aquí, cuando no los conocía nadie, y ese día no pude asistir, y vi a otras muchas, a Racing Slap, a un montón de bandas un poco de su generación que tuvieron peor suerte que ellos, ¿no? Y bueno, yo creo que es la banda, ¿no? Yo creo que es una banda que te puede meter un riff de guitarra así, noquearte, y luego meterte una canción de country que te hace saltarte la lágrima. Yo, si volvieran a España, sí que te aconsejaría que te saltaras un poco. Porque es que escuchar esta canción que estamos escuchando ahora,
1: En directo,
2: con toda la gente que ya la conoce como un clásico, se pone a corearla a la
1: es
2: vez.
1: Un clásico.
2: Incluso esta antes no. de que empiezan a tocarla. Ellos ya meten el acorde y la gente ya está coreando la canción. O sea, es algo tan emocionante. Y bueno, yo creo que esta canción, la primera vez que te la puse a ti, te dije, esta canción si lo hubieran hecho en la época de los 70 sería Sweet Home Alabama. O sea, tendría la misma repercusión.

0: O sea, que viene mucho más tarde. Yo creo que es una banda que yo creo que ha sido la que más exitosa ha sido un poco de todo este
1: género en todo el mundo. Son el resultado de todo este camino. O sea, y es lo que ha vuelto a poner estos estilos en lo más alto. O sea, ahora mismo Blackberry Smoke es el faro de estos estilos y gracias a ellos saldrán otras bandas, están saliendo ya.
0: No, muchas.
1: Y desde luego es que es una banda alucinante.
2: Hablamos de Blackberry Smoke como de en el siglo XXI, como pudieron ser en los 70 los Allman, o más como pudieron ser la Creedence, de donde luego bebieron el resto.
1: Yo creo que es más Lynyrd Skynyrd, precisamente.
0: Sí, pero yo creo que
2: Skynyrd, sí.
0: Porque luego te meten esa historia de Jan Vaan en sus conciertos. O sea, yo creo que es que recogen todo eso. Recogen todo lo que hemos hablado de la Marshall, de esto, de... Y lo unen en una forma muy particular de entenderlo ellos, ¿no? Porque tienen discos en directo que son acústicos.
1: No, es impresionante.
0: O sea, es una banda que yo creo que es impresionante. Y ya no solo es como juegan con, pues, como te he dicho, ¿no? De meterte un riff y hacer rock and roll que le puede gustar a los heavies y después al country más folky y que lo tienen todo de
1: justo,
0: una manera.
1: Justo lo que mencionábamos en otro programa, el listado de qué debe ser una banda de rock sureño lo tienen todo. Son del sur, hacen rock contundente, también hacen baladas country, también hacen partes instrumentales a lo Marshall Tucker y a lo Allman Brothers.
0: Sí.
1: Y encima han conseguido hacer canciones de estas que perdurarán siempre en el tiempo. Es que yo creo que está ya a la altura de los clásicos.
2: ¿Y donde, se ve una evolución en el sonido también, que eso es importante, que no solamente cogen y hacen lo mismo, sino que hay una serie de evoluciones. También, hombre, lógicamente en 30 años pues todo avanza.
1: Sí, pero es cierto que Blackberry Smoke yo creo que han triunfado no hace tanto. Yo creo que han llegado a lo más alto hace relativamente poco.
0: Es que Blackberry Smoke es una banda que ha ido muy poco a poco.
1: Claro, porque ha ido muy poquito a poco.
0: Si lo extrapolamos a España, ese primer concierto que yo recuerde de Gruta, que no habría mucha gente, después fueron a Salabat, después fueron ya a la Riviera, o sea... Se va viendo cómo van cada vez yendo a salas más grandes.
2: Más grandes,
0: ¿no? Entonces...
2: Lo siguiente ya es el Movistar Arena, donde estaremos
0: no
2: ahí.
0: No te extrañe que dentro de un tiempo y tal puedan tocar ahí, ¿no? Esa es una de esas bandas que, además que el rock sureño se nutre de la gente que le gusta más el country, de la gente que le gusta... Y estos los han convencido a todos. Los han convencido a todos. Tú ves a gente rollo motero con su rollo, sus parches de los motoclubs, ves a heavies, ves a gente que fan de con
1: hippies,
0: de AC/DC, de Led Zeppelin, ves a vaqueros, ¿no?
1: Yo creo que gracias a Blackberry Smoke mucha gente va a llegar a todas estas bandas maravillosas que tienes el estudio lleno de sus discos. Yo creo que van a ser el puente para mucha gente joven que descubra.
2: Han abierto muchas puertas, ¿no?
0: Es el catalizador de todo lo que hemos hablado en el primer programa.
1: Que, por cierto, también hubo tragedia, murió el batería hace relativamente poco. O sea, que, cuidado, niños, si os vais a dedicar al rock sureño, compraos un casco y rodillas.
2: Sobre todo, no si os vais a dedicar, si vais a triunfar dentro del rock sureño, porque hay algo ahí dentro de esos, de esos grupos que no sabemos lo que es, pero madre mía. Bueno, vamos a avanzar con otra banda más.

0: estamos escuchando uno de los grandes temas de otra banda, como es de Georgia Satellites, un temazo este, Keep Your Hands to Yourself. Óscar de Vega, sé que esta es también otra de esas bandas que a ti te gustan, que hacen un rock quizá un poquito más, dentro de este rock sureño del que estamos hablando, un rock un poquito más, no sé, macarrilla, por así decirlo,
1: sí,
0: ¿no? Un poquito más...
1: Voces ahogadas, riffs con mucha contundencia. Y bueno, lo define muy bien este disco que tengo aquí, ¿no? Que es un Lady Rock, se llama, que es una recopilación.
0: Cuando decimos que Óscar ha traído 50 discos, es de verdad.
2: Luego subimos la foto.
1: Cuando abres la galleta del disco, hay una bandera inglesa cruzada con una bandera chilena, ¿no?
0: Sí.
1: Porque este grupo yo creo que tiene muchas connotaciones de ese rock británico potente. El grupo, yo ya he venido aquí un poco a presumir también, ¿no? Uh-huh. Llegué a verlo antes de su disolución en un festival en Gijón. Y bueno, pues luego Dan Baer, que es uno de los ideólogos de este grupo, es un trabajador del rock. Su carrera en solitario ha tenido

0: varios proyectos, unos más dedicados a lo que se llama co-punk, otros proyectos más rock, ¿no? Y luego pues se le ha visto mucho en España, yo he conseguido verle varias veces con varios proyectos. Fue producto a Stacy Collins, ha producido a Blue Fields, o sea, ha sido un tío muy activo en el rock. Y luego el otro gran ideólogo, que era Rick Richards, que lo se llamaba, que tocaba muchos slides y tal, estuvo en los primeros discos, creo que, con Easy Stranding, de la carrera en solitario de los Guns N' Roses, que se fue a una música mucho más rock norteamericano que el resto de los Guns N' Roses.
1: O sea, hubo influencias también, es que hubo mucha mezcla también con Reino Unido, ahora que lo mencionabas, en grupos que tenían esa parte de Black Crowes, que mezclaba un poco los Faces con el rock sureño, por ejemplo, los Choir Boys, a mí me recuerdan un poco a este sonido, pues, siendo británicos, tienen este sonido entre las voces rasgadas a los Rod Stewart, ¿no? Y el macarreo. Es que al final ya se van mezclando estilos, Alex, y aquí llegamos hasta donde queramos.
0: Ya para terminar, porque tenemos muchos, decir que luego tienen una versión de una canción. ¿Qué dices, tío? ¿No están macarras?
1: Es como las bandas de heavy, que luego hace una baladita y es la mejor, ¿no?
0: Es una versión tipo country. Es una banda, bueno, pues que... Y en su momento esta canción que está sonando, sí ha sido un hit y se ha aparecido en muchas películas. Uh-huh. O sea que es una banda, quizá, si lo...
2: Que otra
0: ese
2: vez
0: estilo rock and rollero, como podía hacer Joe Thorough and the Destroyers, que es otra cosa en el del blues, pero es esa bestia.
2: Sí, pero otra vez volvemos a hablar del cine y la importancia que tiene dentro de esta música, especialmente, ¿eh?
1: En la música en general, el cine
2: sí,
1: y la
2: pero,
1: música.
2: Sí, pero esta música en concreto es muy cinematográfica.
1: Sí, sí, sí, sí.
2: Y lo hemos visto con muchísimos
0: años. Y luego también ha tenido una connotación muy fuerte en las series de televisión esta de Hijos de la Anarquía. Hay un montón de series de esas que tiene una banda sonora de americana espectacular y entran muchas bandas de estas. Uh-huh. Y contemporáneas de la época de la serie.
2: Uh-huh. Bueno, vamos con otra banda.

0: Bueno, estamos escuchando Drive By Truckers, otra de las bandas de rock sureño que merecían estar en este programa especial al que estamos dedicando ya esta segunda parte, ¿no? Interesante también sacarla aquí a la palestra y decir, oye, esta gente pues también ha hecho una música muy interesante dentro de este género.
1: Sí, bueno, Drive By Truckers es una banda que se va a muchos sitios, ¿no? Mm. Pero está muy marcado la influencia, ¿no? Como estamos viendo ahora mismo, ¿no? Y bueno, ha sido una banda donde luego han salido grandes genios, ¿no? Jason Isbell, Peter Hornhut, ¿no? Y bueno, es una banda que coge muchas, coge del folk, coge de, digamos, de la música contemporánea de su época, ¿no? De esos 90.
2: El country, americana.
1: El americana, el sonido, la Creedence, sí, esas canciones.
2: Y están muy Rolling Stones.
1: Sí, muy Rolling Stones. Pero se notan montones esa influencia del rock sureño. Bueno, el disco que hemos comentado en el anterior programa sobre Neil Young.
2: Es una de las bandas interesantes para que los oyentes descubran, porque hay muchas bandas de este tipo y es una buena para empezar porque te va a llevar a muchos otros sitios. Sí. Hay una canción que se llama Bob, que a mí me encanta, por ejemplo. Dentro de este estilo, tiene toda la rama, ¿no? Son una banda un poco oscura,
1: sí,
2: un poco
1: también
2: sórdida. Quizá no es la que más te va a animar el día, porque tiene canciones muy, muy, muy para sí, pero es una banda espectacular. Sí.
0: Pablo, si tú dices Bob, nosotros ponemos Bob.
1: No, pero church every Sunday that the fish ain't biting. 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
2: Y cómo juegan, con la voz, marcan, se hace, ahora voy a ser más country, ahora voy a ser más Rolling Stone, o sea, es una banda muy interesante, yo de verdad que es una de las que recomiendo investigar.
1: Yo sobre todo creo que, igual que si Black Bear Smoke es un catalizador, aquí sí que ellos empiezan a innovar y a buscar un sonido, digamos, muy propio, con más influencias, y lo hacen de una manera que muy característica, ¿no? Y yo creo, yo tengo bastantes discos de ellos, suelen buscar.

0: tocar distintos los discos, no son todos iguales, y yo creo que es una banda muy interesante, del que luego han salido muchos, Jason Isbell, por ejemplo, que será uno de las estrellas de la americana.
1: Para mí, por ejemplo, yo

apuntamos esta banda Drive-By Truckers también para que la gente, pues bueno, pueda sumergirse y pueda también, bueno, ver cómo este rock sureño de los primeros años ha influenciado en otras tantas. Vamos ahora a volver a esos orígenes de los años 70, pero de una manera más especial con Refundaciones.

0: Bueno, Pablo Martín, ¿de qué estamos hablando? ¿De qué banda estamos hablando?
1: Bueno, aquí se ve la vuelta, son 38, ¿verdad? No, me diría que es una vuelta a esa parte más jarroquera que hablábamos antes.
0: 38 especial.
1: Se han notado, además, los 80 ya los han asimilado, han cogido lo bueno y han vuelto a esa parte, 38 especial, perdón, que además, banda familiar, como las que vamos a empezar a hablar ahora, ahora os cuenta Óscar, es una de esas bandas que renuevan el panorama y que cogen lo mejor de cada época y que le dan esa parte cañera que también hace falta en estos
0: días. Y que vienen de antiguos miembros de Lynyrd Skynyrd.
2: Bueno, es el hermano Donny, ¿no?
0: Donny. Uh-huh, el hermano mayor.
2: El hermano...
1: Yo es que me lío con los nombres de los tres, por eso siempre te paso la pelota a ti.
0: El hermano mayor es el que coge y funda esta banda.
2: Yo creo que se acerca mucho al rock, digamos, también de estadio.
1: Sí, es un poco ahora.
2: Ese rock de estadio, de ya combinar el rock sureño, la tradición, con ir a un concierto y levantar el puño y hacer esos estribillos de rock de estadio, ¿no?
1: La verdad que es interesante también esta vuelta.
0: La verdad que es muy interesante, sobre todo saber, bueno, que de Lynyrd Skynyrd, de antiguos miembros, al final nace esto.
2: Sí.
0: Pero también hay otra banda histórica que nace a partir de otros.

0: Pablo Martín, vuelvo a recurrir a ti. ¿Qué estamos escuchando?
1: Pues esta no la conozco, Alex, me has pillado.
0: Bueno, God Mule, que al final sale...
1: Claro. Esta me has pillado.
0: Alex. Bueno, al final salen de los Allman Brothers, ¿no? En los años 90.
1: Sí, Warren Haynes. Yo es que conozco la parte más melosa, la parte más cañera no la tengo tan controlada de God Mule. Una banda también interesante, mira, para descubrir como yo esta canción que no la conocía, pero es uno de los grandes guitarristas que tocó durante muchos años en los Allman Brothers. Estuvo en los dos proyectos durante un tiempo, Warren Haynes, y es, bueno, una voz prodigiosa, pero sobre todo cómo tocaba este tío, era una locura. Tiene una versión de Soul Sign se llama, de los Allman, que en un directo que sale un burro, no me acuerdo el nombre del disco, el que sale un burro nadando, pues ese disco es una maravilla, y otra de esas bandas que vienen de haber sido enseñados directamente de primera mano por los creadores de estos estilos.
2: Sí, además que Warren Haynes ha sido muy, muy inquieto.
1: Muy inquieto.
2: Yo no sabía si empezó con unos, con otros. Yo creo que ya era conocido con Guitar Mule, combina con el surgimiento de Allman Brothers, vuelve, tiene discos en solitario también. O sea, es un tipo muy inquieto, ¿no? Y sí, que es otra de esas bandas que podíamos decir estilo Blackberry Smoke, muchas veces no el estilo ni la forma, pero es ese coger ese legado, ¿no? Y pues, modernizarlo y hacerlo a su manera, ¿no? Cuando yo no quiero decir que sean bandas que se parezcan, yo además que coge mucho, yo los he visto en directo a Guitar Mule y sí que tiene mucho de jam band, ¿eh? Cuando en directo le meten mucho.
1: A mí
2: jam.
1: Me da la sensación de que es una banda más de estilo, o sea, de
0: se nota esa influencia de los Allman Brothers, ¿no?
1: Sí, es más para músicos esta banda, quizá que los Blackberry Smoke, que es para todos.
0: Sí, más para todos los públicos.
1: O sea, es una banda que es divertida de escuchar, divertida de ver, pero quizá no tenga la capacidad de hacer temas de...
0: Pero para la gente que os dedicáis a la música, que os dedicáis a los instrumentos y demás, es muy interesante, muy rica.
1: Porque aprende, bueno, esta que no conocía, pero la estoy aquí escuchando por la izquierda, me encanta, son canciones de las que aprendes, es para coger la libreta.
0: Bueno, vamos a aprovechar ahora y vamos a hacer un segundo alto en el camino, y ya sí que sí, vamos a ir concluyendo estos

0: dos especiales que llevamos de rock sureño.
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0: Bueno, y encaramos ya este último tramo. Llevamos dos programas hablando de rock sureño. Hemos hablado de muchas bandas, hay mucha información en esta tertulia. Seguimos con Óscar de Vega y con Pablo Martín. Y ahora hemos querido dedicar esta última parte a hablar de hijos de grandes artistas que se han sumergido también en estilos como puede ser este, aunque también han hecho sus pinitos en otros muchos. En este caso empezamos con Shooter Jennings, el hijo del gran Waylon Jennings, un artistazo, tanto el padre como el hijo, y que la verdad dentro del rock sureño también ha hecho sus cositas, ¿no, Pablo?
1: Sí, la verdad que cogió, hablaremos también de su compañero en esto, pero cogió el legado del padre y lo llevó a muchos estilos, ¿no? Yo creo que ha hecho rock sureño como en este disco, pero ha hecho otras muchas más cosas, ¿no? Y es un artista que ya se ha convertido en referencia total para todos. La verdad que no lo tenían fácil, ser hijo de siempre es complicado, pero yo creo que los protagonistas de esta parte final han conseguido quitarse el estigma y ser muy dignos herederos del apellido, ¿no? Y Shooter Jennings yo creo que es un artista estupendo.
2: Es que Shooter Jennings, no se puede decir que sea un artista solo de rock sureño, lo que pasa es que tiene mucho rock sureño en su música. Aquí tengo yo Electric Rodeo, que es el segundo disco, que quizá ahí sí que se adentra más en ese género. Pero es que luego Shooter Jennings ha ido mucho más allá, ha sido uno de los mejores productores, ha producido a bandas muy dispares, no solo de la música sureña, ¿no? Ha sido un gran productor. Sus proyectos han sido en la tradición del country, pero también se ha ido a otros, ¿no? Y yo creo que por eso ha perdurado al legado, ¿no? Del gran Waylon, ¿no? Porque ha sido otra cosa. Que su,
1: no se parece
2: su padre.
1: Realmente al padre.
0: Es lo mejor que le podía pasar a él.
2: Exactamente.
0: No pareces al padre, porque si quieres parecerte al padre, la hemos liado, ¿no?
1: Sí, debe ser un poco pieza también, ¿eh?
2: Sí, bueno, lo que pasa
0: pero, que... pero fuera de los escenarios ya es otra cosa. Pero a nivel musical, a nivel creativo... parecer a tu padre yo creo que es un impedimento, pero claro, cuando tu padre encima es Waylon Jennings,
2: claro,
0: estamos hablando ya de una categoría que posiblemente, y que posiblemente sea inigualable, o sea, no, por mucho que lo quieras intentar, porque Waylon Jennings fue muy importante para la música americana.
2: Yo creo que ellos se lo plantean, dicen, yo no puedo hacer, o sea, yo tengo que ir por otro sitio, ¿no?
0: Claro.
2: Y él lo ha conseguido un poco, y se habla de él ya no solo como digamos como músico y con sus discos, sino también como productor.
1: Una figura imprescindible en el devenir de lo que ha venido en los últimos años y en lo que viene.
0: Sí, la verdad que un artista muy interesante, como también interesante es este hijo de otro artista.

0: tenemos a otro hijo de un ilustre artista de la música americana, como es Lucas Nelson, hijo del gran Willie Nelson e Incombustible, que ahí sigue sacando discos. En esta canción en concreto, en More Than Friends, le tenemos con una voz femenina que pueden estar escuchando nuestros oyentes, como es, para mí, la gran artista de la última década a nivel de mujeres dentro de la industria de la música country, como es Lainey Wilson. Entonces, a ver, Lucas Nelson, que también ha hecho sus pinitos dentro del rock sureño, ¿no?
1: A mí es una de las trayectorias, bueno, es él con The Promise of the Real, que es el nombre que le puso a su banda. A mí me parece una de las promesas más importantes, que ha sabido además englobar todos los estilos que a mí me gustan. Una mención aparte merece esta canción. Oscar y yo estuvimos durante meses obsesionados con esta canción. Sí. Cuando la oímos en una emisora de radio de Austin, ¿te acuerdas?
2: Sí.
1: Y no pudimos dejar de escucharla durante meses con Lainey Wilson, que es otra de las artistas que también vemos mayor futuro. Una mezcla desde luego muy acertada. Esta canción es increíble, More Than Friends. Pero Lucas Nelson ha hecho cosas muy interesantes. Yo creo que tiene 3 o 4 discos de estudio ya, todos muy apetecibles, todos muy de estilos muy variopintos. Toca muy bien la guitarra, canta muy bien. Es lo que tú dices, en ningún momento ha tratado de parecerse a su padre ni de hacer una caricatura. Ha estado mucho tiempo girando con él, ha aprendido de primera mano, pero ha conseguido.
0: Y además que Lucas Nelson, o sea, aunque Willie Nelson tenga 93 años, que va a cumplir este año 2026, Lucas Nelson no es tan mayor. Lucas
1: es
0: Nelson
1: 88.
0: Es del 88. O sea, 88, es que Willie Nelson
1: chaval.
0: Le tuvo muy mayor, le tuvo casi con 60 años. Entonces, es verdad que él ha estado, de hecho, hay muchas fotos y vídeos cuando Willie Nelson estaba con The Highwaymen, con Johnny Cash, Kris Kristofferson y Waylon Jennings girando. Hay muchísimas fotos de un Lucas Nelson jovencito, pero vamos, jovencito, un niño.
1: Un niño, sí,
0: con
1: sí,
0: ellos en los camerinos y demás. O sea, que desde bien pequeño ha absorbido gran parte de los grandes estandartes que ha dado la música americana.
3: Yo creo que ha tenido esa sabiduría y luego a buscar su camino. Un poco paralelamente podemos decirlo a Shooter Jennings, ¿no? Hay una anécdota muy... En la película de Johnny Cash, Shooter Jennings hace de su padre, uh-huh, y dicen que fue al casting sin decirlo. Y le eligieron de casualidad, porque pensaron que era... Pero no sabían esa connotación.
0: No sé,
3: cosas,
0: mira,
3: leyendas...
0: Mira que me extraña, mira que
1: a
0: extraña.
1: A mí me encanta.
0: Pero bueno, como leyenda...
1: Ah, eso me lo apunto para mi sección.
3: Claro,
1: nueva.
3: Claro.
1: Yo también,
3: claro,
1: tengo,
3: leyenda,
1: una sección.
3: Tenía que haber
1: yo
3: dicho
1: también tengo una sección, Oscar, no te creas.
3: Ya, te la tenía que haber dicho fuera de micro, tío. No, pero bueno, que yo creo que tiene un punto más elegante quizá que Shooter en la música.
0: A mí me gusta más Lucas Nelson, ¿eh?
3: Shooter es más guitarrero, más quizá más... vamos a decir macarrilla, ¿no?
1: El primer disco de Lucas Nelson, que se llama así, Lucas Nelson and the Promise of the Real, del 2017, es una
0: yo joya. Recomiendo a nuestros oyentes, les recomiendo que vayan a ver la versión que tiene Lucas Nelson con su padre de Just Breathe, de uno de los grandes temas de música.

0: Americana, con un videoclip espectacular, los dos en un coche descapotable cantando esa mítica canción. No tendría veintipocos años Lucas Nelson, porque yo creo que esta canción es 2012, 2013, por ahí, pero que es una verdadera maravilla, donde ya él se incursiona a cantar junto a su padre, y la verdad que es una delicia. A mí Lucas Nelson sí que me gusta mucho este dueto, además, que hemos puesto antes con Lainey Wilson, un artistazo también, que nos va a llevar a hablar seguramente en algunas otras tertulias acerca de esas mujeres del siglo XXI, porque creo que podemos quedarnos con 6 o 7 de este siglo XXI que han roto muchísimos moldes también, porque decimos, no, lo hicieron en los años 60 algunas otras, lo hicieron en los 90 incluso, pero no, también en el siglo XXI se siguen rompiendo barreras y hay mujeres interesantísimas. Lainey Wilson, posiblemente de los últimos 5, 6, 7 años, sea la más importante.
1: Además, y no vamos a entrar mucho en ella, pero la historia de Lainey Wilson es interesante porque rompe todos los estereotipos que se tienen de la artista femenina country de la actualidad, ¿no? Es una mujer a la que la dieron calabazas siempre la decían que no, nunca lo tuvo fácil. O sea, es todo lo contrario a las tonterías que hoy se dicen. Pues ella estuvo ahí y bueno, yo creo que esa carrera, si sigue así, va a ser espectacular.
0: Sí, vamos a estar hablando de una Dolly Parton dentro de muchísimos años, un emblema ya de la propia ciudadanía sureña, una Loretta Lynn, ¿no?
2: Sí, es que lo bueno de la música que estamos tratando es que la gente no sustituye, sino coge el legado. Uh-huh. Y yo creo que eso es muy importante. Es para mí un referente, pero yo no voy a ser con ella, voy a ser otra vez, pero voy a seguir ese legado, ¿no? Y yo creo que eso es una cosa que marca mucho, no solo con lo que estamos hablando, sino con el programa de hoy que estamos haciendo sobre el sureño, donde siempre hay una evolución musical. No suenan igual Cadillac 3 o Whiskey Myers que sonaban los Lynyrd Skynyrd, suena otra cosa, o Drive-By Truckers. Ese legado y se lo llevan a otro
0: a su terreno,
2: lugar, a su terreno y a otro lugar.
0: Pero por eso el rock sureño es un género al final tan abierto, ¿no? Que lo decíamos al principio del primero de los programas en los que tratábamos, que es un género que abre un abanico tan grande que por eso hay tantas bandas, y podríamos estar sacando aquí muchísima música más de muchas otras bandas para recomendar a los oyentes. Lo que pasa es que nos quedamos sin tiempo, pero al final es un género tan interesante en ese sentido, no está tan encasillado como pueden ser otros, que nos permite abrir muchísimo.
2: Es que incluso si nos ponemos nos podemos ir al metal sureño.
1: Sí, no.
2: O sea, hay una corriente de heavy metal con Pantera, un poco de Bandera, que tampoco, o sea, que
0: bueno, Molly Hatchet, ¿no? Era
2: bueno, Molly Hatchet era una banda muy macarrilla de rock setentero.
1: Sí, pero Pantera era su propia reivindicación sureño.
2: Sí, o sea, y luego a la estela de eso hay muchas bandas de, incluso yo he visto una de muy joven, se llaman Them Dirty Roses, en el Fan House, además, una sala muy pequeñita, que ya tenían todo lo que tenían estos, y en ciertos momentos de su música empezaron a meter esas connotaciones de metal durante un rato, ¿no? Uh-huh. Decía yo, ya veo yo que estos han asimilado también, no solo a los Lynyrd Skynyrd, no solo a Drive-By Truckers, no solo eso, sino ya han empezado a asimilar también esa otra corriente, ¿no? Y es que es increíble. Y hay un disco de David
1: Adam en algún sitio de aquí.
0: Sitio de toda esta mesa que nos ha puesto Oscar. Llena de discos.
2: Va a esos lugares. O sea, que imaginaros el abanico que estamos abriendo.
1: Otro hijo interesante es Derek Trax, familia de los Allman Brothers, que hizo la Derek Trax Band. Luego se casó con Susan Tedeschi, montaron la Tedeschi Trax Band. Sí, y también tienen cosas espectaculares. Uh-huh. También, ya son otra de las bandas de referencia.
0: Otra recomendación más para.
2: Es que podemos hacer un programa.
1: Hay que hacer una playlist o algo y mandárselo a los oyentes, porque aquí hay tantas cosas.
2: No, es que además no solo podemos hablar de las bandas que han seguido de rock sureño, las que están influenciadas, ¿no? Porque luego hemos hablado de Lucas Nelson, por ejemplo, que no es una banda de rock sureño en sí, pero que tiene muchas influencias del rock sureño, ¿no? O sea, que el legado es tremendamente grande y sigue apareciendo bandas jóvenes, que algunas pues se quedan un poco en el underground, pero otras sí que salen para arriba. Supongo. Estas que he comentado yo de Whiskey Myers y Cadillac 3 tuvieron la mala suerte de la pandemia, sacaron dos discos que se supone que iba a ser el salto, y la pandemia los truncó, ¿no? Y ya empezaban a llenar salas en Europa, llevaban ese camino detrás de Blackberry Smoke, ¿no? Pero sí que hay un montón de bandas, y aquí puedo nombrar muchas, ¿no?
0: Bueno, por ir ya cerrando lo que han sido estos dos especiales de Tertulia Sureña sobre este estilo del rock sureño, si os tuvieseis que quedar con un artista o banda en este caso, que sea el más importante, o sea, que digáis, el rock sureño es esto, ¿con quién os quedaríais? Porque ha habido mucho debate.

0: Ha habido muchos estilos, pero claro, al final, cuando a ti te dicen rock sureño, ese primero que se te viene a la cabeza...
1: Yo voy a decir dos.
0: No, no,
1: uno. Los dos programas. A lo clásico, yo me quedaría con Lynyrd Skynyrd. Y en el segundo programa me quedaría con Blackberry Smoke. Y yo creo que es que he torpedeado a Pablo un poco.
2: No, no pasa nada, porque, hombre, Lynyrd Skynyrd es indudablemente seña de identidad. Mis favoritos son los Allman, pero sí, si tengo que quedarme con una banda para reconocible para este estilo, yo sería la Marshall Tucker Band, que encima tuve la suerte de verlos.
0: Bueno, claro, es que aquí no está barriendo para casa, entonces, ¿no?
1: Yo he visto, luego yo he tenido la suerte esta de ver a estas bandas cuando tocaban en pequeños clubs, muchas.
2: Lo hablarás en tu sección, pero hay muchas bandas, sí, amigas nuestras que aman esta música y que van a seguir haciendo música.
0: Entonces, por recopilar, Pablo Martín de Marshall Tucker Band.
2: Eso es.
0: Y Lynyrd Skynyrd.
1: Como banda clásica del primer programa, sí. y me quedaría con el legado de Blackberry Smoke, que me traganto, si tenemos que resumir la segunda etapa del programa, que es el de hoy.
2: Ahí estamos, vale, de acuerdo.
0: Bueno, yo fijaos que me voy a quedar con Creedence Clearwater Revival como esa semilla, porque posiblemente sin ellos nada de lo que hemos hablado estas dos horas sería así. Así que nada, chicos, un placer haberos tenido por aquí, otro programa.
1: Nada,
0: tenemos más tertulias, ya iremos avanzando los contenidos.
1: Evidentemente falta mucho, pero hemos resumido un poco en dos horas todo lo que se podía
0: resumir.
2: Eso es, para
0: Pablo
2: mí,
0: Martín.
2: Para mí lo importante es que la gente que no conocía estas bandas investigue, que es un mundo maravilloso, claro, y que es una... Vamos, es lo que yo viví. Ir tirando del hilo es lo más bonito.
0: Sí, para esto sirven estos programas, al final, para ir dejando esas perlitas y que la gente vaya investigando. Chicos, muchísimas gracias. Cerramos ya estos dos programas de Rock Sureño. Lo vamos a hacer además con Lucas Nelson. Raquel Cordonía está en los mandos técnicos. Así que nada, que un abrazo muy grande a todos los amigos de la música sureña. Sí.

0: preparado, aquí arranca La Regadera con esta sintonía con Mario Llorente a los mandos técnicos y aquí en este micrófono con Isabel García, regadera. Tiempo ya para presentar a nuestro invitado de hoy. Juanma Restrepo es actor, es súper conocido a nivel internacional gracias sobre todo a series como La Reina del Flow o también a la segunda temporada de Pasión de Gavilanes, pero hay muchos más títulos en su trayectoria, una trayectoria larga, intensa, importante, pese a la juventud de Juanma. Y por si todo esto fuera poco, pues Juanma también es modelo y además es cantante. Y de todo ello vamos a hablar con Juanma Restrepo. Bienvenido, ¿cómo estás?
1: Hola, ¿qué tal, Isabel? Un gusto estar aquí contigo y con todos los oyentes de Onda Madrid. Para mí es un placer estar con ustedes.
0: Bueno, el placer es nuestro. Juan Manuel Restrepo Zavala. Ese es tu nombre completo, pero en tu trayectoria como actor, Juanma Restrepo, y en la música, Juanma. Es como que te has ido quitando, no sé si te has quitado capas con los apellidos a irte despojando de ellos.
1: De hecho, siento que ha sido todo un debate en mi proceso de construcción de la marca personal como artista, porque sí, mi nombre es Juan Manuel Restrepo, actualmente es Juanma, porque me parece que es más fácil de aprender, es más amigable, muy
0: hay
1: acorde a mi esencia.
0: Juanmas.
1: Pero resulta que mi nombre o alias digital es Juan Marpo. Pero investigando, Juan Marpo, entre Juan Marpo y Juanma, Juanma es más amigable, Juanma va más acorde a mi música, Juanma es más fácil de aprender, incluso en otros idiomas. Juan Marpo suena raro. Entonces,
0: Juanma.
1: Juanma.
0: Pues sí. El único Juanma ya a partir de ahora eres tú, Restrepo. Y tú eres colombiano, naciste en Medellín.
1: Nací en Envigado, que es un municipio de Antioquia, que bueno, está también en Medellín, en el área metropolitana de Medellín. Colombiano, de pura cepa.
0: ¿Allí pasas tu infancia?
1: Allí paso mi infancia, en este municipio, en Envigado. Nací, crecí, allí tuve mis primeros estudios, fui al colegio. Participé en la banda músico marcial, me metí en voleibol, en baloncesto, en taekwondo, tenis de mesa, natación, fui scout. Mejor dicho, me metí en todo lo que pude y ya antes de terminar el colegio empecé como a meterme en el tema de presentación, de canto, de mucha expresión. Y se me ocurrió meterme también a aprender programación de software. Me gustó siempre el tema de los datos, de las bases de datos, de crear a través de la tecnología soluciones, y ahí surgió esa necesidad también como de aprovechar la tecnología, pero siempre estuvo el arte dentro de mí.
0: O sea que tienes una formación, mejor dicho, muy completa. Y yo te quería también preguntar, claro, antes de que me contaras todo esto, ¿qué había sido antes, no? Si la música, la interpretación, el modelaje.
1: Bueno, antes fue la programación. Como te dije, siempre he sido muy curioso en todos los ámbitos. Estando en el colegio, digamos que me llamaba mucho la atención las materias como filosofía, ética y valores. Me gustaba mucho lengua castellana. Eran de mis materias favoritas y la mejor era sistemas. Es decir,

0: cada que yo podía estar en un computador aprovechaba el tiempo el doble y empezó a surgir en mí esa curiosidad para crear páginas web, para hacer programas. Me encantaban los códigos y pensé que mi vida iba a girar en torno a eso. De hecho, estudié 2 años programación y hice 6 semestres de mercadeo y publicidad en Bogotá.
1: Fíjate, o sea, yo creo que al final lo tuyo es comunicarte utilizando un lenguaje u otro, ¿no?
0: Ya sea código o ya sean códigos como la música o la conexión, que le digo yo, que es el arte.
1: El caso es que en la interpretación empiezas a aparecer pues en series ya desde como de 2013 aproximadamente, que ahí podías tener, ¿qué, 15, 16 años?
0: Realmente fue en 2018 cuando hice mi primera serie. Antes de eso tuve la oportunidad de participar en algunos comerciales para televisión como modelo, algo que pues lo utilizaba mientras iba estudiando. Sin embargo, encontré una gran pasión en la música y en la actuación cuando hice mi primer papel.
1: O sea que ha venido parejo, vamos, prácticamente la música y la interpretación. Vamos a empezar por la música porque tú ahora realmente estás en España promocionando tu carrera como músico, ¿no? Como cantante, como compositor.
0: Sí. Sí, yo digamos que desde muy pequeño, y esto antes de la programación y antes de todo, de las series, de cualquier cosa, siempre hice ruido, siempre hice bulla. Todo el tiempo estaba haciendo... Siempre estaba como generando ruidos.
1: No quería interrumpirte, pero puedes hacer música solamente así con
0: Podría
1: la boca.
0: Podría ser como una batería. Siempre me gustó hacer
1: Mario
0: ruidos.
1: Te ha metido ahí un pequeño efecto, pero vamos, doy fe que lo acaba de hacer Juanma sin ninguna preparación previa. Nos ha sorprendido aquí a todos.
0: Esto se llama beatbox y bueno, así comenzó, como empecé a expresar mis ritmos y cómo empecé a sacar esa expresión que estaba dentro de mí tan inherente, porque mis padres y mi familia tienen ese mal romántico, el mal romántico que te lleva a enamorarte, a ver un pájaro, un atardecer. Y
1: el mal romántico, qué expresión más bonita.
0: Claro, porque sufres, porque amas, porque te enamoras, porque admiras, porque te obnubilas. Y digamos que eso es algo que se ha como ido... ha ido navegando en los genes de mi familia y bueno, yo resulté muy curioso y terminé metiéndome en y arriesgándome a hacer arte.
1: Vamos a escuchar ya uno de los temas de Juanma, vamos a escuchar el tema Miento con The Sisters. ¿Me hablas de quiénes te acompañan en este tema antes de que lo escuchemos?
0: Claro que sí, estas chicas son muy talentosas, son unas chicas argentinas de Buenos Aires que me contactaron en el 2024 a través de Instagram. Yo estaba en ese momento en Londres estudiando y recibí el mensaje por parte de su manager diciéndome que les gustaría mucho hacer música conmigo. Yo, bueno, no estaba en ese momento como disponible por tiempos, evidentemente no estaba cerca y estaba en otras ocupaciones, pero dije, vamos a hacerlo. Hasta hace unos meses que estuve en Buenos Aires, me di la oportunidad de encontrarme con ellas, conocerlas, me cayeron muy bien. Hicimos una canción espectacular que se llama Miento. Es una canción que nos devuelve en el tiempo como a los 90, a los 80. Es como una canción
1: tipo
0: balada.
1: Que tú no habías nacido. Exacto. Y te nos devuelve.
0: Sí, nos regresa a esa época porque es como tipo disco, como muy especial para mí porque además cumplí un sueño de grabar con una voz femenina, pero no fue una sino dos. Siempre quise hacer un junte, un featuring con una mujer y en este caso fue una sorpresa porque fueron dos y mi instrumento favorito es el saxofón. Así que en esta canción lo pueden disfrutar.
1: Vamos con el resultado entonces.

0: La trayectoria musical de Juanma, simplemente Juanma en la música, pero es Juanma Restrepo, un actor súper conocido, sobre todo por su presencia en series, en telenovelas de muchísimo éxito. Y aquí hay una que yo creo que quizá te ha influido, ¿no?, también en esto de la música. Espera, vamos a escuchar un poquito del tráiler.
1: ¡Don't move! ¡Don't fucking move!
2: Todo bien, mijo, todo bien.
1: Dejaste lavar la cabeza por Jamie, mi amor. No puedo creer que me hayas traicionado.
3: Charlie Flow, cantante más chimba de este país.
0: Jamie Montoya y Charlie Flow. Y bueno, la reina del Flow, que para ti ha sido determinante. No sé si ha sido ya el espaldarazo definitivo a nivel internacional. Y yo te preguntaba si también te ha influido en tu carrera musical.
4: 100% es como hasta el momento la serie más importante en mi carrera, a la que le debo prácticamente todo el impulso que ha cogido desde que salió la primera temporada. He crecido mucho a nivel actoral gracias a ella, he aprendido mucho porque ha sido una serie que me ha exigido desde el primer día. Cabe anotar que es la primera serie en la que participé. Y bueno, surgió a través de esta serie también como mi motivación a hacer mi propia música. Porque algo que quizás las personas no saben es que el personaje tiene su propia voz, que no es mi voz. Sin embargo, yo, estando en la segunda temporada, tomé la decisión de empezar a hacer mi propia música, porque yo ya escribía poesía, yo ya empezaba a escribir desde el colegio como mis propios textos y a expresarme y a cantar, pero no había hecho canciones propias, cantaba canciones ajenas, y dije, me voy a comprar un micrófono, me voy a comprar todos los implementos para poder hacer mi propia música, y decidí empezar a hacerlo. Empecé a hacer mi propia música, a grabarme, a componer, a encontrar mi voz, a encontrar mi sonido y me enamoré aún más de la música de lo que ya estaba. Y esta serie fue también un impulsor para creer en mis sueños. Y creo que para todas las personas, porque casualmente mi personaje, que es el Pescoy, viene su nombre de una leyenda oriental que quiere decir que el Pescoy nada en contra de la corriente y cuando logra subir la cascada, los dioses lo premian y lo convierten en un gran dragón por creer en sus sueños. Entonces, digamos que yo también me he adaptado a esa filosofía del personaje para creer en mis sueños y hacer mi propia música.
0: Y lo de nadar en contracorriente, que me parece que también te ha ocurrido, porque ahora estás saboreando las mieles del éxito, pero bueno, también has tenido tus momentos más complicados, ¿no? Entiendo que también en la parte personal, pues creo que tu mamá estuvo enferma, ¿no? Y bueno, pues que también empiezas a trabajar muy joven con el propósito de ayudar a la familia.
4: Sí, claro, como todos los seres humanos, creo que hay momentos complicados. Creo que no es tan mal, siento que hace parte de la vida los momentos difíciles y está en el ser humano asumirlos, aceptarlos, porque hay cosas que no podemos controlar, la lluvia, la tormenta. Entonces es cuestión de aceptar lo que no podemos cambiar, que de hecho es un acto muy estoico, y seguir adelante. Y está en nosotros en saber solucionar en medio de la tormenta las cosas, y ahí es donde se ve el coraje y la valentía y también la capacidad de las personas de salir adelante. Entonces, en mi caso, han pasado cosas como lo

0: que mencionas y bueno, han sido retos de la vida y también es muy bonito.
1: Has citado antes tu interés por la filosofía, ¿no? Y me llamas la atención que has recurrido a los estoicistas para responder a esta pregunta, ¿no? De esa manera también, con ese enfoque filosófico para enfrentarse a las adversidades y que eso sirva para construir, en este caso, pues también tu camino personal y actoral y tu trayectoria y musical. Pero bueno, hablábamos de La Reina del Flow. Decías que te ha cambiado la vida, ¿no? La aparición en esa serie. ¿Cómo es tu vida ahora?
0: Mi vida ahora, primero que todo, estoy vivo. O sea, puedo respirar, puedo caminar, tengo mis extremidades en este momento bien, gracias a Dios, al universo. Y pues a partir de que estoy vivo, puedo crear. Es como lo más especial. Puedo crear arte, que es lo que en este momento más me inspira, lo que más me desvela, lo que me hace levantarme todos los días por la mañana es...
1: ¿Tu motivación?
0: Mi motivación.
1: Es crear.
0: Es crear. Y... mi familia. Entonces, digamos que esas dos cosas son como lo que me hace todos los días querer seguir por mis sueños. Y algo que me he encontrado en el camino es estar en conexión. Cuando digo estar en conexión, que es una de mis frases en la música, que también hace parte de mi mensaje en las redes sociales, es decirle a los chicos, a las chicas, a los niños, y no solo niños de edad, sino a los jóvenes de espíritu, que pueden creer en sus sueños, porque... a veces la sociedad te reprime y te dice, no, es que tú eres de cierta manera, o tú vienes de cierto estrato económico, o tú no puedes cumplir tus sueños porque tú no puedes, tú no eres suficiente, no eres capaz. Entonces también es como algo que yo me he puesto en mi vida y es decirle a la gente que sí se puede, de que a través de cuatro palabras que se han vuelto mi fórmula de vida, que me gusta decirle la fórmula conexión, desde hace 8 años vengo trabajándola. Yo me di cuenta que las personas que yo admiraba, que para mí son exitosas no por fama, ni por dinero, ni por títulos, sino porque logran sus sueños, utilizan cuatro palabras. La primera es la conciencia, que es un término psicológico, no conciencia con C, sino con S y C, que conlleva a conocer. Conciencia. Que conlleva a conocer el ser interior, a conocer que somos seres con energía, que hay cosas que nos suben la energía y cosas que nos la bajan. Entonces, cuando tenemos conciencia, buscamos la meditación, la respiración, momentos de calma, cerca de la naturaleza. Y esas personas tienen esa característica, la primera. La segunda es el valor. Valor no de precio, sino valor de coraje, valentía. Las grandes personas que han logrado sus sueños han perdido el miedo o lo han dejado a un lado o han actuado aún con miedo porque han aceptado sus características, sus debilidades y se han enfocado en sus potenciales. Entonces, potencial es posibilidad de ser. Entonces, yo me voy a tirar del paracaídas, pero con el paracaídas. Entonces, hay que tener valor en la vida. La tercera característica que vi en esas personas es el método. Y el
1: Me tienes tomando notas, ¿eh? Yo aconsejo a la gente que luego se escuche el podcast más despacito y apunte, porque yo estoy apuntando.
0: El método es una característica muy especial de esas personas que logran sus sueños o sus metas porque ponen metas a corto, mediano y largo plazo. Tienen un propósito, tienen una visión y una misión y saben que van a llegar. Pero tienen que pensar con qué recursos cuentan, de qué manera van a actuar, con quién tienen que rodearse para lograr sus metas. Y la cuarta, pero no menos importante, es el amor. El amor es prácticamente como una ley universal, es como si fuera la gravedad. Funciona. Si uno actúa con amor, si uno actúa con compasión, las puertas se abren. Si uno mira con cariño, no con odio, si uno no juzga, si uno no critica, sino que uno aprende a amar, la vida empieza a brillar. Y digamos que estas cuatro palabras no las doy por sentado, sino que todos los días las estudio y las comparto.
1: Hay que trabajarlo todos los días. Vienes aquí, anda.
0: Que aprovecho y te muestro algo que se ha vuelto la materialización de esta fórmula. Ustedes pueden ver a través de mi página web, juanmarpo.com o Conexión Project, lo que es la materialización de esta fórmula. Empecé hace cuatro años a escribir un libro, hace 8 años a investigar la fórmula. Aquí podemos ver un kit de cartas.
1: Qué bonita.
0: Que se volvió la manera.
1: Me acaba de traer la caja con las cartas. Es como si fuera un tarot.
0: Exacto. Se volvió la manera más práctica de aplicar la fórmula y tenerla en las manos. Entonces, es un kit de cartas con los cuatro elementos: conciencia, valor, método, amor. Son unas cartas que cada elemento me lleva a mí a trabajar.
1: Pero, ¿cómo se trabaja con estas cartas?
0: Entonces, digamos, si tú el día de hoy quieres trabajar el valor, que es un cohete, que simboliza volar alto,

0: tú vas a las cartas y en la parte de atrás tú ves el logo.
1: Sí, las que tienen,
0: y sacas
1: sí, como
0: una.
1: Si fuera una baraja normal, como si fuera el palo, la que
0: como
1: corresponde
0: si fuera una
1: a...
0: baraja, que casualmente baraja significa bendición en árabe, viene del berej. Entonces, baraja es bendición, no le pone un sentido, en este caso...
1: Mira, pues yo he cogido una carta y dice, ¿cómo puedo encontrar un equilibrio entre mis responsabilidades y mis pasiones?
0: Ajá, entonces ahí lo que yo tengo que hacer es saber cuáles son mis responsabilidades y cuáles son mis pasiones, y me tengo que visualizar de una manera en que logre tener un equilibrio con eso. Saquemos otra, por ejemplo, de...
1: Que yo busque la respuesta, ¿no?, a esta pregunta, ajá, que me hace la carta.
0: Entonces, se construyeron estas cartas a través de la mayéutica. Mira, saqué una de amor, que dice, en muchos momentos de la vida el deseo de odiar algo o alguien puede ser abrumador, pero ceder a ese sentimiento solo agota nuestra energía y desvía nuestra mirada del camino hacia la tranquilidad interior. Permítete hoy ver lo mejor de las situaciones y las personas. ¿Cómo puedes aprender a amar mejor? Entonces, digamos, estas
1: ¿eso
0: cartas...
1: ¿Eso te dice la carta?
0: Ajá.
1: ¿Se corresponde con tu estado?
0: Sí,
1: ya,
0: entonces...
1: Ya aprovecho para preguntarte por el amor en tu vida personal.
0: Yo saco la carta dependiendo de lo que yo esté buscando y de lo que esté necesitando
1: trabajar.
0: Pero
1: te dice
0: trabajar.
1: Que no odies a nadie. No sé si ha habido alguna ruptura,
0: exacto,
1: decepción o algo cercano. Yo estoy a lo mío, a ver.
0: La saqué al azar.
1: Cabe
0: resaltar que
1: ay, mira, yo he cogido una de amor porque me ha dado envidia, ¿eh? Y a mí me dice, muchas puertas se abren cuando actuamos con calma y comprensión, sin desear el tropiezo de nadie. Te invito a mirar y actuar desde el amor, a tratar a los demás con dulzura y empatía. Ponerte en los zapatos del otro y ver el mundo a través de sus ojos es una habilidad que se cultiva con paciencia.
0: La paciencia y mirar con dulzura. Entonces estas cartas me acompañan y son parte también de estar en conexión. Y la música para mí es estar en conexión con la gente que ve mi trabajo en las series, con la gente que me conoce en las redes sociales. Estas
1: oye,
0: cartas...
1: en las redes sociales lo petas.
0: Sí, sí, hay un algoritmo ahí que me conecta a través de las series y ahora quiero promover estas cartas o la
1: porque
0: fórmula
1: esas cartas,
0: y la música.
1: Esas cartas las has creado tú, las has hecho tú. Todo
0: sí.
1: El diseño, todo.
0: El diseño lo hizo mi hermanita, o sea, la ilustración.
1: O sea, que sois familia de artistas.
0: Sí.
1: Maravillosa también
0: hermana
1: la ilustración.
0: Es una gran artista, ilustradora. Ella también hace con sus manos muchísimas cosas y es mi gran socia en este proceso de
1: oye,
0: crear.
1: Oye, Juanma, ¿y estas cartas se pueden conseguir desde cualquier lugar del mundo? O sea, te escribimos a través de las redes sociales y podemos tener esta baraja.
0: Hacemos envíos de estas cartas a todo el mundo. Se pueden conseguir a través de conexionproject.com, conexionproject.com. También en Instagram montamos contenido y ya se han hecho muchos envíos a nivel internacional y las personas están felices.
1: Que son como una herramienta de trabajo, deduzco, ¿no? Para trabajar tus emociones, tus deseos, mm-hmm, focalizar, un poco para... A ver, la palabra autoayuda está un poco denostada, pero esto sería... Mm-hmm. En vez de un libro, ¿no?, sería como una herramienta, pues eso, para ir trabajando diferentes facetas emocionales, de
0: sí,
1: personalidad.
0: Es muy completo porque, digamos, en el mercado hay cartas que hablan de todo. En esto, si tú necesitas trabajar tu ser interior, estás perdido, tienes muchas emociones, sacas una carta de conciencia de ese elemento. Si tú no estás confiando en ti, te falta un poquitico de confianza en ti mismo, para dejar el miedo sacas valor.
1: Uh-huh.
0: Si tú quieres lograr tus metas y estás un poco desordenado, sacas método. Y si tú quieres aprender a amar mejor, sacas un amor. Y lo que hacen las cartas es a través de la mayéutica, que la mayéutica es el autocuestionamiento, es ayudarte a que tú mismo te respondas o te hagas preguntas.
1: Ya.
0: Entonces no se enseña nada, sino que se ayuda a cuestionar y a encontrar respuestas.
1: Fíjate que yo pensaba que iba a entrevistar más al Juanma músico y actor y estoy descubriendo un Juanma totalmente diferente, pero eso es lo interesante, ¿no?, también de la posibilidad de charlar con calma, de tener un espacio radiofónico pues donde poder indagar un poco más en la personalidad de los invitados. Pero
0: claro,
1: bueno, si volvemos a la faceta de actor, la reina del flow, ya la hemos citado en varias ocasiones, pero es que también aparecías en la segunda temporada de Pasión de Gavilanes, aparte de otros muchos títulos, pero destaco estas dos porque, bueno, la reina del flow yo creo que marcó un récord que no sé si se mantiene, que creo que fue en la plataforma de Netflix la serie en español más vista.
0: Sí.
1: De Pasión de Gavilanes aquí en España ni te cuento. Que Pasión de Gavilanes tú llegas en la segunda temporada con el listón muy alto. Y te tienes que enfrentar a un reto actoral también que implica pues montar a caballo, o sea, preparar escenas de acción. ¿Cómo es para ti?
0: No, pues lo que mencionas de estas dos series, ambas me han nutrido mucho en mi proceso personal, también profesional. Evidentemente son dos títulos muy reconocidos, ambas. Yo me siento muy afortunado y agradecido por hacer parte de esos elencos, y hablando específicamente de Pasión de Gavilanes, fue como contar nuevamente o seguir contando una historia que se empezó a contar hace 18 años atrás. Ya son 20, ya al día de hoy ya son 20 porque ya pasaron dos años. En ese momento eran 18. Y encontrarme con unas personas muy especiales, con Dana García, Mario Cimarro, con El Gato, con Paola, y con otros actores nuevos que hicimos parte de esta temporada. Y fue muy maravilloso. Grabamos en Villa de Leyva, Boyacá, que es un pueblo de Colombia mágico, que antiguamente fue un gran lago donde habían, no dinosaurios, pero sí grandes reptiles. Entonces, era como esa mística de estar grabando una serie tan icónica en un lugar tan maravilloso, en plena pandemia, con caballos, que por cierto los caballos son también actores, son increíbles porque en el set ellos saben que los están grabando, ellos se roban el show. Entonces pasaron muchas cosas en medio de esta serie y pues la repercusión que tuvo, muy bonita, muy buena.
1: ¿Cómo te preparaste tú específicamente para el papel? ¿Tuviste que aprender algo? Pues no sé si ya sabías montar a caballo, no lo sé.
0: Sí, sí sabía montar a caballo. Desde muy pequeño mi papá me entregó esa pasión también por los animales, entre ellos los caballos, a galopar, a ser un buen jinete. No experto, pero sí autodidacta y con muy buena motricidad. Sin embargo, grabar y montar a caballo es otra cosa.
1: Claro.
0: Eso sí, no lo había hecho. Entonces, para eso hay preparación. Para eso nos pusieron algunos coaches, porque hay que llegar a cierto punto.
1: Parar en un... Habrá como marcas, y claro, no es lo mismo respetar las marcas y uno solo caminando que montado a caballo.
0: Claro, galopar y parar en un punto específico y prácticamente estar en conexión con el caballo, con la bestia, porque ellos somatizan tu energía. Si tú ese día tienes miedo,
1: o te pones nervioso, el animal se pone nervioso.
0: Él se chupa esa energía, por así decirlo, la somatiza y no te va a hacer caso. Así que estar muy tranquilo, me tocó aprender eso. Nos enseñaron a acercarnos a los animales y prácticamente uno hacerlos sentar con uno, para no asustarlos también. Aprendí a acostarme en el lomo del caballo y que el caballo se quedara quieto. Aprendí a pararme encima del caballo y levantar las manos. Y bueno, digamos que además de esa parte que es la relación con los animales, dentro del universo de Pasión de Gavilanes hay un acento específico. Ellos crearon un universo que digamos, el pueblo de Pasión de Gavilanes no es en México, no es en Colombia, no es en otra parte, sino que es en un lugar, ¿cómo se dice?, imaginario. Entonces, se inventaron un acento específico, que no es ni mexicano ni colombiano, y nos pusieron un coach de acentos, porque es como un acento, por así decirlo, ranchero, del rancho, es decir, como si fuera en una granja. Entonces, tiene un acento específico, nos pusimos de acuerdo para hablar de una manera, y bueno, surgió un personaje muy bonito. Y tuve un compañero muy especial y todos los compañeros del elenco también.
1: Te brillan los ojos recordándolo, o sea, que se nota que disfrutaste. Sí. Pero aparte de estas dos series, La Reina del Flow y Pasión de Gavilanes, has aparecido en bastantes más títulos. Dinos, por ejemplo, ¿qué más series?
0: Bueno, también tuve la gran oportunidad de protagonizar una serie que se llama Los Briseño. Fue realmente mi primer protagónico después de La Reina del Flow. Esta serie era de una familia de camioneros, de una familia 4x4, todo terreno, es decir, que manejaban de estos trucks, de estos camiones que transportan o alimentos o productos. Digamos que en Colombia lo es, me imagino que aquí también en España es parte del muy importante de la economía del país, porque se encargan de llevar ya sean materiales, ya sea alimentos, y eso digamos que es una labor muy especial.
1: Sí, es un trabajo indispensable que no nos damos cuenta de lo importante que es, pues hasta que, por ejemplo, pues no hay una huelga o, yo qué sé, en la pandemia sí había más problemas de movilidad para los camioneros, efectivamente, pero claro, tantos suministros, empezando por la alimentación, dependen de esos, claro, transportistas.
0: Sí, son,

0: son, digamos que el conducto económico más importante terrestre de Colombia, y me imagino que aquí también. Y bueno, la trama básicamente es una familia de hombres machistas. Está la esposa del señor, hay tres hijos y uno que es adoptado, que soy yo, y una chica, una hija. Entonces el adoptado se enamora de la hija y ellos son como hermanos prácticamente, pero él en silencio guarda ese secreto y en Colombia se dice se le alcahuetea. Es decir, como que por debajo le enseña cosas que no debe, como jugar a las cartas, que eso digamos que una familia conservadora no está bien, aprender a jugar cartas, de apostar. Le enseña a manejar camión, que tampoco está bien visto que una mujer maneje camión. Entonces él empieza a darle trucos, le enseña también a bailar salsa, le enseña un montón de cosas y en secreto guarda el silencio de que está enamorado. Y bueno, la trama es que ella queda embarazada de otra persona. Él se le rompe el corazón, sin embargo, él adopta la posición de papá con esta niña y termina ya enamorándose también de él. Pero entonces, para que la gente no tenga mucho spoiler, váyanse a ver en Netflix.
1: Madre mía,
0: Los
1: los
0: Briseños.
1: Briseños, sí que hay tela que cortar.
0: Y es
1: Bueno.
0: muy chistosa, es muy buena, muy entretenida.
1: ¿Qué más títulos que guardes
0: Bueno,
1: o papeles que guardes
0: también
1: buenos recuerdos?
0: participé en una serie que se llama Primate. Hice ahí de un influencer que lo contratan para participar en una serie de como de realismo mágico, por así decirlo, hacer de un duende. Entonces me caracterizaron con orejas,
1: Puedes
0: con
1: hacer de
0: pelo.
1: duende, de vaquero, de hombre machi de camionero machista.
0: Sí.
1: Puedes hacer
0: De
1: lo que te
0: cantante
1: salga.
0: también. También participé en la primera temporada de Manes como un padre joven, ejecutivo, sumiso porque su esposa lo maltrata. Muy chistoso también. Y bueno, he tenido la oportunidad de participar en un par más y para mí pues es un placer hacer papeles y que vengan muchos más personajes porque me encanta la actuación también.
1: Y además de todo ello, la música. Vamos a escuchar Esa Sonrisa, que es una canción que publicas como single en 2024 y que luego en redes sociales has ido pues haciendo versiones, contando cosas de la canción. Comparte para los oyentes de Onda Madrid, por ejemplo, pues alguna de esas curiosidades, ¿no? En torno a este tema, esa sonrisa que has compartido también en redes sociales.
0: Si tú quisieras quedarte la vida entera, ay, si tú quisieras, compraría la mesa, la cama y también la nevera. Somos los protagonistas de nuestra novela. Hey, me gusta cuando me celas y si supieras que. Y ahí viene el coro. En mi habitación, pensando en esa sonrisa, te escribí esta canción. Y si supieras lo que siento cuando estamos los dos, y en mi habitación. Besando esa boquita, juntito los dos. Se paraliza el momento al rozar tu piel con mi piel. Esta canción es muy especial para mí porque la escribí toda yo. Yo suelo componer mis canciones yo. Me he abierto a componer con artistas con los que he hecho featurings y en ocasiones también participo con alguien que quiera o que me parezca muy bueno para crear arte. Sin embargo, esta canción es completamente escrita por mí desde el inicio hasta el final y surgió en un momento un poco cotidiano. Estaba hablando de los platos. Tenía, digamos, la esponja, el jabón, mucho jabón en las manos y se me ocurrió una frase que es como empieza la canción, que es, el tiempo que paso sin ti es como si no hubiera vida. Podría vivir sin ti, pero no sin esa sonrisa. Así surge el título de la canción y luego. Después de haber escrito eso mientras tenía puro jabón, se me vino una melodía y era. Y le puse, a pesar del tiempo y el espacio, yo soy tuyo, somos de los dos. Y en una nota de voz grabé todo lo que viene siendo el precoro y el coro. Y en mi habitación, pensando en esa sonrisa, y lo grabé parafraseado con solo melodías. La escuché y dije, esta es la letra. Y se me ocurrió escribirla en el momento. Terminé de lavar los platos, escuché la
1: Fíjate,
0: melodía,
1: y terminaste de lavar los platos. Yo no
0: terminé,
1: los hubiera dejado a medias.
0: sí, terminé de lavar los platos y cuando terminé de lavar los platos, inmediatamente empecé a buscar en internet una pista en YouTube.

de Afrobeat. Yo compuse la canción sobre un Afrobeat, que es un género totalmente distinto al que quedó finalmente. Sin embargo, yo, después de haberla compuesto ahí y practicarla y ensayarla,

0: siento cuando está. Entonces, así surgió esta idea y yo trabajo con un productor que es mi socio. Yo le mando las ideas y él me termina de producir la canción. Entonces, yo le mandé la maqueta grabada sobre el merengue con ya la estructura de mi voz y la canción compuesta. Me dijo, Juanma, ese intro de esa canción y ese coro es lo mejor que has hecho hasta el momento. Eso lo hice el año pasado. Me dijo, voy a hacer ya mismo una maqueta, voy a producir la maqueta del beat y te vienes al estudio y vamos a grabar la canción porque esa canción la tenemos que hacer ya. Yo agarro mis cosas y me voy para... En ese momento fue en Sabaneta. Hicimos esa canción, tuvimos una sesión mágica. Y bueno, ahorita la canción ya está disponible en Spotify, se llama Esa Sonrisa. Está tocando muchos corazones. Y para mí, digamos, yo la escribí pensando en alguien muy especial.
1: ¿Podemos saber en quién?
0: Sí, en alguien muy especial. Y digamos que esa sonrisa me remonto a un escritor que se llama Dale Kearney, en un libro que me marcó la vida que se llama Cómo ganar amigos e influir sobre la vida de las personas. Y él, en un tópico dentro del libro, tiene un título que se llama El valor de la sonrisa. Y dice algo como que la sonrisa es tan especial que una persona pobre la puede darla sin empobrecerse. Y una persona rica también lo puede hacer sin hacerlo. Y es una invitación también a que las personas le saquen una sonrisa a alguien que vea que está triste. Que lo tomen como un reto personal. No hay nada mejor que una sonrisa. No importan los dientes. No importa si faltan dientes. Lo importante es una sonrisa espontánea, natural, orgánica y que venga desde el corazón. Y por eso la canción también es tan importante para mí.
1: Bueno, paso a paso. Vamos a escuchar el resultado de la canción y no te vas a escapar. Yo voy a seguir insistiendo a ver si averiguo quién es esa persona especial.

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1: Pues después de contarnos Juanma Restrepo todos los pasos para componer y grabar esta canción, ya hemos escuchado el resultado final y vuelvo a preguntar, me has comentado antes que también la escribiste pensando en una persona especial.
2: Claro, digamos que en la vida siempre hay personas especiales y personas que uno ama, y pensando en esa persona, yo me di cuenta que lo más valioso que uno tiene cuando uno ama a un amigo, una amiga, un familiar, un hermano, es verla sonreír.
1: Sí, pero esa persona con nombre y apellidos...
2: No, es... más allá del nombre y un apellido es lo que
1: te
2: digo.
1: Que no me lo vas a decir.
2: Es
1: hemos
2: cómo,
1: generado aquí tensión en la audiencia.
2: A alguien que lo inspire a uno para ir al trabajo, para ir a estudiar, porque a veces no es ni siquiera yo, sino... el valor de la vida.
1: Bueno, sí,
2: puede
1: te voy
2: ser
1: a
2: la compañía.
1: Te voy a ampliar la, efectivamente, uh-huh. Te voy a ampliar la pregunta. Ya has dicho, puede ser uh-huh. la compañía. Para ti, tus personas especiales en tu día a día, ¿quiénes uh-huh. serían?
2: Mis personas.
1: No importante. Hace falta que digas nombres, me refiero, pues amigos, familia, pareja.
2: Sí, no, mi familia. Mi familia es la gente que amo y la gente que está siempre atentos, las personas, es el nido, es donde uno puede ser uno. Entonces también es un llamado también a lo que te estaba diciendo, y es que a veces soy yo, mis intereses, mis sueños, yo. Pero resulta que quizás el misterio de la vida puede estar ligado a la compañía. Porque yo puedo tener muchas cosas, puedo estar en un lugar muy maravilloso.
1: Pero si te sientes solo.
2: Y yo puedo estar solo.
1: Pero es sentirte,
2: con
1: me refiero.
2: Con yo mismo, exacto.
1: Claro.
2: Yo puedo estar conmigo mismo y estar solo. Pero puedo estar alejado de alguien que amo. Y estoy en conexión con esa persona. Entonces, la compañía, el hecho de tener internet y tener datos móviles es... yo puedo estar en un lugar por allá, en la selva o paradisíaco, en una playa o en una ciudad, solo, pero tengo una compañía a distancia. Yo estoy compartiendo con alguien, sé que alguien está pensando en mí.
1: Entonces, fíjate, hay muchos artistas de éxito que se han sentido solos a lo largo de su carrera, porque al final la vuestra es una profesión, o el éxito o la fama, es difícil, ¿no?, de compartir, pienso.
2: Yo difiero ahí un poco, porque yo siento que todo tiene que tener preparación. O sea, en este punto de mi vida yo me siento muy normal. Yo siento que puedo ser igual que una persona que trabaja en una papelería. Mi estilo de vida es súper normal. Como cualquiera, tengo momentos feliz, triste, tengo que trabajar para
1: mantienes
2: poder vivir.
1: Tus amistades de
2: mantengo
1: la infancia o de la juventud.
2: Leo, me equivoco, aprendo, lloro, me enamoro, sonrío, salto, corro, es exactamente lo
1: ¿y
2: mismo.
1: ¿Y tu familia? En este sentido, para ti también ha sido siempre un anclaje importante. Deduzco que esto también te lo han inculcado tus padres, ¿no? Porque yo decía antes que tu familia también tiene momentos de dificultades económicas uh-huh. y tú eres el primero en arrimar el hombro siendo un chavalín.
2: Sí, como te dije, como cualquier persona que vea que alguien está sufriendo, pues uno ayuda, uno
1: pues
2: soluciona.
1: Si en casa las cosas están mal, se trabaja, ¿no? Y si se trabaja de una cosa o de otra, lo importante es ganarse la vida y buscarse las habichuelas. O sea, un poco esa ha sido siempre tu filosofía, incluso antes de tener fama, reconocimiento internacional y muchas posibilidades, obviamente, laborales por todo el mundo.
2: Exactamente.
1: Bueno, pues Juanma, vamos a escuchar otra de las canciones, ¿no? Perfecta. ¿Esta cómo fluye? ¿Qué me cuentas de este tema?
2: Esta canción es muy especial porque está dirigido a las mujeres. Las mujeres, pues para mí, son como diosas encarnadas en seres humanos y yo tengo una filosofía, y es que todas las mujeres son bellas, todas las mujeres son especiales. Un hombre se puede enamorar de cualquier mujer, y no por lo que está mal visto es que van de mujer en mujer, sino de que todas son especiales, todas son únicas. Y también es una invitación a que las mujeres que están escuchando esto, se sientan así, porque Dios las hizo perfectas. Entonces, esta canción es para aquellas que han sido sometidas o maltratadas, o que no le están dando el lugar que se merecen, o que quizás tienen a alguien que no las
1: no
2: trata
1: las valora.
2: Bien, no las valora. Esta canción es una invitación a que, hey, tú eres perfecta. Si esa persona no te ve como yo te veo, mi canción te va a decir que eres perfecta. Y yo la compuse desde dos puntos de vista. Como pensando en que hay un amigo que la ama y ella está enamorada de otra persona que no la trata bien. Entonces el amigo le está diciendo, oye, tú eres perfecta, tú eres maravillosa, si él no te trata bien, ven, yo te llevo a comer, yo te cocino, no le hagas caso al destino, que tú eres la que escoge el camino, parte de la letra, y también como ella misma mirándose al espejo, como, hey, esta persona no me está tratando bien, esta persona no cultiva el amor conmigo, yo tengo que darme mi valor. Entonces, esta es la canción.

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1: Juanma Restrepo, actor, o Juanma simplemente como músico, hoy charlando con nosotros, compartiendo un montón de experiencias, desde esos rodajes con La Reina del Flow o con Pasión de Gavilanes, hasta cómo compones tus canciones en la intimidad de tu casa fregando unos platos, y bueno, pues también compartiendo con nosotros cómo es tu manera de ser, tu filosofía de vida. Oye, y entre esas aventuras también empresariales o laborales, creo que tuviste un perfil en OnlyFans. ¿Y ahí qué pasó?
2: Resulta que yo me di cuenta en pandemia que era una gran oportunidad de negocio. Hice una expectativa de que iba a crear OnlyFans. Pero cuando lo abrí, obviamente pues no iba a montar contenido ni erótico ni para adultos, sino simplemente aprovechar el negocio. Y monté detrás de cámaras, tomas de dron, detrás de cámaras de la serie, cosas que no había montado en redes. Y bueno,
1: todo lo que pasaba un poco entre bambalinas,
2: duró, o en el backstage. Duró 8 horas la plataforma abierta y la cerré porque, pues no sé, hubo como una repercusión que no esperaba y que le fue muy bien. O sea, en 8 horas sí se facturó demasiado dinero, pero pues nada, como la plataforma se fue tiñendo de una percepción erótica, pues no la seguí.
1: Como que te pedían más, ¿no? O sea, tú mostrabas sí. Una serie de cosas y lo que demandaba el público era...
2: No, más allá de que me demandaran, porque yo fui muy claro que iba a montar solamente contenido detrás de cámaras y cosas de series como exclusivo. Cosa que actualmente tengo unas suscripciones en Instagram y en TikTok, entonces la gente se suscribe ahí y obtiene ese mismo contenido, pero no en OnlyFans. Lo que pasa es que en ese momento no había aplicaciones o plataformas que presentaran esta oportunidad de montar contenido exclusivo.
1: Oye, y ya que ha salido el tema a colación de OnlyFans, te quería preguntar también por el tema del físico. Obviamente tú eres un chico muy guapo, muy atractivo, con unos ojos muy bonitos. Hablabas antes que cualquier sonrisa es válida y lo dices con una sonrisa absolutamente perfecta. ¿También te ha condicionado, o sea, condiciona para bien o para mal? Porque también un poco el que te encasillen a lo mejor en un papel de galán, no sé cómo te influye a ti en tu trayectoria como actor.
2: Sí, o sea, a mí el tema del físico, o sea, yo la verdad hasta los 15, 18 años peleé mucho con mi identidad y mi físico porque digamos que tenía barros, mi pelo...
1: Granitos.
2: Sí. Empecé a sudar también, la voz me cambió.
1: Hostia, queda una voz estupenda.
2: Gracias. Pero entonces también fue ese proceso de aceptación del físico, porque, como te digo, yo he sido muy, no penoso, pero sí tímido.
1: Pero eso se llama adolescencia, y las inseguridades en la adolescencia yo creo que las tenemos, todos hemos pasado por ellas. No creo que haya ningún adolescente que se sienta satisfecho con su cuerpo, con su físico, con su carácter, con su todo. O sea,
2: sí,
1: tú fuiste un adolescente inseguro.
2: Sobre todo en esa transición. Entonces, entre la timidez y la pena, hay una gran diferencia, porque yo soy muy tímido. O sea, a mí no me gusta pasar por encima de los demás, yo no quiero ser el centro de atención, yo prefiero escuchar, me gusta hablar, no soy penoso, o sea, yo puedo pararme frente a 10.000, 15.000 personas y no me da pena, pero no me gusta pasar por encima de los demás y ahí está la timidez. Entonces siempre he sido muy tímido, sigo siendo, y en la infancia con esto de los granos y todo este cambio físico, tuve un proceso de aceptación complicado, normal, como tú dices, de seguridad y de también los cambios físicos, y me enfoqué mucho en estudiar, en leer, en
1: formarte.
2: En formarme. Siempre he sido muy nerd, siempre me he sentido muy orgulloso de ser un chico nerd, que más allá de mi físico, porque yo puedo ser gordo, flaco, alto, bajo, narices, tres orejas, y lo que realmente siento que importa no es el físico, sino lo que hay detrás de. Porque personas bonitas hay muchas, más bonitas.
1: Y también tienes que caracterizarte, me imagino, pues oye, ya llegarán o sea, puede surgir un papel en el que tengas que caracterizarte de...
2: Sí, yo podría bajar de peso, engordar, yo no me regiría un papel de galán, de hecho siento que es el que menos me gusta. Pues porque no, mis capacidades, yo podría ser de un mendigo, de un loco, me encantaría ser de un personaje que tenga problemas psicológicos. Entonces, es una herramienta y siento que, más allá de que yo me considere bonito o feo, las características físicas, los talentos, incluso la belleza, siento que tienen que tener un propósito. Uno no puede ser solo talentoso o solo bonito. Uno tiene que utilizar los recursos que la vida, el universo, Dios le da.
1: Es una herramienta más.
2: Para hacer algo. Entonces, en este caso, mi herramienta, más allá de mi cuerpo, siento que es mi voz.
1: Bueno, pues tu voz suena en el tema Por Ti. Vamos a escuchar a Juanma.

0: Juanma Restrepo, Juanma, creo que aparte del deporte, que ya nos has contado que te gusta mucho, también te gusta viajar.
1: Me encanta.
0: Y fíjate que esta profesión también te está regalando eso, ¿no? Porque estás conociendo muchos países. En España creo que es la segunda vez que vienes, ¿esta?
1: Ya,
0: o ya había, oficialmente, de visita oficial. Otra cosa es que hayas venido más veces.
1: Bueno, he venido como... Creo que esta es mi quinta vez. Creo que esta es mi quinta vez, pero te lo juro que es como la primera. O sea, yo... conservo la identidad de niño dentro de mí, como esa curiosidad, esa capacidad de asombro, y todo el tiempo estoy viendo las fachadas, estoy viendo las calles, la gente, por todos lados.
0: ¿Qué te parece Madrid?
1: Me encanta Madrid. O sea, todo el tiempo saco mi cámara para tomar fotos y guardar momentos. Incluso en esas fotos pongo poesía y pongo escritos, porque veo a alguien caminando y la veo atravesando un lugar y hay una luz y veo una historia.
0: Pues a lo mejor salen canciones sobre
1: y ahí
0: Madrid.
1: Salen canciones.
0: ¿Te vendrías a vivir a Madrid?
1: 100%. 100%.
0: Fíjate que iba a decir España, pero ya me he venido arriba y he dicho directamente vamos a apuntar a Madrid. Oye, 100%. Juanma, como vamos apuradillos de tiempo y quiero escuchar algún tema más, te encontraré aquí.

0: Aquí estás con J. Mendoza. Cuéntame, háblame de esta colaboración.
1: Esta canción la compusimos en Miami. Jay Mendoza es un artista uruguayo supremamente talentoso, es un gran ser humano. Y estando en Miami me conectaron con él, compusimos la canción juntos, hicimos esta colaboración. Habla de un amor que se alejó, pero que a pesar de esa distancia, esta persona tiene una gran necesidad de perseverar por alcanzarla y la invita a que estén juntos nuevamente. Y para mí es una canción muy especial, fue mi segunda canción en lanzar. Así que bueno, aquí está.

0: Juanma, Juanma Restrepo. Oye, pues un placer conocerte, ¿eh? La verdad es que me encanta que nos visites tanto, que vengas a España de vez en cuando y que sea pues con buenas noticias en lo profesional y en este caso pues para presentar tu faceta como músico, como cantante. Y como hemos, esa sonrisa ha sido una de las canciones pues muy protagonistas en esta charla, ¿quieres que volvamos a despedir con ella?
1: Por supuesto.
0: Aunque haya sonado, aunque nos la hayas, vamos, directamente destripado entera, porque nos has contado el proceso, nos has dicho dónde sacaste las bases, cómo grabaste la maqueta, pero bueno, la escuchamos. ¿O prefieres que acabemos con otra? Lo que tú quieras, ¿eh? Tú decides.
1: Pues esta canción de La Sonrisa, les invito a que la escuchen, pero en este momento quiero invitar a las personas a que, si tienen alguien con quien han peleado, un amigo, una amiga, una pareja, un familiar, es importante reconocer que la vida se acaba y hay más tiempo que vida, así que hay que aprovechar la vida y hablar, tener esa conversación inspiradora.
0: No quedarnos con las ganas de decirle algo a alguien.
1: Sí, a veces por una estupidez nos alejamos de alguien y hay que dejar el orgullo. Y
0: esta canción, te estás yendo a otra canción, entonces despedimos con orgullo.
1: Nos despedimos con orgullo.
0: Pues con orgullo. Muchísimas gracias, Juanma. Hasta pronto.
1: A ti, Isabel, un gusto. En conexión.
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1: ¿Qué tal, amigos, amigas? Muy buenas noches y muy bienvenidos a Madrid Misterioso. Esta noche toca hablar de un milagro, de un prodigio, de un suceso extraño, o quizá no tanto, pero muy interesante seguro a nivel cultural, que se produce todos los años. Y hay de aquel año que no se produce. Nos referimos a la licuefacción, se vuelve líquida, de la sangre de San Pantaleón. Una tradición que congrega a decenas, si no centenares o incluso miles de fieles y de curiosos. Así que vamos a analizar quién fue este santo, en qué consiste su milagro, cuál es el secreto de su sangre y vamos a trazar, fijaros qué interesante, paralelismos con el Santo Grial, con otros santos que ocurre algo similar. Vamos a irnos de viaje de Madrid a Nápoles, en fin. Una aventura total alrededor de una pequeña ampolla que se custodia en un monasterio en el corazón de Madrid. Amigos, amigas, esto es Madrid Misterioso, vuestro programa amigo en Onda Madrid, la radio de todos los madrileños. Yo soy Álvaro Martín. Comenzamos.

Cada 27 de julio, en pleno centro de Madrid, ocurre un acontecimiento que reúne a religiosos, investigadores, curiosos y fieles. Ese día, el 27 de julio, también la víspera, se abre el relicario que custodia una pequeña ampolla de cristal atribuida a San Pantaleón. En su interior se conserva una sustancia oscura, un rojo oscuro, un poco con matices de marrón, bueno, pues identificada desde hace siglos y siglos como la sangre del santo. Según la tradición, durante esas dos jornadas que se puede contemplar la reliquia, el resto del año está guardada y no es visible. Bueno, pues la sangre cambia de aspecto y pasa de un estado sólido, espeso, casi polvoriento, como tendría que ser la sangre de alguien que vivió en el siglo IV o en el siglo III o a caballo entre los dos. Pues se vuelve líquida, se vuelve como si le acabaras de sacar sangre a una persona, ¿no? Y la hubieras puesto dentro del frasquito. Es un fenómeno que se repite año tras año y que ha convertido esta reliquia en una de las más singulares del patrimonio, que no es corto ni escaso, del patrimonio religioso español y todas sus reliquias. La ampolla es pequeña y a simple vista no parece especialmente llamativa. Se encuentra protegida dentro de un rico relicario con adornos dorados y permanece la mayor parte del año guardada en el Real Monasterio de la Encarnación, un edificio situado a escasos metros del Palacio Real y muy cerquita de la Plaza de Oriente. Miles de personas pasan cada día por esa zona. Fijaos la de turistas que pasarán. No exageramos si decimos miles de personas. Nos referimos a la zona, a zona Palacio Real, zona ópera, sin sospechar que tras los muros de ese convento de clausura se conserva una reliquia cuya fama ha cruzado fronteras y que cada verano vuelve a despertar. Es un evento en Madrid, ¿eh? El que está en Madrid lo sabe. Y vamos a hacer nosotros, os lo digo ya para que lo tengáis en cuenta, una visita, una rutita por los alrededores y una visita a... Y si queréis informaros, me mandáis un correo electrónico a infomadridmisterioso@gmail.com. Es una ruta solo para oyentes del programa, solo para amigos y amigas. Así que infomadridmisterioso@gmail.com. Y este lunes, el próximo lunes, vaya, o sea, quedan tres días, menos de tres días, para que se licue la sangre de San Pantaleón. Pues el lunes, bien por la mañana, bien por la tarde, iremos a visitar la reliquia y otras cosas que hay, otros misterios que hay alrededor. Pero efectivamente, como os estaba contando, cientos de personas, si no miles, pasan cada día por la zona. Como el monasterio tampoco es especialmente llamativo, pues se fijarán, quizás hagan una foto a la iglesia, que sí que es un poquito más llamativa la fachada, y tirarán para adelante. Porque nadie les ha contado que ahí se custodia la sangre de San Pantaleón. El evento del verano, casi, el evento de julio de Madrid. De Madrid misterioso, vaya. Bueno, pues el monasterio fue fundado a comienzos del siglo XVII por la reina Margarita de Austria, que ni más ni menos fue esposa de Felipe III, hijo del magno Felipe II. Y desde entonces, desde ese siglo XVII, pues ha reunido una de las colecciones de reliquias más importantes de Europa. Si da tiempo, hablaremos después, que no solamente está la sangre de San Pantaleón. Hay, bueno, un buen puñado de reliquias allí. Y entre todas esas huesos de santo, trozos de tela, calaveras y demás, pues la que más llama la atención es la de San Pantaleón, que cada 27 de julio, que es la festividad del santo, bueno, pues se muestra públicamente a los asistentes que pueden rezar, que pueden observar atentamente su contenido y ver cómo efectivamente lo que alberga ese frasco es un líquido. ¿De dónde viene? ¿Cuál es su origen? ¿Por qué sigue ese líquido
tan vivo después de siglos y siglos y siglos y siglos. Algunos acuden al monasterio movidos por la fe para rezar delante de este antiguo médico y pedirle curaciones, por ejemplo. Hay casos, ¿eh? Hay historias de supuestos favores, digámoslo así. Otros simplemente quieren comprobar con sus ojos que esta cosa tan extraña realmente se produce. Y otros simplemente van por curiosidad. Yo acepto que vaya todo el mundo, por supuesto, siempre que sea con respeto. Es algo que lleva en Madrid siglos y es una tradición. Además, no hace daño a nadie. Resulta llamativo que un fenómeno de estas características sea tan poco conocido, incluso entre nosotros, entre los madrileños. Vamos a ver, los oyentes del programa, los que vais en el mismo rollo que nosotros, sabréis o habréis oído hablar seguro de la sangre de San Pantaleón. Pero no es algo, si hiciéramos una encuesta a toda la población, pues quizá no habría ni un 50% que conocen su existencia. Cuando se habla de una sangre que se licua, pues la que se lleva toda la fama es, en la que se piensa inmediatamente, es la sangre de San Genaro, ¿eh? De este santo cuyo fluido vital está en la ciudad italiana de Nápoles y como ha salido muchas veces en prensa, en programas de viajes y bueno, pues en muchos, digamos, recursos, digamos, audiovisuales,

documentales y demás, pues ella se ha llevado a la fama. Sin embargo, pues en Madrid conservamos una tradición muy parecida, con una historia bastante larga y dilatada y con abundante documentación, incluso un proceso de estudio que se hizo en el siglo XVIII, en el siglo de la razón. ¿Qué pasó ahí? Lo vamos a contar enseguida. Bueno, pues eso, es la hermana menor, que no lo es en realidad, pero que así ha quedado a nivel internacional, digamos, de la sangre de San Genaro. Hablaremos también de San Genaro, ¿eh? Qué casualidad y qué curiosidad que ambos santos tienen que ver de alguna manera con Nápoles y ambos santos tienen el milagro de la licuefacción. Bueno, pues ya sea porque el monasterio tiene un carácter un tanto reservado, un tanto regio, un tanto serio y también, bueno, pues no sé, porque no ha habido gran prensa sobre el tema, más allá de Madrid o España, pues el caso es que se ha quedado ahí opacada, ¿no? Pero cada año los fieles acuden y cada año se montan colas alrededor de la iglesia. Así que sí que sigue siendo algo que despierta la fe y la curiosidad. Y cada año se repiten unas mismas preguntas. ¿Qué contiene? La gente acude ahí y dice, pero bueno, pero ¿qué tiene dentro ese frasco? No puede ser. ¿Qué tiene la ampolla realmente? Ese cristal que tiene algo que yo veo que es líquido. ¿Se trata de sangre humana? ¿Por qué cambia de aspecto precisamente en torno a la festividad del santo y luego vuelve a ponerse otra vez espesa, dura y que ya no parece sangre, digamos? Y la gente se pregunta, oye, pero bueno, oye, no puede ser. La gente más racional dice, tiene que haber alguna explicación física o química capaz de explicar y de aclarar lo que sucede. Porque es que, ¿cómo puede ser esto la sangre de un santo tan antiguo? Y la gente se pregunta, ¿pero esto se ha estudiado con técnicas modernas? Y sobre todo, ¿pero puede una sangre seca volver a convertirse en líquida después de más de 1700 años? Bueno, pues responder a esas preguntas nos va a hacer realizar un recorrido histórico que mezcla documentos antiguos, tradiciones, reliquias, en fin, muchas cosas que llegan de Oriente, como los Reyes Magos, y también incluso investigaciones más o menos con un carácter más o menos científico, y ya os avanzo que en la actualidad no ha habido ya ninguna más a partir del siglo XVIII. Vamos a intentar además dar una explicación, pero ya veréis cómo al final la explicación científica no puede ser aceptada por el 100% de la población porque no se ha analizado lo que hay dentro de la reliquia. Pero antes, oye, ¿quién fue San Pantaleón?

San Pantaleón nació en Nicomedia, una importante ciudad del Asia Menor que hoy corresponde a la localidad turca de İzmit, situada junto al mar de Mármara. A finales del siglo III, Nicomedia era una de las capitales del Imperio Romano. Así, el emperador Diocleciano pues había fijado allí su residencia durante largas temporadas y la ciudad se había convertido, por tanto, en un gran centro político, por supuesto militar, bien custodiado, bien protegido, ahí estaba el emperador a veces, y también en un centro administrativo. Era un lugar cosmopolita donde convivían distintas culturas, religiones y tradiciones, como ocurrió en un pasado remoto y parece algo imposible de concebir en según qué lugares y en según qué territorios hoy en día. Y también fue el escenario en el que convivieron las tensiones, las fricciones religiosas que iban creciendo a medida que esa nueva religión, esa herejía, así dicha por el Imperio Romano, el cristianismo, pues iba ganando seguidores. Según la tradición, Pantaleón nació en una familia acomodada. Su padre, llamado Eustorgio, era un pagano con una cierta relevancia social. Su madre, Eubula, era cristiana y habría intentado transmitirle esa fe al niño durante su infancia. Sin embargo, ella murió cuando él era todavía joven y su educación pues continuó bajo la influencia de su padre, pagano, pero desde muy

Y temprano, pues Pantaleón destacó por una gran inteligencia, por un carácter, una personalidad. Fue enviado a estudiar medicina, ya que el niño pues era muy, muy despierto y su maestro habría sido Eufrosino, que es considerado uno de los médicos más prestigiosos de Nicomedia y vinculado a la propia corte imperial, o sea, un galeno real, un galeno imperial. Gracias a esa formación, pues Pantaleón llegó a convertirse en un médico muy apreciado. Las fuentes antiguas insisten en que poseía una gran habilidad para tratar enfermedades y heridas, lo que le abrió las puertas de un entorno privilegiado muy próximo al emperador. Él practicaba una medicina que hoy la veríamos y tendría mucho que ver con lo que hablábamos la semana pasada, pues muy distinta a la actual, porque combinaba la observación, conocimientos heredados, por ejemplo, del gran Hipócrates o el gran Galeno, pero lo combinaba pues con remedios elaborados con plantas, con minerales, con productos animales, que a veces era más la superstición que la eficacia real. Y además le imprimió a su ciencia una gran carga, podríamos decir, espiritual, filosófica, religiosa, porque la frontera entre la medicina y las creencias estaba mucho más desdibujada, como hablábamos la semana pasada, en aquella época. Y en esta etapa emergió una figura decisiva en la vida de San Pantaleón, el sacerdote Hermolao, que fue un cristiano que vivía, digamos, de alguna manera en la clandestinidad, se ocultaba siempre que podía, debido a las, en esa época, constantes persecuciones. Según la tradición, bueno, pues ambos, Hermolao y Pantaleón, comenzaron a mantener largas conversaciones sobre la fe cristiana. Este le habló de Jesús, de las curaciones recogidas en los evangelios, de ese Jesús médico, digamos, ese Jesús que eliminaba enfermedades y eliminaba demonios, que hay algunos que interpretan las escrituras como el Jesús exorcístico, el Jesús que eliminaba demonios, como una especie de metáfora de que lo que eliminaba era enfermedades, ¿no? De una forma totalmente sobrenatural. Entonces, bueno, el hombre quedó cautivado por la idea de que el verdadero médico era aquel que cuidaba tanto del cuerpo como del alma. Y existe un episodio que marcó la conversión ya definitiva de un Pantaleón que estaba entre dos mundos, el pagano y el cristiano, o el romano y el cristiano. Bueno, el cristiano también estaba en Roma, pero por así decirlo, el de la religión politeísta y el de la religión cristiana. Y ese suceso, según las narraciones, pues se cuentan que Pantaleón encontró por ahí a un niño que había sido picado por una serpiente venenosa. Esto no podría tener más que ver con el programa de la semana pasada, que hablábamos de venenos y de serpientes y todo esto. Pues eso, el niño había sido picado y el niño, según algunas versiones, estaba muerto. Acababa de ser mordido por una serpiente. Entonces Pantaleón se arrodilló junto al chaval y pidió ayuda directamente a Cristo, pidió ayuda a Jesús, prometiendo abrazar el cristianismo si el pequeño recuperaba la vida. Según la tradición, el niño pues habría resucitado después de esta oración y la serpiente que estaba allí todavía serpenteando, nunca mejor dicho, dando vueltas a ver quién era su siguiente víctima, pues cayó fulminada en el instante. ¿Quieres más señales, Pantaleón? ¿Quieres más señales de que sí te tienes que convertir? Bueno, pues a partir de entonces se bautizó y decidió dedicar, consagrar su vida a la ayuda, al servicio, a los más necesitados, pero también a difundir la palabra. Desde ese momento comenzó a atender gratuitamente a los enfermos, algo que explica uno de los títulos con los que ha pasado a la historia, el de médico anárgiro. La palabra procede del griego y significa sin plata, es decir, sin alguien, alguien que no cobra por ejercer la medicina. O sea, se dice San Pantaleón, el médico anárgiro. La tradición sostiene que rechazaba cualquier compensación económica, vivía en la pobreza
y trataba por igual a todos, así fueran ricos comerciantes.

antes o prácticamente mendigos, convencidos de que sanar era una forma de poner en práctica su fe. Y yo esto lo veo estupendamente. ¿Qué queréis que os diga? Igual que las misiones religiosas que tienen que ver con la salud, o igual que las congregaciones que hubo, no sé si seguirán en la actualidad, pero que hubo, y muy importantes, de monjas, también de sacerdotes o de monjes, que eran congregaciones de enfermeros, que ayudaban. Por ejemplo, en el actual Museo Reina Sofía hubo unas habitaciones, hubo un ala de ese hospital que era un hospital de pobres. Y los que se encargaban de los que no podían pagar, básicamente, algún médico habría coordinándolo todo, pero los que se encargaban del cuidado de los enfermos, pues eran religiosos. Y esto hay que decirlo. Bueno, pues total, que pasó el tiempo y empezaron a atribuirse a San Pantaleón curaciones extraordinarias. Algunas podían entenderse como recuperaciones médicas difíciles de explicar, desafíos a la medicina, incluso actual, mientras que otras, bueno, pues claramente entraban ya directamente en el terreno del milagro. Para muestra un botón, el del niño que resucita después de haber sido envenenado por una víbora. Los relatos hablan de paralíticos que vuelven a caminar, ciegos que recuperan la vista o enfermos terminales que sanan después de recibir su atención y sus oraciones. Es imposible, obviamente, verificar con el libro de historia en la mano estos episodios. Son las hagiografías, son las vidas de los santos, son las tradiciones que alguien se encarga de escribir en algún momento, aunque está documentado el culto a San Pantaleón desde muy temprano, ¿eh? No es de esos santos que resurgen 500 años después, 200 años después, ¿qué va? Bueno, pues su actividad milagrosa despertó la admiración de muchos ciudadanos, pero también la hostilidad de otros médicos y de sectores incluso vinculados al poder imperial. Según la tradición, varios colegas lo denunciaron por profesar el cristianismo y por mezclar un poco la fe con la medicina. La acusación llegó hasta Diocleciano, precisamente el emperador que había iniciado una de las persecuciones más duras contra los cristianos, la llamada Gran Persecución, que comenzó en el año 303, y promulgó este emperador varios edictos que ordenaban destruir iglesias, quemar libros sagrados, impedir reuniones cristianas y obligar a los creyentes a realizar sacrificios a los dioses romanos. Quienes se negaban podían perder sus bienes, podían ser encarcelados o incluso llegar a ser ejecutados. Ese es el contexto que le tocó vivir a San Pantaleón y en el que fue arrestado. Las actas de su martirio, escritas tiempo después y con un carácter religioso, pues narran una larga sucesión de tormentos de los que salía milagrosamente ileso. Se dice que intentaron ahogarlo, que intentaron quemarlo, que intentaron arrojarlo a las fieras y someterlo a diferentes suplicios, pero que ninguno consiguió acabar con su vida. Finalmente, no sabían ya qué hacer con él, pincharlo, tirarlo, despeñarlo por un barranco. Bueno, pues cortaron por lo sano. Fue decapitado y probablemente hacia el año 305. Algunas versiones añaden que al ser ejecutado, de la herida no brotó sangre, sino leche. Un detalle simbólico frecuente en narraciones hagiográficas, narraciones de vidas de santos de la época y que pretende subrayar la santidad del mártir, que no era como cualquiera de nosotros, sino que ya estaba más cerca de Dios. Y en vez de brotar un chorro de sangre del cuello, lo que brotó fue un líquido blanco que identificaron como leche y que algunas personas recogieron afanosamente como reliquias. Pero su muerte no supuso ni mucho menos el fin de su influencia. Al contrario, el culto de San Pantaleón comenzó a extenderse con rapidez y con fuerza por el Imperio Romano de Oriente. Iglesias y monasterios empezaron a custodiar reliquias, trozos de cráneo, trozos de un brazo, la sangre, mientras su fama como médico milagroso iba ganando más y más adeptos, más y más conversiones. Así, Constantinopla se convirtió en uno de los principales centros de veneración, desde donde la devoción se difundió hacia los Balcanes, el Cáucaso y buena parte del mundo bizantino. Con el paso de los siglos, su culto llegó también a Occidente. La Edad Media favoreció la circulación de reliquias.

0: el intercambio entre iglesias orientales y occidentales. San Pantaleón fue incorporado al grupo de los llamados 14 santos auxiliadores. ¿Sabías de la existencia de los 14 santos auxiliadores? Bueno, pues se trata de un conjunto de santos especialmente invocados, a los que más ayuda se les pide frente a enfermedades, epidemias o situaciones desesperadas. Su nombre comenzó a aparecer en hospitales, en cofradías y en capillas dedicadas a la medicina. Por eso sigue siendo tan importante. Y por eso San Pantaleón, porque es uno de los santos que tiene que ver con la salud, sigue teniendo tanta veneración. Pero ¿cómo llega? Hemos dicho que se extendió muy rápido su culto, que llegó incluso a Europa en la Edad Media. Pero ¿cómo llega concretamente a Madrid? En el mundo del cristianismo oriental. Y como ocurrió con muchos mártires de los primeros siglos, sus restos fueron repartidos. Reyes, emperadores, obispos y grandes monasterios solicitaron una parte de su cuerpo. Esto es tremendo también, si lo pensamos, ¿eh? Una parte de su cuerpo como símbolo de protección, de prestigio. La reliquia de la sangre de San Pantaleón recorrió un largo camino, digamos, antes de llegar a España. Durante siglos permaneció en Constantinopla, la capital del Imperio Bizantino, donde el santo gozaba de una enorme veneración. Era uno de los principales santos. Y allí existían varias iglesias dedicadas a él y diferentes reliquias. Tras la caída de Constantinopla en manos otomanas en 1453, muchas reliquias comenzaron a dispersarse por Europa. Algunas fueron trasladadas para evitar su pérdida y otras cambiaron de manos mediante donaciones diplomáticas, mientras que algunas llegaron a Occidente acompañando a religiosos y nobles. La historia concreta de la ampolla conservada en Madrid comienza varias décadas después de ese 1453. Más que varias décadas, más de un siglo después. A comienzos del siglo XVII, España vivía uno de los momentos de mayor poder de su historia. Felipe III ocupaba el trono desde la muerte de su padre en 1598 y gobernaba con un inmenso conjunto de territorios repartidos por Europa, América y Asia. Entre ellos figuraba el reino de Nápoles, una de las posesiones más importantes de la corona en Italia. Durante aquel momento, en territorio italiano, se facilitó la llegada a España de numerosas obras de arte, reliquias y objetos litúrgicos procedentes de iglesias y monasterios italianos. En esos mismos años nació uno de los edificios religiosos más importantes de Madrid, el Real Monasterio de la Encarnación. Una iniciativa, como ya hemos dicho, que partió de la reina Margarita de Austria, esposa de Felipe III, profundamente religiosa y muy interesada en promover fundaciones monásticas. Las obras comenzaron en 1611 y el convento fue concebido como un monasterio de monjas agustinas, recoletas, estrechamente vinculado a la familia real. Su cercanía al antiguo Alcázar de Madrid, donde residían los monarcas, y que contaba con sus propios pasadizos para acceder directamente al convento, hizo que desde un principio disfrutara este recinto de una protección especial por parte de la corona. No era un convento cualquiera, vaya. Desde su fundación fue pensado como un gran centro espiritual ligado a la monarquía y también como un lugar donde reunir una importante colección de reliquias con permiso del monasterio del Escorial. Durante los siglos siguientes fue recibiendo donaciones de reyes, nobles, cardenales, embajadores y poco a poco llegó a atesorar más de 1000 reliquias. Y en ese contexto llega la sangre de San Pantaleón.
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0: La tradición más aceptada señala que la ampolla fue enviada desde Nápoles por el virrey español Juan Alonso Pimentel de Herrera, octavo conde de Benavente, que ejerció el cargo entre 1603 y 1610. El conde

mantenía una estrecha relación con la corte de Felipe III y quiso obsequiar a los reyes con una reliquia de enorme valor devocional. El destino elegido fue el nuevo monasterio, es decir, pasó de los reyes a los patrones del propio monasterio. La propia Margarita de Austria había dicho, bien, creo que fue, si aceptáis a mi hija entre vuestras novicias, además os regalo la sangre de San Pantaleón. Nápoles era un lugar especialmente apropiado para ese regalo. Allí el culto a San Pantaleón estaba profundamente arraigado y convivía con el de otro santo cuya sangre se licua, San Genaro, ya lo hemos citado. La ciudad conservaba varias reliquias relacionadas con ambos mártires y una incluso de San Pantaleón, ¿no? Bueno, una no, varias. Resulta curioso que dos... Bueno, como sucede con muchas reliquias medievales, parte de su recorrido se pierde entre crónicas antiguas, tradiciones. Está un poco difuso, digamos, hacer la trazabilidad desde la muerte de San Pantaleón hasta que llega a Madrid. La reliquia consiste en una pequeña ampolla de cristal sellada, tamaño apenas supera los 10-15 centímetros, y contiene una sustancia de color oscuro, rojizo, adherida en las paredes del recipiente. Cuando permanece solidificada, luego se vuelve líquida. La ampolla está protegida dentro de un elaborado reliquiario de plata sobredorada, realizado para garantizar su conservación y facilitar su exposición durante la festividad del santo. Habitualmente permanece guardada, oculta, no visible, pero, como decíamos, ya la víspera es mostrada para que se vea cómo se realiza el proceso, cómo va de espesa a totalmente líquida. Uno de los aspectos más interesantes es que la ampolla nunca se abre. Siempre el contenido permanece sellado y dentro del relicario. ¿Cuándo empezó a hablarse de la licuefacción? Bueno, pues todo indica que el fenómeno comenzó a registrarse poco después de la llegada al monasterio. A lo largo del siglo XVII ya aparecen referencias escritas que mencionan el cambio de estado de la sustancia durante la festividad de San Pantaleón el 27 de julio. Con el paso del tiempo, esas observaciones fueron quedando reflejadas en documentos internos del convento, en crónicas religiosas y en testimonios de visitantes. Es importante señalar un detalle que suele pasar desapercibido, y es que, a diferencia de otros fenómenos similares, rodeados casi exclusivamente de tradición oral, en el caso de Madrid existe una continuidad documental desde que la reliquia estuvo en el monasterio y las religiosas han ido dejando constancia del comportamiento de la reliquia durante generaciones. Documentación que nos resulta sumamente interesante porque no solamente recoge los años en los que la sangre se licuó, sino que también sirve para desmontar una de las creencias más difundidas sobre ella. Dicen... Amigos, amigas, y esto nos interesa, yo cada año miro con inquietud el día 27 de julio porque dicen, repito, que si algún año no se licua la sangre de San Pantaleón, están por llegar tremendas catástrofes, tremendos sucesos negativos como guerras o catástrofes.

Durante mucho tiempo se ha repetido hasta la saciedad. Yo lo he escuchado incluso poniendo la orejita a otros guías que hablan un poquito de oídas y sin tener mucha idea, pobrecicos, pues que la sangre dejó de licuarse antes de grandes tragedias, como en 1914, previo a la Primera Guerra Mundial, que por cierto estalló un día después de la festividad de San Pantaleón. Eso sí que es una curiosidad. O previo a la Guerra Civil Española, previo a 1936, interpretándose como presagios de las desgracias venideras, sobre todo lo que nos tocó a nosotros de cerca, que fue la Guerra Civil Española. Sin embargo, cuando se consulta la documentación y cuando se consultan a las personas que te atienden en el monasterio, te niegan por activa y por pasiva que esto haya ocurrido. No se ha dejado de licuar, según explican las religiosas, ningún año desde que llegó al monasterio. Todos los años, sin excepción, porque el milagro

Un objeto litúrgico, un objeto que nos recuerda al santo, digamos. Y su faceta milagrosa, sí, su cercanía a Dios. Pero no sirve para vaticinar cosas malas que están por pasar. Claro, ese contraste entre la tradición popular y los documentos conservados, pues convierte a la reliquia en un caso muy interesante, porque una cosa son las historias que han ido creciendo alrededor del fenómeno y otra muy distinta es lo que realmente puede respaldarse con archivos del monasterio. Bueno, pues vamos a hablar un poquito más de la reliquia. ¿Os parece? Vamos a hablar un poquito más de la sangre de San Pantaleón.

¿Cómo es la reliquia? Pues dicen que durante la mayor parte del año el contenido de la ampolla presenta un aspecto reseco, compacto, oscuro, sustancia que permanece adherida al cristal, que ofrece una apariencia sólida o muy, muy, muy, muy densa. Sin embargo, alrededor del 27 de julio, 26 también, la festividad del santo, bueno, pues comienza a apreciarse un cambio gradual. Lo que antes parecía una masa endurecida, pues empieza a adquirir movilidad. Quienes tienen ocasión de observar la reliquia de cerca aseguran que la sustancia fluye dentro del recipiente cuando éste se inclina ligeramente, algo que no sucede el resto del año. Ese cambio suele ir acompañado de variaciones de color. Las descripciones históricas hablan de un tono muy oscuro cuando la sustancia permanece compacta y una coloración más rojiza y más brillante cuando alcanza un estado líquido. No siempre los observadores describen exactamente lo mismo respecto al aspecto, algo comprensible porque puede variar si cambian las condiciones de iluminación, la distancia desde la que se observa o incluso el propio envejecimiento del cristal con el paso del tiempo. También se ha hablado de un aparente cambio de volumen. Algunos cronistas antiguos afirman que una vez licuada la sangre parecía ocupar una mayor parte del recipiente, detalle que ha dado lugar a muchas interpretaciones. Algunos dicen que no puede ser, que esto es un efecto óptico por el cristal o lo que sea, y otros creen que habría que estudiarlo más profundamente, ese cambio de o supuesto posible cambio de volumen. Nunca se ha podido medir con precisión, por tanto, son comentarios, habladurías. La duración del fenómeno tampoco es exactamente la misma todos los años. Se dice que en semanas anteriores los que han podido seguir la reliquia más tiempo que los fieles, que es un par de días, pues dicen que semanas anteriores empieza a cambiar muy poco a poco, en el mes de julio, digamos. Otros dicen que desde mayo empieza a cambiar, pero que, como digo, muy, muy lentamente. El caso es que no es algo de un día para otro, ¿de acuerdo? Y bueno, pues ese interés que despertó la ampolla, bueno, pues ha hecho que se organizara incluso una investigación oficial antes de que existieran estos métodos científicos que tenemos ahora, ¿no? Pero se hizo con la intención de analizarla bajo juramento, de decir la verdad, y además fue una comisión compuesta por médicos, juristas y teólogos que se reunieron entre 1724 y 1730, o sea, 6 años, analizando la reliquia y viendo que efectivamente todos los años se licuaba. En 1930, perdón, 1730, se emitió un acta notarial informando de lo que habían descubierto. Y el texto dice así: en la Villa de Madrid, viernes 20 de enero de 1730, a la hora citada en el auto antecedente, comparecieron personalmente ante dicho señor juez de comisión el señor Álvaro de Mendoz, Caamaño y Sotomayor, caballero de la Orden de Santiago, sumiller. Bueno, dijeron, resumiendo, porque es que el acta es un acta aburrida, dijeron que dicha reliquia es la misma que diversas veces han admirado y visto líquida y suelta el día del dicho glorioso mártir, 27 de julio, y pasada su festividad, también la han visto dura y condensada, como lo está al presente, y unánimes y conformes confesaron todos que era claro prodigio y maravilla del Altísimo la liquidación y condensación de la sangre de dicho glorioso mártir que han admirado y visto en dicha ampolla de cristal, como también su conservación sin disminución alguna, después de tantos años que se conserva y venera.

en el relicario de las religiosas de dicho convento y que no hay principio ni causa que pueda atribuirse. Declara y confiesa el señor juez haberla visto líquida y fluida el dicho día de San Pantaleón, 27 de julio, y después de su festividad condensada y dura, y todo repetidas veces en el tiempo de 10 años que obtiene y goza el empleo de tal capellán mayor de dicho real convento. Y conformándose con el parecer de los expresados teólogos, canonistas y médicos, lo tiene y venera por prodigio y maravilla, alabando a Dios nuestro Señor por las que obra en sus santos. En fin, lo que venía a decir, básicamente, es que no detectaron este equipo, este grupo de teólogos, canonistas, juristas, médicos, no apreciaron en esos 6 años, algunos más, algunos 10, no apreciaron que la reliquia haya cambiado, o sea, es la misma reliquia, no me han dado el cambiazo, porque una cosa que se podría hacer es cada año rellenar un tubito de cristal con un líquido rojizo, que podría ser sangre incluso, de alguien que esté ahí, cada año rellenarlo y el día 26 ponerlo ahí. Lo que pasa es que no tiene ninguna gracia porque ya estaría licuada, no habría proceso de licuefacción. Ellos apreciaron dos cosas, que no se daba el cambiazo, que era la misma reliquia siempre, uno, y dos, que había un proceso de, como dicen ellos, liquidación, hoy decimos licuefacción, había un proceso y de condensación. O sea, no solamente estudiaron cómo la sangre iba volviéndose líquida, sino cómo pasado el 27, en no mucho tiempo, iba volviéndose dura y espesa otra vez. Esa fue el único análisis que se hizo a la reliquia. Claro, algunas personas toman esto como una verificación científica de que es cierto el milagro de San Pantaleón. Pero claro, eso no se puede decir tampoco, porque estas personas fueron testigos y ahí se quedaron mirándola día tras día, sobre todo en la fecha de la festividad del santo y sus alrededores, y durante varios años, sí, pero no pudieron analizar el contenido. Así que bueno, con cierta cautela, pues expresan que es algo interesante, vamos a decirlo ahí. La posición de la Iglesia, también hay que mencionarla, la posición oficial. En realidad el Vaticano no ha declarado oficialmente que la licuefacción constituya un milagro, y la iglesia lo único que hace es autorizar el culto a la reliquia y permitir su veneración, pero sin emitir una declaración dogmática afirmando que el fenómeno sea sobrenatural. La Iglesia siempre, siempre, no solamente con la sangre de San Pantaleón, ante cualquier milagro popular que tiene tanto predicamento, mantiene una postura de mucha prudencia. Reconoce la tradición, reconoce al santo, reconoce que la reliquia forma parte de una especie de acervo cultural religioso, y el cambio de estado que ha sido observado, ese cambio de sólido a líquido y de líquido a sólido, pero evita pronunciarse sobre qué causa hay detrás, ¿no? La Iglesia actúa de la misma manera, como digo, ante fenómenos tan extraordinarios. Los milagros, afirma la Iglesia, exigen investigaciones muy rigurosas, muy profundas y mucha documentación. Y en muchos casos, aún con eso, evitan emitir un juicio definitivo.

A partir de aquí, vamos a intentar explicarlo sin poder analizar el interior, por tanto, nunca va a ser un veredicto definitivo. Mirad, en los años 90, y sobre todo con motivo de la licuefacción de la sangre de San Genaro, que les pillaba más cerca, varios investigadores italianos, entre los que estaba, creo recordar que estaba Luigi Garlaschelli, que es uno de los que intentó desmentir la veracidad de la sábana santa, pues intentaron imitar o reproducir la reliquia de una sangre que se licua, una mezcla basada en sales de hierro, especialmente cloruro férrico, carbonato cálcico y agua. Y el resultado fue lo que se llama un gel tixotrópico.

pico, que en determinadas condiciones, pues puede, es una sustancia que puede alternar entre un estado sólido, cuando está en reposo, y otro líquido, si de alguna manera se mueve, de una forma visualmente muy parecida a la observada en algunas reliquias. Se ha dicho que la sangre de San Pantaleón podría ser algún tipo de, no tan complejo como un gel tixotrópico, sino más bien algún tipo de colorante, por intentar dar una explicación racional o científica. Y por supuesto que aquí no atentamos ni mucho menos al revés. Vamos más por el camino de la fe que intentar desmontarlo. Pero el ser humano, con su curiosidad y su intelecto, pues ha intentado siempre enfrentarse a lo sobrenatural, pues con la ciencia. Y digo que algunas personas decían que esa sangre, pues pudiendo ser sangre, pero ya reseca, estaría mezclada, o algún tipo de líquido, colorante o lo que sea, mezclado con resinas. Resinas que, claro, no olvidemos que la festividad de San Pantaleón, pues es en el mes de julio, que no es en el mes de enero. ¿Y qué pasa en julio? Pues que hace más calor. Y que de forma natural ese líquido se iría ablandando. Esto tiene un problema. Esta hipótesis de que sea una resina que se ablanda ella sola tiene un problema. O que se ablanda porque los sacerdotes la sujetan, la agarran con el calor de la mano. Esto tiene un problema muy grande. Bueno, tiene dos. Uno, que se conserva dentro de un monasterio que se está fresquito, aunque haga calor fuera. Que la variación de temperatura no es una locura. No pasamos de 15 a 35 grados. Eso no ocurre. Entonces, difícil que se ablande sola. Que la ablande alguien porque toca el tubo, no lo toca nadie. Está guardado en la reliquia. Eso ocurre aparentemente solo. Entonces, con el gel tixotrópico, quizás sí se podría explicar. Yo no lo sé. Porque fue una investigación que tuvo mucha repercusión, porque demostraba que, al menos desde un punto de vista físico, era posible fabricar una sustancia con un comportamiento semejante, no podemos decir igual, sin necesidad de recurrir a lo sobrenatural. Sin embargo, esta explicación plantea limitaciones. En primer lugar, nadie sabe si la ampolla de San Pantaleón contiene realmente un material parecido porque no se ha analizado. Y en segundo lugar, fabricar hoy un gel tixotrópico no significa necesariamente que una mezcla semejante fuera elaborada hace más de 1500 años. Es decir, no sabemos si teníamos los conocimientos para generar esto hace más de 1500 años. Otra posibilidad plantea que, bueno, pues la sangre esté mezclada con otras sustancias minerales o vegetales capaz de modificar su comportamiento. A lo largo de la historia se utilizaron numerosos compuestos con propiedades desconocidas para la química moderna de la época. Algunos pigmentos, resinas, preparados medicinales cambiaban de aspecto según la temperatura, la humedad o el grado de hidratación. No puede descartarse que haya una combinación de esto, pero tampoco se puede demostrar porque, como digo, no se ha abierto el cristalito, la ampolla. También han hablado de los óxidos de hierro. El hierro es precisamente el elemento que da su color rojo a la sangre y existen compuestos de hierro que experimentan cambios físicos y químicos dependiendo de factores ambientales. Algunos investigadores consideran que determinados minerales presentes en la mezcla podrían influir en su comportamiento, aunque hasta ahora ninguna de estas hipótesis ha logrado explicarlo, ¿no? La temperatura sería otro de esos factores que pueden mencionarse. Materiales que cambian su viscosidad dependiendo de la temperatura. Por ejemplo, la miel, que cuando hace frío se vuelve bastante sólida, y yo que soy muy fan de la miel, lo sé, cuando tienes en casa en invierno miel, hay veces que tienes que calentarla un poquito antes de usarla porque se convierte en algo duro, ¿no? Lo siguiente. Pero claro, como ya hemos explicado, esto no lo explica, porque la temperatura estable del edificio no explicaría ese cambio por temperatura. Es decir, que nunca hace excesivo calor ni excesivo frío en el interior. Está guardada. Si dijeran que la sacan a la calle y que le dé el sol, pues ya desconfiaríamos más en ese sentido. También se ha planteado de que el simple movimiento de la ampolla, es decir, sacarla del relicario y ponerla encima del altar, influya en el proceso. Durante la preparación de la festividad, la reliquia se traslada desde el relicario, desde el armario, digamos, en el que está guardada, en una pequeña capilla, hasta el altar.
Ese desplazamiento implica pequeñas vibraciones, cambios de posición.

Si el contenido, y digo sí, que no está demostrado, fuera un gel tixotrópico, esas oscilaciones podrían favorecer la transición hacia un estado más fluido. Yo tengo un amigo que tiene un gel tixotrópico en casa, que le gustan mucho estos temas, y me ha enseñado cómo efectivamente la reliquia está completamente, vamos a decir, viscosa, dura. O sea, la reliquia, quiero decir, la réplica que él tiene en casa. Y al moverla, al agitarla, se vuelve otra vez líquida. No lo sé. Desde luego, hay muchas dudas y tampoco se ha conseguido desvelar hoy en día qué causa que se licue la sangre de San Pantaleón, aunque hay mucha gente que lo tiene claro y aunque no puedan analizarlo por cómo se comporta, piensan, no hay milagro, es un gel tixotrópico.

Y para terminar, un picoteo de curiosidades. ¿Sabías que? Bueno, pues ¿sabías que en el monasterio de la Encarnación hay unas 2.000 reliquias de santos? Entre bustos, extremidades, materiales, tejidos, relicarios, pinturas, se han contado 2.000 reliquias diferentes. Algunas son de un mismo santo. ¿Y desde cuándo se exhibe así la reliquia, con una cámara enfocándola en primer plano? Pues hasta 1993, cuenta un sacerdote, la reliquia era presentada a los fieles para besarla y orar ante ella. Es decir, te podías acercar y darle un beso a la ampolla, o al menos al relicario. Desde aquel año vinieron muchas personas, en ese año, 1993, vinieron tantísimas personas que se generó un colapso y la iglesia estaba abarrotada. Y en el tumulto, pues el religioso encargado de exhibirla te pegó un pequeño traspiés y casi se cae el vial al suelo. Por ese peligro, ¿os imagináis la que se hubiera liado habida cuenta de la superstición que hay alrededor de la reliquia y su asociación con las calamidades? Bueno, pues por razones de seguridad hoy se coloca una cámara y la reliquia la puedes ver de lejos, pero tiene una cámara primerísimo, primer plano, que se ve en varias pantallas que tiene la iglesia, el estado líquido. Otra curiosidad, en Ravello, en Italia, se conserva una ampolla con una porción de su sangre. También encontramos que la ampolla del Duomo de Ravello, en Italia, se licua también el 27 de julio. A pesar de la distancia, el fenómeno ocurre. En el barrio porteño, en Buenos Aires, en el barrio de Mataderos, encontramos una reliquia en una iglesia santuario dedicada a San Pantaleón, cerca del estadio Nueva Chicago, en Ciudad de Buenos Aires, donde se atesora un trozo de hueso del mártir. Repito, la iglesia santuario de San Pantaleón, en el barrio de Mataderos, en Buenos Aires, que fue obsequiada por Albino Luciani, por aquel entonces cardenal de Venecia, y más tarde Juan Pablo I, el papa breve, el papa que duró, no sé si fueron 30 o 33 días en el cargo, y que murió en extrañas circunstancias. ¿Y cuál es la relación con el Santo Grial? Bueno, pues la ermita románica de San Pantaleón de Losa, en Burgos, representa en su piedra los 6 martirios de San Pantaleón: el plomo fundido, el ahogamiento en el mar, la tortura en la rueda, la tortura en el potro, arrojado a las fieras y atravesarle con una espada. Y esa ermita está profundamente vinculada con el misticismo del Santo Grial a través de la literatura medieval, su simbología arquitectónica y la presencia histórica de órdenes militares encargadas de proteger las reliquias. Esta icónica construcción románica de 1207 en Burgos, la ermita de San Pantaleón de Losa, está sobre la Peña Colorada, una

importante formación rocosa con una singular silueta en forma de quilla o proa de barco. En la literatura se nombra el Mont Salvat, el poema de Parsifal de Wolfram von Eschenbach, que narra que el Santo Grial era custodiado por caballeros templarios en un recóndito castillo en lo alto de una montaña. Hay quien ha defendido que esta montaña podría ser esa peña colorada. Luego está en el Triángulo Griálico. La ermita forma parte de un supuesto circuito de enclaves sagrados cargados de misticismo en la comarca de Las Merindades. Qué sitio más bonito, por cierto. A solo unos kilómetros de distancia se encuentra el pueblo de Criales. Fijaros qué nombre, Criales, cuyo nombre guarda una asombrosa similitud con la palabra Griales, Grial. Está este pueblo, junto con la ermita de San Pantaleón y la iglesia de Santa María de Siones, dibuja un triángulo donde la tradición asegura que el cáliz estuvo oculto temporalmente tras ser sacado de Jerusalén. Y el templo estuvo vinculado con la orden de San Juan de Jerusalén, los hospitalarios, y rodeado de influencia templaria por la zona. Estas órdenes eran consideradas las encargadas de rescatar, de trasladar y de esconder los tesoros más importantes de la cristiandad de la invasión musulmana. Y la ermita custodió una ampolla de la sangre, la cual se realiza el milagro, o dicen que custodió una ermita, o sea, una reliquia que ya no estaría allí. Y bueno, pues eso, dicen que incluso la iglesia tiene a veces tiene forma de copa, que interpretan que el relieve de la base, pues, perdón, el relieve rocoso que está alrededor y tendría la forma de un grial. Y en su portada aparece una figura de piedra que parece un atlante o un gigante que parece soportar el peso de la estructura, custodiando así los misterios del interior, junto a relieves de serpientes y suplicios del martirio del santo. En fin, amigos, otro año, cuando se acerque el 27, hablaremos más profundamente, porque no nos va a dar tiempo ya, ya nos despedimos, de la sangre de San Genaro en Nápoles, que es muy interesante porque esta sí que no se ha licuado algunas veces. Y esta es la que le ha dado fama a la otra, a la de San Pantaleón, de que cuando no se licua pasan cosas malas. Además tiene otra fecha distinta, son dos santos distintos, aunque tengan muchas cosas en común, Genaro y Pantaleón. Nos vemos si queréis, pero tenéis que apuntaros en el correo infomadridmisterioso@gmail.com si quedan plazas, que no lo sé, porque vamos a ser muy poquitos, para visitar conmigo no solo la sangre de San Pantaleón, sino algunos misterios que hay alrededor. El próximo lunes 27, por la mañana o por la tarde. Se despide Álvaro Martín de vuestro espacio de misterio, Madrid Misterioso, aquí, en Onda Madrid. Hasta la semana que viene.